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1: Johnny Marr postergó el concierto que debía ofrecer el 24 de octubre en el Lobo Arena Wembley de Londres, acompañado por Baxter Dury. El espectáculo iba a ser el mayor show solista de su carrera. Todavía no se anunció una nueva fecha ni se explicó el motivo del cambio. Las entradas serán reembolsadas automáticamente por el mismo medio utilizado para la compra.
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2: Murió Barry Mitchell, ex bajista de Queen, a los 79 años. Formó parte de la banda entre agosto de 1970 y enero de 1971, antes de su debut discográfico, y participó en versiones tempranas de temas como Liar y Son and Daughter. La noticia fue confirmada por Greg Brooks, archivista oficial de Queen. Tras su salida, Doug Bowie ocupó brevemente el puesto hasta la llegada definitiva de John Deacon.
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La Renga regresó a Jujuy después de 10 años y reunió a unas 15.000 personas en la ciudad cultural de San Salvador. El show duró cerca de 2 horas y media e incluyó la participación de Los Caprichosos de Tilcara en Paja Brava. Además, la banda rindió homenaje al Indio Solari durante Hablando de la Libertad, mientras las pantallas proyectaban imágenes del histórico líder de Los Redondos. 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

0: hermosa, pero es más hermosa con usted, papacito.
1: Hola, hola, ¿qué tal? ¿Cómo están, amigas, amigos, oyentes de la Rock and Pop? Bienvenidos a esta nueva edición de AQN, antes que nadie mañanero, aquí por la 95.5 FM, cuando son exactamente las 6:03 en toda la República. Día miércoles 9 de septiembre del año 2026, arrancando la jornada con una temperatura de 18 grados. Según la Dirección de Meteorología, la sensación térmica es de 18.4, tenemos 80% de humedad y soplan vientos a 4 kilómetros por hora desde el este al sureste. Según siempre, este portal www.meteorologia.gov.py, para esta mañana la máxima será de 25 grados, mientras que la máxima para todo el día será de 28. Y atención, se anuncian lluvias dispersas con ocasionales tormentas eléctricas para la tarde y noche. Así que los que todavía no salieron de la casa tienen que ir precavidos.
2: ¡La ropa!
1: Ahí está, pues la ropa también, el paraguas. Salgan con el paraguas correspondiente porque esto tal vez no falle, ¿eh? Tal vez no falle durante la tarde, cuando estás para salir del laburo, cuando estás recogiendo tus cosas de la ofi. Sí, esto podría venirse. Lluvias dispersas con ocasionales tormentas eléctricas. La temperatura recontra agradable. De hecho, que ahora no hace frío. Está fresquito. Va a ir en aumento a medida que vayan pasando las horas. Y, por supuesto, también a medida que vaya saliendo el sol. Abrazo grande para toda la gente que está haciendo el reporte de sintonía rápidamente a través del 0984-955-000. Estoy viendo que un aurinegro de nombre Adrián ya nos está haciendo el reporte correspondiente, esperando la victoria de la chiquineta, dice. Sí, este fin de semana. ¡Qué partido se nos viene! ¡Qué partidos se nos vienen! Hablando evidentemente en plural, porque ya el viernes vamos a tener un gran encuentro, el choque en el Río Parapití, en Pedro Juan Caballero, entre 2 de mayo y Libertad, con apuesta de por medio. ¿Eh? Apuesta de por medio con el señor Bruno Pons. Por supuesto, el sábado vamos a tener el choque entre Guaraní y el conjunto de Cerro Porteño. El domingo, Olimpia Luqueño. ¡Qué fin de semana se nos viene! Señoras y señores, y ustedes, evidentemente, van a vivir toda la pasión del fútbol a través de la Rock and Pop Iñaruti, con el mejor equipo deportivo del país, con la gran jugada. Siguiendo con el reporte meteorológico, ¿qué dice la Dirección de Meteorología para los próximos días? Mañana jueves 10 de septiembre la mínima será de 19 grados y la máxima de 27. Cálido, cielo mayormente nublado, vientos variables luego del sureste, lluvias dispersas con ocasionales tormentas eléctricas. Una situación recontra similar para lo que será el día viernes 11 de septiembre, 18 de mínima, 24 de máxima, lluvias dispersas con ocasionales tormentas eléctricas. Esta condición va a mejorar ya para el sábado, donde los polos en cuanto a la temperatura serán de 14 y de 23 grados, fresco a cálido, mayormente nublado, vientos moderados del sur, mientras que para el domingo la mínima será de 13, la máxima de 20, fresco, cielo mayormente nublado, vientos del sur, pero ya no va a llover. Sacando limpio, hoy por la tarde-noche va a llover, la máxima será de 28 grados, mañana jueves también va a llover, 27 la máxima, 19 la mínima, el viernes una situación similar, también va a llover, ya a partir del sábado habrá cese. En cuanto a las precipitaciones, tampoco se pronostican lluvias para el día domingo.
3: Prepárense, que porque va a haber tormenta electrónica.
1: Totalmente, prepárense, trabajando en la mañana con el querido DJ Ninja, con Michael Ramírez, con Ropero, está Sofi en zona de producción, Elías Cáceres. Elías, vos tenés una promesa, vení acá, vení con nosotros, porque a continuación lo voy a presentar a Elías Cáceres, nuestro hombre de las redes sociales, de la Rock and Pop. Sí, son las 6:07, estamos trabajando con todos los compañeros. Y uno de los principales, nuestro hombre de las redes, con todos ustedes. Y esta presentación, conéctense a YouTube, ¿eh? Farmeando Aura, Elías Cáceres. ¡Epa! Bueno, impresionante. Veo a todos los compañeros, veo a todos los muchachos con esa cara que transmite mucha emoción, con esa cara que transmite mucha alegría de estar bien temprano. Sí, trabajando para todos ustedes. Ya estamos también a través de YouTube. Ustedes saben, en la aplicación que tienen en el celular de YouTube, escriben antes que nadie en vivo. Y ya se pueden conectar directamente con nosotros, a darle like a la transmisión en vivo, a darle el me gusta correspondiente. También vamos a ir saludando a la gente del WhatsApp, 0984-955-000. Recién me preguntaba Elías Cáceres cuántos años tiene el hincha de Guaraní. No, se lo ve joven, Adrián, se lo ve joven. No, también hay hinchas de Guaraní jóvenes, por supuesto que sí. En mesa de trabajo, con una elegancia inusitada, sí, parece una gerente de una empresa distribuidora de hierro, por ejemplo, sí, la dama de hierro. Conéctense a YouTube para ver lo que es la facha hoy de Nati Sosa Jovellanos. Bienvenida, Nati, buen día.
2: Hola, Wilson. Hola, mis mamos y mi papu. Hoy estoy así porque...
1: ¡Qué elegancia!
2: Ya no sé si hace frío, calor, si me tengo un cambio. Ya no entiendo qué ropa. Te juro que en el auto nomás me cambié. Tenía una manga larga, pero dije, por ejemplo, no hace tanto frío, quédate nomás con la camisa. Y ponete este chalequito porque medio frío va a tener. O sea, estoy así que no entiendo. Menos mal, mañana no voy a aparecer con la lluvia. La lluvia va a hacer que yo no venga acá. No quiero lo aparecer el viernes tampoco. No cuenten conmigo el sábado hasta el domingo. El domingo ya no llueve.
1: Ya no.
2: El domingo
1: sábado,
2: vuelvo.
1: ¿No?
2: El domingo vuelvo entonces, Wilson. ¿Está bien?
1: Está bien.
2: Por
1: está
2: favor,
1: bien.
2: Porque no sé qué es lo que pasa. No le estoy un poco entendiendo al clima. ¿Saben qué, hombres? Les comprendo hoy. Porque el clima está como nosotras en nuestros días, así, inentendible. Y yo no le entiendo al clima. Y bueno, y a veces tampoco me entiendo a mí misma. Y entiendo que a veces ustedes tampoco nos entiendan, porque está complicado. Viste que está complicado, pero es así. Hasta nosotros estamos aprendiendo qué es lo que nos pasa, nuestros cambios hormonales. Nos es difícil descifrarnos. Imagínense ustedes, chicos. Pero es así, lo que es el amor a la mujer, ¿verdad, Wilson?
1: Claro, hay que aguantarse todo.
2: Claro, no. Tolerancia, pero con amor, con amor. Buen día, mamus. Buen día, papus. Les saludo también a todos mis compañeros acá presentes. Alguna con el matecito, otro con el cafecito. Estamos todos prendidos. Yo como nunca le veo, 6, 10 de la mañana, todo tan más encendido y prendido que nunca.
1: Hay un elemento que está así entre todos que no mencionaste. Pañuelito. Mirá, Sofi, tu pañuelo, mostrá. Ahí está. Michael, tu pañuelo. Mira, ahí sale de su bolsillo.
2: Boludo, están todos con un pañuelo. Pero viste que es el clima, Wilson.
1: Claro.
2: ¿Puedo contarte algo? No quería decir porque parece que vengo yo tratando de cuidar mi defensa. Mis amigas, la mesa me están. Y yo así no te puedo enfermar hoy, Nati.
1: No, cuidado.
2: No, justo ahora. ¿Entendés? Pero, baby, increíble. Estoy con mis amigas las que se me están inflamando. Ya tomé luego antes de venir unos remedios para mis amigas las inflamadas que normalmente. Cuando se te inflaman las amígdalas es porque tenés defensas bajas. ¿Entendés? Entonces, a cuidar las defensas, mis mamus y mis papus. Buen día, buen día. Ahora vamos a tener esta semana mucha Copa Libertadores, cuarto de final. Hoy juega Palmeiras con Liga de Quito, ¿verdad? ¿No?
1: Sí.
2: Hoy tendría que estar jugando ser.
1: Ayer tuvo que haber jugado Olimpia.
2: Ayer tuvo que haber. No da gusto, te da rabia. Pero bueno, ya cambié nomás.
4: Epa, me dijeron que todavía estás acostado, que todavía no te levantas, no te has lavado la carita, no te has puesto guapo. Recuerda que tienes que disfrutar de la vida, recuerda que tienes que salir, a que nos vean un poquito la carita, que vean de lo que estamos hechos, hombre. Desearte un excelente día, que te la pases muy, muy bien hoy y que todo salga de maravilla. Recuerda ser el más guapo, somos los dos guapos, pero no seas más guapo que el bicho, ¡Chu!
2: No, más que un bicho no van a lograrlo, pero ya porque estoy desconfiando ya de este audio. Porque el bicho jamás te diría tenés que salir. El bicho te va a decir, quédate, entrená, no salgas, no farré, no
1: que
2: me
1: se
2: tira.
1: Quede adentro, ¿eh? El bicho adentro.
2: Pero lo que en realidad dice el bicho ahí, que salgas de la cama, que salgas a activar.
1: A levantarse.
2: A levantarse. Che, me encanta. No sé por qué DJ Ninja y Wilson decidieron que todos los días vamos a escuchar al bicho.
1: Sí, para
2: les
1: motivarnos.
2: Amo, para motivarles a los varones, para que se levanten con un mensaje motivacional del bicho. Mamu y papu, a darle like a la transmisión en vivo de YouTube. Ya estamos con ese sonido del cafecito, Dios mío. Yo me voy a retirar mi café en cualquier momento. Ya se descubrió lo que está pasando con la cafetera acá. Ya tenemos todas las respuestas.
1: Epa, ¿sí?
2: Sí. Y se descubrió el secreto, chicos.
1: A mí me contaron algo muy fuerte.
2: Dos cafés nomás era para cada uno. Yo le meto uno a la mañana y uno le quiero meter en el horno. Ya no llego para en el horno. Doy coi. Porque había sido lo de turno noche, se van en Hopi.
1: ¡Epa!
2: En Hopi se van y un café les llena un quinto de su Hopi. Entonces dicen, ah, pero es un café por persona. Dicen, le meten cinco.
1: Tenemos una máquina de café nueva.
2: Cinco veces apretan el botón para llenar el Hopi. Y ahí ya hiciste cinco cafés, amigo. Dos por día nomás son.
1: Pero espera, ahí podemos poner una especie de apéndice, ¿verdad? En la base y condiciones. Estamos hablando de compañeros que hacen turno noche-madrugada. O solamente tarde-noche.
2: Ahí ese dato te tengo que confirmar.
1: Claro, mejor. Porque si es, por ejemplo, turno noche-madrugada, adelante, señores, es difícil mantenerse despierto sin café.
2: No importa. La regla, no. ¿Eh? La regla dice dos cafés. Dos cafés, nadie dijo turno noche madrugada, cinco. Papu, son las reglas, no tiene nada que ver. Había una excepción para madrugada, porque ahí es cuando nosotros, ¿sabes qué? Es igual que el cuando te dice el chofer de Uber o de Bolt o de plataforma, que yo les entiendo, pobrecito, me dice, ¿y dónde le voy a alzar a la señora si es una señora de edad? Y claro, porque una señora de edad vos tenés que ponerte en el medio de la calle para que la señora no camine más, estropear el tránsito y matarla al resto de la persona. Pero porque una señora de edad, es como que hay que tener empatía. Entonces por eso sí puedo romper la regla. Por empatía no, la regla no se rompe.
1: Pero
2: trabajar de madrugada son dos cafés y después traes si quieres más el tuyo.
1: Pero por eso, eso digo, hay que reglamentar. Una vez que esté reglamentado.
2: Está reglamentado dos
1: no,
2: por
1: no,
2: día.
1: No, que la gente del turno noche madrugada pueda por lo menos un hobby llenarse, ahí ya no estarían...
2: No,
1: por eso
2: arregla.
1: Te digo, hay que reglamentar. Una vez que se reglamente, ya no sería antirreglamentario. Ajá. Es como cuando, por ejemplo, te pagan un extra por venir a trabajar un feriado, ¿verdad? En algún momento no se pagó, después se reglamentó y pasó a ser norma.
2: Muy bien. Ese es otro casito, pero ahora no hay...
1: Fuerza, muchachos, turno, noche, madrugada. Fuerza, fuerza, estoy con ustedes. Vamos, ¿qué?
2: Me encanta que Wilson dice eso, pero fue el primero en mandar a la miércoles, llegó cuando no tenía su café. El primerito en 10, pues.
1: Pero sí coincido contigo, Nati, que el paraguayo abusa. Vos le das la mano y te agarra el codo y te eso saca el otro anatómico y todo.
2: Eso nomás. A eso nomás lo que quería llegar. ¿Por qué lo que somos así, Wilson? ¿Por qué lo que...? Entonces, esto no es que se cargaron un hopi. Como para ellos eran dos, son dos hopis. Ah, ya
1: hasta
2: son
1: para su
2: café.
1: Casa y todo llevaron, para su familia y todo llevaron. Acá traigo
2: antes,
1: café, gente.
2: Claro, antes de salir, le cargaron una y se fueron a su casa. No, pero bueno, estamos bromeando porque estamos muy felices como nos miman en nuestra casa la Rock and Pop y Ñanduti. Y tenemos nuestra máquina de café. Olvídate la fila de espera que hay en la máquina de café. Todo el mundo esperando. ¿Entendés lo que te digo? No, mira lo que es. Amanece, hay azúcar, hay edulcorante, hay vasito, hay la cucharita. Llega al mediodía, no hay coi nada.
1: ¿Y vos sabés que se le contrató a una persona para que tenga un trabajo específico? Estar frente al monitor y registrar cuántas tazas de café lleva cada persona. Y Elías, uno te pone ya un check.
2: No, pero ya se descubrió ya los nombres. Parece que estás ahí, Wilson.
1: No. Como diría Ramón Díaz, yo no.
2: Parece Wilson que le metiste tres tazas en un día.
1: Vamos rápidamente a contarle a la gente qué tenemos en la etapa de deportes en esta propuesta de los compañeros de la gran jugada de todos los días. Día miércoles 9 de septiembre del año 2026. La gente que cobra la quincena correspondiente está muy cerca de hacerlo, Queda ahí una colita. La gente que cobra el 5, por ejemplo, de cada mes todavía está con mucha solvencia. Nosotros que cobramos el último día de cada mes, estamos
5: insolvente.
1: Estamos. Los que saben gastar, bien todavía, y los que son así. Los que despilfarran ya evidentemente están esperando algún prestamillo, ese empujoncito para llegar inclusive hasta fin de mes.
2: No, pero es que se despilfarra, Will. Es que uno llega a fin de mes ya paga todas sus cuentas y se quedó ya.
5: No tiene dinero.
2: Claro, no tiene dinero. Se agujereó su pantalón de donde está el bolsillo.
1: Pero no sea mentiroso que yo los vi a muchos por la zona de las Diablitas, ¿eh?
2: ¿Qué?
1: Sí.
2: Así se van y despilfarran.
1: ¿Cómo les di? Una cuestión mía ya, ¿eh? Eso ya no les voy, no hace falta profundizar. Pero bueno, tenemos ahí la foto de portada y vemos al Estadio Defensores del Chaco. Imponente, grande en la zona de Sajonia, por sobre todo histórico. Y dice el título principal de los compañeros, cambio de escenario.
2: Ahí está, señoras y señores, cambio de escenario en esta etapa que es presentada por Personal Apostala. y Banco Continental.
1: El partido entre Guaraní y Cerro Porteño, correspondiente a la décima fecha de clausura, se jugará finalmente en el Defensores del Chaco, este sábado a las 16. El encuentro estaba inicialmente programado para disputarse en el estadio de Sol de América en Villa Elisa.
2: Creo que habías dicho luego que se iba ayer, ¿verdad? Mencionaste en algún momento que se iba a cambiar.
1: Que Cerro iba a hacer el intento de cambiar. Ahora, yo tengo que ser sincero y decir que no sé exactamente si Cerro intervino en este cambio o que fue, o si fue una mera y exclusiva decisión de la gente de Guaraní, pero este fue un adelanto que nos hizo ayer Dani Troche, nuestro hombre que cubre Guaraní. Todavía no se hizo oficial a través de un reporte de la Asociación Paraguaya de Fútbol, pero maneja él de muy buena fuente que Guaraní va a pedir el cambio de escenario, y obviamente Cerro no se va a oponer, porque para Cerro tampoco era el estadio indicado el de Villa Elisa como para que este partido se dispute, debido a que Cerro viene de ganar, viene con ese envión anímico, la gente seguramente va a querer ir a la cancha, y el hincha de Guaraní la misma cosa, porque están en situaciones recontra similares, con técnicos nuevos que debutaron empatando, que en su segundo partido ganaron, ambos tienen 13 puntos, claro, Cerro tal vez tenga mayor plantel, por eso para la opinión en general, Cerro sí tiene todavía chances de pelear por el título, mientras que Guaraní no, pero eso se va a dirimir el próximo fin de semana, porque si Guaraní le gana a Cerro Porteño, evidentemente Cerro se queda sin chances de pelear y tendrá que apuntar sus dardos a la Copa Paraguay y al acumulado, mientras que Guaraní evidentemente va a mantener viva esa ilusión. Pero bueno, muchas gracias a los compañeros por esta información y por esta tapa que todos los días nos permiten darles a ustedes lectura e informarles lo más importante con relación al deporte y con relación al fútbol. Nuestra compañera Lua también está siempre ahí muy atenta hasta altas horas de la noche para diagramar esta situación. Son exactamente las 6:19 en toda la República. La gente se sigue comunicando con nosotros. Ya estamos con algunos audios, ya estamos con la lectura también, evidentemente, del YouTube. 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
1: Ayer por la Copa Libertadores de América fue victoria de Fluminense 2-0 frente al conjunto de Platense. La pasó mal el cuadro argentino, inclusive pudo haber sido una goleada, se quedó en 2-0. La revancha se va a disputar la próxima semana ya en Argentina, mientras que por Copa Sudamericana también ayer igualaron en Colombia 0-0 Santa Fe ante Vasco da Gama, y Boca Juniors terminó ganándole 1-0 al conjunto de São Paulo. 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
2: Vamos y papus, arriba, que hoy es miércoles, mitad de semana, y ya tenemos sus mensajitos. Dale like, mi amor, a la transmisión en vivo. 6:21, aprovecha antes de que venga la lluvia. Ya tenemos varias personas que están conectadas y siguiéndonos, 114 específicamente ahora mismo, a vivo, viéndonos en Antes que Nadie. Y 33 personas que ya le dieron like. Dale like, mi amor. Dale like, papu. Dale like, mamu. Y tenemos acá los mensajitos que nos van dejando ya nuestros oyentes. Buenos días, buen día, Wilson y Nati. Excelente mitad de semana, dice Nati Armoa. Ay, amo tu saludo, Wilson. Buen día para todos, distinguidos señores. ¿Y a la señorita no le vas a saludar?
1: Distinguidas señoritas también.
2: Ah, bueno, Wilson González. Buen día, ya estamos, dice Marcos Lugo, vos sabés que me encanta porque esto es como que estamos tomando la lista. A ver quién más está presente. Enzo Fernández, buen día. Sadi Camila dice, buenos días, Wilson y Nati. Marcos Lugo, Wilson. Atendé este para el día. Hola CM, papacito.
1: Epa.
2: No. Sadi Camila, no te voy a dar así profeta.
1: No, es para Elías, es para el CM de YouTube.
2: No, porque no saben que él es papacito. No saben si es papacito.
1: Ah, cierto, tenés razón.
2: Para Elías es que entró acá a saludar y mostró todo su belleza. Dotes.
1: Pero aclararle a la gente que Elías Cáceres no es el CM de YouTube de La Roca, no es.
2: Ay, tenemos que hacer un duelo, Elías versus CM del YouTube. Buen día, Sadi, también buen miércoles, muchachos. Buenos días, amistad. Buenos días, aquí escuchando la radio desde Paraguay, Asunción, un saludo uruguayo escuchándolo, dice Máximo Tomás.
1: ¿Es un uruguayo en Paraguay escuchando el programa? Eso fue lo que entendí.
2: Sí.
1: Mira vos.
2: Máximo Tomás. Pero este Máximo Tomás no es Máximo Tomás del rugby.
1: No, no sé.
2: Pero había un Máximo Tomás, pero me parece que era Máximo con ese. Juan Cabrera también saluda. Están enviando acá muchos mensajitos de temprano. Me gusta que se levantaron bien temprano. Y acá todos. Buen día, Mamu. Buen día al mejor relator mundialista desde Limpio. Camino al colegio con Josías y Maxi Biel. Ya le di like, dice Peronito. Bien, poco impresionante. Estira ya un asadacho este miércoles para cortar la semana, dice Marcos Lugo.
1: Qué grande, Marquitos. Qué bien vivís.
2: Hola, buenos días, como todos los días, acá siempre, gracias a Dios, dice Fideginho. Wilson, dice Pedro Alcide González. Ya estamos on fire. Saludos desde Cacupé. Olimpia ganará el domingo, dice Juan Cabrera. Pedro Alcide saluda con corazones azulgrana. ¿No vieron los ovnis pasar hoy por Asunción? Dice Juan Cabrera.
6: Yo veo muchos ovnis, pero...
2: Buen día, los muchachis, dice Pablo Basualdo. Acá está presente también Fideginho Sarcelo. Buen día, Nati hermosa, dice Pablo Rock. Hola, mi amor, buen día. Ahí está el humor, el Wilson. Así está el humor de Wilson, dice Pablo Basualdo. ¿Cómo? Buenos días, ¿cómo están? Los espero... Espero que estén bien, dice Darío Díaz. Esta Nati cada día, cada vez más hermosa está.
1: Epa. No,
2: pero atenderla, ¿cómo me va a poner? Cada vez más hermosa está Nati y estiras, ¿eh?
1: Epa,
2: Habían días que yo no estiraba.
1: ¿Entendés? No, cada vez estiras más.
2: Hoy estiro, cada vez estiro más.
1: Un saludo para toda la gente de YouTube. Ya vamos a seguir leyendo mensajes. También le vamos a dar participación a la gente del WhatsApp.
2: ¿Pañuelo pico se usa todavía, Wilson? Preguntan acá. Pañuelo.
1: Sí, pero ¿y cómo? Claro, obviamente. Bueno, pañuelo desechable, ¿verdad? Igual yo tengo mi pañuelo de hilo también.
2: ¿Tenés tu pañuelo de hilo? Mira, a ver, papu. Siempre. Ah, no, qué chuchi.
1: Este es mi pañuelo de hilo a lo caray.
2: A lo caray. Ese a lo señor. Genial. Pero espérame,
1: en mi bolsillo.
2: Perdón. Pañuelo de tela, de hilo.
1: Sí.
2: ¿Cómo hace, boludo? Se queda con tu moco. Es tipo el pañal de antes de tener que ir a lavar otra vez.
1: No, tiene doble función a ti, porque yo a veces así me cuando estoy constipado, sueno, ¿verdad? Y después si la señorita está llorando y le paso también para que se seque.
2: ¿Con tu moco?
1: Sí.
2: Ay.
1: Pero ya está seco el moco, Nati. Entonces le sirve para secarse las lágrimas.
2: No, ahí se vuelve a mojar y tu moco se le queda todos los virus ahí.
1: No, en serio,
2: ojo.
1: Está todo duro. ¿Quieres tocar? Está todo duro.
2: Qué asco, Wilson.
1: ¿Le sirve, Nati, a la señorita?
2: Qué asco, Wilson. ¿Eh? Pensé que me ibas a decir, no solo si está limpio, le presto a la señorita. Vos sabés que con esto nunca voy a recibir nada de Wilson porque tengo un miedo de lo que me pase. Sí, pero baby, de verdad te digo, el tema es como el pañal de antes. Tipo, usado tres veces tu tela, ¿verdad? Tu pañuelito y después ya no podemos usar, ¿o no?
1: Y se lavaba, antes estaba el que se lavaba, entonces no gastabas en pañal. Pero obviamente, si vos usabas un pañuelo de hilo, de tela, para sonarte la nariz, es un día. O sea, dependiendo de si está constipado o no, ¿verdad?
2: Claro, como la servilleta de tela también que se usa en los casamientos.
1: Claro, es como, no sé, el boxer, te cambias por día.
2: Claro.
1: Entonces, lavas.
2: O sea, un día te sirve llegar a tu casa así como toda tu ropa te lava. Okay.
1: Salvo que no hayas usado, ¿verdad? No todos los días vas a andar con la nariz chorreando.
2: Claro. Claro. El día que usaste.
1: Claro.
2: A lo que totalmente. Yo me refería es cuánto tiempo de uso. Porque viste que vos un pañuelito de humo usás y tirás.
1: Sí, sí, sí.
2: ¿Y qué hace la tela?
1: Así con este desechable le vas buscando así heladito. Va avanzando de a poco hasta la puntita, ¿verdad? De puntita a puntita. Y cuando ya no hay más espacio, vos no tenés que tirar.
2: Claro, cuando ya no hay más ni un espacio limpio y seco, ¿verdad?
1: Totalmente.
2: Chao, Checo. ¿Y con la tela qué hacemos, papu? Guardamos hasta llegar a casa y lavar. ¿Qué?
1: ¿Sabes cuál es la ventaja de la tela? Que al doblar tiene varios compartimentos, por decirlo de alguna forma. Entonces vas usando uno, bueno, después pones la otra parte del hilo y nuevamente sonás. Después vas pasando, es como un libro.
2: Un librito.
1: Vas
2: un
1: pasando
2: librito.
1: Las páginas.
2: Claro, espectacular.
1: Así es el tema.
2: O sea, es que me encanta porque yo como pañuelo de tela, la verdad, nunca en mi vida usé.
1: Tu papá seguramente que usan a ti.
2: O sea, es que nunca le di a mi papá, por eso también. Pero puede ser que él sí haya usado. Pero me causó esa curiosidad porque yo, cuando uso pañuelos, cuando compro ese pañuelito así desechable, un día cuando me dura mi equipito, o máximo dos.
1: Ah, pero vos tampoco eres que escatimas.
2: No, que a mí me da asco.
1: Ah, guardar, por ejemplo. O sea, no, una de ellas, no. Fuera.
2: A mí me da asco ese. Y después guardar y vas a buscar esa parte y después te pones otra. O sea, me oye, forzado. Entonces yo soy malgastadora de ese papel. Tiro. Pero es cierto, hay que usar mejor. Hay que usar mejor. ¿Vos sabés qué me pasa también cuando uso acá? Traigo varios papeles, pues, porque no puedo usar el mismo. No sé qué.
1: Me da cosita. Ahora, yo tengo un problema, Nati, que hace rato que no encuentro un local que venda pañuelos de tela, de hilo.
2: Pero me encantó, es el tuyo.
1: La última vez fue, y no es publicidad solamente por contarlo, pero ya no hay en Martel. Y encontré, compré, obviamente, pero después no sé, ¿dónde se vende?
2: No se vende, mami.
1: No se vende.
2: Pañuelo de tela. Chicos, chicas, ¿quién quiere emprender pañuelo de tela?
1: 45 mil la docena, ¿dónde?
2: ¿Qué? 45 mil la docena de tela. Espera un poco, es muchísimo.
1: Ya no se vende por unidad como antes. Ah. Si es con unidad, o sea, se te vende el combo en realidad. Se te vende. ¿Qué te venden? La corbata, el pañuelo.
2: Ah, qué.
1: Claro,
2: lindo.
1: Cosas para vestir.
2: Pero bueno, la docena, imagínate, si es 45 mil la docena, prácticamente te está costando que 4 mil. Cada pañuelo espectacular.
1: Pero tampoco para comprar cualquiera, ¿verdad? Tiene que ser cierta calidad porque si no se te irrita toda también la nariz.
2: Eso,
1: tiene
2: te
1: que
2: duele.
1: Una calidad.
2: Claro, importante. No es lo mismo limpiarte, por ejemplo, la nariz con un pañuelito que es así suavecito y lo para la nariz para no irritarte y pasparte claro. Los costaditos que usar tu servilleta que ya te lastima.
1: Es como limpiarse la cola, ¿verdad?
2: O usarle el baño también, ¿no?
1: Tenés que comprar un buen papel higiénico porque si no, con una lija nomás, ¿verdad? Comprate uno bueno, sí. Gasta un poquito más y te lo agradecen ahí abajo.
2: Oh, sí, no. O sea, es que tuve un tema una vez con una persona que trabajaba conmigo. Le hice ir a comprar las cosas y se fue a comprar el súper y cuando volvió y bueno, ya estábamos ahí todo y de repente entro al baño y le digo, amigo, nunca más me compré este. Este papel nunca más me compre. No, es que este era el más barato. Me dice, yo mi vida, él contrató a ahorrar mi dinero.
1: Ah, mira.
2: Y le digo, sí, pero un chiquitito más barato y... Tener algo un poco más suave para la colita, porque si no...
1: Impresionante. Yo sí que pensaba que Nati no hacía el número 2. Ahora gente se enteraron. Nati no, sí hace el número 2.
2: No, es lo ni para el número 2. Ustedes nomás lo que no se limpian, pero lo peor es que nosotras, el pipí no limpiamos con papel.
1: Ah, para el número 1 también.
2: En serio, al fin un hombre que se limpia con papel. ¿Qué? Su pipí. Y no, claro, baby, no podés llevar... No, chicos. Por favor, varones, yo voy a decir... Nosotros las mujeres, más que el número 2, vivimos con el número

0: cositas sí o sí en el boxer. A mí no me joden. Y lo peor de todo que después de sacudir ahí la trompita, no se lavan la mano, no se lavan la mano y salen del baño. Y después vienen y nos saludan y nos pasan la mano a nosotras.
1: De los creadores de Orinar Sentado, aparece Elías Cáceres diciendo que él...
0: Vamos, Elías.
1: Después de hacer el uno.
0: Vamos, Elías. Elías te merece una mega mujer.
1: Se limpia el pichulín con papel higiénico.
0: Claro,
1: déjate de correr. La última gota al boxer, eso es un clásico.
0: No, pero no se tiene que quedar en el boxer.
1: Eso es inherente
0: puerco
1: al hombre.
0: Ponerme en DJ niña, puerco.
1: Vos primero no tenés que sacudirle.
0: Mentira, y después así le sacudí. Así no le da saque.
1: Bueno, no, así entonces.
0: Yo una vez me quedé, ¿para qué lo voy a mentir? Miré ahí bien lo de mis historias, todo, a ver qué es lo que hacían con su...
1: ¿Qué hacía vos en un baño, hombre?
0: No, yo estaba ahí curioseando nomás, para ver qué es lo que hacían, porque tenía una teoría. Yo en realidad lo que quería ver es si los hombres se lavan la mano, porque veía que todas nosotras 3 horas estamos ahí en el baño porque estamos formando fila, no solo del water, sino fila para lavarse la mano. Y los hombres salían todo el baño sin lavarse la mano. Entra pipí y salen y se lavan. O sea, era abren el pantalón, ting, ting, y guardan y chau.
1: Pero tampoco tenés que sacudir mucho, Nati, porque si no ya pasa a ser otra cosa. O hasta 3 sacudidas nomás. Hasta ahí.
0: Qué bárbaro.
1: Porque un poquito más ya es autosatisfacer.
0: Baby, ¿qué
1: ya
0: pico te cuesta agarrar ahí la puntita, un cuadradito del coso ahí, le seca las 2, 3 gotitas, no ensucia tu boxer, son más higiénico, no dejas ese, porque hay que decir también, es el pipí es algo que uno está expulsando. ¡Muerco! Y vos le dejás y que se quede en la puntita del pipí.
1: A ver un poco,
0: no,
1: qué
0: y después
1: dice
0: no,
1: la
0: te
1: gente.
0: No podés pedir cacería después con eso.
1: A ver, quiero escuchar
0: es
1: a la gente.
0: Es peor porque otra vez, ¿quién cacería con eso? Eso es lo peor, es porque querés cacería con eso. ¿Y cómo no te va con la chica a cacería ahí? En el auto ya te dice el otro. No, no, amigo, además que hiciste pipí ahí nomás.
1: 0984955000 sobre baby, este tema. A ver.
0: Me olvidé la criatura. Niños, por favor, no sean como sus padres. Ustedes, varoncitos, no sean como sus padres.
1: No, pero estamos hablando de higiene personal.
0: Niñas y niños, para que aprendan también. Esta es una clase didáctica de ACUN.
1: Totalmente. A ver qué dice la gente. ¿Eh? ¿Qué pasó acá?
0: No dice nada la gente.
1: Sale a mí nomás me sale el audio. ¿Eh? A ver.
0: Yo me limpio con papel porque si no se queda Nero, dice Miguel Camacho. Gracias, Miguel. Gracias, Miguel. Ahí está.
1: No, no me sale, che. Falta conectar algo acá, muchachos. O desconectar y volver a conectar.
0: Yo me limpio con papel. Ah, me gusta acá. Natu, belleza atómica, no importa si hoy no sale el sol, si estás vos, dice Víctor Figueroa. Ahí sale.
1: Ahí está. Ya solucionó, Gio, sin tocar con la mente. Es como cuando tu mamá se acerca para solucionarte y vos rápidamente ya te afirmás.
0: Buen día, Wilson, Nati, excelente jornada para hoy. Bendiciones, Encarnación presente. Adelante con los audios.
2: Camina al cole, soy Victoria.
0: Hola, mi Victoria, mi amor, que llegues bien al cole.
3: La gotita siempre se queda.
1: ¿Verdad que siempre se queda? A ver.
0: Y desastre.
1: Otro.
4: Wilson.
1: Sí.
4: ¿Quién vio eso, tu compañero que se limpia con papel higiénico después de orinar? 2, 3 sacudidas nomás con el papá del.
0: Se sacude, sacude.
4: Y obvio que no lavamos todas las manos, demasiado puerco tiene que ser si no te lavas las manos.
0: Baby, sí.
4: Pero ese que se limpia ahí con papel higiénico, papá.
1: Totalmente.
0: Si mentira, no mentira. No, mentira, es higiénico, chico, te juro que hay que. ¿Por qué un cuadradito no agarra si se les queda todavía ahí un poco de líquido
5: Wilson,
0: urinario?
5: Wilson.
0: Mi amor.
5: Como decía Sócrates y lo defendió Platón.
1: Cierto.
5: La última gota tiene que ir al pantalón.
1: Totalmente. Esto de tiempos inmemoriales.
6: No. Hola, tío Wilson. Qué putazo que es ese Elías. Yo tampoco no me lavo la mano. Y a veces ni me sacudo.
1: No.
7: Claro que hay que sacudir. ¿Por qué pensás que ahora los urólogos dicen que hay muchos micropenes?
1: ¿Eh?
7: Justamente por el tema de lo que se limpian con servilletita.
0: ¡Qué mentira!
1: Uno dijo.
8: Wilson, la última gota queda por el dedo y después uno viene, abre una lata de cerveza y
1: ¡no!
8: Le pasa a los amigos.
0: ¡Qué asqueroso! No, así mucho. Son puercos.
1: Eso es mucho.
9: Buen día, Wilson. Buen día, mamá. La frenada de moto, sí o sí. Frenada de moto.
1: ¿Cómo es? Explícame un poco, frenada de moto.
0: ¿Cómo es frenada de moto?
7: Buen día, Wilson. Buen día, Nati.
0: Buen día.
7: Lo mejor es usar la toallita húmeda.
0: Cierto.
7: 12.000 por estar el super. Este nomás tiene que comprar. Ese es mucho mejor que el papel higiénico para el número 2. Por higiene y por salud.
0: Eso ya es para el número 2. Pero nosotros estamos. En el 1 recién estamos.
1: Espera un ratito.
0: No entramos todavía a ese número 2.
2: Ese que toca la cabeza y después, antes de salir del baño, oles. Ese
0: no. ¡Qué asqueroso!
1: Así tampoco, muchachos.
0: ¡Qué asqueroso! ¿O sabes qué? Voy a mirar un poco. Dios mío,
1: ¿sabes qué? Un clásico, Nati.
0: Ay, qué asco.
1: Te sacas la media y olé. No sé por qué hacen eso los muchachos.
0: ¿Quién huele su media?
1: ¿Eh? ¿Verdad que sí? Ustedes no hacen, no inspeccionan. Sí. Olé y después tirás.
0: Dios mío. Inspeccionas. Sí. Dios mío. O sea, que Wilson ha de ser tan. Él pues es tan así, tiene que controlar todos sus olores, ¿entendés? Entonces Wilson agarra, se quita su remera, huele luego su axila. Se quita su calzoncillo, huele. Se quita su media, huele a ver si qué tal sus olores están todos correctos.
1: La media, no, la media. Es un clásico, te saca el zapato, estira un poquito los dedos, te saca la media, olé.
0: Ese yo no sabía. ¿Quién acá huele su media? Levante la mano porque se están riendo todos. ¿Vos también olé?
1: Elías.
0: Elías huele. Ropero dice sí también. ¿Qué?
1: Claro.
0: No, pero esto es nuevísimo. Ustedes todos huelen su media. Por favor, Sofía, ¿de cuándo? ¿Por qué?
1: Y chicos, es qué raro que es una cosa de nuestra raza, Nati.
0: Raza masculina.
1: Vencer o morir.
0: Yo no le. ¿Sabes qué, chicos? En serio, acá estamos aprendiendo mucho entre nosotros porque esta parte de oler la media no conocía. Yo no te puedo creer. ¿Qué más hacen ustedes?
1: Hay algunos hombres que van más allá, inclusive. Así no. se tocan entre el dedo, así, del pie, y huelen.
0: Ay, Wilson, en serio, yo no te estoy pudiendo creer eso.
1: Sí, yo no, pero hay gente que lo hace. Me contaron. Sigamos con la gente.
7: Ya
1: me
7: estoy. Y lo peor es que uno compra toallita húmeda para limpiarse. Qué topure con eso.
0: No, ese está bien. Vos sabés que en serio, voy a decir, mira que coincido con él. Pero la otra vez nomás, Dios mío, qué exagerada. Pero te juro que uno tiene que salir. Yo tengo en mi auto siempre toallita húmeda, más que nada porque también a veces no les pasa que se van a lugares que ni hay papel. La toallita húmeda pero todo te soluciona. Yo, por ejemplo, ¿saben para qué llevo la toallita húmeda? Para limpiar incluso el water. Viste que por más que yo no me siente, pasa muchísimo hasta en los baños de las mujeres, y en la cancha, por sobre todo. Alguna que otra gotita hay ahí alrededor.
1: Sí.
0: Yo, baby, no puedo. ¿Entendés? Para mí, luego ya el virus que me va a contagiar todas las enfermedades. Yo soy así traumadísima. Entonces, tin, y en serio, es lo mejor. La toallita húmeda es espectacular, porque no es lo que limpia nomás, ya deja todo hasta rico olor, desinfecta, todo espectacular. Limpiate ahí, después ponte, limpia tu mano, para todo puede servir la toallita húmeda.
1: Te doy un tip también a ti, en tu neceser puedes tener ese alcohol.
0: Alcohol.
1: El sanitizante ese.
0: ¿Vos sabes?
1: Y después pasa tu papelito y listo.
0: Yo también pasé al que es en spray, como vos decís.
1: Sí.
0: Porque yo en realidad antes usaba el líquido, pero te deja tan gomoso todo el gel, el alcohol en gel.
1: En gel, sí.
0: En gel
1: sí,
0: te deja tan gomoso que cambié justamente al líquido, que así como Sprite. Y chiquitito, tenés en tu auto lo mismo y te sirve espectacular. Pero el tema es que ese te moja, no te seca. ¿Entendés? Entonces ahí lo que hay siempre. Pero bueno, chicos, sabemos que nos podemos cuidar de miles de maneras. Yo personalmente les aliento a los varones. Después de sacudir y mover dos veces la trompita, tres ahí para que salga todo, se queda un poquitito de humedad. Agarra un cuadradito del papel higiénico. Tin, tin. Así como si te estás limpiando después de comer en una cena de gala. Limpiarle también a la trompita. Así
1: su
0: como
1: boquita.
0: Tu boquita, limpiarle la boquita abajo.
1: Su boquita vertical, ¿verdad? Tiquitín, no la horizontal.
0: Tiquitín, tiquitín, y ya está.
1: Pues sigamos con la gente porque esta es la voz del pueblo. Acá la gente es la que va pueblo. A decir. Sí, el WhatsApp es la voz
9: ya,
1: del pueblo.
9: Papu, mami. Lo mejor que hay es entrar a. ¿Eh? Al baño de un súper y dejar el regalito en el inodoro.
1: No,
0: ¿cómo que zapado? No me
10: lo veas? Wilson, vamos a ver si a las chicas no le da asco de porque te quiere de verdad.
1: Es como cuando están pareja y tiras un pedito, ¿verdad?
0: No, si pero
1: aguanta,
0: espera,
1: es porque ya te aguantas.
0: No, espera. Le aguantas, yo le amo a todos mis hermanos, me pedaron toda la vida, pero odio que me peden y les pido por favor que nunca más lo hagan. ¿Vos sabés lo que hacía mi hermano? Así de hijos de mil eran. Atendé. Agarraban su mano como si fuera que se agarra el pedo, ¿entendés? Pero ellos agarraban, te juro por Dios. y ponían su mano así tipo como un, ¿cómo sería esto? Como un, no sé, hacer como una cuevita y ponían así en su cola, pedaban y me ponían así en la nariz, me ponían mi hermano y le odio. O sea, ¿qué me hacían? Eso, así me hacían. O si no, estaban por ejemplo en su pieza y estaban tapados y pedaban y después levantaban y me hacían así, tipo como bandera, me tiraban su pedo. O sea, es que yo 5 hermanos varones tengo, chicos. 5 hermanos varones. He sufrido y padecido todo. Basta ya, ninja, no hace falta con ese sonido estrondoso.
1: Definitivamente esta hace una conversación de mierda, sí, totalmente.
11: Ese tipo que mandó el audio y dijo el tema toallita húmeda, sí o sí se le rompe las derechos.
12: Buen día, chicos, ¿qué tal? Yo por lo menos hago lo siguiente.
1: A ver.
12: Sacudo y después le aprieto así un poquito.
0: Ahí.
12: La cabeza y...
0: ¿Sale más?
12: Sale ahí un chorrito más. Entonces, prácticamente no gotea después.
0: ¿Pero sabes por qué él aprieta otra vez?
12: Para Wilson.
0: No, pero vos sabes que eso en serio... Lionel Messi dijo... Eso es porque ustedes hacen pipí parado. ¿Viste cómo están en un bar todo el rato? Hacen pipí parado y nos vacían todo por no sentarse. Y lo peor de todo es que ya no se van a sentar porque no hay luego el water para que ustedes hagan pipí sentado. Tienen 10 mijitorios y después el resto de los waters, ¿cuánto tienen? 2 normalmente. En Bochi también, porque no tienen muchos waters como nosotros los hombres. Y realmente no pueden terminar de descargar todo. Entonces por eso es que ustedes tan rápido se cargan de vuelta con la sedecita. O sea, que eso en serio. Por eso seguramente él dice que él apretó un chiquitito más y sale un chiquitito.
1: No, hay una cuestión. Cuando vos estás con el trago y empezás a tomar, vos no te vas al baño durante mucho tiempo. Pero una vez que te vas, después ya te vas a cada rato. Ese es un clásico. Pero suele estar de invitado en Ñanduti el doctor Gustavo Codas, que es un urólogo reconocido. Y él había dicho que realmente no hay mucha incidencia entre, o diferencia entre orinar sentado o hacerlo parado. Es una cuestión de comodidad de cada uno. Por comodidad tal vez lo entendería, porque a veces el amigo está firme, ¿verdad? ¿Y cómo haces? Y sí, es difícil, claro, es difícil. Ahí sí tal vez se implementaría bien el tema de hacerlo sentado. Pero bueno, es que qué cosa. 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
0: 644 y hablamos de temas muy interesantes. Atender lo que nos ponen acá. Juan Cabrera, los mejores reporteros del país, los número uno. Y acá estamos hablando del pipí, de limpiarse. Ay, ay, ay. No vieron a los ovnis pasar por Asunción. Yo he visto en redonda y plateado, dice Juan Cabrera. Nati, dice Fidelín. Yo, buen día, Nati hermosa. Estás brillás los miércoles con tu presencia, dice Emilio Méndez. Ahí está. Hoy repartiré víveres, dice Juan Cabrera, en la zona norte.
1: ¿En serio?
0: Mira, un poco para 7 millones acá, 20 mil camiones y 7 millones a cada familia, dice. ¿Qué temazo, DJ Ninja? Dice Marcos Lugo. Buen día, gente, dice Stephanie Agüero. Aureo Point presente también. Buen día, gente, dice Oscar Neri Jiménez. Dice mi mamo hermosa, preciosa. Ya está puesto mi like solo por vos, mi amor. Wilson, avión bocina. ¿Qué es lo que es avión bocina?
1: ¿Y de qué te sirve la bocina del avión, por ejemplo, allá en el aire?
0: ¿Para que no te choque otro avión?
1: No, no sirve de inservibles. Es lo mismo que zapato a un lado.
0: Pero yo le puedo decir algo. Yo no sé qué haría mi vida sin Wilson. Lo más servible de mi vida. Da un gustazo tener a Wilson. Baby, vos sos lo más útil que hay en la vida, en este grupo. Olvídate.
1: Útil.
0: Lo más útil.
1: Sí.
0: Buen día, Nati Wilson. Camino al cole. Soy Victoria, saludos. Paola Pérez, Paredes. Paola Paredes, un beso enorme y discúlpame, mandarle un beso también a Vicky que se está yendo al cole. Vicky, bueno, hoy estamos hablando de estos temas, Vicky, pero bueno, de todo se aprende un poco. Buen día, Nati, bellísima, dice Arnaldo Achu. Buen día, QN, miércoles, Yeguma. Que tengan hermoso día, Nati Wilson, dice Rodrigo Cuevas. Buen día, los guachos, dice Jorge Amarilla. Buen día, Natu Mamu y el CR7 de la transmisión. ¿Quién es el CR7 de la transmisión?
1: No, ese es Cristian Rivarola, pero él no está en este horario.
0: Ah, CR7. Carlos Rivero, saluda por las dudas, nomás ya CR7. Sí.
1: Mira un poco lo de Joaquín Love. Él es Lo que pasa es que él ya abusa también, mira. Este es el alemán. Mira, no, adentro.
0: ¡No!
1: El pajarito no, y después.
0: No, si huele, me muero.
1: Ahí no, está. A la no, nariz la mano. Así. Sí, bueno,
0: no, basta, chico, basta. Ay, no.
1: En pleno partido mundial, ¿eh? Pero ay, no, no solamente creer, eso.
0: No, no, qué ajo.
1: A veces limpia la casa también en pleno ay, partido.
0: Después se va y se pasó la mano a todos, le saludo después del partido.
1: A veces ay, se limpia, limpia la casa,
0: a,
1: sí.
0: A la bola del tipo tienen todo.
1: Hace bolitas así del moquito y... A veces para afuera, a veces para adentro.
0: O sea, qué mejor es no saber nomás estas cosas. Yo, ¿sabes qué? Prefiero no enterarme nomás que tocaron su pichulín, que sacudieron, que tocaron su moco, que se metieron la mano en la cola, que olieron y después me pasaron la mano. Mejor ni me cuentes. A partir de hoy, no saludo mando la mano, saludo con los brazos atrás y digo, hola, ¿qué tal? Tipo, ¿sabes qué? Ahora todo tiene sentido. Los orientales están, pero a años luz de nosotros. Son tan higiénicos que ellos lo...

0: se está despertando, imagínate. 6:47 AM, ya que me enreveré todo con mi cable.
1: Dice Belén Mieres, justo prendo YouTube, estoy desayunando y muestran esto.
0: No, perdón, Belén. Disculpen, chicos, a los que están desayunando. Son los temas trending topic de la mañana.
1: Y salen, nacen, son cosas de la vida.
0: Buen día, gente, también dice Oscar. No, no, uno sabe lo que está explotando todo. Te juro que está explotando todo acá el WhatsApp. Perdón. No, es el WhatsApp, es la transmisión de YouTube, ¿entendés? Olvídate. Acá también saludan. Dios mío. El cookie me limpio con papel, luego me lavo con jabón y luego me seco con papel, dice Miguel Camacho cuando habla el número 2. En los miquitorios no hay basurero, se tira ahí y ya se tranca, Nati, dice Coca Amarilla.
1: Ah, cierto, cierto.
0: Hácelo para que los varones aman ganar. Buen día, Nati. Una buena sacudida y ya está. Ahora está el alcoholcito, dice José Báez. Qué asco, boludo. Y después con esa misma mano, con el pipito. Vamos ya a hablar otra cosa, dice. Esto se está oliendo feo ahí.
1: Ahí está. Mira cómo estamos en la mañana, Nati, ¿eh?
0: Pipí se limpia con papel higiénico, macho alfa, dice Diego Clavi Méndez. Bien ahí, el pipí se limpia. ¿Quién se sienta en el bidet? Dice yo. El día seguramente se sienta en el bidet. ¿Y hay que sentarse en el bidet? ¿Qué pico ese, eh?
1: Mientras sea el bidet nomás, donde se siente está bien.
0: Dios mío. Si limpia como debe ser tu pi...
1: Acá está la descripción gráfica de lo que hay que hacer después de orinar, ¿eh?
0: Ni mi ropa quiero oler cuando me quito todo. Qué pico voy a oler mi media, dicen acá.
1: Tienen que conectarse a YouTube, por favor, les pido.
0: Yo soy pulcro maniático, dice. No, no, no, esto se volvió. Esto se fue de la mano. Wilson, el boxer viejo también pasa para trapito, para sonar la nariz o trapo de cocina.
1: El boxer viejo...
0: ¡Se tira!
1: Mientras todavía te ataje los huevitos, continúa firme. Una vez que se abre demasiado la parte de abajo y ya salen los dos, ahí sí ya tenés que tirar.
0: Mentira, ustedes usan hasta roto su calzoncillo.
1: No, claro, roto, pero
0: se
1: siempre...
0: Se le escapa que... un huevo, igual usan. Mientras la trompa no se le escape, todo bien.
1: No, por eso te digo, si se escapa uno, todavía puedo usar. Cuando se escapan los dos, ahí recién tirás.
0: Ahí demasiado, ahí de
1: ahí ya demasiado se abre ya.
0: Ay, Dios mío, yo no puedo creer esto. Mi mamá preciosa. Ay, ay, ay, no, no, no. Acá están saludando Dios mío.
1: Luisito Rojas está escuchando, dice, camino al laburo. Seguramente puso la radio para informarse. Está escuchando esto. Un abrazo. Fuerza, Rubio Ñu, ¿eh?
0: Melita Leguizamón dice, buen día, nueva oyente. Les veo y escucho camino al trabajo. Que tengan un hermoso día. Melita, por favor, no me abandones. Perdón que hoy te topaste con nosotros y con estos temas. ¿Vos sabés que Wilson, ese que se sacan la media y huelen su media?
1: ¿En serio?
0: Un montón.
1: Por favor, la gente de WhatsApp, no me dejen solos.
0: Mira que yo estoy ya aceptando y senio que los hombres en general sacuden dos, tres veces, se quedan dos, tres gotitas en el pichu, guardan ahí y el boxer se queda mojadito. Así nomás. Eso, hasta eso acepto, Sofi. No me gusta, pero sé que son así.
1: A ver, permitime algunos audios más. ¿Qué dice la gente?
2: No se puede hablar de fútbol nomás ya, gente.
1: No, ¿verdad? Es que fútbol. No, no, no solamente de fútbol vive el hombre.
3: Buen día, Wilson. Buen día, Nati.
0: Hola, mi amor.
3: Acá yendo a la escuela con mi papá. ¿Cuándo juega Cerro?
1: El sábado contra Guaraní.
0: ¡Mi churro!
4: Y ahí los que hacen sentados son los que usan papel higiénico por el pajarito.
0: Messi.
5: El inodoro para orinar sentado. El ministerio va a orinar parado. No hay discusión ahí. Así es lo correcto, bro. Los perros usamos todo parado. Water.
1: Me gusta que fuerte escuche la radio.
6: De ese que defiende tanto el limpiarse con toallita húmeda, ese sí o sí orina sentado. Sí o sí.
0: Dios mío, ¿por qué pico? Si es full.
7: Buen día, Wilson, a ti. Toallita húmeda siempre para el número 2. Ponete popo por el brazo y límpiate con papel a ver si sale todo el olor.
1: Es cierto, tiene razón también.
8: Wilson, ¿será que Nati entonces se tapa la nariz cuando le aplica el Mr. Pop?
0: ¿El qué? No sé qué es eso.
1: Y mejor nomás dejemos ahí.
0: Dios mío, Wilson.
1: No, yo no fui. Yo no fui,
0: ¿por qué nadie me cuenta? En la pausa me vas a contar.
1: Te voy a contar.
0: Pero es grosero y no me defendiste.
1: No es grosero.
0: Es grosero y no me defendiste. Te reíste.
1: Es parte de la vida. Es parte de la sexualidad.
0: Te reíste de mí. No le defendiste a tu compañera, a la nena. No le defendiste. ¿Viste cómo sos? Te reíste con ese pelafustán que no sé qué es lo que me dijo.
1: Tenemos que ir a la pausa, gente. Qué locura. Vamos a ir a la pausa, nos vamos a tranquilizar y a la vuelta reencauzamos todo esto que se desmadró, ¿eh?
0: Se desmadró. Ay, ay, ay.

0: Con esa frase me quedo. No, no, no, no. Podata, qué hermosa está Nati, dice Jesús María. Hola, mi amor imposible, Nati. Nelson, Shekapé, bendiciones, dice Ramona Ponte. Buen día, Wilson. Dice el nono, Nati, excelente jornada para hoy. Bendiciones desde Encarnación. Toallita, dice Beto Lugo.
1: Nos vamos a la pausa, gente. Son las 6:53. 6:53.

0: Barbra Streisand.
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0: 7 con un minuto en toda la República. Seguimos avanzando en la mañana en AQN. Estamos hasta las 8 por la 95.5 FM. 19 grados la temperatura actual. Suena Bon Jovi en la mañana. Hoy va a llover, gente, cuidado. Según la Dirección de Meteorología, durante la tarde y noche de hoy se pronostican lluvias dispersas con ocasionales tormentas eléctricas. La máxima para hoy será de 28 grados. En estos momentos, 81% de humedad. Soplan vientos a 4 kilómetros por hora desde el este. Vamos al pronóstico extendido para
1: la
0: mañana
1: ropa.
0: Jueves. Sí, para mañana jueves también.
1: Vamos con el pronóstico extendido porque acá me dicen, mamu, las medias se huelen para saber el estado del pie y el calzado.
0: Es cierto. Lluvias dispersas con ocasionales tormentas eléctricas para mañana jueves, que va a ser 10 de septiembre. Hoy es 9, por consiguiente el viernes, bueno, es el 11 de septiembre. El viernes mínima de 18 y una máxima de 24. Cálido a fresco, cielo mayormente nublado, vientos variables, luego moderados del sur. Lluvias dispersas con ocasionales tormentas eléctricas. Sacando en limpio, hoy llueve, mañana llueve, el viernes también. Pero a partir del sábado ya no se pronostican precipitaciones. Así que el sábado va a estar lindo. 14 de mínima, 23 de máxima, fresco a cálido, cielo mayormente nublado, vientos moderados del sur. Y para el domingo, los polos en cuanto a la temperatura, 13 y 20 grados. Fresco, cielo mayormente nublado y vientos del sur. ¿Va a llover hasta el viernes? Sábado y domingo, no. Pero hay un descenso de temperatura para el fin de semana. Sí. 13 y 14, las mínimas. 20 y 23, las máximas para esos días.
1: Definitivamente, el clima invernal se está quedando. Está marcando su presencia. Dijo, esta es mi estación todavía, sigan soñando con la primavera, no les voy a dar. Les pongo una pizquita para que no se asusten tanto de este invierno. Y aparte se viene el niño, baby. Sinceramente, creo que este fue uno de los inviernos que vivimos más inviernos. O sea, más temporada de invierno, porque normalmente nuestro invierno es medio verano. Normalmente siempre hace calor incluso en invierno, pero por primera vez siento que se extendió así ese clima nublado. Tener temperaturas bajas por más días. Yo creo que por primera vez el paraguayo está comprando, sigue comprando todavía mangas largas porque se le acabó, pues. Normalmente pues tenés poca ropa mangas largas porque no se usa. Ahora la gente está comprando como loco porque dice, pero tampoco, no se va nunca, no se va nunca, ya no tengo ropa.
0: El sábado aproveché que un local comercial estaba con descuentos de sus prendas otoño-verano.
1: Otoño-invierno,
0: porque ya viene supuestamente el calor, ya viene el la primavera.
1: Para rematar, ¿verdad?
0: Y remataron, había 40-50% de descuento y aproveché y dije, la semana que viene va a ser frío todavía. Entonces fui y compré unas cuantas ropas de invierno que todavía las voy a usar. Entonces, bien, locales, sigan por favor haciendo el descuento, más allá de que continúe el frío. Este es el momento de hacer los descuentos para que la gente compre. Como yo, por ejemplo, para aprovechar
1: esos descuentos. O sea, que sí, cuando termina la temporada, a mí, ¿sabes lo que yo hago en realidad? Fíjate que cuando ya empiece la temporada primavera, sí o sí, todo lo que es botas, tips, chicos y chicas. Todo lo que es botas se remata, porque ya llega el verano y prácticamente las botas van a esperar un tiempo y después ya vienen los nuevos modelos. Entonces vos comprás todito así, tipo en primavera, para el próximo año. Y nueva tenés tu bota. Pero, ojo, ahora en verano también se suele usar algunas combinaciones de outfits con botitas cortas. También las tejanas se suele usar mucho en verano. Sé que en Summer se usó mucho. Con shortcitos de jeans, así tipo, toda la onda más chic.
0: Bueno, Nati, no podemos abstraernos de lo que es tema desde que se produjo esta situación.
1: Terminamos este tema. Quiero decir, mamá, muy papá, no vamos a leer más nada sobre lo que ya se conversó. Ya quedó en el primer bloque.
0: Se filtró mi foto, dice.
1: Claro, con respeto a todo. Cuidado al sacudir la trompita, la foto de Wilson en el baño.
0: En el mijitorio.
1: Yo recomiendo sinceramente que usen papel higiénico para limpiar. Es lo que yo recomiendo. Fede Guma dice, buenos días, Nati. Wilson, saludo. Aguante el Guma, dice. Capo, ídolo, el mejor de la radio, Wilson, dice Juan Cabrera. No, acá están con todo. Papel higiénico se va a quedar pegado a la cabeza del amiguito. Pero y poné más para que no sé qué, Dios mío, probó lo, él y se le pegó. Eso significa que tenía mucho pipí.
0: Pero vos querías cerrar el tema, Nati, y continuás.
1: Y no, y porque mostraron tu mijitorio, ¿qué pico voy a hacer? No voy a poder hablar ahí del otro tema si mostraron tu mijitorio.
0: Bueno, poniéndonos un poquito serios, Nati, porque sí, evidentemente el tema lo amerita. Ayer el propio Ministerio Público, a través de su página web, sacó un informe sobre lo último con relación a Hugo Javier.
1: Sí.
0: Y dice lo siguiente: de acuerdo con las diligencias realizadas por el Ministerio Público, los informes, testimonios, videos y fotografías sugieren preliminarmente que Hugo Javier González, quien se encontraba recluido en la penitenciaría La Esperanza, habría caído en el sanatorio de su celda, lo que le produjo las heridas. Entre los elementos considerados por los investigadores se encuentra el desnivel existente en el sanitario, poca iluminación en el sitio, así como la ausencia de heridas defensivas, circunstancias que, de manera preliminar, insiste con este término preliminar, serían compatibles con la hipótesis de una caída accidental. No obstante, el Ministerio Público no descarta otras hipótesis que puedan surgir durante el avance de la investigación. Las diligencias continúan con el objetivo de esclarecer las circunstancias exactas de lo ocurrido y determinar si existió algún otro factor que pudiera haber contribuido al hecho. La Fiscalía aclaró que las conclusiones definitivas dependerán de la valoración integral o de los elementos reunidos en la investigación. Hay dos hipótesis, pero siempre con una base de que fue esto una caída accidental. Sí. La primera tiene que ver con que, estando él en el baño, sufrió un ACV y eso evidentemente le produjo un desequilibrio que lo llevó al suelo. La otra hipótesis es que tal vez sí haya ocurrido el ACV, pero producto ya de la caída. Y esa caída pudo haberse producido por la falta de iluminación y el desnivel en esa zona del baño.
1: Vos sabés que Pablo Lemire, también hay un informe preliminar, ¿verdad?, de la, justamente de la Dirección de Medicina Legal del MP, y menciona 5 hipótesis y descarta lo del ACV. Ahí justo pasé en el grupo, Sofi. Ahí lo que decís, porque las 5 hipótesis son la caída accidental al baño, caída desde cama superior, o sea, la cama de arriba, que de arriba de la cama se cayó.
0: ¿Cómo le dicen a la cama doble?
1: Sí.
0: La litera es, sí.
1: Cama de 2 pisos yo le llamo. Mm. Pero como que se cayó del segundo piso de la cama, ¿verdad? Después la tercera es evento médico seguido de caída.
0: Y bueno, ¿y el evento médico qué sería?
1: Un evento médico sería primario con pérdida súbita de conciencia, es teóricamente posible. La pérdida súbita de conciencia, entonces perdés esa conciencia y te caes, te desplomás. Y entonces te caes mal. O sea, es otra la opción. Agresión por terceros y secuencia combinada. Puede ser evento médico, más caída, convulsiones. O sea, acá explica. La caída accidental del baño, las superficies son duras, hay un desnivel, la posición de prona, la sangre cefálica y la lesión frontal son compatibles entre sí. Lo de la caída desde la cama superior, cama de 2 pisos, la altura podría generar más energía, ¿verdad?, por la fuerza de la gravedad. El evento médico seguido de caída, un evento médico primario con pérdida súbita de conciencia, que es teóricamente posible también. Agresión por terceros, lesiones múltiples, trauma facial grave y zonas bilaterales compatibles con impactos, dice. Secuencia combinada, evento médico, caída, convulsiones y traumatismo secundario pueden coexistir.
0: Pero vos sabes que eso del evento médico, lo que no me queda claro, porque yo entiendo que el evento médico podría ser el ACV, porque hay otra cuestión también. Estamos hablando de un ACV, bueno, que se podría dar por un pico de presión alta. Y también hay que decir que la familia de Hugo Javier también manifestó que él andaba muy preocupado en los últimos días por lo que va a ser su segundo juicio, que tiene fecha para 3 de febrero del año que viene. Hay que recordar que él está condenado a 10 años por encontrársele culpable de un desvío de 5 mil millones de guaraníes. Y él tiene un segundo juicio por un desvío de supuestamente 18 mil millones de guaraníes. Estamos hablando de muchísima más plata. Entonces uno puede sobreentender que si por un desvío de 5 mil millones de guaraníes te dieron 10 años, por un desvío de 18 mil millones de guaraníes, si te encuentran culpable, te van a dar mucho más tiempo en la cárcel. Es lo que dice la familia, que él andaba muy preocupado por esta situación, pero también después vos podés pensar, pero el juicio es recién en febrero. Ya hoy tener un pico alto de presión por una situación así, bueno, podría ser, ¿verdad? Habrá que estar en sus zapatos, pero es una cuestión que todavía queda por dilucidarse. Hay muchas dudas y evidentemente la gente también realiza sus hipótesis con relación a esto. Pero si vamos a lo que estrictamente está informando el Ministerio Público, es muy difícil que se haya dado la agresión de un tercero, porque el único que pudo haberlo hecho fue su compañero de celda, que entiendo se llama Luis Jiménez.
1: Sí.
0: Y él fue inspeccionado y no tiene el rastro de haber agredido o de haber luchado. Y supuestamente Hugo Javier tampoco tiene rastros de haberse defendido.
1: Claro. O sea, es que digo nomás porque acá estamos hablando de hipótesis todo, pero ayer estábamos mirando con Álvaro Mora las cámaras de circuito cerrado, como él salió antes, viene un chico con un tupper, él sale, se baja, el chico del tupper después vuelve, se sube, se va a otro lugar, imaginamos que vendía algo, lo que sea, pero es como que él se prepara y camina de una manera al irse y como que la actitud corporal era diferente al volver. Eso es lo que dijimos. Después entró, dejó la puerta abierta, después cierra, hasta ahí. Y después ya es el momento en el que se le retira a él con la silla, con rueditas, todo, pero es como que muchas cosas se pueden analizar y hay un trabajo enorme todavía que hacer. Puede ser, pudo haber sido un accidente, pudo haber sido, o sea, son tantas las hipótesis que lo principal es llegar a la verdad y saber cómo ocurrió. ¿Por qué? Porque acá lo peor que nos imaginamos y lo más terrible sería que haya recibido golpes.
0: Claro.
1: Que le hayan hecho algo.
0: Y suponiendo que haya recibido golpes, después ver por qué. ¿Verdad? Porque ayer estábamos leyendo lo que decía este criminólogo que supuestamente debía por una mercadería que le dieron para que él venda. Debía unos 10 millones. Es muy diferente que lo golpeen por eso a que lo golpeen por lo que dicen otras personas que...
1: A callarle.
0: Claro, lo quieren callar, ¿entendés? Es diferente. Si se llega a comprobar que fue agredido, digamos que premeditadamente, después hay que saber por qué. Hay que saber el motivo.
1: Yo solo espero realmente de corazón que se recupere su salud. Creo que eso es lo importante. Y también digo nomás, después de todas las cosas que le pasó, como ahora la gente realmente siento que el paraguayo en general está sintiendo conmoción en su corazón, Wilson. Es como que esta noticia tocó fuerte, afectó en general a la población, no es que pasó nomás de largo. Es una noticia a nivel país que toca, que duele, porque creo que antes de la política él fue una persona que llevó felicidad a tanta gente, que hoy encontrar en esta situación ya era luego fuerte y cada uno tiene que hacerse responsable de sus actos, su condena. Eso ya fue fuerte, pero no merece estar como está hoy, ¿verdad? Lastimosamente, aunque haya sido un accidente o si se comprueba que fue una acción agresiva contra su persona, terrible. Pero
0: claro, una de las peores cosas que te puede pasar en la vida es que vayas preso.
1: Horrible.
0: Pero en este caso se comprobó que él es culpable de lo que se le acusó. Entonces él ya estaba pagando por su culpa. Y que encima de pagar por su culpa, que me parece algo justo, que te garroteen es...
1: Mucho.
0: La verdad que genera mucha pena y también hay muchas personas que lastimosamente cayeron en la desgracia de que sus familiares están presos y evidentemente esto también les genera a ellos mucha preocupación, porque si le pasó a Hugo Javier, tranquilamente podría pasarle a un familiar suyo que lastimosamente también está preso. Es una pena. Bueno, a raíz de toda esta situación, de un posible ACV, de que no, también salen muchos artículos que me parecen muy importantes, como por ejemplo, ¿qué alimentos uno tiene que consumir para tratar de prevenir el ACV? Uh-huh. Estoy leyendo un artículo de 8 alimentos que podrían ser útiles para este menester. Por ejemplo, las zanahorias.
1: Ay, no te puedo creer. Sí. Justo no me gustan las zanahorias.
0: Según un estudio revelado en el 2008 por la Universidad de Harvard de Estados Unidos, comer unas 5 zanahorias a la semana podría reducir el riesgo de ictus, que es básicamente lo mismo, accidente cerebrovascular, en un 50%. Aunque debemos ser prudentes, evidentemente, también con este dato, porque si bien no se descartan sus beneficios naturales, dado que es una verdura muy rica en antioxidantes que evitan que se formen coágulos en las arterias y, por tanto, favorecen la correcta circulación de la corriente sanguínea, también esto se sigue adelante en cuanto a sus estudios. ¿El repollo te gusta, Nati?
1: perdón, yo soy muy mal ejemplo, disculpen, por cierto ya no están los niños. Consumo todas las verduras porque es salud.
0: Ah, no, yo recuerdo tu, evento de niñez que te marcó. Pero el repollo, por ejemplo...
1: Mi trauma de niña.
0: Es rico en potasio. Un elemento fundamental para evitar el colesterol, la acumulación de grasa en nuestras arterias y para eliminar toxinas a través de la orina. Otro alimento, el aguacate. Basta con consumir medio aguacate al día, que es rico en ácidos grasos, tan beneficiosos para nuestro cerebro como lo son también los alimentos que proveen omega 3. Y también el aguacate tiene omega 3, el cual proviene y previene en realidad la oxidación celular y su envejecimiento prematuro. Después los tomates también son muy buenos porque actúan como antioxidante, en especial el licopeno, el cual se sabe que es muy adecuado para prevenir los ictus gracias a su capacidad para reducir la presión arterial y favorecer la circulación sanguínea. Las sardinas en aceite de oliva también son muy buenas, las sardinas. Son protectoras naturales de nuestro cerebro, ideales si se las consume entre una y dos veces por semana. ¿Cuál es la razón? Son un tesoro natural de grasas saludables, calcio y vitamina D. Después tenés los melones y las sandías. Ambas frutas son ricas en agua, en minerales, antioxidantes y son además muy bajas en sodio, perfectas para reducir el colesterol y evitar así el problema de la arteriosclerosis, por ejemplo. El té verde, ¿qué tal con el té verde? Tampoco. O sea, todo lo que sea verde con Nati no va.
1: Perdón, no me gusta la manzana verde, me gusta la sandía, me gusta el limón.
0: Bien. Dice que el té verde, nunca se debe renunciar al té verde en una dieta diariamente, porque es un recurso natural rico también en antioxidantes y polifenoles, en compuestos esenciales para reducir el colesterol y luchar contra el envejecimiento cognitivo. Para obtener los mayores beneficios conviene consumirlo 20 minutos después de las comidas.
1: Qué espectacular es todo esto que estás tirando. Vos sabes que qué bueno saber qué alimentos te ayudan con eso. Entonces, uno a veces, aunque no le guste, está bueno ir incluyendo en tu dieta porque te cambia. Nosotros, vos sabes que yo creo que nosotros a veces nos olvidamos de que todo lo que consumimos es para nuestra salud. Y si vos empezás, lo que yo siempre digo, si empezás a alimentarte bien, empezás a dormir bien y a ejercitarte, lo único que estás haciendo es cuidando tu vejez.
0: Sí.
1: O sea, dormir bien hoy es para tu vejez de mañana. Irte a hacer ejercicio hoy no es para tener cuero, para llegar al verano nomás. En realidad es para que mañana cuando tengas 70, 80, estés caminando, no te caigas al levantarte de la cama, al salir de tu silla y querer bajarte de un lugar. Eso nomás es.
0: O que no te duelan todas las articulaciones, que no tengas músculos para sostenerte. Y por último también la avena, porque tomada en el desayuno ayuda a reducir el nivel de azúcar en sangre y a mantener a raya los niveles de colesterol. Tampoco podemos olvidar que es muy adecuada para reducir el estrés, estamos hablando de la avena, y que aporta increíbles nutrientes para nuestra salud cerebral como el zinc y el hierro. Combinada con leche o yogur se obtiene un máximo de sus beneficios. Entonces, para hacer un repaso general, les recordamos los alimentos que son buenos para prevenir el ACV. Las zanahorias, los repollos, el aguacate, el tomate, las sardinas en aceite de oliva, los melones, sandías, el té verde y la avena. Entonces, para que también vayan, evidentemente, sabiendo que consumir esto ayuda. Y claro, está ejercitarse, hacer caminata, ir al gimnasio, principalmente ejercicio de fuerza, también ayudan a prevenir este tipo de situaciones. Si bien es cierto que los alimentos anteriores pueden ayudarnos a reducir la probabilidad de sufrir un infarto cerebral entre un 30 y un 50%, es importante también tener en cuenta estos aspectos. La dieta debe ser variada y equilibrada. No se trata en absoluto de consumir todos los días lo mismo, sino de combinar adecuadamente los alimentos. Por ejemplo, consumir 3 piezas de fruta al día, más 3 de verdura, evitar en mayor grado el sedentarismo. Claro que ayuda a prevenir un infarto cerebral. Y no se deben tampoco restringir las grasas, sino que consumir las que son saludables. como las del aceite de oliva o la del pescado, grandes protectores de la salud cerebral. Por último, dice el artículo, y no menos importante, controlar las situaciones de estrés cotidiano, combatir el sedentarismo, mantener la curiosidad intelectual y las emociones positivas día tras día. Muy importante me parece todo esto.
1: Totalmente. Vos sabés que, bueno, mira lo que dijiste, lo del sedentarismo. De verdad te digo, Wilson. Imagínate vos, laburaste toda tu vida, llegás a qué edad más o menos te jubilás, tenés tu platuki, ahora ya no tenés que trabajar, tenés tiempo libre. Y ya no tenés la fuerza para levantarte, o te vas a un país de visita y no tenés la energía ni para caminar 2-3 pasos. De verdad, qué importante. Por eso me dice, vos ahí decías, para prevenir. Prevenir puede evitar. La prevención es lo más importante. Para prevenir, para evitar caídas en tu vejez. Imagínense que los viejitos no tienen fuerza para sostener su cuerpo. El músculo no aguanta su cuerpo. Más la presión de la gravedad, y por eso se caen. ¿Cuántas veces escuchamos, mi abuela se cayó y se rompió tal cosa, mi abuela se cayó y se lastimó la cadera y esto y aquello, y así es?
2: Sí.
1: Es por no habernos alimentado como teníamos que hacer, no haber descansado y no haber hecho ejercicio físico. El sedentarismo es peligroso, Wilson.
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0: Tenemos que ir a la segunda pausa, gente. Son las 7:24 en toda la República. 19 grados la temperatura. El cielo está encapotado, está nublado. Todavía no sale el sol. De a poco va amaneciendo acá en nuestro país, principalmente en Asunción, donde estamos, en la capital. 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Esto es Rock and Pop, esto es el grupo Ñanduti. Vamos a la pausa.

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0: 7:32 en toda la República. Seguimos avanzando en la mañana. Tenemos imágenes de ¿qué? De Miami. No amanece todavía en Miami.
1: ¡Ay, qué lindo! Miami, baby. Ese nos faltó ir.
0: Sí, esto yo no sé si es real o no, porque siempre que me mostras es de noche en Miami. Mostrame un poco un día cuando estaba amaneciendo ya, mi querido.
1: Vos lo que quieres ver un cuero en la playa de Miami.
0: Sí. A ver, voy a repasar lo que se viene para este fin de semana, porque les decíamos hace rato que hay partidos que realmente son muy interesantes, muy importantes, que van a acaparar mucho la atención de todos los hinchas del fútbol, porque evidentemente se van a enfrentar los que se chocan arriba. Ahí te pasaba, mi querido Roper, lo que es la programación de la Asociación Paraguaya de Fútbol, con un cambio que todavía no se dio oficialmente, pero que se va a dar seguramente en las próximas horas, que es el tema de que el partido entre Guaraní y Cerro Porteño se va a jugar en el Defensores del Chaco. Pero todo arranca con Ameliano San Lorenzo. El viernes a las 4 de la tarde se va a jugar finalmente en el Arsenio Erico. No va a ser en Villeta por una cuestión de que están arreglando algunas cositas ahí en la fortaleza del Piquecirí. También el viernes, el que para muchos es el partido de la fecha. 2 de mayo, Libertad juega el puntero contra el Escolta. 18:30 para este partido en Pedro Juan Caballero, en el Río Parapití. Un reducto en el cual el gallo norteño se suele hacer muy fuerte. El sábado tenemos dos compromisos.
1: ¿Te ayudo?
0: Sí.
1: Guaraní versus Cerro Porteño a las 16 horas en el Luis Alfonso Gianni. Ese sería el encuentro del sábado. Partido muy importante. El Chiqui, ¿verdad? Que está como cambiando las energías dentro del aurinegro. Y bueno, y Cerro Porteño también con Costas, que también vienen quitando. Creo que hasta ahora los dos equipos con cambio de técnico están con los mismos resultados.
0: Exactamente igual, porque ambos sí debutaron con empates.
1: Empate, contra, victoria.
0: Contra equipos grandes.
1: Exacto.
0: Guaraní contra Olimpia, Cerro contra Libertad.
1: Empates.
0: Sí.
1: Y después se vino una victoria también de ambos. O sea, sumaron de a cuatro.
0: Sí. Chiqui le ganó a Recoleta. Y Gustavo Costas le ganó este último partido al conjunto de... A la pucha. Este último partido que ganó contra Nacional. se me escapó Nacional.
1: Contra el Trico, sí. Y
0: claro,
1: ahora...
0: pero es el tercer partido de Gustavo Costas porque había debutado con empate contra Libertad.
1: Claro. Claro, Gustavo Costas tiene un partido más. Pero digo, como que están en la misma y ahora se van a medir este sábado. ¿Y qué más tenemos el sábado aparte del partido de Guaraní versus Cerro Porteño, que ya se confirmó el nuevo estadio donde se va a jugar? Ya de Villa Elisa pasaron a Luis Alfonso Gianni.
0: De Villa Elisa al Defensores.
1: Al Defensores.
0: Sí.
1: Ah, claro, porque ahí sigue todavía Luis Alfonso Gianni. Recoleta versus Sportivo Trinidense, señoras y señores, 18:30 también este sábado en el Ricardo Gregor. Y luego ya domingo. Domingo tenemos Olimpia versus Sportivo Luqueño a las 16 horas. Y Rubio Ñu Nacional a las 18:30. Creo que también estos partidos van a estar importantes. Olimpia se va a medir contra Luqueño. Bueno, un Luqueño que necesita seguir sumando puntos como loco, pero Olimpia que quiere mantenerse ahí en la lucha por la punta. Y bueno, y Nacional que también quiere seguir peleando.
0: Sí, a ver, las cuestiones que se podrían llegar a dar. Si gana el 2 de mayo, le va a sacar 5 puntos de ventaja a Libertad. Si gana Libertad, va a sobrepasar por un punto al 2 de mayo y le va a arrebatar la punta.
1: Y le frena al 2 de mayo un chiquito.
0: Sí. Hoy Olimpia está tercero, tiene 16 puntos. Si gana va a ir a 19. En caso de que gane el 2 de mayo, entonces Olimpia estaría dando alcance a Libertad.
1: Igualarían en puntos.
0: Van a igualar en puntos. Y se acerca, ¿verdad? Se va a quedar a 5 también del 2 de mayo. Van a ser 2 los escoltas.
1: Y si gana Libertad, se queda a un punto de 2 de mayo. ¿Y ya a cuántos puntos de Libertad sería?
0: Si Libertad le gana el 2 de mayo y Olimpia le gana a Luqueño, Olimpia va a quedar a 2 de 2 de mayo. Y va a quedar a 3.
1: 3 de Libertad. Ah, mira, entonces van a estar ahí pegadísimos de puntos.
0: Totalmente. Y Cerro evidentemente no va a escalar demasiado en la tabla, porque los equipos que están arriba también seguramente van a ir sumando, pero le va a dar todavía la esperanza de que tiene chance de seguir luchando por el título, y básicamente lo va a bajar a Guaraní, y va a ocurrir lo inverso si es que Guaraní le gana a Cerro. Cerro tiene prohibido tropezar, porque todo lo que podía tropezar y resignar en puntos ya lo hizo en el arranque del torneo con Holland.
1: Dios mío, este sábado un partido importante para ambos, para Cerro Porteño, que tiene que como sea, y Guaraní también, porque no venían bien las cosas, muchos
0: ahora,
1: problemas internos.
0: Hay objetivos diferentes, porque yo no creo que el objetivo de Guaraní haya sido ir directamente por la lucha por el título. Evidentemente sí hacer una buena campaña.
1: Se le está dando, ¿no?
0: Claro, pero no con una obligación de ser campeón como si Cerro Porteño.
1: Cerro Porteño tiene la obligación.
0: Porque o si no va a tener que depender o de la Copa Paraguay ser campeón o del acumulado para ir a la Copa Libertadores, que es lo que quiere Cerro, jugar Copa Libertadores.
1: Totalmente, Wilson. Pero ¿te gustan estos horarios de 4 y 18:30 también?
0: Me gustan, salvo entre semana, ¿verdad? Las 4 de la tarde entre semana es muy temprano, me parece. Porque pero si, después fin de semana me parece bien.
1: Porque si no, los partidos son a las 18:30 y a las 21 horas, ¿verdad? Normalmente.
0: Serían 20:30 al de segundo turno y 18 el de primero.
1: 18 y 20:30, ¿verdad? Sí. Claro, esos son los horarios de verano.
0: Horarios de verano que se van a imponer seguramente en algunas semanas.
1: Así es. 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
0: Vamos a escuchar a la gente a ver qué dicen los muchachos.
2: Buen día, Wilson. A ti, Wilson Lena, por favor, es el audio anterior que envíe. Último.
0: A ver, ¿qué enviaste?
2: Wilson, buen día Nati.
1: Hola, mi rey.
2: Te comento un caso mortal. ¿Eh? Una vez estábamos preparando cocido con leche y un compañero se estaba rascando su revicanal.
0: No.
2: Su revicanal estaba rascando y después esa misma mano, no, uno su dedo así introduce en el...
0: Déjate. Joder.
2: Para saber si ya estaba caliente el cocido con leche con
1: mentira,
2: ese
1: que tenía
2: su revicanal. Mete un poco a probar si estaba ya caliente el cocido.
1: ¿Ves cómo son?
0: Está mintiendo.
2: Yo no dije nada, yo no tomé, pero lo demás tomaron.
1: ¡No! ¡Qué asqueroso!
0: Pues ya no, este es el audio que ya pasamos. 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
0: Tengo 2 pedidos para vos, Nati.
1: A ver.
0: Porque vos sos la felicitadora oficial del programa.
1: A ver.
0: Están de cumpleaños primero.
1: Sí.
0: La señora María Viveros, conocida docente en San Lorenzo, es la mamá de nuestro oyente Tayo. Está de cumpleaños María Viveros.
1: María Viveros, a la profe querida. María Viveros, reina hermosa, que en tu día te mimen un montón, te traten como la reina que sos, además con ese don y esa vocación de enseñar, que sé que es una de las profesiones más hermosas en este planeta, que sigas educando, enseñando, acompañando y guiando a tantos estudiantes y que en este día se cumplan todos los anhelos más profundos de tu corazón, mi reina. Un beso enorme de parte de tu hijo Tayo. ¡Mua!
0: Y por otro lado también está de cumpleaños nuestro querido oyente Ángel Mesa, oyente de todos los horarios. Es más, él no cambia la rock and pop. En todo momento está la 95.5 en su radio. Ángel Mesa.
1: ¡Ángel Mesa! Vamos, Angelito Mesa. ¿Cómo estás, Angel? Feliz cumpleaños, papu. Que pases de lo mejor. Que puedas divertirte, disfrutar, sonreír de oreja a oreja, acompañado de todos tus seres queridos. Y que esos sueños profundos que deseas muy fuertemente se cumplan hoy y siempre. Y celebres tu vuelta al sol como se merece.
0: Muchas felicidades. 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
1: Vos sabés que acá agradece ya Ángel Mesa. Gracias, mamu. Dice Pablo Basaldo, dice ya feliz. Jorge Martínez dice hola, Wilson y Natalia, buen día, saludos desde Núñez, Argentina, bendiciones. Siempre nos escucha también él desde Argentina. Ahí Pablo Basaldo saluda, buen miércoles, con MD mi cumpleaños es, dice. Cartes, acá hablan del capo, habló de más y eso lo condenó, dicen acá por el tema de Hugo. Wilson, dicen acá. Están hablando de todos también acá, del tema del ACV, el doctor dijo que no hubo ACV. Acá hablaron de todo. Mira lo que es. Impresionante los oyentes, súper pendientes. Y vos sabés que cuando hablábamos de nuestro primer tema, nomás ya llegamos a los 100 likes.
0: Ah, muy bien, vamos, vamos.
1: Así nomás. Hablamos de ese tema, ni pedimos tantos likes. Y naturalmente los muchachos ya nos dieron. Así que dale like, mamu, dale like, papu. 81 likes, 145 personas viendo. Acompáñennos, que hoy es miércoles, miércoles, mitad de semana, ombliguito de la semana. Día de descuento suele ser.
0: También, también, por supuesto. 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
0: Audio.
3: Hola Wilson, hola Nati. Yo tenía un socio que se llamaba Luchi. Y ese siempre agarraba, ese tocaba la cola y olía.
1: ¿Qué hace?
3: En cualquier lado hacía Luchi. Era esa maldita costumbre que tenía, que de repente el mamón te daba la vuelta, le miraba y se tocaba la cola y olía.
0: No, qué puerquito.
4: ¿Después? Buen día, Wilson, Nati.
0: Impresionante.
4: Si así va a ser siempre el saludo por el cumpleaños, ya quiero que sea 5 de julio.
0: ¿Tu cumpleaños?
4: Saludo a todos ahí.
0: No, pues ya pasó tu cumple.
1: Nosotros acá le felicitamos siempre lo que nos piden, papu. Vos pedí, nomás pedí que se te dará.
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0: Son las 7:45, nos vamos a la última pausa y luego venimos con el último tramo de AQN.
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0: Nos estamos yendo, gente. Ahora sí, amaneciendo en Miami, ¿eh? No hay mucha diferencia entre Asunción y Miami. Por supuesto, somos iguales.
1: Increíble, ¿verdad? Cómo se quedaron traumados con la trompita.
0: Esa podría ser una interestatal. Podría ser, ¿no? ¿Verdad?
1: Qué linda postal, ¿verdad, papu?
0: Sí, pero vos te parás allá en la costanera norte, por ejemplo, y tenés esta imágenes vista similares.
1: O sea, que, perdón, pero vos sabés que en serio tenemos de repente muy lindos atardeceres, muy lindos paisajes también. Nosotros tenemos zonas verdes muy lindas.
0: Acá en Encarnación, no, por ejemplo, seguramente.
1: Paraguay es muy lindo. Por eso la gente, lo que pasa es que nos explotó positivamente nomás.

0: Pero la gente que viene acá se queda enamorada porque encuentra muchos lugares fabulosos casi sin descubrir.
1: El atardecer ahí en la playa San José, en Encarnación, ha de ser muy, muy hermoso.
0: Carmen del Paraná, dicen que prácticamente la playa parece un mar.
1: Sí, yo estuve en Carmen del Paraná hace unos años y realmente dicen hasta olas tiene.
0: Eso te iba increíble. A decir. Increíble. Yo todavía no conozco.
1: Porque en Encarnación, pues vos te metes al agua y te llega hasta el tobillo, hasta la pantorrilla, hasta la rodilla y un poquito más nomás. Y después ya están las boyas, así que no te permiten ir más para allá. En cambio, en Carmen del Paraná, desde que vos entras ya el agua es más profunda. Entonces da más gusto poder nadar y eso sí sabes nadar.
0: Claro, no, espectacular. Esta de Carmen del Paraná, sí, es lo más cercano que tenemos a un mar. Imagínate, ahí nos vamos a ir todos, olvídate. Pero cuando se cuidan las playas son lindas. Y creo que por eso Encarnación, Carmen del Paraná se volvieron en puntos estratégicos veraniegos. Porque no se cuidó mucho el lado de Pacaraí y en San Bernardino es un peligro entrar.
1: Probablemente, obviamente estamos hablando por un lado de un río y por otro lado de un lago. Claro, claro. Pero seguro que vos te llegaste a bañar en el lago de Pacaraí. Yo llegué a hacerlo también. Y bueno, son aguas muy parecidas. Muy parecidas.
0: ¿Ah, con qué?
1: Y las de Carmen del Paraná con la del lago de Pacaraí.
0: No, no, espera. Yo me bañé incluso en las mejores etapas y en las peores. Hoy se nota hasta en la arena misma que pisás.
1: No, claro, no
0: se
1: como nota está ahora.
0: Claro,
1: por eso ahora está recontra contaminado.
0: No, es lo digo, mismo, no, baby. No, claro. Ah, porque dijiste que es lo mismo. Yo dije, espera, ¿vos qué?
1: No, Carmen, por eso te dije, así, dije, no me voy a bañar cuando estaba habilitado el lago Pacaraí. Hoy nadie se baña ahí.
0: No, porque de verdad, vos sabés que de verdad vos vas a ver luego todas las mocidades, todas las cosas, porque obviamente...
1: ¿Le puedo pedir a Diego Jansen que... maniobre un poquito mejor porque después no puedo yo subirme a mi auto? Fuerza, Diego, ¿eh? Ahí está llegando Diego Jansen.
0: No, y el otro auto cumpleañero. no le está dejando.
1: Ah, sí, el tuyo.
0: No, fuerza, que el otro de atrás, ¿cómo pico el mío? El mío está bien. El otro, el auto ese bol que paró.
1: Grande, Diego, espectacular. Ahora sí ya voy a poder subirme tranquilo a mi auto porque si no me tengo que subir por el lado del copiloto.
0: Pero no, era Jansen, ¿no te das cuenta que hay un auto al otro lado que estacionó y no le dejó espacio?
1: No, pero ese auto no está todos los días ahí y aún así me deja poco espacio para subirme, Diego. Pero bueno, ahí está muy bien. Muchas gracias. Nos vamos, gente. Se viene rompiendo las horas con Álvaro Mora, con Diego Jansen, con Lorena Arias. 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
1: Chau, Nati. Chau, gente. Chau, compañeros.

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3: Pero más no pide. ¿Para qué me pasaste con otra muchacha?
7: Yo soy Bruno Díaz.
8: Un gusto, señor Bruno. ¿Cómo sería?
7: No, soy yo y mi novio nomás. Voy a hablar con Juan y te aviso, ¿sí?
8: Dale, señor, sin ningún problema.
7: Dale, muy amable.
4: Tienes que crecer.
9: ¡Qué locura, loco! ¡Qué locura! ¡Es absurdo!
10: Relaxa, Álvaro. No, no hay que estar mal, hay que estar bien, hay que estar feliz todo el día. Ay, Álvaro, te prometo que voy a estar el lunes para las 10 en La Roca.
11: Bellas humina los boicueras.
12: Soy un ser humano y como cualquier ser humano sí tomo cerveza.
9: Una cervecita.
12: No lo niego.
8: Hace rato iba a estar en Dubái, en alguna isla, y el mar me iba a estar refrescando los huevos, Álvaro.
4: Me siento mejor.
9: No te puedo dar paso porque estoy apurada, carajo.
13: ¿Y cómo se llama tu amiga estando?
14: Kiara.
13: Kiaras. Ah, oh, wow. Qué bueno. ¿Qué pues?
15: Hola. Hola. Hola.
7: Sí, doctora.
15: Mostrar la carne, el pescado o el librito de dos hojas que yo lo llamo. Queda mal.
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8: No vaya que corta. No vaya que corta.
7: ¿Sabe qué? Tengo un recado de todo el pueblo paraguayo para algunos periodistas de Fox. Si puede tomar nota, por favor.
8: Sí, decime.
7: Métanse el obelisco en el...
4: Pero yo no quiero dejar de comer.
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10: Hola.
7: Sí.
10: Para la entrada se hizo para mañana.
7: Dale, tu nombre dame primero.
10: Liz 892.
7: ¿Cómo?
10: Liz 892.
7: Para mañana invitación doble tenés, ¿ok?
10: Dale, gracias. Hola.
7: Hola, sí, tu nombre, por favor.
10: Fátima 196.
7: Fátima
10: 196.
7: ¿Vos me llamaste recién?
10: No.
7: La misma, oye. ¿Por
10: qué te le dije? La mejor película para mí es de terror, ¿sí? La extorsión de Emily Monroe, no sé qué.
8: Ay, a nivel de mala negar porque oye, cuá, pama.
14: Ay, guau.
20: ¿Quién sos vos?
21: Evelio, 233.
20: Evelio, 233.
21: Sí, señor.
20: ¿Qué querés apostar vos?
21: 50.
20: ¿50.000 va de nuevo?
21: Sí, señor. Yo estoy confiado que chau, chau, adiós, el limpio hoy.
20: Chau, chau, adiós, sí, pero...
21: Sí, señor.
22: Tengo una camisilla y estoy en zapatillas.
20: Pero buenos días.
23: Buenos días, ídolo, ¿cómo te va?
20: Sí, bien.
23: Barúa, Barúa, digo, perdón, me estaba acordando de cosas. Diego, soy de Ciudad de San Antonio.
20: Ah...
24: Hola, buenos días.
25: Hola, Alvarito, che, socio.
20: ¿Quién sos?
26: Juanita.
27: Hola, Álvaro, ¿cómo estás?
25: Acá en Busan de ti, tía. ¿Te van a tener con fiebre uterina, mapa? Rompiendo
20: las horas. Vamos a hacer una cosa. Te vamos a poner el marco ideal para que vos le digas en un minuto. Rompiendo
28: las lolas. Bueno, me llamo Lorena Aria.
20: What's your name? Me dijo.
29: Gente muerta.
20: Sandra.

¿Cómo están? Buenos días. 19 grados tenemos de temperatura miércoles, mitad de semana, señoras y señores, estimado público, queridos correligionarios, miseros de todas las mañanas. Ya estamos arrancando la misa radiofónica de todas las jornadas, miércoles, mitad de semana, por fin. 8 de la mañana con 11 minutos en todo el territorio de la República Bananera del Paraguay. Dame rock and roll, Arturo Javier.

la programación musical el día de hoy. ¿Podemos empezar con Robbie Williams, Arturo, por favor? Me vas a acordar al Mundial Rusia 2018, en la inauguración en el estadio Luzhniki de Moscú. Se presentaba Robbie Williams y cantaba ahí frente a mi jeta, prácticamente rock DJ. Entonces, bueno, para recordar ese lindo momento. Año 2018, imagínense ustedes en ese 2018, ¿quién se iba a imaginar que después de 2 años se iba a cerrar el mundo? Porque en realidad nunca nos imaginamos que iba a ocurrir eso, pero fue lo que pasó. Ese 2020, allá por marzo del 2020, cuando se cierra absolutamente todo esto, tiene que ver obviamente con la famosa pandemia. ¡Qué loco! ¿Cómo estás, loco? Así que vamos a empezar con Robbie Williams el día de hoy, esta mañana, y ustedes también pueden ir pidiendo. Hace rato no hacemos eso, y hace rato, de hecho, que se perdió la... Hablando de la costumbre de llamar, por ejemplo, a una radio, a un... miércoles me chupa un huevo, ¿cierto? Y la mitad del otro. ¿Cierto? Por eso me chupa un huevo y ustedes pueden salir un poquito de lo cotidiano, de lo diario, de lo común, que es, obviamente, esperar nomás las canciones y el condimento súper especial que normalmente damos aquí en Rompiendo las Horas en 95.5. Pero, sí, pueden pedir de repente. Vamos a ver, soy llamada. No, y antes, pero así. Ahora Arturo, llamaban los perros. Puede ser un tema, puede ser otro tema. Sí, no hay ningún problema, enseguida vamos a pasar. Me parece que hay una radio que a todo esto... La vez pasada me quedé colgado, fuera de bola les digo, que es Radio Amor. Donde envían hasta hoy día, envía la señora, envía... hola fulanito, qué lindo está tu programa, todo de bola, ¿verdad? Me encantaría escuchar lo último de fulano de tal. Ah, qué buena música para cortarte la...

así, ¿entendés? Lo otro del conductor que es súper bueno, la conductora también, así tipo Lorena Arias, muy buena, pero impresionante cómo le quiere a Sabus Dance. Eso es lo que no estoy entendiendo. Después quiero debatir un poquitito con los compañeros. Ya está Diego Jansen de vuelta, después del reposo correspondiente, estamos, así que ya, con rock and roll, dame por favor rock and roll, que hoy necesito rock and roll por mi jeta, en esta mañana, en esta nueva jornada, en este nuevo capítulo. Abrazo enorme a la mayoritaria audiencia de la Rock and Pop a través de todos los canales de la Roca, sí, a través de rockandpop.com.pe, a través de la app, a través de YouTube, lo pueden hacer, nos pueden seguir, lo pueden hacer desde X, desde el teléfono celular, en cualquier parte del mundo, a través de la frecuencia modulada 95.5 en todos los rincones también. Así que muchísimas gracias por la atención y la preferencia de siempre. Del otro lado, mayoritaria audiencia de Rompiendo las Horas en la Rock and Pop de Asunción, Paraguay.

poco. Hola, buenos días, dice este oyente. Ya los primeros mensajes que llegan al número 0984-955-000, que es el WhatsApp de la Rock and Pop, para estar conectados, vinculados, obviamente, compartiendo con todos ustedes en este miércoles, mitad de semana, miércoles de Me Chupo Huevo y la mitad del otro. ¿Le podés saludar, por favor, a mi madre, que hoy está de cumpleaños? Ella se llama María Viveros.

el hijo María Vivero, está de cumpleaños el día de hoy, conocida docente platajeta de San Lorenzo, dice. ¿Quién es poco? ¿Vos sos de San Lorenzo, Sofía, verdad? ¡Cable! ¡Báñame! ¡Cállate, San Lorenzo! ¡Dígame! ¡Entrando, entrando!

Acá dice este oyente, buenos días, ¿no? ¿Lo viste lo de... lo de Derli, seguramente quiso decir, por lo de Derli González. Gana $50,000 y $50,000 cobra en bonos. Hey. Y también dicen que Vitamina no le quiera a Derli, dice. No tengo la más pálida idea, querido amigo. Por eso la vez pasada justamente estuve preguntando cuándo es lo que gana Derli. Después un comunicado, parece que sacó Derli un comunicado, que él, que esto, que lo otro, que es la misma historia. Yo le recomiendo a Derli González que se concentre en trabajar, en recuperarse y que deje un ratito el teléfono celular. Pero obviamente él es libre de hacer lo que quiera. Solamente una sugerencia a este humilde trabajador.

Acá dice, a ver un poquito, hola Álvaro, buenos días. Hace rato no escuchaba tú, buenos días, buenos días, buenos días, buenos días, buenos días. Te da otra energía, loco, por favor. Dependiendo cómo manejo. Saludos a mi gran amigo Alan, que está laburando por Valencia. Un abrazo, hostias, tío, desde Valencia. Me contó un amigo hace no mucho tiempo, hablando de Valencia, no precisamente de Murcia, que la paella valenciana es una cosa de locos. Riquísima. Y que le gustó mucho esa zona de España, Valencia. Así que un abrazo para los amigos, para Alan, que está trabajando, laburando allá en España, allá por Valencia.

0: ¿Dónde va, señor Diego Andrés Jansen Márquez? Bienvenido.
1: Hola, Álvaro Martín Mora, ¿cómo estás? Lorena Elizabeth Arias, a todo el equipo, a los grandes amigos de la Rock and Pop 95.5 FM y, por supuesto, todas las multiplataformas. A ver, en la pincelada del comienzo, tenemos que hablar del paro docente que es inminente. Esto va a ser el 17 y 18 de septiembre. Hablamos de jueves y viernes para exigir mejoras salariales. Se van a plegar varios gremios, se cree que casi un 90%, lo que se pararía todo lo que tiene que ver el sistema educativo del país. Así que, bueno, fuerza para los profesores, ¿qué le podemos más que decir? Se sabe que no hay plata, evidentemente las presiones van a venir por todos lados y por varios sectores con relación al gobierno, y acá sí van a tener que empezar a sacar cintura de no sé dónde. La meta planteada de los representantes gremiales es avanzar de una manera paulatina, escalonada, hacia un piso salarial que alcance los 5 millones de guaraníes por turno. Sí, vale decir que el promedio actual es de 4.200.000, así que lo que piden es el aumento de 800.000 guaraníes por turno. Esto ya es inminente y, evidentemente, por el momento no hay marcha atrás. Con respecto al caso de Hugo Javier, habló ya, esto lo hizo el día de ayer, el compañero de celda, Luis Jiménez, él, recordamos, ¿no?, condenado por el secuestro de Damián Riquelme, tío, de hecho, de Damián Riquelme, dio su versión. Y bien, no coincide con la realidad ni con los videos que vimos hasta el momento, porque lo que dice él, lo que Luis Jiménez manifiesta, es que él estaba durmiendo. Imagínense, a las 3 de la tarde, estaré durmiendo una siesta, imaginamos, ¿verdad?
2: No, pero no fue a las 3 de la tarde.
1: No, a las 3 de la tarde es cuando entra, digamos.
2: Cuando sale primero, pero, y después entra.
1: Claro, ¿por qué digo esto? Porque Luis Jiménez manifiesta que él estaba durmiendo cuando escuchó un golpe, un ruido. Por eso digo que estaría durmiendo la siesta, porque al menos cuando entra Hugo Javier, entra entero, sin ningún golpe, sin ninguna reunión. Escucha un ruido, un golpe, se levanta de la cama, prende la luz y lo ve tendido en el piso, boca abajo, balbuceando, inconsciente.
2: Pero eso ya fue a la noche, Diego.
1: Claro, pero nunca salió de la celda Hugo Javier. Hugo Javier entra y se queda dentro de la celda.
2: Claro, ¿sabe cómo fue? Pues vi ayer estábamos analizando la secuencia. Para agregar nomás esto.
1: Sí.
2: Y después la vamos a presentar, por favor, ella que ya
1: no,
2: está.
1: No, perdón, yo.
2: Y si vos querés contarnos qué te pasó, no hay ningún problema. Pero está mejor ahora.
1: Sí, mucho mejor.
2: Ya está bien.
1: Y iremos para mejor. Sí,
2: bueno,
1: señor.
2: Está bien. O sea, es que ayer estábamos viendo el video, justamente.
1: Sí.
2: De ese lugar, porque la cámara toma perfectamente a la celda, a esa celda, a la celda que...
1: Número 2, la celda número 2.
2: Que correspondía a Hugo Javier, no, y al señor Jiménez.
1: Sí.
2: Y ahí estamos viendo justamente. Aproximadamente, Diego, Lorena, audiencia. ¿Qué tal, Lorena? Yo te voy a saludar después de un quilombo.
3: Ok, ¿qué tal? Buen día, ¿cómo le va, señor Álvaro, Dieguito? Bienvenido nuevamente, equipo, audiencia, ¿cómo están? Linda jornada para todos. Y parece que nos pusimos de acuerdo, estamos listos para la guerra, ¿eh?
2: Sí.
3: Verde esperanza.
2: Así es.
3: Cualquiera diría.
2: Así mismo.
3: Ok,
2: estamos,
3: bueno,
2: con todo.
3: Dale.
2: O sea, es que quiero compartir nomás con ustedes, porque ayer esta imagen, que fue la primera que tuvimos, de las 15 y 28, cuando se lo ve a Hugo Javier subiendo las escaleras, fue la primera imagen. Después, ya cortada, obviamente, la imagen, ya teníamos de las 23 y piquito.
3: Aproximadamente 8 horas después del ingreso de Hugo Javier a su celda.
2: Exactamente. Pero después tuvimos ayer nosotros en el horno, a la tarde, tuvimos ya el acceso a la cámara, al video, al circuito cerrado, ya hasta las 8 de la noche.
1: O sea, se liberó ya la imagen.
2: Desde la mañana, uh-huh. ¿Ok? Y hay un antes de este video.
1: Antes de las 3 de la tarde.
2: Antes de las 3 y 28.
1: Sí.
2: Obviamente, ¿verdad?
1: Sí.
2: A las 3 de la tarde con 22 minutos, hay un hombre de blanco que está con un tupper frente a la celda de Hugo Javier.
1: Sí, vi.
2: Bueno, después sale Hugo Javier y le habla este muchacho de blanco. Exactamente. Y es como que él, cuando le habla, le dice algo, y como que se arregla el pelo. Como para Yo quiero estudiar nomás también la expresión corporal. Capaz que no tiene nada que ver, ¿eh?
1: Claro.
2: Bueno, entonces ahí se van juntos y se baja. Pero se baja 5 minutos nomás, así 6 minutos.
1: Mismo, así mismo.
2: De las 15:22 a las 15:28 cuando se vuelve a subir.
1: Y ya entra a la celda.
2: Entra a la celda, deja abierta la puertita.
1: Sí.
2: Un ratito nada más y después cierra otra vez. Después ya no sabemos más si salió, si no salió. Obviamente que el Ministerio Público seguramente está trabajando en eso para saber qué fue lo que pasó en esas 8 horas, si salió, si no salió, si se quedó, si no se quedó. ¿Me explico?
1: Uh-huh.
2: Ahora, lo que sí está claro es que esto aparentemente, en base a lo que relató también este señor Luis Jiménez, esto pasó a la noche. O la caída, o la garroteada, llamarle como vos quieras, esto habría pasado a la noche recién, porque ahí supuestamente pues, él escucha un ruido.
3: Claro, sí. él durmiendo.
2: Y eso para las 11 y piquito, no a la tarde.
1: Seamos sinceros, no hay forma de caerse y terminar con esos golpes en el rostro. Y en el cuerpo en general, ¿verdad? Es
2: yo imposible. Creo lo mismo.
1: Es imposible. Uh-huh. No sé qué nos quieren vender, están bien, están en todo su derecho, hay que investigar, todo el violinazo de siempre, pero evidentemente atrás de todo esto. Y probablemente, bueno, habría que tener toda la secuencia desde las 15:28 hasta las 23, ver si en ese momento no vuelve a salir Hugo Javier, en algún momento, digo, esas 8 horas, y ya después ver qué va sucediendo, ¿no? Pero
3: porque es mucho tiempo.
1: Sí. Y acá, bueno, ya se están hablando inclusive, y se hablaban de la secuencia, de las secuelas que le podría quedar a Hugo Javier en el caso de sobrevivir, que se hablaba de un estado vegetativo inclusive. Esto hay que tomarlo con muchas pinzas, pero son datos que extraoficialmente estarían dando los médicos. Y después, ¿qué pasaría a nivel judicial si Hugo Javier terminara falleciendo, ¿no? Entonces, esto es muy grave, es una situación muy complicada. Creo que todos vimos, y en honor a la verdad, la nota que Pablo Rubín le hizo a Hugo Javier mientras estuvo en libertad trabajando, Hugo Javier en una chipería. Yo no creo que haya dicho nada que comprometiera a nadie.
2: No.
1: Absolutamente.
3: Nada, que llame la atención.
1: Un hombre muy cauto. De hecho, escuché que el abogado también decía que era una persona muy cuidadosa en la forma de dirigirse hacia otros. Entonces, se hablaba inclusive de algunas deudas que él podría llegar a tener dentro de la cárcel, porque su situación es muy complicada. Y adentro de la cárcel hay que vivir, desde comprarte un jabón, un papel higiénico o una pasta dental. Y la acumulación de varias deudas podría haber llevado a que alguien tome represalias. Por eso, esto que estamos viendo es una parte nada más, muy pequeña probablemente, de todo lo que fue el ataque a Hugo Javier. Qué paradojo, ¿no? Paradójico lo que estoy diciendo, pero sí. Hay que decir en honor a la verdad que hay imágenes que no están aquí y que en algún momento van a tener que aparecer para echar luz al respecto. Lo otro tiene que ver así muy cortito. Hoy se recuerda algo que realmente hasta ahora no tuvo solución, que es el secuestro al ex vicepresidente de la República, Oscar Denis, y por supuesto su ayudante, Edelio Mendoza. Recordemos que Edelio Mendoza sí fue liberado, pero el expresidente Oscar Denis nunca fue liberado.
2: Vicepresidente.
1: El vicepresidente. Y la familia sigue esperando con ansias que aparezca. Eso es lo que dicen las hijas. Nosotros queremos que papá aparezca. No especifican las condiciones, pero evidentemente siempre una señal. Y hasta de poder abrazarlo, darle una cristiana sepultura, es el deseo de toda la familia. Así que bueno, para no olvidar, no tenemos que olvidar un día como hoy lo que sucedió. Recordando que en aquel momento, en pandemia todavía, vinieron desde el ejército colombiano a colaborar con el rescate de Oscar Denis y absolutamente nunca,
3: ninguna respuesta.
1: Nunca pudieron dar con nadie. No, tristísimo. Y en efemérides, es largo, muchas efemérides, pero voy a tratar, ¿sí? Voy a resumir la que más nos podría importar de alguna manera, ¿verdad? Que tiene que ver con, les digo esto. Hoy es el Día Mundial para proteger la educación de ataques. Ahora que estamos hablando de que los chicos leen pero no entienden, están protegiendo ataques a la educación. Es el Día Mundial del Vehículo Eléctrico.
3: Ahí está.
1: El que tiene lo valora y te invita, comprate uno, te cambia la vida.
3: Sí,
1: pero
3: sí, sí.
1: La verdad que uno todavía está
3: ¿sabe cómo se ahorra?
1: Está como reacio, ¿sí? ¿Te consta?
3: No, así dicen.
1: Porque uno está reacio y yo conozco mucha gente que sí te recomienda.
2: Pero este es el mismo efecto también cuando apareció. Antes estábamos todos acostumbrados al vehículo con el cambio manual.
1: Automático.
2: No,
3: no, el mecánico.
2: Manual,
1: el mecánico. Al automático, cuando pasó el cambio, digamos.
2: Claro. A mí me decían eso, a mí me decían lo mismo. O sea, ¿cómo es posible que vos tengas todavía un vehículo con...
3: mecánico.
2: Mecánico.
3: Ajá.
2: Y bueno, y yo estoy acostumbrado a eso, decía.
1: Y después era más barato lo que se podía comprar.
2: Y después me cambié al automático y dije, había sido que estas personas que me dijeron tenían razón.
3: Sí.
2: O sea, hoy día prácticamente es imposible, o sea, no tendría un
3: auto mecánico. ¿Volverías a conducir un vehículo mecánico?
2: Si no tengo, no es que no volvería, si tengo la... Si tengo que subirme a un vehículo mecánico, le doy.
3: Claro, pero si tenés que elegir, obviamente vas a optar por un vehículo automático, por una cuestión de costumbre y comodidad. Uno ya se acostumbra.
2: Y no estoy acostumbrado, ya nos acostumbramos, somos todos animales de costumbre.
1: Igual se sigue vendiendo, la diferencia entre un automático y un mecánico es de $2,500, $3,000 a veces.
2: Pero ya no hay tantos.
1: No hay, pero hay, ¿eh? No, no creas que estos que se venden ahora todavía 0 kilómetros vienen.
3: Bueno, están los fanáticos que sí, que le gusta, sí o sí.
1: Y la diferencia se nota en el
3: mecánico.
1: Precio. Hay gente que está dispuesta a pagar ese extra y otras que no. Y hoy también es el Día Internacional de la Belleza.
3: Ahí está, muchas gracias, felicidades.
1: Día Internacional de la Belleza.
3: Felicidades para todos. No, gracias chicos, fue un placer, gracias. Sí.
1: Fue un placer.
3: Fue un placer que me hayan visto esta belleza.
2: ¿Por qué?
3: Y yo... Linda criatura, linda criatura.
1: El amor propio es muy importante.
3: Por supuesto, es lo primero. Uno se tiene que querer para que el resto te quiera, te respete.
1: Claro.
2: O sea,
1: pero digamos que uno no tiene que decir que es lindo. Eso dejáselo al resto. Sino,
3: no, sí, pero ella, porque yo también puedo decir.
2: Ella pues
3: linda.
2: Es de esas.
1: Suena muy narcisista.
2: No. Ella, imagínate que dice que es buena compañera.
1: Claro.
2: Que es buena compañera, que es buena persona, que esto, no que lo plata. Otro, que nombré.
1: Bueno.
2: Entonces.
3: Y bueno, pero qué. Pero
1: hay que dejárselo al otro.
3: ¿Para qué me voy a tirar para abajo? Digo, sí, hoy amanecí linda, me siento linda. ¿Por qué no? ¿Por qué estaría mal? ¿A quién le hace daño?
1: No, es el Día Internacional de Sentirte Linda.
3: ¿No?
1: Es el Día Internacional de la Belleza.
3: Claro, no.
1: Lo
3: pero...
1: que viene desde el canal de parto.
3: Claro, sí, claro. Sí, no, pero doy nomás como poniéndole el punto nomás la cuestión de que por qué yo me tengo que autodenominar o autopercibir como, ay, qué linda que soy. ¿Y por qué no? Porque tengo que decir, no, vos cómo me ves, ¿me ves linda o me ves fea?
1: No,
3: es
1: decía,
3: como yo me veo.
1: Todos nos creemos lindos. El tema es que tenemos que dejar que otro nos diga.
3: No, y también. Mira
1: mi belleza, mira la facha que tengo. No queda.
3: Y no sé, dependiendo de la actitud que le pongas también. Pero bueno está lindo
1: sí
3: escuchar,
1: queda, entonces,
3: está
1: sí
3: lindo
1: queda,
3: escuchar sí. Que alguien te diga que linda estás y obviamente vos sentirte linda.
1: Que otro te lo diga.
3: Sí, me miro al espejo y digo, ay, upa, qué linda que amanecí,
1: sí,
3: vamos para adelante.
1: En privado, Upa se dice a ella.
2: Sí.
3: Upa Lorenita, digo, upa conmigo, vení acá, claro.
2: Bien, pero Lorena se cruza de pierna. Claro. Ella es buena compañera, es buena persona.
3: Y trato de sacar mi mejor versión, de eso se trata la vida, ¿verdad? Dejar así una huella importante para la gente que te conoce, tu entorno familiar, amigos, laboral.
2: Ya lo decía el célebre contemporáneo, nuestro querido amigo. Estoy esperando ir a la nueva temporada.
4: Nunca me han gustado las personas que trabajan de ser buenas. Son las peores, Gabriel. Las peores.
2: Vos sabés que ayer me pregunté, hablando de eso, me pregunté, porque está esta radio, este medio, que pasa música,
1: amor,
2: solamente música romántica. Sí, creo que
1: o corazón.
2: Amor. No sé, hay una gran cantidad. A mí ya me confundo.
3: Corazón, amor.
1: Pero son formatos un poquito más antiguos, digamos, ¿no?
2: Sí, pasan temas y cortate la vena. De todo, ¿verdad? Hay gente que gusta de esta.
3: Claro.
1: No, y dependiendo de la género.
3: Y que llama y dedica una canción.
2: Eso, por ejemplo, ya no existe más. Antes nosotros dedicábamos.
3: Sí.
2: Claro. Antes le llamábamos a una chica y le decíamos, ¿sabes qué? O no hablábamos y dejábamos ahí el teléfono y le dedicábamos una música. Mira, Garcito me estaba diciendo, pero qué pelotudo que era.
3: Dios mío.
1: ¿Qué estaba dando? ¿Qué lo era hasta linda que era?
2: Y bueno, loco.
1: Huele a rancio.
2: Esto así, amor, Edgarcito, me vas a tener que disculpar. Eso, así éramos nosotros, así levantábamos. Imagínate.
3: Así conquistábamos.
2: Entonces, claro, vos, por ejemplo, le llamaba a Lorena Arias, pero Lorena pues sabía que eras vos.
3: Claro.
2: No hacía falta que le diga saber que yo soy fulano de tal.
3: Ya sospechaba más o menos, si no era el oficial. Entonces, ya sabía que habían ahí unos cuantos que querían ahí picotear.
2: Entonces de fondo sonaba una canción y era... Ay. Y después le cortabas. Garcito. Qué lindo, ¿eh?
1: Mira, no. Igual ahora hace videos en sus historias cantando música y también se sabe que va a dedicar.
2: No, ahora, no. Ahora son pelotudos. Perdón.
3: Pero antes era como más personal, más privado. Si lo haces en Instagram, evidentemente cualquiera se lo puede tomar por aludido. ¿Entendés? Antes cuando le llamabas a la casa, evidentemente que era de esa persona.
2: Ahora se colocan el celular ahí de frente y empiezan a bailar.
3: Sí,
2: claro,
3: sí, dedicado. Hay como una coreografía a seguir. Sí,
2: hay una coreografía.
3: Dependiendo de la música.
1: Yo no sé si cambien estas 48 horas, pero uno hace lo que puede con lo que tiene. Y creo que nosotros con lo que teníamos hacíamos magia, ¿verdad? O sea, no había otra manera de acercarte a la chica que te gustaba que dedicándole la música en la radio. Si hubiéramos nacido nosotros en esta época, y probablemente también estaríamos farmeando ahora. ¿Entendés? Haciendo toda la música.
2: Bueno, pero...
1: No los podemos culpar. Ya. Es lo que les tocó en mala suerte.
2: Pero, Diego, espera, a ver. Tú, concepto en sí, el análisis, es un análisis muy parecido si yo era GI suplente.
1: No, por supuesto, no, pero para
2: no decir,
1: el tiempo pasado fue mejor y los de ahora son unos boludos. Y yo creo que si nosotros hubiéramos nacido hoy, seríamos unos boludos. Y si ellos hubieran nacido en nuestra época, se hubieran adornado a nuestras herramientas.
3: Cada época trae lo suyo, lo positivo, lo negativo.
1: No son culpables, son víctimas de este sistema y de esta manera.
2: Improbable
1: ver la vida.
3: Y hay de todo.

0: Ah, y a lo que quería llegar, los conductores de estos programas, lo que no entiendo, está bien, a ver, está bien que pase ese estilo de música, porque es el formato del medio.
1: Es la esencia del programa así mismo. En sí.
0: No entiendo nomás por qué lo que hablan tú así.
2: ¿Cómo es así?
0: No sé,
2: bien cerquita.
0: Sí, porque vos podés presentar una...
2: Te abrazo.
0: Una canción romántica, pero presentada sin ningún problema. O sea, que ahora vamos a escuchar lo último de Enrique Iglesias, no sé, qué sé yo. Joder, la canción se llama Cortate las Venas. Y pum, pasar la
2: ¿Sabes
0: música.
2: ¿Quién presenta muy bien temas románticos? No sé si está todavía.
1: ¿Quién?
2: Pablo Rodríguez. Pablo Rodríguez era un tipo, no era meloso, no era empalagoso.
1: Pasteloso.
2: Tenía una voz gruesa, firme. Y te tiraba la música como quien te presenta.
0: Claro, así.
2: Lo que suene.
0: Claro, pero. Vamos a escuchar a ver. Quiero mucho. Ay, mi termino.
1: Es como que entran personajes.
2: Que te abrace y te da mucho
0: no,
2: eso.
0: No entiendo nomás si tiene relación con la canción o no. A mí, mi humilde opinión, no hace falta. No hace falta poder presentar una canción romántica, normal, común y corriente. Pero, a ver, ¿quién es este? Juanes. Bueno, y puedes decir, bueno, vamos a escuchar a Juanes en esta mañana. Ojalá que la siga pasando bien.
1: Marta le dedica a Pedro.
0: Sí, pero, ay, no vamos a escuchar a Juanes. Y ustedes pueden seguir comunicando con nosotros, porque nosotros les queremos mucho. Y yo les quiero muchísimo también. Esto es Tu Corazón se llama de Juanes, porque yo les quiero muchísimo. Y pueden seguir comunicándose con nosotros, por favor, les pido, porque nosotros les queremos mucho. Y yo también.
1: Por favor, les pido,
0: porque ahora vamos a escuchar a Juanes. Les quiero muchísimo. Y muchísimo no, les quiero abrazar. Y ustedes quieren abrazarme también, obvio.
1: Pero eso pasa con el conductor y, o conductora, no importa el género.
0: Sí,
1: sí, no importa, ya sea es el como, varoncito, juro, la niñita.
0: Poneme un tema acorde, Arturo,
1: como para entrar en contexto.
0: Claro, exactamente. Sí. Y después vamos a presentar. Y vamos a presentar. Esto es.
1: Chayanne.
0: Bueno, vamos a presentar una canción. Esto de fondo. Sí, como cortina. Y vamos a presentar una canción de.
1: Cristian Castro.
0: ¿Cuál es la canción que vamos a presentar?
1: Te buscaría.
0: Bueno, espera que. Ahí está, vamos ahí. Una 8 de la mañana con 40 minutos. Yo les quiero muchísimo porque yo soy muy bueno. Sí. Tenemos 19 grados de temperatura, pero que estén pasando súper bien esta mañanita. Una mañanita donde no se siente mucho frío, ¿verdad? Pero Arturo, no se siente mucho. Pero a mí me encanta esto, porque me encanta, porque soy bueno. Y aparte de eso, que estamos disfrutando de esta mañana. Esta mañana es fantástica, porque aparte de que soy romántico, y aparte que ustedes pueden compartir con nosotros, porque nosotros estamos muy atentos a ustedes. Muy atentos a sus pedidos, a todos los pedidos que pueden llegar también aquí a través del mensajero. El mensajero que está habilitado, el WhatsApp, también ustedes, porque estamos escuchando muy buena música y aparte les queremos muchísimo. Ay, qué linda la mañana para comer. Ay, una media lunita. Ay, la media luna con un cafecito. Ay, cómo. Ay, Dios mío, me encanta. Vamos a escuchar, por favor, ahora sí, va a sonar Cristian Castro. ¿Sí? Te buscaría. Que me encanta. Y vos, ay, me hace acordar, Dios mío, qué bueno que soy. Sí, y vos sabés que aparte de eso les quiero muchísimo a ustedes.
2: Qué bueno que soy.
0: Sí.
1: Entre paréntesis.
0: Sí, yo les quiero muchísimo a ustedes. Acuérdense de eso, que yo vivo para ustedes, ¿sí? Y aparte que soy muy bueno. Soy súper romántico también, aparte. Y entonces vamos a escuchar esta música. Eso es lo que no estoy
2: entendiendo. Soy a más 9:11 si escucho nada que alguien.
0: Sí, pero no entiendo por qué cambiar. O sea, por qué tiene que ser de esa manera.
1: Profesor, pero eso se enseña, sí. O sea, ese estilo, por ejemplo. No, el estilo romántico, el estilo tal o cual.
2: Yo creo que hay escuelas que van evolucionando y esa fue una escuela. No podemos negar que en los 70, en los 80, los 90 inclusive se hacía ese tipo de radio que dice Álvaro.
1: Ajá.
2: Estaba sí, ya instalada.
0: Claro. Pero te digo nomás que, a ver,
3: Si bien tenés toda la razón, porque es muy de antes de esa radio de los 70, de los 80, de la Maguare. Radio romántico, en Maguare. Pero, y no sé, hay que evolucionar, boludo.
2: Claro, claro, claro. Yo, por ejemplo, cuando doy mis cursos de taller, utilizo este formato, pero para trabajar emociones, emociones bajas, emociones altas, pero no como un método para hacer radio. Después cada uno hará lo que quiera en su vida, porque entiendo que existen esas radios y dan espacios y siguen contratando gente. Bueno, el que se prepara para eso, buenísimo. Pero está bueno para aprender a matizar un poco. Ahora, entiendo que lo que dice Álvaro también, hay gente que se le va la onda.
1: Se le va todito.
2: Sí, sí, sí.
1: Se va todito.
2: Y da el contenido de lo que dice es casi incoherente. Así como nos cuenta Álvaro, ¿verdad? Porque soy bueno, porque la abracito, porque te quiero, porque te acuerdo. Tiramos un dato del artista, no sé, algo.
3: Soy claro, demasiado bueno, claro. Y yo por acá, y sigan eligiéndome, por favor, y síganme aplaudiendo, porque a mí me encanta que me aplaudan. ¿Entendés? O sea, es muy loco.
1: Sí, es muy peculiar, muy particular. Y bueno, y del otro lado tienen gente que obviamente gustan del estilo.
2: Claro, claro.
1: Que se sienten identificados con ese estilo semi romántico.
3: Bueno, 8:45 en la República del Paraguay. Tenemos 19 grados de temperatura en esta mañana. Mañana de miércoles, me chupa un huevo y la mitad del otro. 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

0: tenemos que dar la bienvenida a nuestro nuevo presentador el día de hoy. 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
1: ¡Bravo!
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0: 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Seguramente hoy ya vamos a definir los canales para regalar las entradas también. Que vamos a obsequiar obviamente también aquí a través de la Rock and Pop de la 95.5. ¿Ok? De pie por favor en la mañana, Arturo.

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0: con 14 minutos. Podemos tener en el aire un chiqui, ¿eh?
1: Un fla.
0: Ah, un fla. Mira, pues ahí Lidia Garrido está por acá, ¿eh? Bienvenida, ¿eh? Bienvenida,
1: sí,
0: bienvenida.
1: Ahora, ahora.
0: Ahí está Sofía con todo, ¿eh?
1: Ah, también.
0: ¿Cuándo
1: sí.
0: viene, eh? Acá dice un oyente a través del 0984955000. Dice, buenos días, ¿qué onda con la gente que se molesta con el tema de estas fotos de los ochentas?
2: ¿Verdad?
1: Ah, que fue tendencia.
2: Sí.
0: Que
2: sí,
0: nos
2: sí,
0: calentamos sí. más por la vida ajena que por la nuestra. Pero eso se volvió luego común. Siempre decimos luego acá, en este espacio. Acá, últimamente... Todos, no solamente nosotros, con nosotros más otra vez. Es como que tenemos que pedirle permiso a la gente para hacer algo que nosotros queremos hacer.
1: Sí, o pensar también, pedir permiso para pensar, para hablar.
2: Sí.
1: Sí, yo me sumé a la tendencia.
0: ¿Pegó?
1: Sí, re pegó.
0: Yo no levanté, en honor a la verdad, no levanté nada a mis redes sociales.
1: Pero claro. compartiste en el grupo.
0: Pero sí compartí así con los perros,
1: sí,
0: con
1: la claro, buena plata.
2: Es más, vos podías poner 80s o podías poner 90s también. Y te salía foto de los 90. Claro.
0: Ah, mira vos.
2: Sí. Y podías poner la de la época que querías.
1: Yo fui a los 80.
2: Claro. Ya arranqué con 80, después dije, pero yo no.
1: ¿Por qué no? Sí. Probemos.
0: Acá, por ejemplo, podemos. Si nos toman una fotografía.
2: Ok.
0: Y podemos hacer, por ejemplo, los 80, de los 90.
1: Claro.
0: No sé qué
1: sé yo. Sí, ahí viene Elías. Va a gestionar Elías, nuestro community manager. Sí.
0: No sé ni para qué lo yo pido eso. Mañana y no va a estar.
1: No tires ideas. Es tarde hoy.
2: No.
1: Hacemos la fotito y después hacemos
0: yo,
1: el cambio.
0: ¿Para qué yo le complico la vida a la gente?
2: Pero
0: también,
2: ¿a dónde miramos? ¿A dónde miramos?
1: No, a la cámara, bien, a la cámara.
2: No, a la mía, a la 75 o a la cámara 54 de todas las que tenemos. ¿A cuál?
1: Ahí así.
2: Ah, a la del medio, a la del medio.
1: A la cámara ahí, principal.
0: Ahí. Esta, la al medio.
2: Esta,
1: sí,
2: ahí.
1: Sí, sí, sí. Ay, espera, mi mejor perfil, espera, voy a buscar. Ahí está.
2: Al final, yo a esta. Yo acá. Ah, dale. Ah, dale.
1: ¿Está?
0: Mira, amor, no puedo creer.
1: ¡Opa!
0: Bueno, y ahí vamos a ver qué
2: algo va a salir.
1: 80 y 90 ya de una, ya que estamos. ¿Verdad? Vamos a tener las dos opciones.
0: A ver, si bien ahí, cuando pasamos clásicos, por ejemplo, bueno, clásicos a todo esto, hay tantos grupos, hay tantos artistas que marcaron un antes y un después de esa década. No hay mucha diferencia, o sí, entre 80s y 90s.
2: Un poquitito. El 80 fue más música, ¿verdad?
0: Claro, lo que pasa es que
2: era más rock and roll. 90 sí, pero ya entra el techno, ya entra otro
0: sí,
2: tipo
0: pero
2: de...
0: continuó.
1: Tenía el pop.
0: Sí, claro.
1: British pop.
0: La tendencia continuó. Uy, de los 80 a los 90.
2: Sí.
0: No es que acabó los 90.
2: No.
1: Sí.
2: Sí, la gente se quejaba que había una sola campera de los 80 que nos salían todas las fotos, a todos. Que una rosadita con...
1: Que es combinada, sí.
2: Que
1: es muy de la época.
2: Que todos quieren esa campera ahora.
1: Ahora, ¿sabes qué? Ya están así, te cosiendo ya.
0: Lo que pasa es que es cíclico.
2: Pero qué bueno que vuelan los 80. En ropa, aunque sea. Qué bueno.
1: Sí. Pero en redes, por ejemplo, hay una tendencia...
2: Por eso no le gustó.
1: A nivel musical, luego, en los posteos. Mucha gente de esta generación misma que utiliza música de los 80, 90 como para hacer un poco, o sea, como darle como un recordatorio.
2: Yo utilicé más un tema de los 90 que es EMF, Unbelievable.
1: Ah, sí, EMF.
2: Yo
1: sí.
2: Sé ese
1: Juventud,
2: como
1: divino tesoro.
2: No, 90. Como mi cortina, claro, pensando sí. en los 90.
1: Ahí está.
2: Esta fue,
1: sí.
2: claro. Sí.
0: Esto es fiesta de colegio.
1: Recontra.
0: Sí o sí, pista rápida y pista lenta.
2: Ah, oh, qué belleza.
0: No estamos en jueves clásico, pero sí es lindo recordar un poquito de esto también con relación a esta tendencia que de repente, o las tendencias que aparecen, que es muy fugaz en realidad, porque dura muy poco, así como eso. ¿Viste las caricaturas, por ejemplo, que también
1: cierto.
0: En algún momento empezaron?
1: Sí.
0: Salieron y duraron, qué sé yo, 2 o 3 días y después uno cada uno
1: sí.
0: con su vida.
2: Tan sí. fugaz como farmear aura, que ya no se farmea entre paréntesis. ¿Verdad?
0: Exactamente.
1: Ya pasó. Eso, sí. Dependiendo del impacto que sí. tenga también. Se alarga un poco esa tendencia en el tiempo. Dependiendo del impacto que tenga a nivel mundial, ¿verdad?
2: Si a ustedes les decían con qué van a cortinear su vida musical, ¿qué los define como adolescentes de los 90?
1: Madonna.
2: ¿Cuál?
1: Madonna.
2: ¿Cuál?
1: Y todo, o sea, todo.
2: No, un tema para poner tus fotos. Así como
1: a
2: yo
1: ver,
2: elegí
1: cuál,
2: ese tema.
1: A ver, o sea, utilicé una de Madonna justamente. No recuerdo el nombre.
0: Yo utilizo generalmente AC/DC para todo. Sí.
2: Pero otra, pues ya. Estás muy ligado a AC/DC.
0: No, puede ser. A mí me gusta, de esa época dorada.
1: Material
0: los
1: Girl,
0: 80's.
1: Usé. Material Girl, de Madonna.
0: Ya, sí, vos levantaste luego.
1: Yo levanté, sí. Estaba acá en mi Instagram.
0: Ah, mira.
1: Divina. Mira un poco. Y la gente piensa que es una foto real. Porque me dice, eras linda luego ya en los 80, ¿cómo peor? Nunca entendió la tendencia. Que son fotos trucadas de la época.
0: Madonna, en la mañana.

0: Pero sí o sí tenés que tirar algún clásico. Puede ser rock argentino también.
1: También, claro.
0: Granito Verde.
1: Sí, claro.
0: Soda Stereo, sin Charlie. Duda.
1: Todo.
0: Pito y compañía. Entra todo.
2: Lambada.
0: Claro.
1: Lambada.
0: Che, hablando de eso, el festival que más nos gusta está de regreso porque vuelve una nueva edición de Pilsen Reciclarte al emblemático anfiteatro de San Bernardino.

0: Serás.
1: Amo, amo. Mirá, amo.
2: Esa foto será.
1: Por favor, compartan en el grupo. Quiero, qué necesito. Buena.
0: También, puta, qué fachero que soy, boludo.
2: ¿Otra?
1: ¿Le parece como el, a Pedro el Escamoso?
0: No, más
2: tirá.
1: El peinado de Pedro el Escamoso.
2: Re ochentoso ese, Dios
0: qué
2: mío.
0: Qué puta, le parezco.
2: Ese es más 90.
0: En la otra foto tengo la pinta, le parezco a...
1: ¿A quién?
0: A John Bon Jovi, boludo. Dejate de joder.
2: Lo que... Vieron que John Bon Jovi entró a comer en una pizzería y él le quiso pagar a la persona con tarjeta de crédito y la persona le dijo, no, dejá, yo escucho todos los días tu música, bla, bla, bla. Una pizzería, estaban ellos dos nomás. O sea, Bon Jovi y su señora. Y el tipo quería pagar, no, cobrame, y al final no terminó no pagando. Claro. Pero el gesto de Bon Jovi de pasarle la tarjeta.
1: Claro, bien ubicado el señor.
0: Sí. 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
0: A ver, un poquitito, oyente, buenos días.
3: Buen día, Álvaro, buen día, equipo, Diego, Lore.
1: ¿Qué tal?
3: Qué puta sea. En todas las páginas, por decirlo, todos los posteos de Hugo Javier se da. El día que Hugo Javier dio su última entrevista, cuando Hugo Javier viajó, el día que Hugo Javier estrenó su primer ataque, el día que Hugo Javier... ahora todo el mundo, o sea, ¿cómo se aprovechan los perros con tal que se vea su página, que se lea? Que puta, los perros se aprovechan de la desgracia ajena, será.
0: Así es. Ella había dicho, no tengo que ser repetitivo para algo que está demasiado claro, pero es la realidad. Silvio Piri, el referente de la FEP. ¿Cómo te va, Silvio? Buenos días.
4: Muy buenos días. Un saludo a vos, a la audiencia, a tu colega también.
0: Bueno, contanos por favor acerca de esta situación, y esto tiene que ver con la Federación, en este caso de Educadores del Paraguay, y sobre este posible paro. Contanos por favor, Silvio.
4: Sí, ayer nos reunimos, Álvaro, en el local de la FED, con todos los demás referentes y las otras organizaciones sindicales del sector docente, y por unanimidad hemos resuelto establecer como fecha el 17 y el 18 de septiembre como días de movilización o huelga docente, justamente con el objetivo de que el Ejecutivo pueda enviar una adenda a través del Ministerio de Economía y Finanzas al Parlamento Nacional para incluir las reivindicaciones que fueron excluidas en el proyecto de presupuesto 2027 el día 1 de septiembre cuando fue entregado al Parlamento. Entonces, una de las reivindicaciones que tenemos es el tema del ajuste salarial que el ministro de Educación había solicitado que sea del 8%, solo se incluyó el 2.4%, es decir, hay una diferencia de 5.6 en ese sentido, y tampoco se incluyen recursos para cubrir el déficit que tiene hoy el MEC de 256.000 horas cátedras faltantes para poder cubrir o tener todos los docentes en aula, como también recursos en el rubro de gratuidad, que prácticamente no tenemos nada, que son recursos que se destinan para el mantenimiento del colegio y las escuelas, es decir, para tener por lo menos elementos de limpieza, para comprar las tizas, es decir, las hojas, es decir, el que maneja el director y después hacer la rendición de cuentas correspondientes. Son algunos de los puntos que creemos que se puede enviar a través de una adenda y de esa manera pueda ser aprobado y tengamos como un logro para el año 2027, Álvaro.
0: Claro, pero ustedes si no ya enviaron esa propuesta del 8%. Eso ya está.
4: El ministro de Educación había hecho un pedido adicional al ministro de Economía, pero el que determina qué es lo que se va a incorporar en el proyecto de presupuesto es el ministro de Economía con el Poder Ejecutivo, y ellos incorporaron 2.4%, Álvaro.
0: Claro, claro, pero eso el ministro Ramírez ya había enviado la propuesta del 8%.
4: Sí, solicitó en el mes de junio para que se tenga en cuenta, es decir, 5% a partir del mes de enero y 3% a partir de julio, totalizando así 8%, Álvaro.
0: Claro, ¿y qué dice el ministro con relación a esto, Silvio?
4: El de Economía nos manifestó que ellos solo establecieron por el IPC y nosotros le dijimos que ni el propio Santi Peña tuvo confianza en lo que estableció el Banco Central de Paraguay como inflación y elevó al 5% inclusive el incremento del salario mínimo legal vigente. Entonces, si vamos a tener en cuenta como mínimo, yo tendría que establecer el 5 por lo menos, ¿verdad? Si es que vamos a actuar como corresponde, ¿verdad? Pero quedamos que en 15 días nos íbamos a reunir, ese plazo ya fenece el día de mañana, Álvaro. Y bueno, hoy a la tarde le vamos a enviar la nota comunicándole al ministro de Economía y el de Educación las medidas que estamos tomando y estamos pidiéndole una mesa de trabajo para ver si podemos llegar mínimamente a un consenso y destrabar esto. Es decir, no, la idea nuestra no es suspender, es decir, prácticamente paralizar las actividades, sino la idea nuestra es que podamos justamente lograr las reivindicaciones que te estaba mencionando,
0: ¿verdad? Claro, o sea, acá lo importante sería que se puedan reunir antes de ir a la huelga, pues normalmente ahora, bueno, está el caso reciente del tema de...
2: Que sigue ahora.
0: De la crisis de salud, que no se llegó a un... O sea, no se sentaron a conversar sobre este pedido y ya sabemos todo lo que pasó. O sea, sería bueno que ustedes puedan sentarse también antes de escuchar también, porque acá hay que escuchar a todos los sectores, Silvio, no solamente a uno. No,
1: y
0: hay
1: que ambas partes
0: no
1: sean.
0: Claro, por supuesto, pues acá la imposición de un lado y del otro lado está mal, Silvio.
4: No, nosotros estamos abiertos al diálogo, es decir, de hecho que nosotros con el ministro hablamos y dijimos, bueno, vamos a establecer también un salario piso de 5 millones, pero eso es inviable en el sentido que son 17% de ajuste salarial y si ni el 8 están pudiendo dar este año, difícilmente se contempla eso. Entonces hablamos, le dijimos, vamos a firmar un acuerdo que en los dos años más, en el 2028 y 2029, podamos llegar a ese salario piso y a partir de ahí el docente que quiera tener mejorar sus ingresos debe apelar a la carrera docente y a la meritocracia. Cosa que coincidimos con el ministro, pero son meras conversaciones que debemos plasmarlo en un documento, Álvaro. Y yo tengo la mejor predisposición de que podamos llegar a un acuerdo y no paralizar las actividades el 17, el 18, y si es que no se llega a un acuerdo, está previsto que el 22 y el 23 también se seguiría con la movilización. Y después tenemos el mes de octubre, es decir, acá podemos perder 7, 8 días de clase que va a ser muy perjudicial para todos los sectores, principalmente en primer lugar para los niños.
0: Silvio,
4: y en segundo lugar también para las empresas que proveen el tema de hambre cero y compañía, ¿verdad?
2: Entiendo. Diego te saluda, Silvio. Parafraseando un poco al tango, el que no llora no mama, ¿verdad? Pero ya dijo el gobierno que no tiene plata y que no hay más forma de sacar absolutamente de ningún lado. Entonces, basado en esa premisa, ¿hasta dónde va a ser su nivel de presión? Porque quiero decir, cuando se llevan adelante estas acciones, no es que después los sindicatos se vuelven a casa sin ninguna respuesta. Algo se tienen que llevar. Entonces digo, ¿va a haber poder de negociación o ustedes van a ir por todo, parando las veces que sea necesario? Y bueno, y que se afecte quien se afecte, ¿verdad? Pero digo, no hay mucha cintura en esto.
4: En ese sentido, yo te puedo asegurar que en los últimos 8 años creo que hemos dado cátedra de sindicalismo a otros sectores públicos, y no se puede lograr todo lo que se pide siempre. Se puede llegar a una negociación, eso no hay ningún drama, pero para que ocurra eso tenemos que sentarnos en una mesa a charlar, a dialogar, y ellos acercan sus propuestas, nosotros las nuestras, y tratar de llegar a algo intermedio. Pero si no ocurre eso, no nos queda otra que recurrir a la medida de fuerza.
0: O sea, si no ocurre eso, ustedes van a ir a la huelga.
4: Y sí, ahora está la pelota está en la cancha del gobierno nacional. Ellos nos deben convocar, nosotros vamos a asistir. Debe ser antes, como decía Álvaro, antes de que lleguemos al 17 o 18. Y una de esas llegamos a un acuerdo y bueno, no pasa nada. Seguimos normalmente las actividades como corresponde. Yo creo que esa es la postura tanto de la FED y la mayoría de los demás integrantes de otros gremios.
0: ¿Pero cuándo se van a reunir? ¿Cuándo se van a reunir, Silvio?
4: Y no te puedo decir cuándo. Yo tengo conversaciones con el ministro de Educación, pero de forma personal, no gremial. Le estaba mencionando que era necesario que nos reunamos antes, porque, como decimos, después ya sería un perjuicio de 2 días o 4 días o 6 días y llegamos a un acuerdo, yo creo que desperdiciamos la posibilidad de evitar eso. Porque sí o sí, yo creo que vamos a llegar a un acuerdo. Y el tema de la consulta de tu compañero, me olvidé su nombre, que me mencionó anteriormente que no hay plata, yo creo que el gobierno perdió credibilidad en ese sentido, porque para ciertas cosas no hay plata, para salud, para educación, pero para otras cuestiones sobran recursos.
0: Pero ustedes quieren tomar, Silvio, la medida por esta última medida de salud también.
4: Lo de salud tiene que venir a pedirnos consejo.
0: No, porque yo pregunto nomás, porque viste nosotros, que
1: como un efecto dominó.
0: Es un efecto dominó, pues. ¿Sí? ¿Cómo?
4: Nosotros no nos colgamos lo de salud. Lo de salud yo aplaudo, porque después de 10 años se animaron a salir. Y creo que están haciendo una buena medida, tienen una buena postura. Pero nosotros nunca necesitamos de ningún otro sector para conseguir nuestros objetivos.
0: Y ustedes, Silvio, si ustedes llegan a esta medida, van a la huelga y me imagino que nos van a cerrar la avenida, las calles.
4: Y yo no te puedo garantizar nada.
0: No, pero eso está dentro de la Constitución Nacional. Ustedes no pueden cerrar la calle, Silvio.
4: Y cerramos tantas veces.
0: No es lo correcto, pues, sí, Silvio. Sí. O sea, yo acá todo, ustedes tienen el derecho.
4: El Estado deberían.
0: Ustedes tienen el derecho a manifestarse. Yo no estoy diciendo lo contrario. Solamente que no tienen el derecho de cerrar las avenidas. Eso nomás.
4: Y si marchas, hermano, querido, pasar, hermano, malo. Si hay un buen número de participantes, se dificulta lo malo el tránsito. Eso no vamos a evitarlo, Álvaro.
0: No,
1: es cuestión de organizarse.
0: Es una cuestión de organización.
4: Vamos a suponer, Álvaro, que yo esté al lado de la ruta manifestándome y vamos a pasar y bueno, espectacular, me vas a levantar la mano, bueno, fuerza docente, y ahí quedamos. No impactamos en nada. En nada.
0: Sí, porque la vez pasada.
1: Y bueno, libre tránsito para todos, claro. También así lo estipula claramente la Constitución.
0: Eso es la Constitución, no es una cuestión de Álvaro, de Lorena, de Diego.
1: No, es para todos.
0: Eso dice la Constitución Nacional, Silvio.
4: Yo sé, pero el cierre intermitente no hay drama tampoco.
0: Ojalá que se pueda.
1: Ojalá que no se llegue, ¿verdad?
0: Pero sí, en el caso de que se llegue, ojalá que lo puedan hacer ordenadamente, sí, también.
1: Para tener en cuenta.
0: Bueno,
4: no,
0: vamos.
4: Obvio, no, nosotros no queremos en ningún momento crear caos, porque finalmente le creamos caos a terceros que no tienen nada que ver.
1: Ese es el punto.
4: Y la idea es justamente poder reunirnos, poder replicar lo que se hizo en el 2017 durante el gobierno de Horacio en una firma de acuerdo. Estaba Riera como ministro, estaba Santi Peña en ese momento dado como ministro de Hacienda en ese momento. Y si hacemos algo similar, yo creo que va a ser algo duradero y por lo menos dos o tres años no vamos a tener inconvenientes en ese tema de presupuesto. Esa es la idea, porque si no, cada año vamos a estar teniendo este tipo de inconvenientes.
0: Ese es el punto. Mm. Bueno, agradecemos tu tiempo. Gracias, Silvio Piris.
4: Gracias, Álvaro.
0: Hasta luego. Referente de la FEP, de la Federación de Educadores del Paraguay, hablando acerca de esto que nosotros habíamos adelantado. Esto,
2: sí,
0: digo.
2: Claro. Que se varios sectores que iban a venir encima. Sí.
0: Pero esto, aunque no lo diga Piris, esto es el efecto dominó. Uh-huh. Y después otro sector, y claro, otro sector, y otro sector, y otro sector.
2: Sindicatos y patadas.
0: Entonces, ese es el punto principal. Ojalá que no se llegue a esto, pero...
1: Para que los chicos no pierdan las clases, por ejemplo, ¿verdad? Y bueno, y que todo tenga un equilibrio en esta cuestión. Ellos tienen el derecho a manifestarse, eso es categórico. Pero también, bueno, el resto de la ciudadanía tenemos derecho a libre tránsito, teniendo en cuenta nomás lo que se mencionó durante la conversación con el señor, ¿verdad? Que tiene que ver con no cerrar las calles.
0: Después también tenemos que analizar un poquito el rendimiento y la calidad de docentes que tenemos en el Paraguay.
2: Bueno, ahí te vas a meter en un...
0: ¿Vos que sos...? No, yo no me voy a meter en ningún lugar.
2: No, porque hay que... Desglosando te vas a encontrar con que la fruta...
0: No, miento.
2: No es tan rica como se ve por fuera, ¿entendés? No, es muy, muy complicada y en general la formación de los docentes, por un montón de factores, inclusive porque hay lugares donde se forman a docentes que vas una vez a la semana. Vas los sábados 4 horas a formarte como docente y te recibís otra vez. Entonces ya la preparación es muy, muy pobre, muy mediocre.
0: O sea, en lugares donde los docentes van a rendir para ser docentes y se aplazan.
2: Imagínate.
1: Que una cifra importante, un porcentaje importante, que se suele replicar eso cada año, ¿eh?
0: Imagínate que ahora yo no sé cuánto está el porcentaje nomás ahora de los niños a esta altura del campeonato, de los niños que no entienden lo que leen, por ejemplo. Uh-huh. Que me parece que está por encima de los 70, del 70%. O sea, amigo, esto puede ser claro. Acá, y también es una responsabilidad, obviamente, para el docente. Y el compromiso que tiene que tener el docente con la docencia. Vos sos docente, por ejemplo.
2: Sí, universitario.
0: Bueno, está bien, pero sos docente. Sí. Entonces vos tenés el compromiso porque sos docente. O sea, es tu responsabilidad.
2: Sí.
0: Ahora, por eso digo nomás el porcentaje de niños que no entienden lo que leen, por ejemplo.
2: 7 de cada 10 estudiantes, el 70%, lo que dijiste.
0: 70%.
2: Según PISA, que es el Programa Internacional de Seguimiento de los Alumnos, no logran comprender los textos básicos que leen. ¿Sí? Estos son datos oficiales de evaluación internacional y que reconoce el ministro de Educación.
0: No, una locura.
1: Y seguro que con otras materias también, matemáticas.
2: Y la culpa no es de los chicos.
0: No.
1: Es el sistema educativo.
0: Ojo con este detalle. Acá, lo que nosotros estamos compartiendo, porque esto también tiene que ver con la docencia, porque hay gente que no entiende lo que escucha. También.
1: La lectura pasa, comprensiva.
0: Pasa. Y pasa mucho aquí, porque ahora van a salir algunos 2 o 3 cretinos a decir que nosotros estamos en contra de los docentes.
2: Claro.
0: ¿Entendés? ¿Y por qué? Eso es porque no entienden lo que están escuchando. No procesan.
1: Claro, no analizan.
0: No.
1: Esa lectura comprensiva.
0: Ya escuchan docentes nomás y la calidad de docentes están en contra de los docentes.
1: Y no cerrar las calles. Ya están en contra.
0: Están en contra. ¿Entendés? Entonces, es una cuestión de comprensión. Evidentemente que hay un problema y acá está clara la película, y vos que sos docente sabés perfectamente, y vos, Lorena, sabés perfectamente también, y si tenés 2 dedos de frente vas a poder entender que si en una clase, hablo nomás de porcentaje, si en un aula, en una clase con 25 alumnos se aplazan 24,
1: hay un problema.
2: No, claro.
0: ¿Es un problema del alumno o es un problema del docente?
2: Claro.
1: Del sistema educativo.
2: No, y de 20, 14 se aplazan, por ejemplo, que es lo que dicen los números. Y peor aún cuando hablamos de matemáticas, porque 9 de cada 10 jóvenes tiene dificultades severas para asimilar todo lo que tiene que ver con las cuestiones matemáticas, aritméticas, geométricas, etcétera, etcétera, etcétera.
0: Es un porcentaje altísimo.
2: Es terrible, altísimo.
1: Hoy en día ya no existe mal aplazado en cuanto a no pasar de grado si es que no pasas ciertas materias. Es como que venía arrastrando, ¿verdad? Ya no existe más ese febrerista en nuestra época. Que te quedaba que se en rinde, febrero. Pero
2: no se rinde
1: claro
2: más
1: que febrero. Existe.
2: Ahora se rinde en diciembre.
1: En diciembre.
0: Pero de este año.
2: Claro. Ahora lo nuevo
0: el
2: es diciembre.
0: El año pasado todavía hubo febrero. Mm. Ahora se cambió.
2: A diciembre.
0: Ahora, ¿qué pasa? Si vos, el alumno, si se aplaza, tiene la oportunidad de rendir ya automáticamente después.
2: Que me parece lo mejor porque viene fresco el alumno con todo el conocimiento.
0: En
2: ¿verdad?
0: Eso sí me parece que es positivo.
2: Claro, noviembre los finales, diciembre tú, examen extraordinario. Uh-huh.
0: Sí. A ver, oyente, buenos días.
5: Hola, Álvaro. Hola, el equipo de trabajo. Hola, Lore. ¿Qué tal? ¿Cómo estás? ¿Quién picó este pelotudito? Dice que nos vamos a colgar por el saco de los docentes. Está soñando, parece ya. Está soñando. El mar a gana, habla.
6: Buenos días para esa excelente mesa. Solamente quiero aportar un detalle nada más. La mayoría de los docentes, y todos sabemos eso, son operadores políticos. No les importa un pito la educación. Nada más que eso, mi aporte. Gracias.
7: Buen día, Álvaro, Lorena, Diego, ¿cómo están? Aquí también se ve el otro lado de los sindicatos, que no siempre son los buenitos que aparentan ser. Toman un reclamo legítimo, pero también después generan exigencias o privilegios incluso que después el Estado y el país no puede solventar, como por ejemplo antes hacían con esos contratos colectivos que te ponían varios aguinaldos al año o que te ponían una serie de condiciones muy privilegiadas a la hora de jubilarte o a la hora de despedirte. Ahí también se ve que al final no hay buenitos en esta clase de discusiones.
0: ¿Qué tal? Solamente para esto, con respecto a lo que dijo el oyente. Lo que pasa es que, como siempre, en el Paraguay, lastimosamente, acá se instala algo que Guaú es bueno. Uh-huh. Y están estos, que son los grandes salvadores de la patria, que aparecen y que tienen la solución para todos los problemas del Paraguay. Entonces la gente, yo no sé si la gente se come la película o por una cuestión de armonía y de cero conflicto.
1: No forma parte. Sigue o toma nomás, distancia.
0: Sigue nomás la línea. Mm. Porque mira que nos hace falta ser muy inteligente para descifrarlos, digo.
1: Y puede ser, sí, de todo. Y bueno, hay un grupito de ponerle 5, 6 o 10 personas que son los que le utilizan al resto. ¿Qué? Y se deja manipular.
0: A ver, oyente, buenos días.
5: Profe Lore. Los docentes de ahora son un desastre. No sé si el 100%, pero un 85-90% son un desastre. Que no enseñan nada. Es muy diferente. No tienen autoridad los docentes ahora. Y son culpa de los padres. Yo les culpo a los padres. Porque en casa se aprende el respeto y todo lo que quieras, ¿verdad? Y si en tu casa no aprende, siendo padre y madre, no querés vivir con otras personas. Y ahí ya empieza el problema. Los docentes solamente cumplen horario y cobran su salario. Sí, es que cobran, ¿verdad? Pero le chupan huevo los docentes de ahora.
0: Pero imagínese usted hasta qué punto llega esto, porque esto pasa a nivel privado también, ¿eh? No solamente público. Claro. Uh-huh. Hoy día es como que se quieren lavar las manos. O sea, vos te vas a pagar la cuota del colegio y había sido que en el colegio lo tenés dos profesoras. Dos profesoras guía. Uh-huh. Estoy hablando del privado.
1: Sí, sí.
0: Y después, el alumno no avanza, entonces ya te dice que tenés que contratar otra profesora.
2: Ah, dentro del colegio.
0: Dentro del colegio. Y después tenés que contratar una...
2: Particular.
0: Particular. Okay. Después de la particular, tenés que contratar una esta psicóloga, sí, psicopedagoga.
1: Claro, claro, sí. Para
0: después tenés que contratar
1: acompañamiento.
0: Otra, otra. Entonces al final.
2: Termina con siete profesoras.
0: Termina. el chico termina con siete profesoras.
1: No entendiendo tiene, nada otra vez.
0: No entendiendo absolutamente nada. Porque no se hacen cargo.
2: Que una profesora explique y no le entiendas, entiendo. Pero que tres o cuatro te expliquen y vos no comprendas y ya, o sea, o el alumno tiene un problema severo, uh-huh, o definitivamente los profesores no saben enseñar.
0: ¿Con qué hablo?
1: Claro, pero ahí ya está la cuestión de la capacidad que tienen de poder llegar a,
2: claro,
1: al chico, ¿verdad?
2: Claro, claro.
0: A ver, oyente, buenos días.
8: Los docentes con siempre igual. Enseñanza normal como siempre. El tema es que cuando hay alumnos así que son quilomberos, no se les puede ni retar, alzarle la bota, aquello, porque ahora la estupidez es que a las criaturas no puede retarle. Ni nosotros, papá, mismo no podemos retar. Esa estupidez es lo que tiene que sacar. Puta, yo antes en época de escuela, mis compañeros somboreaban y nuestra profesora con el llavero te acertaba, si no te estuqueaba con las reglas. Candado era lo más churro que se llevaba de espalda.
0: A ver, no. Lo que acá también tenemos que empezar a analizar, porque es un conjunto de todo, sí, no es solamente esto, no es solamente lo otro. Anteriormente no teníamos las herramientas o los elementos que hoy se tienen. Entonces la atención seguramente por ese lado era diferente. Hoy día los chicos de 12, 13 años están así con el TikTok.
1: Colgados con el, sí, celular.
2: No voy a discutir las mallas curriculares que para mi gusto están totalmente desfasadas, porque lo que hoy estudian los chicos es lo mismo que estudiábamos nosotros en el colegio. Y las cosas en el medio han cambiado muchísimo. Sino que los profesores que hoy están enseñando están formados como para enseñarle a chicos de nuestra época. O sea, no evolucionaron con el cerebro de las nuevas generaciones. Yo fui a dos clases como alumno, digamos, ya ahora de grande, capacitándome, y me hicieron jugar y aprender con el teléfono celular, me volví loco. Loco. Entonces digo, pero esta era una especie de práctica, de laboratorio que se estaba haciendo para el futuro. Pero si vos a los chicos hoy, con un montón de aplicaciones que hay educativas, les haces agarrar su teléfono para aprender, te puedo asegurar que van a volar. Pero si seguimos que 2 más 2, saca el abaco, te van a decir dentro de poco, ¿entendés? Contá con tus manos. Y los chicos tienen otro cerebro, ya están acostumbrados a otra dinámica y la educación no se adaptó. Por eso falla, por eso no se machea.
1: Bueno, pero uno se puede adaptar al hoy en cuestión de tecnología, al uso del celular con los chicos. Pero acá la cuestión es de dosificar y de controlar ese uso.
2: No,
1: o
2: pero,
1: ese mira, mal uso. Obviamente que es una herramienta importantísimo, o sea, dependemos de este aparatipo, dependemos todos, y más aún esta nueva generación que ya nació y está creciendo, está evolucionando con esta cuestión que tiene que ver con la tecnología. Pero ahí sí me parece que hay que darle un punto y aparte en lo que tiene que ver en dosificar el uso, en controlar en el colegio, en la escuela y principalmente en las casas.
2: Hoy escuchaba al ministro de Educación

0: vos llegás y ya de una le decís a los chicos, guarden su teléfono, pónganlo en silencio, apaguen sus teléfonos. Ya es represivo, 7 de la mañana, los chicos todavía ni se despertaron.
1: Pero parte,
0: es contraproducente y antipedagógico.
1: Parte de la educación es poner límites.
0: No, está bien, pero si
1: es
0: el teléfono
1: va... Es un límite, es hasta acá se puede y hasta acá no se puede.
0: Pero si llegás al colegio y te dicen, bueno, abran sus teléfonos y entren a la aplicación de Hoy Aprendo Matemáticas. Sí, dale, profe.
2: Qué lindo.
0: Ta. Que existe, está, pero los profesores no saben usar.
2: En la teoría suena tan lindo, pero en la práctica es totalmente otra cosa.
0: Hay países en el mundo que lo aplican, primer mundo, ¿verdad? Evidentemente.
2: Bueno, pero nosotros estamos muy lejos.
0: Volvemos al punto inicial de donde vos invitaste al debate, la formación de los profesores. Los profesores todavía no saben usar el teléfono ni la tecnología, por eso todavía es la enemiga. Porque no se sabe usar, el mejor aliado es el teléfono.
1: Tampoco responsabilizarle todo al docente, porque acá todos formamos parte de la educación, la evolución del chico. Acá también los padres tienen un grado importantísimo de responsabilidad. No es así que vos, mamá, te vas. No, pero viste que la profesora... No. Acá la educación es de los padres y también de los docentes. Pero no, el otro nomás.
0: Yo quiero sacar la formación académica de la formación moral, si se quiere. La educación la aprendes en tu casa, pero las teorías de la ciencia la aprendes en el colegio. Mm. Tu mamá no está obligada a enseñarte matemáticas y lengua española.
1: No, pero
0: el colegio.
1: Claro, pero
0: tu
1: del comportamiento.
0: Te va a enseñar a decir, por favor,
1: sí. Gracias.
0: Sentate bien.
1: Le das eso. El acompañamiento, claro, es parte de la formación. Ahí está la educación. El famoso, la educación lo trae de la casa. Vos ves la reacción que tiene o el comportamiento que tiene un ser humano, decir, ah, mira qué mal educaron sus padres. Dicen que mal educó la profesora.
2: Hay cosas que también se hicieron bien y que antes se hacían mal. Convengamos. A mí me parece que hoy día, hoy tiene que ver mucho cuando el alumno va a pasar de grado, y eso seguramente lo sabe Edgarcito, hoy tiene mucho que ver el proceso, por ejemplo.
0: Confía,
2: no el examen.
0: Confía en el proceso.
2: Nosotros antes, en nuestra época, rendíamos el examen final y te aplazaba y te ibas a febrero. ¡Chau! No era, fue un buen alumno, hizo un buen proceso, esto que lo otro. Y eso, dentro de todo, me parece positivo. Porque no es solamente el examen final, es todo lo que vos hiciste durante el año. Entonces es un premio también al alumno que tuvo un buen proceso, que presentó sus trabajos a tiempo, que fue un buen alumno.
1: Dedicado.
2: Que sí. Se dedicó. O sea, no es solamente un examen, ¿me explico?
0: Sí.
2: Un examen no puede determinar el conocimiento de una persona. Entonces, eso me parece que es positivo.
0: Claro,
2: todo.
0: Pero si tu proceso fue correcto y mínimo tenés que llegar a tu examen, a sacar un 3, te digo, mínimo.
2: Uh-huh. No, claro.
0: Si tu proceso fue
2: claro. Bien,
0: delicado,
2: claro.
0: Todo tranquilo.
2: Sí, pero, anteriormente era así. Anteriormente vos, hagas o no hagas un proceso bueno o positivo, vos rendías mal tu examen final y te aplazabas.
0: Chao.
1: Sí.
2: Chao, te iba a febrero.
1: Directo. Sin vacaciones. Sí. Una profesora particular durante las vacaciones, mientras tus compañeros disfrutaban, vos tenías que chuparte ahí los libros.
0: No, ir caminando un 5 de febrero al colegio.
1: Chao, vacaciones.
2: Y te lo dice un gran febrero.
0: Sí, el fundador del partido.
2: No, un clásico, ¿verdad? Era mi cumpleaños y aparte.
1: Sí. Yo me quedé una vez y bien castigada.
2: Bueno,
1: nada de vacaciones. Chao.
2: Estudiabas y te ibas a rendir después.
1: Sí.
2: ¿Qué va a hacer?

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0: 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Ahí está. Ahora. Exactamente.
1: Los médicos están dispuestos a ceder.
0: Y claro.
1: Y a escuchar las propuestas del Estado, que ya les dio propuestas del Estado.
0: Y así es. Y
1: rompieron en el medio de la calle, ¿verdad?
0: Pero ahora me están dando la razón de lo que vengo diciendo hace dos semanas. Para llegar a un acuerdo, ambas partes tienen que ceder.
2: Claro.
0: ¿Hace cuánto te vengo diciendo lo mismo?
1: No, desde que arrancó.
2: Parte
1: esto
2: de la negociación.
0: Y bueno, así nomás. 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
1: Sí.
0: La calidad es realmente muy superior.
2: Ya, qué facha.
0: Y una facha.
2: Ya estoy luciendo.
0: Ya tenemos la remera oficial de Rompiendo las Horas. Ahí está, sí. Ustedes pueden ver. Lorena Arias, mira lo que es esto. Date la vuelta, Lorena.
2: Verana, todo.
1: Parate en esa mía.
2: Ahí,
1: por favor.
2: Lo que pasa es que ahí hay mejor ángulo.
1: No, no. Como sentada.
0: Mira qué linda remera, Shira. ¿Qué dice? A ver un poquito. Parate en un ratito, Lorena. Necesito, espera un poco, vení un poco. Dátela la vuelta y estira un poquito la remera para abajo.
1: Claro.
0: ¿Sí? Ahí está, eso es lo que quiero, ahí está. Dice, ahí arriba el logo de la Rock and Pop, como ahí enfrente también. Dice, rompiendo las horas, ahí está el chico rompiendo la guitarra al reloj. Y dice, no aguanto el horario, no aguanto el reloj. Dice ahí abajo que es parte de nuestro jingle. Miren lo que es esto. Qué linda remera, ya.
1: Qué linda, mira. A propósito lo hace.
0: Verana.
1: Mira, Lorena. Qué va.
0: Bueno, ahí está la remerita y ahí enfrente Rock and Pop.
1: Ay, Dios.
0: Una maravilla, Sinceramente. Muy linda remera.
2: Muchas gracias.
0: Gracias al querido amigo Gerardo, gran oyente de este programa también. Y gran colaborador de este programa también. Muchísimas gracias por...
2: Espectacular está.
0: Y aparte la...
2: La calidad, impresionante.
0: La remerita.
1: Fresca.
2: Livianita, sí. Ideal para... Bueno, debajo una camperita o en el verano también. Con el calor, esto rebanca.
0: ¿Ya tenés tu remera también, Diego?
1: Tengo, claro, por supuesto. Sí, señor.
0: Bueno.
2: Queremos después ver que luzcan también.
0: Sí, los compañeros que tienen le vamos a hacer un descuento de 100.000 guaraníes. 120 era.
2: ¿Verdad? Sí,
0: 120
2: sí.
0: Le hago un descuento de 100.000 guaraníes.
2: Ahí está. Gracias por la gestión,
0: Sí. No, por favor.
2: Está buenísima, sí. Un trabajo impecable, realmente. Primero con los termitos y ahora con la camiseta.
0: Más vale, porque tampoco voy a estar...
2: 10 puntos.
0: Garpándole a todo el mundo, ¿verdad?
2: No.
0: Así que si querés, Edgarcito, te podemos hacer así mismo, Daniel. Una cosa de loco, ¿eh? Mira el recuerdo que vas a tener, hermano, cuando... Cuando ya termine tu pasantía.
2: Sí. Te vas a llevar, mira. No lo veo.
0: ¿Cuándo termina tu pasantía? ¿En octubre?
1: Octubre, creo.
0: Sí. Bueno, hasta septiembre, vos tenés un mes más nomás, Edgarcito. Sigue poniendo toda la ganza. ¿Sí? Ah, y tu último día de pasantía tenés que caer el desayuno.
2: ¡Epa!
0: También.
2: ¡Epa!
0: Todo completito, así luego caído.
2: Yo quiero un chipazo O para mi permitido. Todo. Por favor, les voy a agradecer. Quiero un chipazo O. Sí, huelo el chipazo O.
0: No hay ningún problema.
2: Sí.
0: No hay problema, porque linda está la
2: hermosa, primera. Hermosa, realmente. Muy buen trabajo. Correctamente hicimos la transferencia. Nosotros.
0: Martín Berni, nuestro oyente, amigo de la casa, había pedido también una remera.
2: Sí.
0: Martín Berni poniendo toda la ganza, porque si no...
2: Ule. Sí. Que se reporte. Porque bien que pidió.
0: Neri Rojas es el que hace el jingle de Rompiendo. Y dice, necesito esa remera.
2: Claro,
0: porque dice, no aguanto el reloj.
1: Se merece.
0: Te vamos a estar avisando, Neri.
2: Pasa que tiene re lindo corte.
1: Sí.
2: Y que ahí casaca de repente que en el corte es donde yo le pongo así un pero. Pero en este mira se adapta súper bien a la figura.
0: ¡Ay, a la figura!
1: A la nueva figura.
2: Claro. A la nueva figura.
0: Convengamos una cosa, que yo elegí la tela.
2: Sí. No, y por eso decía la tela, el género, fabuloso.
1: La tela negra.
2: Me encanta.
0: Sí. Está bien. Muchísimas gracias.
2: Bien recampada.
0: Acá todo el mundo ya quiere la remera. Acá ya está. Habiliten pues el merch para la audiencia, para poder comprar. Está muy bien la remera, yo quiero. Nosotros vamos a tener, de hecho, muy pronto, no puedo adelantar, pero vamos a tener tipo una tienda.
2: Ah, me encanta.
0: ¿Viste cuando vas al Hard Rock, por ejemplo?
2: Sí. Claro.
0: Y tenés la tienda.
2: Claro, te compras un recuerdito.
0: ¿Dónde? Sí. Merchandising.
1: Tazas, tenemos remeras.
0: Bueno, y acá vamos a hacer, ahí atrás, Arturo, más o menos.
2: Ah.
0: Vamos a hacer una tiendita y ustedes van a poder comprar merchandising de la Rock and Pop.
2: Buenísimo, me encanta.
0: ¿Estamos?
2: Claro, como tiene que ser.

0: ahora no tenemos más porque hicimos Justina, la remera, porque acá la gente quiere, está pidiendo inclusive la cuenta para transferir el dinero. Y
1: a no ser que quiera sacrificar algunas de las que están acá y volver a hacer, ¿verdad?
0: Lo que sí podemos hacer es lo siguiente. Me avisan todos los que quieren la remera, me envían la transferencia.
2: Exacto.
0: Y ahí nosotros hacemos un nuevo pedido a Go Diseños.
2: Sí. Me parece genial, sí. Que paguen y bueno, a partir de ahí se hace el pedido correspondiente.
0: Pero primero tienen que pagar.
2: Exacto, sí.
0: No,
2: claro.
0: Vamos a ver la semana que viene.
2: No, ya estamos vacunados.
0: No.
2: Ya nos vacunaron.
0: 120.000 guaraníes sale la remera.
1: Me imagino que mínimo 10 tienen que juntarse, ¿verdad? Por uno no va a ser tampoco.
0: Claro.
2: Sí.
1: Por la duda nomás.
0: Por lo menos necesitamos entre 15 y 20 personas.
2: Sí. A partir de esa cantidad, sí. Pero revale la pena el precio, ¿eh?
0: Para lo que es la tela, el material y el trabajo.
2: Súper.
0: Es baratísimo.
2: Baratísimo. Así mismo.
0: Acá dice este oyente, Álvaro, ¿puedes poner por mí? Después te paso, dice.
2: Bueno. Sí, nomás díganle.
0: Sí, no, ahora ya puse, tranquilo. ¿Para qué no me buscas?
2: Venir retirada.
0: 10:30 en toda la República. Hay un último informe con respecto a la salud de Hugo Javier.
1: A ver, yo no estoy teniendo acá, pero debe haber, vos seguramente tenés algo, por eso me estás preguntando.
0: Sí, aparentemente.
1: Sí, tenemos lo último de la cuestión de salud, pero no de Hugo Javier todavía.
0: Pero aparentemente se bajó la sedación.
1: Sí.
0: Y está respondiendo.
1: Eso fue más temprano, sí.
0: Y está respondiendo bien.
1: Definitivamente, sí, se le bajó la sedación. Está estable, que esto es muy importante para una persona que recibió tantos golpes, sobre todo en la cabeza. Y veían la situación de salud de Hugo Javier esta mañana como una evolución positiva. Sigue en coma inducido, esto hay que decirlo, y no crear falsas expectativas, pero ven los médicos que mínimamente va mejorando Hugo Javier. Que repito, sigue también inconsciente, entre paréntesis.
0: Claro.
1: Sí.
0: Pero es positivo, porque le bajaron la sedación.
2: Ayer apareció una meningitis en su caso.
0: Claro,
2: sí.
0: Pero bajan, y eso, por eso digo que es positivo, porque se baja la sedación ante la situación nomás.
2: Sí,
0: quiere
2: decir que los signos vitales están normales.
0: El estado de salud, y empieza a responder a estímulos. Y eso, dentro de todo, tiene que ver con el último reporte de esta mañana sobre la salud.
1: Aparecieron reflejos, ¿no?
0: Sí.
1: Como movimientos en las manos y esas cuestiones.
2: Claro.
1: Así que eso realmente, como dice Álvaro, es muy importante. Sí, también lo que decían es que lo dejaron desfigurado. O sea, él perdió varios dientes, él tuvo, se le llama ojos de mapache a lo que él tiene, los dos ojos negros, se le rompió la nariz también, o sea, va a tener que haber una reconstrucción dental y facial para que vuelva a ser el Hugo Javier que todos conocimos.
0: Exactamente. La meningitis, por ejemplo, la meningitis bacteriana que vos habías mencionado recién, Lorena, está controlada y no hay progresión de ese cuadro,
2: claro,
0: al menos
2: por los antibióticos,
0: que es importantísimo.
2: Claro.
1: Sí,
0: qué bien.
2: O sea, es por alentador, entonces, sí,
0: por ese lado. Ahora, hay cosas que evidentemente no lo hablábamos al principio, a mí personalmente no me cierran, y esto tiene que ver con el circuito cerrado y lo que supuestamente pasó entre las 3 de la tarde y las 11 y piquito.
1: Sí.
0: Aparentemente nadie entró a la celda.
1: Nadie. Dicen que tuvo episodios de convulsiones, ¿verdad? Pero
0: esto por el golpe.
1: Pero eso no significa que vos te vayas a dar la cabeza contra la pared, ni mucho menos, ¿verdad? No. La convulsión no pasa por ahí.
2: Y con ese tipo de lesiones y traumatismo que
1: claro,
2: se vio, ¿verdad?
1: Exactamente. Pero dice que el objetivo principal de los médicos ahora está en salvarle la vida.
2: Claro,
1: porque si bien va mejorando, en cualquier momento esto puede volver atrás y de alguna manera intentar que le quede la menor cantidad de secuelas posibles. A un hombre que se confirmó que no tuvo un ACV, pero sí tuvo un traumatismo cráneoencefálico.
0: Qué fuerte será.
2: Muy fuerte.
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0: Bueno, ayer hubo Copa Libertadores, Copa Sudamericana.
2: Vamos a hacer un repaso.
0: Y de vuelta.
2: Sí, señor, por cuartos de final de Copa Sudamericana, los resultados de los partidos que se disputaron el día de ayer. Independiente Santa Fe, que empató con Vasco da Gama 0-0, sin goles. En el segundo turno, Boca Juniors, que recibía a San Paulo. Y bueno, Boca Juniors se llevó el triunfo con un tanto contra cero. Un resultado mentiroso sería, ¿verdad? Más de local.
0: ¿Por qué?
2: Y porque sí, porque después cerrás la serie de visitantes. Bueno, y ayer San Paulo en el primer
0: tiempo. Fácil es lo que estás diciendo.
2: Ayer, y bueno, son condiciones que se pueden dar, obviamente.
0: Sí,
2: ¿verdad?
0: Pero ganó su partido.
2: Sí, ganó, pero digo nomás que un resultado mentiroso en el sentido que 1-0 de local y después tenés que cerrar de visitante ante San Paulo, que ayer en el primer tiempo le hizo un buen partido. Me parece que no le garantiza, ¿verdad? Bueno, y hoy por cuartos de final de Copa Sudamericana se va a disputar un solo partido a las 19 horas. El Santos, que va a estar recibiendo a Atlético Mineiro. Y por Copa Libertadores, ayer Fluminense le ganaba a Platense 2-0. Y hoy se van a disputar dos partidos. El primero a las 19 horas, Palmeiras, que va a estar recibiendo a Liga Deportiva Universitaria de Quito.
0: Ah, ese quiero ver.
2: Ese va a estar lindo.
0: ¿A qué hora es?
2: 19 horas. 7 de la tarde.
0: ¡Qué lindo!
2: Y en el segundo turno, a las 21:30, Estudiantes. Este también es un partido para no perderse, que va a estar recibiendo a Corinthians de Brasil.
0: Estudiantes de La Plata contra Corinthians.
2: Exactamente, 21:30. Así que una linda jornada para tirar una carnecita ahí, ¿verdad? Y hacer un doble turno. Dos partidos.
0: ¿Por qué siempre tiene que ser carnecita con trago?
2: Y porque es más fácil.
0: Dios mío, Lorena.
1: Un salamicito
0: con quesito. ¿Por qué me no te acostás nomás? ¿Por qué me no te acostás y ver nomás?
2: No, porque si me acuesto me duermo. Eso es lo que ese es el tema. Pues. Entonces bueno, una carnecita y a la parrilla, al horno.
0: Esa es una cuestión de la edad. Entonces,
2: y por la cantidad de gestiones que tengo que hacer el día de hoy. El cuerpito y la mente también después pasan la factura. Pero bueno, vamos a ver qué sale para esta cena.
0: Pero está bueno.
2: Está bueno, sí. Lindos cruces.
0: Me gusta eso. Así que vamos a estar...
2: con todo.
0: Atentos a esto. Evidentemente tiene que ver con la Copa Libertadores, Copa Sudamericana. Y lo de Vasco, por ejemplo. Pues Vasco va a jugar a Colombia este partido y... termina 0-0.
2: 0-0, sí.
0: ¿Quién va a definir el
2: resultado? Río de Janeiro. Sí, partido abierto. Sí, claro.
0: O sea, pasando Vasco, que... está por descender en Brasil, puede ser semifinalista de la Copa Sudamericana.
2: Y puede ser, sí, ¿viste? Lo que es el fútbol. Te va bien en un torneo, pero torneo internacional sigue en carrera.
0: Así es. ¿Sí? Y que le ganó demasiado bien Olimpia acá.
2: Exacto,
0: en,
2: sí.
0: En octavo de final.
2: Y Santa Fe le había ganado a River. Sí, porque si Olimpia pasaba, se encontraba con River. En esta instancia, Independiente Santa Fe.
0: River se quedó fuera.
2: Fuera, sí, también. Porque Independiente Santa Fe le gana.
0: Ah, ya, ok. Sí,
2: le elimina.
0: Y después pueden jugar, después de Boca. Boca o San Paulo.
2: Exacto.
0: En la semifinal. Exacto. En esa llave.
2: En esa llave, sí. Así que se está poniendo lindo.
0: Bueno, 22 grados tenemos de temperatura. Que sigue sonando aquí en la mañana de la Rock and Pop en la 95.5. Esto es Lady Gaga. Abra, cadabra, aquí en la mañana de Rompiendo las Varas.

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0: Bueno, punto final ya, prácticamente. 10:53. Tenemos 22 grados de temperatura en esta jornada. ¿Cuándo llueve, Diego?
1: Está anunciado, según la Dirección de Meteorología y Hidrología, que hoy tengamos algunas ocasionales tormentas eléctricas y precipitaciones allá por la tarde-noche. Y mañana jueves ya se espera un día mucho más nublado, cero sol y con tormentas eléctricas dispersas.
0: O sea, entonces, por lo que tenemos el pronóstico, nos dice que va a llover el día de hoy, el jueves y el viernes.
1: Exactamente.
2: En mi sistema operativo me indica que el lunes recién va a aparecer el sol.
0: No. Vos...
2: Mi sistema operativo en Doicoy.
0: La pasada me dijiste que la máxima era 13, 14 grados y no cagamos de calor.
2: Así un poco me hizo. Mi sistema operativo.
1: No, Dios mío.
2: Sí, chanfleó. No puedo confiar.
0: Mi sistema operativo me dice que hoy probablemente tengamos...
1: A la tarde-noche.
0: Lluvias. Pero mañana no me aparece lluvia.
1: Sí, a partir de las 6 de la tarde más
0: o menos. El viernes sí me aparece lluvias y ocasionales tormentas eléctricas.
1: Sí, también, sí, 90%, sí. Sábado también, sí.
0: Vamos a tener lluvia. Un fin de semana
1: pasado por agua.
0: Medio complicado.
2: Y bueno, chao Elsa, si el sábado llueve, ¿verdad?
0: También, yo tengo fecha libre luego el
2: sábado. Ah, entonces chill.
0: Chill. Ayer jugué.
2: ¿Y qué tal?
0: Perdimos. Pero hicimos un gran partido, ¿no?
2: Que es lo importante.
0: Hicimos un gran partido.
2: El proceso fue bueno, el resultado no acompañó.
0: Hicimos lo que el profe dijo la semana. Así fue el fútbol, ¿verdad? Muchas veces jugamos muy bien y...
1: Claro, y no entra.
0: ¿Qué vas a hacer?
2: No.
0: Bueno, nos estamos retirando. Mañana estamos de vuelta a partir de las 8 de la mañana. Aquí en la Rock and Pop desde Asunción, Paraguay, para todo el mundo, a través de todos los canales de la 95.5. Mañana vamos a estar de vuelta, señor Jansen.
1: Así es.
0: ¿Ok?
1: Ahí nos reencontraremos.
0: Nos vamos a encontrar. Gracias, señorita.
2: Hasta mañana, fue un placer, chicos.
0: Estás
2: gente,
0: muy contenta
2: equipo.
0: Con tu... Bañate, que Lorena será, porque queda...
2: Perdón.

0: Yo soy del team baño, forever.
1: No sé,
0: a la mañana, y a la mañana, a la tarde, por favor.
1: Sí, por favor.
0: Oleo un poco.
1: No,
2: dudosa higiene, vio, dudosa higiene.
0: Por favor, me por van favor. A disculpar cualquier cosa, pero menos sucia.
1: Bueno, por favor, ¿eh? Porque esa remera quiero bien limpita.
0: Siempre, siempre.
1: ¿Sí?
0: Almidonada.
1: Que pasen bien, será hasta mañana a las 8 de la mañana. Chao, falsas palomitas blancas.

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1: Johnny Marr, It's Time.

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0: a la audiencia de la Rock and Pop al aire, el mejor equipo deportivo del país, la gran jugada. Corte nuevo para CR7, ¿eh? Me estoy percatando, miro. Sí, señor, no. Bueno, entonces quiere decir que ya la señora está tomando la posta, hermano, Afeitadito, bien, todo marcada, la barbita. Bueno, Federico, ¿cómo te va? Buen día.
1: Buen día, Bruno. Muy bien, buen día para todos.
0: ¿Cómo te va?
2: ¿De payaso yo qué?
3: No, pregunto.
2: Por ahí no me di cuenta.
0: Ni en el
2: se me cayó un moco, no me di cuenta, no sé.
0: No.
2: Pasa a veces.
0: Es que le miré. ¿Eh? Le miré a Cali. Una, ¿te acuerdas? Digo, me venden de pochín. Me dejó a pie, te di 100 mil. ¿Cómo era que te dijo?
4: Cero a CTI, man.
0: ¿Ahora qué te dijo, Fabio?
4: Jugaba bien de 100 mil, me dijo, pero a
0: CTI. Y yo le miré a Cali hablando de afeitarse. Entonces, y ahora le veo a Cali, ya todo prolijo. Y yo no sé a qué se debe, ¿verdad? No sé a qué tocamos.
2: Que hay que ver cuál hay
0: alguna
2: que...
0: herencia, algo.
3: No, ojalá, ojalá.
0: Buenas tardes. Carly, ¿cómo bien, Bruno?
2: La plata llama a la plata, dice.
0: Pero verdad que sí, ¿verdad? Bueno, nosotros le controlamos acá en producción a Carly. Cuando ya está con barbita, así medio... poco...
2: y ahí va la por...
0: Yo no dije nada.
2: Se deja estar ya el tipo.
0: Coño, ahí le importa. Si no, tranquilo. ¿Cómo te va, Carlín?
1: Bien, Bruno. Un saludo a los compañeros y a la audiencia.
0: Wilson González, ¿cómo te va? Buen día.
5: Bien, Bruno. Lo voy a contar en el resumen y seguramente, pero Neymar sí recibió una herencia increíble.
0: ¿Eh? ¿Eh?
5: De un empresario.
0: No. ¿En serio?
5: Imagínate. Con toda la plata que
0: con
5: él
0: la
5: tiene.
0: Plata. ¿Y ese
2: la
0: como...
2: plata llama a la plata.
0: Ese es como ese que gana el, estos bingos y compañía. Gana el que tiene plata otra. Pero el problema pues es...
2: la cantidad de cartón.
0: O sea que antes la lotería tenía el famoso eslogan el que no compra no gana.
6: Claro.
0: O sea, vos pues, esta vez la gente te dice, no, yo no gano, lo. No, yo no gano, lo. Nunca tal cosa te dice. Y vos le decís, ¿y vos compras? No. Y la empresa peor es ganar si vos no jugas.
2: Claro.
0: ¿Verdad? Pero él dice, no, yo no gano lo nada. Negativo lo ya el tipo. Yo creo que
2: los perros mamá... quien compran una vez ya quieren ganar, no es así.
1: Claro, aparte, es igual que cuando nos íbamos al bingo y los coreanos llenaban su mesa de cartón con cinta de calo le ponían. Cinta de acá y fumar y su anteojo ahí. Y nosotros dos cartoncitos los magí. Obviamente las chances de ganar eran mínimas.
6: Mínimas.
1: No, claro.
0: No, si es por eso, yo creo que mi mamá va a ganar en algún momento.
1: Compra siempre.
0: La persistencia que tiene es brutal. ¿Sí? Y si vos no le llevas, chaeme, qué tal cosa. Ese vos no le llevas a los domingos y es mortal. Hola, Fabio, ¿cómo te va?
4: ¿Qué tal, Bruno? Buen día para todos.
0: ¿Qué tal, Ángel Elian? ¿Cómo estás?
6: Bien, Bruno, saludos para todos.
0: Bueno, arrancamos con algo fuerte. Tenemos directo, me avisan los compañeros, por favor. Es muy delicado el tema, porque vos sabés que Federico, eso que vos contabas la otra vez, de el caso particular de Derlis González y el nuevo arreglo económico al que había llegado con Olimpia, de los $50,000 efectivo por mes y $50,000 en bonos.
1: A son
0: 100 exactamente, a 3 años. Esos bonos son los famosos bonos que en su momento lo hizo Cardona antes de retirarse de la presidencia de la Olimpia. Que es un sistema financiero que entrega bonos del Club Olimpia. Un fideicomiso. A vos te entrega, por ejemplo, Carlin, $100,000 en bonos. Eso genera intereses mensuales. Vos cobrás esos intereses mensuales. Ahora, lo que no sé es cuándo vos quieras retirar los $100,000. No sé cómo es el sistema. Pero esa es una garantía que vos tenés, que te da el club. Inclusive recuerdo muy bien que habíamos accedido a la información de que Roque Santa Cruz, creo que lo dijeron acá al aire, inclusive... Coto no fue, o fue el presidente. Uno de ellos nos dijo, el saliente, no recuerdo quién fue el que nos dijo, que Roque cobraba con estos famosos bonos, que él arregló con Olimpia su salida, pero Cardona, con bonos.
1: Brunotte fue que estuvo de acuerdo a cederlo a préstamo a Libertad, ¿se acuerdan?
0: Sí.
1: Y se armó un
0: escándalo.
1: Eso se frenó, pero apareció Cardona y Cardona fue quien hizo el nuevo arreglo, el último arreglo a Roque.
0: El último, bueno.
5: Pero fue este año, Bruno, que fue tema de debate acá en la mesa. Sí. Porque habíamos contado que él seguía cobrando mes a mes los intereses de ese fideicomiso.
0: Roque, sí. Exactamente. Sí. Ajá. Y nos había confirmado alguien de la Olimpia eso. Yo recuerdo. Ahora no recuerdo quién fue. Bueno, dicho esto, el bono es una garantía. Sé que Richard Ortiz tuvo un nuevo arreglo también con Olimpia. Pero en el caso de él, a mí me dijeron que no hay bono, sino que es un, él se bajó el sueldo. Él se bajó. Ponele que él ganaba 60 y no sé, bajó a 40 o a 30. Pero no, ya no hubo ese tema del bono. Quiero plantear, porque es un tema muy complicado. ¿En qué sentido digo que es complicado? Y espero que Derlis no se moleste. Porque nosotros finalmente tenemos que hacer nuestro trabajo. Y más todavía cuando se trata de una cuestión de salud, ¿verdad? Porque si él no se recupera, él ahora tuvo una lesión en el talón. Él no pudo ya volver a jugar al nivel que todos le conocemos por culpa de las lesiones. Pero tiene un contrato pesado con el Olimpia. Porque $100,000, hermano, es mucho dinero. Ponerle vos los 50,000 efectivos que sí o sí tenés que pagarle. Y el bono que también en algún momento vas a tener que pagarle.
1: Más los intereses.
0: Más, ¿verdad?, los intereses. Bueno, entonces, después de toda esta novela de la publicación de Derlis que acá habíamos mostrado, después de lo que dijo Vitamina, al tratarse de la salud, si él se recupera, porque creo que nadie puede desconocer que es un gran jugador y que es un también gran profesional. Es un jugador profesional que se dedica al 100%, al 100% a su profesión. Es uno de los pocos jugadores paraguayos que se cuida. Es un jugador que cuando está óptimo te marca la diferencia. Es un jugadorazo de Derlis González. Dicho esto, que es un gran jugador, que es un jugador profesional, que se cuida, profesional 100%. Pero ¿qué haces? Y planteo acá, sí, y que se entienda bien el planteamiento, por favor. Más para nuestro CM, él o la CM. Si de aquí a fin de año Derlis González no juega en Olimpia, la pregunta que hago es si Olimpia, 921 personas en YouTube, la gran jugada en vivo, pones en el YouTube la gran jugada en vivo y ahí ya entras para ver nuestras programaciones y transmisiones de fútbol. Dale like, dale me gusta, por favor. Si de acá a fin de año él no juega en la primera, ¿Olimpia tiene que plantearle un acuerdo de rescisión de contrato o no? Sí. ¿O tiene que seguir esperando el próximo año otra vez que haga una pretemporada?
4: Creo que hicimos un avance la semana pasada cuando hablábamos también del tema, que es una carga muy pesada para Olimpia el contrato de Derlis González si no juega. Si no te reditúa una cuestión que tiene que ver con lo futbolístico, algo importante. Y por lo que hablaba, sea el dinero que sea, sea $50,000 mensual y que llega al año $600,000, es una carga muy pesada para un jugador que no te está dando nada, no te está dando ninguna satisfacción futbolística. El Derlis antes ya está, eso fue, lastimosamente él sufrió una lesión delicada, nunca se pudo recuperar y me parece que va a ser un momento en el que igual aún jugando 2-3 partidos, que creo que es difícil que pueda ocurrir, igual se tienen que sentar las partes a hablar del tema. Y es un final de ciclo, me parece que es inevitable.
0: Él tiene
4: caer.
0: Contrato hasta el 2028.
1: Sí, diciembre.
0: Es mucho todavía.
5: Y sumado muchísimo a lo que dice Fabio, lastimosamente sacando lo futbolístico, que es lo más importante, también hay otra cuestión trascendente dentro de un grupo, que es la armonía. Y lastimosamente, él hizo lo que hizo en sus redes sociales, dimensionando lo que iba a pasar. Él sabía lo que iba a pasar. Después se quiso lavar las manos. Es una cuestión de manejo interno suyo. Pero aparte de que desde lo futbolístico no te está proporcionando nada, también te genera un mal ambiente. Y todos los técnicos lo que buscan es un grupo armonioso y unido para encarar los desafíos.
0: Pero ¿en qué te basas vos para decir eso? ¿Por lo que dijo Vitamina y por la historia en Instagram de Derlis?
5: Totalmente. O sea, cuando uno te habla de que es momento de cerrar puertas, de que es momento en el que uno ya no puede avanzar, necesita buscar otros desafíos, palabras más, palabras menos, fue lo que decía.
0: Eso dijo Derlis.
5: Claro, ese mensaje. O sea,
0: levantó esa historia con esas palabras que son las famosas historias que te envían por mensaje, sí, o por... No, es que él agarró y escribió. No,
1: que estamos... Eligió ella como sintiéndose representado.
5: Totalmente.
2: Claro, vos no vas a publicar algo que no te representa. Así mismo. Claro. Que no tiene nada que ver contigo.
0: Pero para que después nos digan que la prensa inventa, que llegó una la gran jugada, está queriendo armar quilombo, que esto, no. Vitamina Sánchez, prepárame por favor, CR7, vos tenés a tiro ahí. Vitamina Sánchez habló con el jugador.
5: Sí.
0: Y le dijo, si está enojado, tu enojo... Llevarlo a la casa, algo así fue. Él confirmó. O sea, sí. Confirmó que está enojado de él y por no jugar. Y dijo, y eso está bien, dijo. Porque si no le interesaba nada al jugador, pues es peor.
5: Claro.
0: Que sí que se queda nomás ya ahí apachorrado y queriendo cobrar su sueldo.
5: Pero
0: sí,
5: eso es mejor que generar un mal ambiente. Porque... Bueno,
0: quiero escuchar la Vitamina porque. Es un elemento muy importante para
2: yo sé que hubo una charla entre ellos y que no fue nada cordial, como dice Vitamina. Tampoco se...
0: ¿Cómo? No.
6: A ver,
0: no
6: tengo información,
2: Sí. La ¿cómo? Charla de Derlis Vitamina, a la cual hizo alusión Vitamina, que le saca mucho dramatismo a la situación, no fue una charla cordial.
0: O sea, fue una charla áspera.
2: Fue una charla áspera. No se llegaron a gritar, no se llegaron a insultar, pero fue el famoso a calzón quitado. Te dijeron las cosas.
0: Y bueno, por eso te digo, si la cosa está así, con Vitamina, pero no sabes pues, a fin de año qué va a pasar, si Vitamina va a continuar, arranca el ciclo, el próximo, yo creo que sí, ¿verdad? Así como están las cosas.
5: Vitamina.
0: ¿Verdad? No, creo que sí.
5: Sí.
0: Hay un proceso que se quiere hacer con él. Él arranca otra vez el año y Derlis, recuperado, si él hace voy a hacer la pretemporada y vamos a ver, o ya Olimpia tiene que decir, no. Vamos a hacer un arreglo, hermano querido. No, nosotros no podemos seguir pagando esta plata.
6: Claro, porque fíjate, Bruno, que... Van a ser 5 años el año que viene desde la última gran versión de Derlis, muchísimo tiempo, que fue en el 2022, clausura 2022, diciembre de 2022. Van a ser 4 o 5 años desde aquella versión y Olimpia no puede seguir esperándolo. Mira que él tuvo contratiempos en sus lesiones, sus recuperaciones. De hecho, nadie le desea a un futbolista que pase por lo que él pasó, el hecho de recuperarte, volver a lesionarte, el hecho de que te hayan apurado en un partido de Copa, como claramente en su momento lo contó Derlis, que la verdad que es muy triste para la carrera de un gran jugador, pero Olimpia no puede actuar más como una entidad de benéfica con un futbolista que está cobrando mucha plata, ¿verdad? Y si no acepta una reducción, más aún de la que ya aceptó, imagino que si algo de cariño le tiene al club, deberá sentarse a negociar, a ver si de repente es factible irse a préstamo a otro equipo, recuperar el nivel. Mira, Olimpia le dice, yo no te tengo en cuenta, pero si te presto y vos aceptás también resignar algo, yo te pago una parte, el otro club te paga una parte, así te recuperás y venís. 2028 cumplís bien tu año de contrato, por ejemplo.
0: Pero ahí pues lo que se puede molestar de él, y si él está escuchando, pero luego le van a contar. Vos decís, el Club Olimpia no es una entidad de beneficencia.
6: Claro.
0: Pero él te va a decir, no, pero hermano, yo me presento, yo practico, yo quiero recuperarme, me hacen jugar en la reserva, me golpeé el talón, pero puedo recuperarme.
6: Pero él espera...
0: Tengo un contrato firmado.
1: Él firmó un contrato.
0: Porque, ahí si te dice eso, ¿qué hace?
1: ¿Cuál sería tu sostén legal para rescindirle hoy el contrato
6: de Olimpia? Claro, pero de ahí se hablaba, ahí lo que planteaba Bruno fue de sentarse a hablar entre las partes y arreglar un nuevo contrato. Porque, mira lo que quiere Derlis es jugar en la primera sin estar en condiciones.
1: Porque lo dicho también fue el nuevo contrato. Otra cosa es cuando tu contrato anterior terminó y te dicen, bueno, este nuevo contrato, las cifras son estas, ¿verdad? Pero Derlis firmó un contrato el año pasado hasta diciembre de 2028.
4: Es muy complejo el tema porque continúa.
1: Fíjate vos que Cerro no pudo rescindir con Gastón, con Paredes. Ahora vino Costa y le da la posibilidad, pero
2: ni Luciati
1: también buscaron. Ni Luciati tampoco.
2: Y lo de Luciati Soñora
1: fue,
2: tampoco.
1: Fue peor.
2: Soñora se le llevó al club.
1: Le encontraron el préstamo. Porque también como a Javier Vaya, que ya le encontraron la solución que vaya a Colombia, pero si a Derry no le convence ni una oferta para ir a un club a préstamo, debe cumplir su contrato. No hay una forma legal, no es como Sergio que Guaraní te pone, después vamos a ver cómo termina lo de Guaraní, ¿verdad? Pero no hay disciplina acá.
2: Claro, no, claro, no es que Derry le quiso agredir al técnico o a algún compañero.
6: Pero yo tengo
2: la información de que él no está dispuesto a bajarse el sueldo, porque de hecho ya hubo ese retoque en el contrato que informaba Federico ayer, que Bruno hoy está repitiendo. Y tengo la información de que él está muy bien asesorado y también que él está dispuesto a ir a préstamo para jugar en primera, pero el tema es quién le va a pagar lo que le paga Olimpia. Y va a... Él no tiene problema hoy de...
4: Eso, porque, por ejemplo. Entonces, bueno, estamos analizando del lado de Derly González y analicemos del lado de la directiva y la gerencia deportiva desde el punto de vista de lo que dice Ángel. Es reiterativo esto. El año pasado, ya en el comienzo del año 2025, se lo esperaba al mejor Derly con una buena pretemporada. No jugó prácticamente. Después viene lo del segundo semestre. Otra vez problemas arrastrando lo que había dicho... Almeida en su momento ya no va a jugar. Después se habló que iba a volver, jamás volvió.
2: Pero,
4: o sea, Almeida tuvo razón en aquella ocasión. Y después vuelve este año, donde decimos otra vez: ah, pucha, está haciendo la pretemporada de Derly. La mejor versión. No apareció otra vez la mejor versión. En la apertura jugó un partido y ni siquiera jugó todo. Jugó, ayer puso la estadística, claro, en esto, unos 20 minutos jugó contra Luqueño, la última fecha de la apertura. Entonces, del lado de Olimpia también y del cuerpo técnico hay una frustración, porque se lo espera, pero él nunca termina arrancando y confirmando que vuelve a tener por lo menos una versión óptima desde lo físico. Él nunca está bien físicamente.
0: Avísame cuando tenga completo, por favor, te pido, CR7, tómate todo el tiempo, incluyendo la pregunta, lo si querés. La contestación completa de Vitamina Sánchez sobre Derly González.
2: Yo recuerdo,
0: ahora, ¿no? Quiero nomás plantear. ¿Qué pasa? Derly González, $50,000 lo que está ganando ahora, en efectivo, ¿verdad? Los bonos van a quedar, eso va a continuar con el Olimpia. O sea que el club que lo quiera llevar, tiene que poner 50 mil.
2: Así mismo.
0: Bueno, yo te pregunto. $50,000 es una plata que puede pagar Cerro y puede pagar Libertad.
2: Sí.
0: Pero no hay otro club.
2: No.
0: A nivel local, estos clubes pueden correr ese riesgo de decir, bueno, vamos a traerle a Derly. Porque lo conocen. Pero afuera, ¿cómo vos vas a llevar a Derly González? Salvo que el empresario sea una especie de mago, que los hay. Hay empresarios que tienen muy buena conexión y le diga: mira, te traigo a este, un buen jugador. Y mira, ahí va, mira, tipo Fabio. ¿Jugó esto en la apertura cuánto? 20 minutos. ¿Y la clausura? No, tuvo en la banca. ¿Y cuándo fue la última? ¿Y en 2024? No. Tiene pocos partidos. ¿Y 2023? Y pocos partidos. Y o sea, va a decir, pero ¿hace cuánto no juega él? Como un club de afuera de México, pues no te va a decir, bueno, tráele, vamos a pagarle los $50,000.
5: Y con toda la información que hay, Bruno, hoy, si vos lo querés llevar a un equipo que le pague esa cantidad de plata, tiene que ser un equipo mínimamente grande, populoso. Los hinchas van a ver esos números y le van a caer con toda la directiva, claro, que decida contratarlo. Podés llevarlo a un equipo chico, sin mucha gente, y nadie va a decir nada. Pero esos equipos no van a tener la plata para pagarle a Derlis.
4: Pero te pones del lado, Olimpia, y analizando desde la dirigencia. Yo me pongo en el lugar de Coto Nogué y su directiva y digo, bueno, ¿cómo yo hago para prestar a este jugador? ¿Presto con cargo? ¿Me van a pagar por él?
5: No.
4: Bueno.
5: No, entonces, cargo no vas a pedir. Bueno, contarle que te liberen el salario y ya está.
4: Sí, pero ¿y para qué yo lo voy a ceder? ¿Para que después vuelva a ser una carga para mí si...? Hay una certeza que él va a recuperar un nivel importante.
2: Pero si vos le cedes para sacarte parte por lo menos de esa carga pesada.
4: Sí, claro. Pero vos seguís teniendo el jugador sigue siendo tuyo.
2: Claro. Él no va a rescindir el contrato.
6: No.
5: Pero mira, puede llegar a pasar en el mejor de los casos para todas las partes que él vaya a préstamo a un equipo de acá, obviamente, que tenga minutos y que de a poco vaya recobrando un nivel importante como para en algún momento volver a Olimpia, que Olimpia lo va a recibir bien si tiene un buen nivel en ese equipo al que fue a préstamo.
4: Y ahí lo que entra lo que dice Ángel, entonces la esperanza de Olimpia al cederlo a él a préstamo, poner todo el 2027, es que recupere un nivel importante para sacarle jugo en el 2028, en su último año de contrato.
5: Sí. Yo creo que eso sería ya fantástico, ¿verdad? Sí, lo primordial hoy es sacarte de encima el peso del contrato.
4: Pero por eso te digo, ¿y cómo lo hace? Por eso te digo, hay que sentarse a hablar. Si él no está feliz y vos tampoco no encontrás respuestas en él como jugador importante, de peso, que te decida partido, hoy por hoy ese no es Derlin González.
0: Pero vos, por ejemplo, sí. vamos a suponer, viene Cerro y dice, habla con el jugador. Cierra con el jugador y le plantea, bueno, decirle a Olimpia que te pague 20.000, nosotros te vamos a pagar 30.000. ¿Vos decís que Olimpia acepta?
4: No.
5: ¿Cerro? No.
4: No, no, no.
2: Bueno, yo creo que acepta.
6: ¿Vos decís que sí?
2: Sí, porque por lo que percibí, de lo que estuve indagando, la relación con el técnico ya no es sana para...
5: ¿Pero vos decís que Cotto se va a arriesgar?
6: Para ambas partes.
2: ¿Arriesgar a qué?
5: Y que vaya a Cerro y en un clásico le soquete a Olimpia.
2: No, a jugar con Olimpia.
5: O sea, vos vas a pagar 30.000 dólares por un jugador en el clásico no lo vas a poder tener.
0: No, si le das así, ya tenés que, ya se le va a levantar eso de que no va a poder jugar contra el rival. No.
2: Y bueno, ¿es eso el orgullo de que te arriesgues a que te haga un gol en un clásico o tenerlo allí y que el técnico te mire de reojo y...
6: A ver cuándo.
0: O le paga los 50.000 completo.
2: No, 50.000 nadie le va a pagar con este nivel.
5: Cuando el nivel que tiene
2: nadie le va a pagar 50.000. Ni Libertad ni Cerro.
6: Muchísimo.
5: Te arriesgas lastimosamente a pagar 50.000 por un clavo.
6: Pero decíamos, Bruno.
0: No, qué fuerte.
6: Cuando vos planteabas, y yo te sacaba lo de la parte benéfica, es que él no puede esperar a jugar en primera división si es que no tiene el nivel. O sea, Olimpia tiene que apelar también a la buena voluntad de Erly si es que quiere deslindarse el contrato, sea o no con rescisión o con un préstamo que planteábamos recién, ¿verdad? Pero lo que no puede hacer más, y esto es netamente deportivo, es esperar la mejor versión de Erly y hasta el beneficio de la duda va a costar para Vitamina Sánchez, ¿verdad? O sea, porque...
0: Pero mira que es un riesgo también, porque si a nivel local ponerle que le dé se dé la transferencia a Cerro, hace la pretemporada y la rompen Cerro, le van a putear a Cotto Nove.
5: Sí.
0: Le van a putear.
4: Porque eso.
0: O si se va a Libertad, perdón, Fabio, se va a Libertad. Hace la pretemporada. La rompe el tipo. Van a decir, Fabio, vea. 3 años estuvo en Olimpia y mira, ahora la está rompiendo. Que me... Cotto, andate. Ya escuchó.
2: Pero Cotto te va a decir, sí. Nosotros le dimos 4 años acá y.
6: ¿Qué más es lo que querés que haga?
2: Claro, ¿qué más podemos darle?
5: La gente no entiende razones cuando pasan este tipo de cosas. No,
4: y ese porque te vos desde el lado de Erly, vos a lo mejor le consultás y te dice, yo estoy óptimo, yo estoy para jugar, lo que necesito es oportunidades, el famoso minutos, que a mí no me da el técnico, pero te dio en la Copa Paraguay. Pero eso es poco, yo necesito jugar partidos, a lo mejor... Eso es lo que él estaba esperando, por eso es cuando dice Carlin, no se dio una charla amistosa, sino que áspera, porque... Él entiende que puede jugar, que puede ganarse
0: la primera información que yo recuerdo que nos brindó Néstor Beltrán es que el propio Derlis había pedido para ir a jugar en reserva.
2: Eso es falso de toda falsedad.
0: Para ganar minutos y ponerse a punto. Falso de toda
2: falsedad. Falso de toda falsedad.
0: ¿Por qué?
2: Porque no es así.
4: Bueno,
2: para no entrar en el embrollo y la bola de nieve de una cuestión que no pasó.
5: ¿Y por qué juega en reserva Derlis?
2: Porque Vitamina Sánchez no lo convoca y cuando los jugadores, el técnico primero no te convoca, le dice a Wilson González, tengo una reserva, va a ir Ángel Elián, Fabio Ruidí y Carlos Correa, tienen que jugar titular. Y el técnico de la reserva cumple la orden. Y el chico que venía jugando espera porque bajaron 3 de la primera.
0: Bueno, pues entonces, espera,
2: vos está jugando Olmedo, está jugando Elio González, Javi Domínguez y César Miño.
0: O sea, vos y el arquero Versa. Carlín, vos informás que el propio Vitamina le dice al de reserva que juegue
2: eso pasa a todos los clubes, eso no es ningún descubrimiento.
0: Ya sé, pero el jugador tiene que aceptar. Pero este es un jugador
2: pero diferente. Pero de que Derlis pidió jugar en reserva es falso.
0: ¿Es falso?
2: Es falso.
5: Porque hay una diferencia entre que el propio jugador pida ganar minutos y que sea una orden del técnico.
4: Y volviendo
2: la orden del técnico, a ver, es una cuestión, es una bajada de línea no escrita. ¿Vos sabés que si Bruno Pong, el técnico de la primera, te envía 4 jugadores, esos 4 jugadores tienen que jugar?
4: Buenísimo
2: porque
4: lo que explicaste.
2: Está guiando para que estos jugadores no se
0: pero
2: queden.
0: Pero Derlis es un peso pesado, es un jugador diferente. No, bájate del mismo trato. Yo sé que existe eso, que jugador de primera que no juega, o hay algunos que para recuperarse de su lesión ¿verdad? Post lesión, se van y juegan en la reserva. Le dicen al técnico de la reserva, hacerle jugar a este, pero tiene que recuperarse para estar en primera. Pero el caso de Derlip es diferente. No es Juan de los Palotes.
2: No sé a dónde querés.
0: Lo que quiero decir que no es que. Se vio vitamina, nomás le llamó al técnico de la reserva.
2: Bajan estos jugadores. Tener a disposición estos jugadores. Voy a saber ya que tienen
4: porque
2: que
4: jugar. Porque no los convoca para primera.
2: Claro.
4: Y ahí entonces. Que jugar, y ahí vuelvo a entrar a la posición de
2: los clubes.
4: Quiere decir que Derlip González se siente en condiciones más que nunca hoy por hoy. En este clausura, él entiende que él está físicamente apto para que sea convocado por el técnico. Claro. Y no lo convoca. Ahí está la molestia.
2: Y por eso se dio el cruce.
4: Y más todavía con lo que explicas, es que no fue algo pedido de él que vaya a la reserva. Entonces. Ahí pues estamos en el verso del jugador técnico. El jugador quiere jugar porque él se siente que está en condiciones para hacerlo.
2: De hecho, Vitamina nunca dijo eso. Fíjate que Vitamina es un tipo muy sincero y dio unas declaraciones muy cercanas a lo que pasó, tratando de generalizar algo que ocurrió. Pero él nunca dijo, Derlip me pidió jugar en reserva. Yo al menos no me acuerdo que lo haya dicho.
4: No, eso no dijo.
0: No. Tenerlo de Vitamina Sánchez... Escuchen atentamente, por favor, les pido. Vitamina Sánchez, caso de Luis González.
7: Profe, preguntarte por Sebastián Lentinelli y por Richard Sánchez. ¿Cómo están ellos? Y lo que se habló en las últimas horas también sobre el caso de Derlip González. ¿Qué se habló?
8: Con respecto a Derlip, con Derlip tuve una charla porque estaba un poco triste por este tema de que no fue convocado para el partido anterior. Ahora está con un golpe, sufrió un golpe el partido de reserva el otro día en el talón, que le impidió entrenar post partido y no estaba a las órdenes para esta situación. Pero bueno, no, nada grave. Esto que le pasa a los jugadores que quieren estar, que sufren. No nos olvidemos que Derlip es un futbolista que tiene una trayectoria tremenda, una jerarquía bárbara, y hoy probablemente esté viviendo una situación que no la había vivido nunca, que es la de haber hecho un esfuerzo grande para recuperarse y al no ser tenido en cuenta le cuesta, pero con Derlip tenemos la mejor de la relación, hablamos mucho, le dije, yo siempre le digo a los futbolistas y en este caso a Derlip, enojate todo lo que te tengas que enojar, que se te note lo menos posible, no está mal enojarse a veces. Seguí ilusionado y seguí esperanzado y después, bueno, si no te toca, bueno, llega a tu casa y decía, el técnico que no me convoca, pero hasta ahí. Le digo, después hay que sacarse eso y volver a entrenar con ganas y ya dependerá después de la elección del entrenador, porque al final, no nos olvidemos que yo hoy tengo un plantel de 36 jugadores. Me toca elegir a 11, me toca elegir otros 12 para que vayan a la banca y me quedan muchos futbolistas afuera y a nosotros nos duele, para mí no es satisfactorio porque el jugador quiere jugar, se entrena toda la semana con mucha ilusión, con mucha voluntad, buscando ser convocado. Entonces es lógico que haya un golpe cuando no se ven en la lista de concentrados, cuando no se ven entre los titulares, pero bueno, hay que entenderlo de esa manera, son decisiones del entrenador. Desde mi lugar trato de equivocarme lo menos posible. Los gustos inclusive de los hinchas, hasta de los dirigentes, no son siempre compartidos con los del entrenador, pero bueno, para eso me contratan, para tomar decisiones. Trato de equivocarme lo menos posible. Lo que más deseo en el mundo es ganar el fin de semana y que el equipo crezca y que la gente se vaya contenta. A veces sale, a veces no. Ahora estamos en buena racha. Insisto, para mi gusto veníamos bien porque veníamos de 3 victorias por el torneo local, veníamos con el triunfo de Copa Paraguay, sí, veníamos con la derrota de Copa Sudamericana y el empate del otro día, bueno, generó algunas dudas, ya me di cuenta que ahí pasaron algunas cosas en la semana, de las cuales yo sí les pido a los jugadores que traten de abstraerse constantemente, ¿no es cierto? Que no sirve para nada meterse en esa.
0: Bueno, vos sabés que volviendo a escuchar, mi conclusión es muy categóricamente que el técnico no lo tiene en cuenta de Derlip González.
2: No.
0: Porque sabes que en la primera parte dice, él es un jugador que no está acostumbrado a esto, digo, de sentarse, o sea, de que no se lo tenga en cuenta. Después dice, enojarte todo lo que tenés que enojarte en tu casa. Y después volver a entrenar.
6: Con
0: ganas. Hasta que yo vea y te tenga en cuenta. porque para eso me contrataron, para tomar decisiones. Yo soy el técnico y tengo una cantidad de jugadores. No, clarísimo. Después de escuchar esto, ¿sabes qué?
6: Entrenar con ganas, dijo.
2: Yo tampoco creo que vuelva a jugar con Vitamina.
4: No, por eso yo te decía, si juega tres partidos ya es mucho. Yo tampoco tengo esa lectura de acuerdo a todo
2: no,
4: esto.
2: No, a no ser que venga una, perdón Fabio, una...
4: No, ¿qué, qué?
2: ¿Cómo se dice? Una epidemia de lesiones y te hagan juntar la banca.
0: Yo no sería tan determinante.
2: Yo creo que no.
0: Porque
2: a no ser que haya un acercamiento...
0: Pero esto pues una, no, es una cuestión personal, Carly. No, es que Vitamina no lo está poniendo porque no le gusta la cara de Derly González. ¿Sabe por qué yo no sería tan determinante? Porque si Derly se recupera de su... ahora de la lesión del talón. No, no es el talón, de la planta de...
2: Ahora sí es el talón.
1: A ver, pisado mal. Se trasladó al talón.
0: Ahora se trasladó al talón. Bueno,
1: del mismo pie, ¿eh?
0: Bueno, el talón se recupera. Comienza a jugar de nuevo. En reserva. Y en reserva si la rompe, toma ritmo, juega, marca goles, le va a tener que convocar el técnico.
4: Pero el tema es el siguiente. Después ya aparece, Gabriel Ábalos ya te empieza a hacer goles. Sandoval hace goles determinantes para que gane el equipo. Está Romeo Benítez, Redes que va ganando más importante. Si todo eso y Olimpia gana partido, ¿qué lugar le van a encontrar a Derlis?
0: Y bueno, claro. Y entonces en la banca. Por eso, si por eso va bien. Pues y bueno, entonces, caso, entonces Emma, yo por eso traje el caso de Derlis González como rescisión para eso, plantearle rescisión. Entonces,
2: yo por eso dije.
0: ¿Qué es lo que vas a hacer según vos, Fabio?
2: Y
4: eso es lo que te digo. Yo si soy Olimpia, me siento hablar con él. Yo sé que el jugador me va a decir, yo no tengo un contrato 2 años más, pero está muy complicado el tema. Esa carga es muy pesada para Olimpia hoy por hoy. Repito, no, es un, ni siquiera un jugador, no puedo decir que es un jugador de reparto porque no juega, no está, no es un jugador que lo puede utilizar Vitamina. Hay otros jugadores, como el caso de Sandoval, que son determinantes, que no son figuras del equipo,
0: pero aparecen. Pero Derlis es más jugador que Sandoval, no vayan a venir con
4: pero hoy por hoy no
0: vamos a comparar a un jugador del nivel de Derlis González,
4: pero hoy no produce
0: en forma.
4: Claro, vos le pagás 50 mil dólares y no produce. Entonces, ¿cómo va a ser Olimpia el tema de la carga del contrato? De eso es lo que estamos hablando. A eso apuntamos.
2: Yo lo que creo es que no va a volver a jugar el torneo clausura. Ahora, como para hoy puede ser, pero torneo clausura lo van a poner en la banca. Paraguay, que está todo normal.
6: Pero mira que,
2: pero no creo que vuelva a jugar.
6: La Copa Paraguay, y no hay que desmeritar, hay equipos que de repente no son los de primera línea y van y le hacen partido a los grandes a hacer un partido en mata-mata. Pero
1: el Olimpia es el más complicado porque está en Libertad, sí, y compañía.
2: Yo te digo Copa Paraguay, te digo esta etapa incipiente. Sí. No te digo semifinal y final.
6: Semifinal,
2: van a jugar el equipo estelar.
6: Lo que te decía la vez pasada, Carlín, es que con Fabio lo vimos en Capiatá, en un partido en el que él entró y al principio le costó, pero tuvo la jugada maravillosa.
2: Pero te va a costar, Ángel.
6: Yo creo que ahí se produce el quiebre. ¿Sabes por qué, Carlín? Porque él marca la Copa Paraguay, Olimpia juega contra Recoleta en Itagua, él va al banco, no ingresa, y después Olimpia tiene un partido y ahí ya no lo convocan, estando bien todavía, creo, ¿verdad? Antes de su lesión fue. Entonces vuelve a jugar en reserva.
2: No, la lesión fue ahora el...
6: Claro. Bueno, entonces esa transición de...
1: el jueves pasado.
6: Marcó en Copa.
2: El jueves pasado.
6: El gol que erró Thiago Caballero en ese partido, Derlis puede agarrarse de eso y decir, no, yo te hago ese tipo de goles, tengo más efectividad en los metros finales. Y si Derlis no tiene ritmo de primera división, él también puede pensar, ¿y cómo Lescano tiene? Si Lescano por momentos parece que está disociado, como le dice Fede, el indolente también por momentos.
1: El indolente, sí.
6: Entonces, ahí de repente surge también su cuestionamiento hacia el criterio del técnico, ¿verdad?
5: Lo único que pone en duda la situación de Derlis me parece que es el gol que marcó en Copa Paraguay. Porque si nos centramos neta y exclusivamente con lo futbolístico y lo que hizo en cancha, lo que le tocó jugar, que fue el amistoso contra Flamengo y ese partido de Copa Paraguay antes del gol, muy bajo lo suyo, descoordinado, perdiendo pelotas fáciles, no pudiendo conectarse con los compañeros, pero sí demostró que cuando tenga una, probablemente, si es que la tiene, es un gran definidor.
4: Te agrego más, Vitamina Sánchez está hace 9 meses en el club, ponerle que llegó diciembre, ya estamos cerca de los, bueno, ponerle que faltan días para que se cumplan 9 meses que él está en el club. Él ya tiene su plantel y su equipo conformado, ya están sus jugadores, ya están sus elegidos, los 25. Y ahí no entra más Derlis González. Después de todo esto, para mí la película es que Derlis González ya no va a tener cabida. Porque tiene sus jugadores, el técnico. Ya está.
1: Es con más, opino igual.
4: Con esto salió campeón de la apertura.
1: Yo acá, cuando Carlín dijo que Derlis no pidió jugar, Carlín, recibí varios mensajes de gente que está alrededor que me dijeron que sí pidió. Y respeto mucho tu fuente, que sé que es una fuente primera. Pero esta también es buena. Y quería leer un poco. Porque me puso... Entre otras cosas, me puso otra cosa. Derlis sí pidió jugar en reserva de Olimpia. porque lo habló con Salveiro y él le dijo, vení acá a moverte con nosotros y dame una mano. Dele acordó con Salgueiro, por eso fue a jugar. Salgueiro también habló con Leguizamón.
6: El Rayo.
1: Para llevarlo a reserva porque quiere salir campeón en la reserva. Pero la gente de Vitamina le dijo no por Leguizamón. Ahí te das cuenta.
0: Pero ahí, que, ahí,
1: no,
0: ahí
1: no,
0: el Rayo Leguizamón.
1: Te das cuenta que el bueno, Rayo, ellos lo quieren contar. No, no, no quieren que
0: de claro,
1: a reserva.
0: Claro.
1: A diferencia de lo de Erli. Y otra persona me envía un conteo del propio Derlis, donde puso 77, 80, 90, 90, que son los minutos que vino jugando en todos los partidos de reserva.
0: En
1: el último contra fue 88. Esto fue antes de Guaraní. 77, 80, 90, 90, como hablando que aguanta físicamente los partidos.
0: Claro, claro, físicamente, ¿entiendes? Está bien.
1: Los cuatro partidos y el último, no, el último que voy a decir, por eso te pregunté,
0: 80,
1: no está de Guaraní, fue 88.
2: Me Néstor, 80, 80. No, espera, 80. Espera, yo te quiero decir más algo, sí, Federico, con respecto a ese primer mensaje que leíste para sí, no desviarnos. Porque dice la persona, Salgueiro le pidió que le dé una mano, dice.
1: Sí.
2: No, es que Derli le dijo a Salgueiro, che, Juan Manuel, ¿puedo jugar con ustedes? Entonces ahí es distinto. O sea, se puede interpretar de otra manera. La información claro, que yo tengo es que Derli no pidió jugar. Otra cosa es que venga el técnico y le diga.
1: Aquí dice, lo habló con Salgueiro.
2: Después.
1: No, para, no, espera, espera.
2: No, y seguí leyendo, te digo.
1: Pues si vos lo hablas con Salgueiro y te dice si venía a dar una mano, quiere decir que vos tuviste la apertura de.
2: Y no sabemos. El no, mensaje,
1: pero yo creo que el mensaje.
2: No, está bien, Fede, pero el mensaje no es explícito en ese aspecto.
1: Sí, pidió jugar decís, reserva de Olimpia porque lo habló con Salgueiro. Envía un poco un mensaje más explícito. Pasame, no sé, tenés. No. Entre no, comillas. Diciendo,
2: lo habló con Salgueiro porque bueno, ¿quién dio el primer paso?
1: Y lo habló
2: no, con pero Sabina, pudo haber sido Salgueiro el que le dijo a Derli.
1: No,
2: vení Derli.
1: Calín, si decía, por ejemplo, Salgueiro le pidió. Este, me parece, lo habló con Salgueiro muy. Porque viene después de él pidió jugar en reserva.
2: Pero Fede, pero yo trato de analizarlo más completo el mensaje, porque después la persona que te envía el mensaje dice sí, que Salgueiro también intentó lo mismo con Leguizamón.
1: Exactamente.
2: Y bueno, entonces Salgueiro tomó la iniciativa.
1: Sí, no,
2: es muy distinto que yo te diga, Fede, vení a jugar con nosotros los Ramones. Porque otra cosa que me diga, Carlín, ¿puedo jugar con ustedes los Ramones? Es diferente. Vos sabés con quién yo hablé. Y sí, esta persona se mantiene.
1: Pero hablaste en un momento.
2: Y más, me dijo que esa sí, persona me dijo que le dijo, le reclamó a algunos cronistas de que por qué están diciendo esto que no es así.
1: Acá incluso me dicen que en una conferencia de prensa Vitamina dijo que Derli pidió jugar en la reserva.
0: Ah, bueno, espera, está Néstor Beltrán, quiere entrar al aire, por favor.
1: Antes de Rubio Ñu.
0: Villa Olimpia.
1: Antes del partido con Rubio Ñu.
0: Bueno, perfecto, gracias Federico. Néstor, ¿cómo te va? Buen día.
9: Hola, Bruno. ¿Cómo estás? El saludo para todos. Así como decía Federico, ahí le pasé a Nico también para que me dé una mano con el recorte en la parte donde el propio Vitamina Sánchez decía, llegamos a un acuerdo con el jugador donde él me pidió jugar en categoría reserva para nada más decir que mi información no fue falso de toda falsedad. Uh-huh. Lo confirmó después Vitamina Sánchez. Y de ahí en más, y no es tampoco que el entrenador Vitamina Sánchez le dice, vos te vas a jugar reserva, y el jugador baja la cabeza y se va. El jugador también está en su derecho de decir, yo soy jugador de primera y me mantengo con el grupo, y si no quiero jugar en reserva no juego. O sea, no es una obligación, es una bajada de línea como escuela de fútbol que dicen, juega allá y el niño se va. Y ahí le pasé a Nico, cuando tenga disposición, uno se imagina, ya vamos a escuchar la pregunta concreta con relación a Derlis González, en donde Vitamina Sánchez confirma que el jugador pidió jugar en reserva.
2: Sí, pero el tema de la bajada de línea lo estuvimos explicando, y cuando se da con normalidad, el jugador asume y juega. Estamos hablando de un jugador con una trayectoria y no un jugador más, ¿verdad? Este es un jugador que le pidió explicación al técnico del por qué no es tenido en cuenta. Algo que no puede hacer Olmedo, que no puede hacer Javier Domínguez, que no puede hacer César Miño, que no puede hacer Lucas Versa. Entonces, él tiene la espalda para que cuando le pasen al técnico de la reserva a los jugadores, no, que no van a ser tenidos en cuenta de qué. Yo no quiero jugar ahí. Mi hijo no me ha entrenado al club. O sea, yo expliqué cómo es el modo operandi de.
1: Pero esto con Néstor fue anterior a no, tu fuente, porque esto fue antes del partido con Rubio
2: Ñu. No, está bien.
1: No estaba ni por
9: y
1: ahí.
9: Antes del partido el conflicto, con sí, Rubio Ñu, Derli González formó parte de la convocatoria y la nómina. Él fue suplente y no ingresó. Recuerdo que era tema semanal en la gran jugada del por qué si es suplente no entra porque le empezaba una mala racha. Y ahí los compañeros sacaron la conclusión que capaz no estaba al 100% en lo futbolístico, y como Derlis González no tenía minutos y estaba dentro de los 23 convocados en la planilla COMED oficial, él fue el que se acercó y le dijo: profe, ¿por qué no, en vez de estar sentado en la banca, juega en la reserva? Y ahí fue donde pasó todo.
2: Bueno, entonces lo que hay que hacer es separar, porque cada uno entiende las cosas a su manera.
1: ¿Por qué, Carlos?
2: Y porque el partido al que hace alusión Néstor pasó como dice Néstor, pero después el jugador cambió de actitud y ya no estuvo claro, con el ánimo de seguir haciendo lo mismo.
1: Pero él fue el que dio la apertura para jugar en reserva. Acá está la nota. Derlis nos pidió jugar en reserva, lo vimos con muy buen ojo, va a ser una muy buena prueba para él. Eso fue después del 5-0 con Rubio Ñu. Es más, ahora que hablamos mucho porque hizo dos goles ese lunes, claro, hizo un doblete. Sí.
2: Pasamos uno de sus goles luego.
1: Sí. Pero él había pedido jugar en reserva. Dicho por Vitamina Sánchez, Derlis González pidió a Vitamina Sánchez jugar en reserva y anotó un doblete. El delantero no estuvo convocado en el partido ayer ante Rubio Ñu.
0: Tenemos el audio, Federico. Ponelo al aire, CR7.
10: Y con respecto a Derlis nos pidió jugar en reserva, lo vimos con muy buenos ojos, va a ser una buena prueba para él, así que mañana Derlis va a estar jugando bien tempranito en reserva, le va a hacer bien a él y le va a hacer ganar en confianza, sobre todo para cuando lo necesitemos.
1: Ahí está. Mata, aquí me agregan que ese partido jugó con Rubio Ñu, que él pidió, se fueron a la mañana Mateo Gamarra, Richard y Olveira a apoyarle a Derlis.
9: Y toda la diligencia.
2: Sí. Pero vos podés pedir ese partido y después querés más.
0: Para cerrar el
2: porque
0: tema.
2: Porque no podemos ser absolutistas. No, déjame nomás. Voy a brindar mi opinión nomás. Y después cada uno tiene su opinión.
1: Yo no
2: voy a ser absolutista en dejar como sentada la de que Derlis pidió contra Rubio Ñu, que Vitamina lo acabamos de escuchar, y después ya va a ser una constante, va a jugar nomás luego en reserva, porque la fuente del lado jugador después de este partido con Rubio Ñu fue hace más de un mes, Néstor, ¿verdad?
9: Sí, más de un mes.
2: Bueno, y la charla entre Vitamina y Derlis, que donde Derlis solicitó el por qué no lo tiene en cuenta, se dio después del partido de Copa Paraguay. Es decir, las cosas variaron. Yo al menos no me voy a quedar como que todo sigue igual desde hace más de un mes, porque las cosas cambian, la gente cambia, uno aspira a más cosas. Simplemente eso quería mencionar.
0: Bueno, pero a ver, para cerrar el caso de Derlis González, ¿qué hace vos, Wilson, en este caso puntual? Después habilito 618-6024, ¿está bien? Estoy diciendo bien, 218, perdón. 218-6024. Línea telefónica de el grupo Ñanduti. 218-6024. Cinco llamadas sobre el caso de Derlis González. Cinco llamadas. ¿Vos qué haces? ¿Vos Coto Nubes?
5: Yo veo cómo termina este año para él. Si no me aporta nada o si sigue aportando esto, que es básicamente nada. Yo a fin de año, porque también hay otra cuestión que hay que tener en cuenta. Lo peor para los técnicos, lo más tedioso, es que le pregunten por el jugador que no está. Odian los técnicos que se le pregunte por el que no está. Y va a ser una pregunta recurrente, y Derlis. Y eso también lo va a terminar hastiando a Vitamina. Entonces mi primer paso va a ser plantearle de común acuerdo, porque unilateralmente yo no lo puedo rescindir, pero plantearle a Derlis de común acuerdo una rescisión. ¿Cuál será la respuesta? Y muy probablemente, no, así no, yo tengo contrato hasta diciembre del 2018. Bueno, del 2028. Entonces, vamos a ver la forma de que vos puedas salir. De por ahí nos hace bien a todos, ¿verdad? Descomprimimos un poquito el ambiente, vos tenés otros aires, chances de jugar, y vemos la forma de tratar de calzar esto que vos estás ganando, que yo también te digo, ya no te lo puedo pagar. Pero básicamente, la respuesta a tu pregunta, Bruno, le voy a plantear la rescisión.
0: Insisto con esto, y si sí, te
1: en
0: plantea...
1: base a qué le plantea. ¿En base a qué?
0: Y
1: bajo rendimiento no existe más. Eso era antes cuando.
5: No, claro, eso. O sea, de común acuerdo tiene que ser.
0: Es que el técnico no lo tiene en cuenta.
5: No, cuando vos apelás a bajo rendimiento es para hacer una rescisión unilateral. Eso vos no lo podés hacer con Derlis.
2: No, pero porque no va a aceptar. Con nadie lo puede hacer, claro. Eso, porque nadie te va a aceptar.
1: Yo hablé de los containers de Cerro, Ernesto Caballero vi que está platicando solo en libertad porque
2: así mismo.
1: Y cumple su contrato. Si el jugador no quiere, no sé.
5: Claro, pero yo le voy a plantear y ahí voy a escuchar lo que me dice Derlis.
2: Claro, porque vos pues no firmás un contrato, voy a rendir tal. El contrato.
5: Sí, pero Derlis no está.
1: Lo que dijo Carlitos.

0: tiene?
1: Sí.
0: Jugó 88 minutos, jugó 90, jugó 88. Entonces la leche estoy, pues,
2: claro, físicamente. Claro, claro. Ni jugó 80,
0: pero sí, no se hizo gol en la Copa Paraguay y después.
1: Exacto.
0: Y ahí surgió, ¿verdad?
3: O sea, cuando se...
0: viene la mano.
2: En más, la nutricionista del club, o nutricionista, no me acuerdo yo el género de la persona, le dijo que él está perfecto.
4: Pero para entendernos bien acá,
2: en cuanto a los pliegues, claro,
0: el
2: y todo.
0: El tema es lo futbolístico.
4: Claro,
0: bajo tanto. A ver. Y no levanta.
4: No levanta. Bueno, acá lo que tenemos que entender: 218-60-24. Deli González, llame ya ahora, 5 llamadas. Acá lo que hay que entender es que no es que vos te vas a ir a decir a Deli: Deli, no te quiero más, será. Tengo que rescindir el contrato. No, vos te vas a ir, Deli. ¿Cómo puedo hablar, será? No están ni jugando. Ayudaron a será. Voy a buscar otro aire. Hablan con tu representante o vamos a hablar nosotros.
3: Descomprimimos un poquito este año, después volvés.
4: Queremos. No podemos más pagarte, será. Vamos a mantener los bonos y estos $50,000. Podemos buscarte club para que vos cambie de aire. No te tienes en cuenta el técnico. Así tenés que hablar al jugador.
3: Totalmente.
4: O sea, y si el jugador te dice ahí, inclusive, no, yo me voy a quedar, no me voy a cumplir mi contrato. Ahí tenés que chupártela. Tenés que chuparte ese clavo.
3: No hay nada que hacer.
4: Sí. Porque en buen sentido de la palabra digo clavo, porque Derli es un gran profesional, insisto con esto. Es un gran jugador. Pero no está volviendo a lo que era Derli González.
0: Y lleva mucho tiempo.
4: Y ya, pasa, ya pasó. ¿Sabes qué? El mismo caso de Cecilio Domínguez. Cecilio Domínguez en menor grado, porque Cecilio juega algún que otro partido. Pero es la misma cosa que se le. Es como una especie de mesía que se le espera.
3: ¿Y sí?
4: Le espera a la gente de cero. Dice, le esperamos a Cecilio, que es Cecilio. Y aparece, el de Cecilio sí es peor. Aparece así un ratito y vos te enamoras. Y otra vez, mira, voy. Y después vuelve, se lesiona. Después vuelve, no juega bien, le sirve a la gente y así está. Y Derli no juega en primera, juega en reserva. Y ahora ya hubo un diálogo con el técnico. O sea que es peor todavía el caso de Derli González. Pero si vos, Coto Nogués, o un emisario de la comisión directiva de Olimpia va a hablar con Derli, tiene que hablarle, ¿sabes qué? Como le tiene que tratar como unas, no sé, una rosa. Mira, querido Derlicito, ¿qué querés tomar? Café con leche, ¿querés un mixto? ¿Qué querés, papito? No sé, le tiene que dar un, no sé, acariciarle todo.
1: Obvio.
4: Decirle, por favor, te pido, vamos a buscar otro club que vos puedas jugar. Y si jugás, volvé otra vez en el semestre. Guaraní, por ejemplo, te digo, mira, Guaraní. Si Guaraní, si continúa Chiqui Arce también. Porque Chiqui comienza bien siempre. Es rarísimo el caso de Chiqui. Comienza bien su ciclo. Gana, todo está bien. De repente empieza a bajar el equipo. Le pasó.
1: Sí.
4: Le remito a las pruebas. Le pasó. Inclusive salió campeón y después ya no puede él repetir, ya se descompone todo, no sé qué pasa.
3: No, y te cuentan los jugadores que al principio el ambiente es espectacular y después ya Yargel Majae.
4: Bueno.
3: Ya cambia también su actitud.
4: Bueno, por eso, si vos, por ejemplo, querés decir, bueno, voy a llevarle a Derli González a Guaraní a préstamo, le llama Costa al presidente de Guaraní y le dice. Pero ahí está el tema del jugador, si el jugador acepta la cuestión económica. Pues Guaraní no le va a pagar ni en pedo $50,000.
1: No.
4: Máximo,
1: no.
4: ¿Cuánto le puede pagar?
2: Y mira, no. Ahora por ejemplo liberaron lo de Servio y empieza una batalla aparte.
4: ¿Cuánto
2: y
4: le pagaron a Servio? $25,000
1: yo creo que le puede pagar.
4: Y bueno, y eso
1: hacer un esfuerzo.
4: Y bueno, a Olimpia le diga, mira, te presto 6 meses y pagarle vos la mitad, yo le pago la mitad.
3: Pero $25,000, vos le vas a pagar a un jugador que va a llegar y que vos sabes por lo menos que va a jugar.
1: Se pone la camiseta y es un jugador importante.
3: Después vemos si rinde o no, ahora, pero que va
2: si
3: a jugar.
2: Chiqui, pero si Chiqui te firma la garantía, en Guaraní le van a...
4: Escucha, pero entonces ni Guaraní no le va a querer.
0: Es cruel por él así, porque siempre hablamos, Bruno, ponete en el lugar, viste que hablamos la otra vez de...
4: 1635 personas en YouTube.
0: El dirigente tiene que mirar cuántos partidos el año pasado, cuánto por los Almendras, por los y compañía. Y acá lamentablemente se da con un valor local. Y vos mirás cuántos partidos este año, cuántos partidos el año pasado, y decís $25,000.
4: Pero Chiqui lo conoce.
0: Claro, bueno, pero Chiqui pero puede hacerse cargo.
4: Puede encontrar su mejor versión.
3: Claro, Chiqui le puso contra Fluminense y el jugador no estaba listo. Y le liquidó. Chiqui.
1: Bueno,
3: Chiqui
1: pero
3: le apuró.
1: Está bien, pero...
4: Se fue para decir lo que ver con lo que estamos hablando. Que
3: ¿cómo error? Que no? Si estamos hablando de Chiqui, estamos hablando de Derli.
4: No, pero esto es ahora para que Chiqui lo ponga
1: Chiqui
4: en
1: lo hizo debutar a los 15 años Rubio Ñu y Derli le tiene un gran respeto, un gran cariño a Chiqui Arce.

0: Yo creo que, no sé, Chiqui tampoco come vidrio, se va a ir a la reserva a ver dos, tres partidos de Derli para tratar de hablar de ese tema en guaraní. Y si lo ve apto que le pueda dar una mano, yo no tengo duda que lo va a querer llevar.
1: Lo conoce, ¿no?
2: Pero y tanto lo conoce que lo arriesgó.
1: Y no, bueno, no, no, ya está bien eso. Haciendo lo del riesgo con lo que ahora estamos hablando.
2: No, pero ustedes pues plantean que Chiqui lo va a recuperar porque lo conoce, no. Esto que aquello. Si lo conocía tanto, no lo hubiese apurado en el partido contra Fluminense y tal vez, hoy la historia de Derlis hubiese sido diferente. Mira, porque después de apurarlo, él otra vez se tuvo que intervenir.
1: Quiero aclarar una cosa. Esto no es información. Estamos nosotros tratando de encontrar la solución del caso Derlis González. No, es que nosotros estamos informando que hay probabilidad que se vaya Derlis a Guaraní. Por favor, aclaro eso.
0: No, y tampoco estamos debatiendo algo imposible.
3: Claro.
0: No,
3: claro.
0: Es muy probable. La relación de Erlis, eso puede ocurrir.
1: ¿Y Cerro? Sí.
0: Yo creo que le van a dar la prioridad a Chiqui.
4: Yo estaba pensando algo que a esta altura es loco. ¿Se acuerdan que con Libertad hubo un negocio, Olimpia Libertad? Hicieron una especie de
3: hace poquito, trueque, ¿verdad? Alcaraz
4: Rojas, ¿verdad?
3: Rojas.
4: Olimpia necesitaba un delantero y Ariel Alcaraz calzaba en eso, perfecto. Es como que le compra el pase. Y, o sea, ese intercambio de jugadores hicieron. Y Robert Rojas hoy por hoy es un jugador importante para Libertad. Está recuperando su nivel. Si aparece Libertad y le dice Olimpia, no querés Derlis González, yo quiero Campuzano. Ni loco te va a decir libertad.
3: Por
4: lo que dice Federico, el jugador se desvalorizó.
1: Vamos a tomar en serio el debate.
4: No, pero en serio.
1: Campuzano por Derlis González.
4: Pero en serio te estoy diciendo. ¿Y cómo entonces plantea? Porque yo también estoy en la línea de Wilson de que se tiene que rescindir el contrato. Pero ¿cómo? No existe. No hay una cláusula que diga, bueno, vos jugaste Derlis dos partidos nomás en el año o tres. Y con esto hay una cláusula que te invita a tener que irte del club. No, ay, eso no existe. Y entonces, ¿cómo vas a lograr eso?
1: Acá es Derlis que tiene la sartén por el mango.
2: Totalmente.
1: Es Derlis el que va a resolver al final. No, Olimpia no tiene. Si el próximo año Derlis González no vuelve a jugar, va a ser catastrófico para Olimpia.
3: Pero ahí, como
1: porque
3: vos decís,
1: ojalá no sea así, porque Derlis, repito, insisto con esto, es un gran profesional y es un jugadorazo. Es igual que Richard Ortiz. Richard Ortiz continúa en Olimpia. No puede ya jugar intensamente dos partidos a la semana o jugarte un partido 90 minutos. Pero te entra 20, 30 minutos o 40 o un tiempo y te marca la diferencia. Porque es un jugador con jerarquía.
5: Y tampoco, como otra cosa que.
1: Pero se bajó también el sueldo, ¿no?
5: Es que agarró él. Pero él con, nuevo contrato.
1: Claro.
5: Pero no es que en medio contrato le dijeron, te bajamos ahora medio contrato. Es el punto que. También, no sé, yo tendría que preguntar, ¿verdad? Pero. ¿Por qué tampoco no trazó? ¿Viste que se ponen con los jugadores tal X partido jugado? ¿Verdad?
4: No sé.
5: O conociendo, ¿por qué no trazó esa.
4: Por objetivos.
5: ¿Cómo
4: por,
5: venía a darle, claro?
4: Por objetivos. Hacer un contrato por objetivos.
5: Hace 20 partidos jugados, cobra tanto. ¿Cómo se hizo con Benedetto cuando vino?
2: Sí.
5: Además, no pudo evitar la demanda de Benedetto, pero con ciertos jugadores se hace eso.
2: Sí.
5: Más cuando está mermado físicamente. Porque lo de Fluminense ya fue hace 2 años.
2: Sí, 2023.
3: ¿Sabes? Mucho tiempo.
5: 2023. Más años, sí.
2: Pero
5: fue
2: en ese
5: primero
2: caso.
5: Fue la lesión solo con Libertad. Solito.
3: Sí, para
5: mí. Esa fue muy, muy fea.
2: Increíble.
5: Estaba en un gran nivel de Derlis. Y a partir de ahí comenzó el tema de
2: ¿Te acordás aquella plancha del jugador Rodas de General Caballero? En Juan León Mallorquín.
5: Sí.
2: Eso también le derivó en una lesión en su rodilla.
1: Acá
2: no tan grave, pero lesión al fin.
1: También Dani Troche, que cubre Guaraní, sabe muy bien. Porque imagínate, ayer adelantó él. Nadie sabía lo de Guaraní, Cerro, que se va a jugar en el Defensor del Chaco, que se cambió el escenario. Ni los jugadores y algunos dirigentes no sabían. Él dice, máximo le pueden pagar en Guaraní $20,000.
2: Que es una muy buena plata, igual.
0: Y es $240,000, claro, dólares en un año que dejas de erogar.
2: Sí, si Derlis González quiere jugar al fútbol y va a tener que resignar económicamente. Yo sé que de acá es fácil, pero entonces decidite: o te quedas en Olimpia y no jugás, o querés jugar al fútbol este último tramo que te queda y te vas a otro equipo y cobras menos.
1: Pero no quiero hablar con Derlis González. ¿Verdad que la entrevista sería fantástico? Porque. Fantástica la entrevista, perdón, porque él puede echar luz, él puede decirnos bastantes cosas que nosotros no sabemos, obviamos o estamos comentando por demás.
3: Totalmente.
1: O si el jugador habla y por ejemplo te dice, no, yo no tengo problema, yo si Olimpia me presta, yo me voy. Y por ejemplo te dice, no, pero quiero seguir ganando el mismo sueldo. Hay jugadores que te dicen
0: esa,
1: no, entonces no,
0: yo... Pero vos sabés que esa es la hoy la su postura, ¿eh? La que vos estás diciendo.
4: ¿Que es capaz de resignar?
0: No. Que no, es capaz de irse a otro club, pero que... Ah. A no ser dentro de un mes. Esto puede ser muy cambiante, como dice Wilson. Se cansa de estar ahí y, bueno, voy a bajar. Pero hoy es la postura que dice Bruno, ¿verdad?
1: Pero,
0: hoy es la postura
1: que préstame, pero ganando el mismo sueldo.
0: Claro.
1: Sí. O sea, una parte tiene que poner que
0: le lleva y la otra parte completa limpia. Tranquilo con su contrato.
5: Según obvio. Dijeron.
0: Muy tranquilo.
5: ¿Y qué te parece?
0: Hasta te diría, hoy Olimpia quiere más que él juegue en otro club que él mismo.
5: Así es.
4: Bueno, sí, seguro.
1: Qué fuerte. Vamos allá, Dani Maciel, por favor. Lo saludamos a Edgar. Y antes, cumplimos 218-60-24. 218-60-24. Llamadas al aire, por favor. Caso Derly González. 5 llamadas nomás. Vamos a escucharle un poco a la gente. Y después ya nos vamos a Dani Maciel. Lo tenemos a Néstor Beltrán en vivo. Olimpia, el viernes arranca a 2 de mayo Libertad, 18:30. ¿De quién está
5: hablando? No sé. ¿Eh? No, el mío está, pero no sé quién es. Ah. O sea, lo tengo guardado, pero no hay nadie que me pueda informar.
1: dice el piletero. Bueno,
5: sí.
1: Bueno, a ver. Oyente al aire, la gran jugada en vivo. Hola.
6: Buen día, Bruno. ¿Cómo estás? Buen día,
1: bien,
6: la mesa.
1: Bien, ¿cómo te llamas y de dónde?
6: Matías, Bruno, de Asunción.
1: Bueno, Matías, ¿cuál es tu opinión sobre el caso de Erlis?
6: Yo creo que a Erlis hay que bancarlo, Bruno. Hay que bancarlo el año que viene, tener una temporada larga, muchos partidos, Libertadores, fase de grupo. ¿Por qué más si se te rompe 2 jugadores en el torneo? Vas a tener que estar recurriendo a las inferiores que lastimosamente se cagan todos. Porque después se van a otro equipo más chico y le ven haciendo goles, 4 o 5 goles en 3 o 4 partidos.
1: Ajá.
6: Y le pesa la camiseta, hay que ser realista, le pesa la camiseta a los chicos que van subiendo. Entonces esos son los casos que hay que sacar a préstamo, que se vayan a fogearse después que vuelvan. Ajá. Pero ahora mismo a Derli hay que bancarle.
1: Perfecto, mira vos. Bueno, vamos con otra llamada, 218-6024.
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1: Paraguay va a jugar contra Japón, partido amistoso.
2: En Singapur, eso, ¿verdad?
1: Sí,
2: ¿te acordás en Singapur. Que...
3: Eso ya lo habíamos informado.
5: Sí. El Mino de la Submarina apareció una vez.
2: Sí. Va a jugar contra Singapur.
5: Sí,
2: pero no va a jugar contra Brasil. Va a jugar contra Singapur, contra Japón. Incurrió en el contra Brasil.
3: Cuadrangular.
2: Sí.
4: Bueno, sí. No, la información era que Brasil estaba en ese cuadrangular, pero sí, ya. Ojo, me he helado. Singapur estaba.
2: Sí.
4: No, porque no me critican. No solo intermedia hace Fabio. No, mentira. Yo traje esa información.
2: Muy bien.
4: Ya, está bien, Brasil no está, pero era un amistoso que llamaba a
1: Japón.
4: En Singapur. Singapur
1: contra Japón en noviembre.
4: Sí.
1: Bueno, o sea, por lo menos es Yepi Arcove.
3: Ojo muy lado.
1: La gran jugada. Hola, buenas tardes. Ya estamos con Ñanduti TV y Ñanduti 1020 AM. A las 11 arrancamos en la Rock and Pop, la gran jugada en vivo. Estamos hablando del caso de Erlis González. Si... ¿Qué tiene que hacer Olimpia con un jugador que en estos momentos no he tenido en cuenta? Estamos debatiendo ese tema. Ya vamos a ir hasta Dani Maciel para hablar del partidazo que se viene, el Guaraní Cerro Porteño el sábado. La gran jugada, hola, buenas tardes.
8: Hola, buenas tardes, ¿cómo estamos?
1: Bien, ¿con quién hablamos, campeón? ¿De dónde?
8: Sí, te saluda Roberto Cantero.
1: Sí.
8: Te estoy llamando de la ciudad de Catuete, Canineyú.
1: Muy bien.
8: Hola, Mar. Sí, sí, Roberto, yo creo que Derli estaría bueno que se vaya a Libertad. Yo creo que ahí va a sumar.
1: O sea, vos le dejarías ir a, o sea, harías lo posible porque sea que se vaya a otro club, en este caso a Libertad.
8: Sí, yo creo que debería irse a Libertad. Ahí a compañero Aedo en algún momento fue, creo, en la selección, y creo que va a tener más oportunidad ahí.
1: Bueno, gracias por llamar. El primero dijo tiene que seguir Derlis, tiene que seguir, que se le tenga en cuenta. Porque los jóvenes no rinden, no es como...
2: Les pesa la camiseta.
1: ¿Qué
2: jóvenes tiene Olimpia, dicho sea de paso? Cuando el oyente decía eso, yo estaba pensando...
3: Hoy, pero muchos son los que subieron y no estuvieron...
2: Pero que estén ahora con vitamina.
5: Están la mayoría a préstamo.
2: Ale Franco, Federico.
5: Salsita.
4: Sarza.
5: Sarza. Sí, Ale Franco ya es más de joven, ya es
2: Quintana, jugada. No, pero de la casa, Palermo, que de la casa, de la Quintana. Casa. Porque rápidamente, Olveira no es de la casa. No. Timpey no es de la casa, no. Vargas no es de la casa, redes, Mateo tampoco es de la casa.
5: Ni Redes, ni...
2: Nadie,
5: ni
2: Alfaro,
5: ni Romeo, ni... No.
3: Ni el
5: tanque, hermano.
2: No, Richard Ortiz, el único...
5: El 3% lo ganó.
3: Claro, el 3% se mata.
2: Fernando Cardoso, Richard Ortiz, Raúl Cáceres son de la casa, Richard Sánchez, pero tuvieron que hacer otro recorrido. Bueno, Richard Ortiz anduvo muy bien al empezar.
1: Pero conseguir un jugador como Delilo no es fácil, muchachos. Momento. Roberto dijo que se lo presta en Libertad. Háblenlo con Nelson Aedo.
2: Eso me pareció extraño. O sea, parecía más bien el comentario de un hincha de Libertad que de un olimpista.
3: Yo creo que Libertad va a aportar, va a sumar, dijo.
1: Vamos con el siguiente oyente, por favor.
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1: Oyente, hola.
9: Hola, Bruno.
1: ¿Cómo te va? La gran jugada al aire. ¿Cómo te llamas?
9: Corny Hildebrand me llamo.
1: Bueno, baja, apaga nomás tu radio. Está con tu señalero o pica pica. Bueno, ¿qué pensás del caso de Derlis?
9: Sobre el sueldo de Derlis. Yo no sé cómo Olimpia puede pagar $50,000 a un jugador más de un año sin que está activo para jugar. La plata está todo en falta y paga un platal a un muchacho que no trabaja nada. Yo digo que se tiene que dejar ir a donde quiera o algo, porque se necesita la plata en otro lado. Que en vez de tirar de balde, es una plata tirada que nunca no se va a recuperar.
1: ¿Cómo me dijiste que te llamas?
9: El tema es el Derlis.
1: ¿Cómo me dijiste que te llamas?
9: Corny Hildebrand.
1: ¿Vos sos colono de qué ciudad llamas?
9: De Campo 9.
1: ¿Vos no seguís en Campo 9 a través de YouTube o cómo no seguís?
9: Por la radio. Sí.
1: Ah, muy bien, perfecto. Gracias, muy amable.
0: Hay que decirle a la gente, Bruno, cortito, porque el señor, lo que dice el señor es muy coherente. Si vos vas a hablar de un trabajo normal, vos no venís a la radio, te van a echar. Yo la misma cosa. El señor seguramente tiene su negocio y le va a echar al que no viene a trabajar. Pero el fútbol tiene ese privilegio. Los jugadores de fútbol no son como nosotros. Ellos tienen privilegios que han ganado a lo largo del tiempo. Y si vos tenés un contrato firmado, vos no le podés asegurar rendimiento. Porque su físico es su materia prima. Entonces, No es que vos, se va afuera, porque no podés hacer eso. Tener un contrato firmado, el tipo te va a demandar y te va a quitar más plata de lo que vos tenías que haberle pagado. Entonces, para que hay gente que no sabe, porque la lógica es, si él no viene a trabajar, no aporta, que no lo echan. ¿Cómo le dan $50,000 a un tipo? Esa es la lógica del señor, la lógica en el mercado normal. Pero en el fútbol, si vos tenés un contrato firmado, esté lesionado o esté bajoneado o no esté jugando, tenés que cumplirle.
1: Penúltima llamada al aire, por favor.
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1: Penúltima llamada al aire, 218-6024. Y cambiamos de tema, nos vamos a Dani Maciel para informar sobre lo que se viene Guaraní Cerro. Y no tenemos enlace directo también con Dani Troche, mi querido Abraham, porque es Guaraní Cerro, ¿no? Para saber lo de Guaraní. Este chiqui va a afilar sus cuchillas, ¿no?
5: Está preparando siempre.
3: Va a ser un partido.
1: Ya estará concentrado ya el chiqui ahora con sus jugadores.
4: Está más motivado que los jugadores.
2: Qué ganas de tener de ganar la Cerro, sí. Chiqui.
3: Le ganó la última victoria, fue con gol de Diego Fernández, ¿verdad? Con Chiqui.
4: En la olla.
3: En la olla. Sobre la hora.
1: Entra un perro a la cancha, permiso. Oyente, buenas tardes.
10: Buenas tardes, ¿cómo están?
1: Sí, ¿cómo te llaman?
10: Ángel, ¿cómo están?
1: Bien, Ángel, dijiste.
10: Sí, señor.
1: Ángel, te escuchamos. ¿Qué pensás caso de Eli González?
10: No, y es un tema bastante delicado porque hay un contrato firmado más que vigente hasta el 2028, ¿verdad? Mm. Bueno, pues acá hay que negociar y apelar a la buena voluntad del jugador, lastimosamente, porque la relación costo-beneficio que de Eli González con el club es lamentable, ¿verdad? Entonces yo lo que haría hoy mismo, o sea, es darle minutos, probarle, porque le probaba a Lescano, que no sirve, le probaba a Seba Ferreira, que no sirve, bueno, dale chance a Derli, si está apto, si está sano, y si por ahí otra vez vuelve a sentir algo, otra vez si se lesionó lo de reserva, ahí lo que hubiéramos aprovechado y darle minutos buscando la paz, las buenas relaciones, porque el club tiene toda la empresa y quiere rescindir. Entonces, no, es un tema delicado realmente.
1: Gracias por llamar, muy amable.
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5: Ahora, último oyente. El Escano, hablar, señor.
1: Sí.
5: Ayer vi el pase que le metió Pablo Enrique Ganso a Hulk en Fluminense. ¿Cuántos años tiene Pablo Enrique Ganso?
3: Y más de...
5: Él jugaba con Neymar en Santos.
3: Sí, él vino a la olla, ¿verdad?
1: Él creo que volvió.
3: Salió. Vino a la olla.
5: Un pase increíble, la dinámica de corazón. No jugó ni un minuto. No.
2: 36 años y en octubre cumple 37.
0: Sí, pero Ganso juega caminando, Fede.
1: No,
0: pero... Lo que pasa es que tiene eso que vos mencionás.
5: No, el pase que metió es un pase... ¿Sabes qué? Un tipo que corre, no sé...
0: No, olvídate.
5: Impresionante.
1: No, es como Gastón Jiménez que te tira atrás o al costado.
5: No, ahí cambió de rango.
3: Igual volvió bien. Volvió mejor, Gastón.
2: Sí, siempre
3: volvió
2: que más, le da el combustible. Cuando ligado, termina el combustible, pase para atrás otra vez.
3: Después de debutó en primera, está corriendo otra vez así.
1: Y sí. Último oyente y nos vamos a Cerro. Hola.
11: Buenas, ¿qué tal?
1: Bien, ¿cómo te llamas y de dónde?
11: Gabriel Burgués, de Asunción.
1: Sí, Gabriel, te escuchamos atentamente.
11: Quería opinar más el tema de Eli González.
1: ¿Sí?
11: Como ya a Romero le bancamos a Sebastián Ferreira que nos rindan, porque ahora que Eli está llegando a ritmo, tiene ahora a Gabriel González, a Red, a La Joya, que le pueden hacer jugar. ¿Por qué no lo hemos bancado otra vez? Yo creo que se queda.
1: Bueno, está bien. Muy amable. Gracias, gracias por escucharnos. Vamos a hacerlo, señores. Actualizo. ¿Cuántos me gusta tenemos, muchachos? Tienen que darle me gusta. El dedito gordo. Like.
3: 173.
1: 100, dale.
3: 300.
1: 250 fácil. Y cuento...
2: Ese tiene que ser ya una especie de mecanismo, tiene que estar automatizado. O sea, vos entras a YouTube y ya le das like, ¿eh?
1: Un chisme, le gusta el paraguayo el chisme.
2: Sí.
3: Sobre alguien de nosotros.
1: Sí, sobre alguien de la mesa.
2: Yo le voy a dar like también. Ah, no, ya le dije.
1: 250 llegamos y cuento un chisme sobre alguien.
2: ¿Eh?
1: Sí. Chismoso, ahora yo voy a hacer también.
2: No. ¿Calibre el chisme?
1: No, y pesado lo voy a hacer.
2: A la pucha.
1: Cuántas cosas así en los perros, eso lo acompañaron.
3: La pucha.
1: ¿Qué te preocupa tanto?
3: Yo no, yo no.
1: Vos estás en la lista, me vas a saber. Vos estás convocado en todita la...
3: No.
1: En todas las listas vos apareces.
3: Se llegó el año.
2: En todas las conversaciones.
1: En todas. Qué bárbaro. Bueno, Dani Maciel nos trae información de Cerro, señores. Se viene el partidazo con el escenario cambiado, Defensores del Chaco. Yo celebro este cambio. Celebro porque vamos a ver mejor fútbol. No se puede comparar el campo de fútbol. Vos me dirás las dimensiones. No es igual que Villaliza.
2: Y hablas neta y exclusivamente de fútbol. No nos vamos a desviar en el tema de la seguridad, de dónde van a estar. Exacto. De que por favor la policía trabaje, que haga bien, un buen operativo. O sea, vamos a hablar solamente de qué se puede dar en el partido.
1: Y otro detalle, vamos a tener más gente, más posibilidades de gente que pueda ir a la cancha.
3: También.
4: Claro, y las partes tienen que ver muchísimo con esto. Guaraní quiere jugar en una cancha buena también. Chiqui Arce entiende que no hay problema. Si se cambia Villaliza al Defensores, su equipo igual puede jugar de buena forma. Y eso abre una expectativa diferente a lo que va a ser el partido. Y Cerro, claro.
0: Y la recaudación va a ser mejor también. Y
4: por eso,
0: va a ser mayor.
4: Mayor comodidad para todos los que quieran ir y a gozar de un buen espectáculo.
1: ¿Cuántas entradas le da o qué sectores le da Guaraní a Cerro? Vamos a preguntarle. Pues, Dani, gusto de saludarte. ¿Cómo estás, Dani Maciel?
12: Hola, Bruno. ¿Cómo estás?
1: Bien, excelente,
12: Dani. Un saludo para todos los compañeros, para la audiencia. Abrazo grande, señor. Acá estamos en Cerro Porteño. Detrás mío, el bueno Arena Juan José Zapac, esperando lo que va a ser la gran fiesta del próximo viernes en esta final, segunda final entre Cerro Porteño e Ixaté, con un estadio ya prácticamente lleno, porque en un 90% las entradas ya están totalmente agotadas. Uh-huh. Y te dejo como título lo siguiente. Klimowicz, a disposición para el partido con Guaraní, será uno de los jugadores convocados después de mucho tiempo y que está a disposición del técnico Gustavo Costas.
1: Ah, mira, bueno, anotamos lo de Klimowicz. El tema de los sectores, porque ya vamos a fondo contigo, Dani, no cortamos. Sí, más, vamos a fondo, hablemos del Guaraní Cerro Porteño, 4:00 p.m, Defensores del Chaco. ¿Cerro va a disponer de qué sectores para su público?
12: Todavía nosotros no tenemos un reporte oficial, en ese sentido Dani Troche nos va a estar ayudando, pero yo creo que Guaraní le va a dar norte, platea y preferencias. Ahora, la cantidad no tenemos confirmado todavía, estábamos hablando recién con el jefe de prensa, con Aldo Riquelme, en Cerro Porteño todavía no recibieron un reporte. Creo que primero Guaraní debe presentar oficialmente el pedido de cambio y a partir de ahí la organización corre a cargo del equipo local. Y seguramente entre esta noche y mañana se tendrán los detalles en cuanto a los sectores que serán destinados a los hinchas de Cerro Porteño y principalmente la cantidad, Bruno.
1: Exacto, bueno. ¿Y en cuanto a lo futbolístico?
12: Hoy entrenaron esta mañana, los que venían jugando de vuelta hicieron trabajos livianos, se están recuperando más en lo regenerativo, y los que no, sí, trabajos de fútbol intenso, lo hicieron en la ollita que está aquí. Voy a mostrar lo que es la ollita, donde entrenaron, donde vienen entrenando todos los días, excepto un día antes del partido. Acá, con autorización del jefe de prensa, le agradecemos mucho al señor Riquelme, muy atento y amable como siempre. Vamos a mostrar, miren lo que es la ollita, acá está el nuevo estadio, arena, y acá está la ollita.
1: Ese es sobre Antequera, de verdad, Dani.
12: Sobre Antequera, ajá. Esa es Antequera,
1: sí.
12: Donde está la ollita, del otro lado es Parapití, aquí estaba el quincho de la vieja entrada sobre Quinta, ahí ven el viejo edificio, que se va a remodelar, obviamente, y creo que ahí se van a hacer todo lo que tiene que ver con la nueva indumentaria que va a utilizar Cerro a partir del año que viene. Esta cancha auxiliar 2, donde entrenan los juveniles para que esté cerca del técnico de primera, esta cancha se va a ampliar hasta este sector. Va a tener las mismas dimensiones que este campo auxiliar de la ollita, donde entrena el plantel principal. Aquí estaba el quincho, estaba la piscina, y esta cancha se va a extender hasta aquí y va a tener una dimensión igual a un campo profesional, obviamente, como lo es el campo de la olla azulgrana y este campo de entrenamiento de la ollita donde estuvieron practicando en la mañana de hoy. Y donde Mateo Klimowicz esta mañana completó de vuelta un entrenamiento muy bueno, no sintió absolutamente nada y está, repito, a disposición para el partido contra Guaraní. A priori, esperando lo que va a ser la práctica de mañana y principalmente la del viernes, porque después van a quedar concentrados, solamente Blas Riveros estaría ingresando desde el vamos, pero vamos a esperar esto, Bruno, el entrenamiento de mañana y del viernes.
1: Bueno, entonces sería, a ver, Rofo en el arco, ¿verdad? Después, sí. Mantendría Velázquez, Lucas Quintana
12: y Meroya.
1: Y Meroya. Y después Iván los carrileros, Ramírez, Iván Ramírez, y ahí Blas ya Riveros. Ingresaría Blas Riveros por
12: sí, señor.
1: Guillermo Benítez.
12: Sí, señor.
1: El mediocampo, Morel con...
12: Gamarra Chena se mantiene.
1: Gamarra Chena, sí.
12: Y Aliceda junto a Pablo Vegete.
1: Es más, mira, yo te digo una cosa. No sé si estoy equivocado, muchachos, no sé si comparten. Entre Morel, Gamarra y Chena, para mí el mejor volante en estos momentos es Chena.
0: Sí.
1: Para
0: sí,
1: mí
0: sí,
1: Gamarra sí, sí, sí. Es muy livianito. Y Morel tiene tranco lento. Está teniendo tranco lento.
5: Con otra función, ¿verdad? Pero Gamarra es livianito y discontinuo, desaparece de repente.
1: Sí. No.
4: Yo creo que para lo que quiere Costas, debería jugar Bobadilla, sinceramente. Porque muchas veces, viendo el partido por televisión contra Nacional, se escuchaba claramente.
1: ¿Y Bobadilla cuando, por quién?
4: Por Gamarra. César Bobadilla, porque muchas veces escuchó en televisión. Pues
1: mira que la ventaja que tiene Gamarra es muy rápido. Porque Morel sí. No es un volante rápido hoy.
4: Sí.
1: No. Lo era hace, no sé.
3: No, pero
5: nunca tiene pega. Morel está para
3: atrás. Tampoco sucio. Claro, sí. Morel está atrás. Llega al área. Más atrás.
1: Él, por ejemplo, retrocede para estar por delante de los defensores.
5: Exactamente, porque hay veces, como dijo Costa la otra vez, que la línea de tres, cuando a veces se manda Merol ya se manda Velázquez y quedan dos, entonces Morel inmediatamente hace tres. Que queden siempre los tres centrales en el fondo. Pero la tarea de Bobadilla o de Gamarra y de Chena diferente. Chena es muy, muy... Chena, por ejemplo, no tiene problema de perfil.
4: No.
5: Se te da una pelota a la izquierda, se da vuelta, la para, a la derecha, lo mismo.
4: Tiene buen primer pase, no. Pero llamó la atención con el Nacional, que se equivocaba mucho. Pero
3: jugó su peor partido.
4: Sí, pero sí. Tiene buen primer pase. O sea, te saca limpia la pelota y eso te ayuda.
3: Y puede ser cansado.
5: No, quería... con lo que corrió en los partidos anteriores debe ser...
4: Quería contar nomás lo que se escuchaba por televisión cuando Nacional tenía la pelota y Cerro no. Y Costas con gritos desesperados. A correr, hay que correr, todo eso era, hay que correr. Y por eso después en la conferencia él dice, no tuvimos la intensidad de otro partido y su equipo de hecho no tiene tanta intensidad. Y yo creo que eso es lo que va a tratar de mejorar partido a partido Gustavo Costas. Porque cuando Nacional tenía la pelota sufrió mucho Cerro desde el punto de vista, no desde porque tapaba mucho
5: rojo. Sí. Domingo, miércoles sí,
4: claro.
5: Y
3: repitió equipo encima.
4: Y por eso es que...
5: Domingo, jueves y lunes.
4: Y por eso exigía a Costas igual que se corra, o sea, lo que quería es mucha dinámica del equipo. Mucha intensidad, que no lo tuvo.
12: Por eso está trabajando mucho en la parte de recuperación, principalmente en estos días, porque Cerro no perdió tiempo. Cerro jugó el lunes, el martes ya estaba trabajando por la mañana, hoy de vuelta por la mañana, de vuelta mañana por la mañana y el viernes por la tarde para después quedar concentrados. Decía Gustavo Costas en la conferencia de prensa al término del partido que todos terminaron bien. Obviamente el cansancio de jugar dos partidos seguidos en poco tiempo, etcétera, lo explicó. Pero ayer me decía un amigo, Pinky Jorge Muñoz, que él vio en la televisión cuando Bobadilla intentó sacarse los botines, sintió un dolor en la zona del tobillo, en la zona del pie, y que le costó mucho sacarse el botín. Terminó tocado. Nosotros no tenemos ningún reporte con respecto a él de que sea algo grave, pero de momento tenemos que él va a estar a disposición también para este partido. Igual, vamos a esperar. Pero esto me estaban recalcando ayer. Preguntamos hoy y nos decían, no, está trabajando bien en recuperación César Bobadilla. Así que vamos a esperar con respecto a él y su situación en los próximos días.
1: Dani, y para completar, ¿se mantiene la dupla Aliceda-Vegetti?
12: Sí, de momento sí, Bruno. Uh-huh. De momento se mantiene esta dupla en ataque, entendiendo los tres en la mitad de la cancha con los dos carrileros, que el único cambio sería la presencia de Blas Riveros desde el vamos, si es que esto se confirma el viernes, cuando uh-huh. trabaje en la parte táctica el profe Gustavo Costas.
1: ¿Ituro ya está a disposición?
12: Sí. Tenemos entendido que va a estar a disposición. Igual es día a día. Hoy se confirmó lo de Klimovic, mañana se puede confirmar lo de Iturbe, así que tenemos que esperar el entrenamiento de mañana.
1: ¿Y Cecilio?
12: No. Cecilio, Domínguez Huertas, todavía no. Lo de Aguayo todavía no. Junior Fernández todavía le quedan 2 o 3 semanas aproximadamente. De a poco, vamos a ver cómo van recuperándose estos jugadores que también son importantes para el plantel.
1: Quédate, Dani, por favor, vamos a saludarle a Dani Troche. Dani, ¿cómo te va? Un gusto saludarte, ¿cómo andás? Móvil bien, Nueva Amaro
13: bien,
1: B6.
13: Bien, Bruno, todo bien. Un saludo para los compañeros, por supuesto, también hacia la gran audiencia de la gran jugada, Rock and Pop, Ñanduti, todo tranquilo por acá.
1: Dani, decime una cosa, Chiqui dirigió 2 partidos, ¿verdad?
2: 2. Empate contra Olimpia y victoria contra Recoleta.
1: Bueno, sí. En esos 4
13: de 6. 4 de 6.
1: 4 de 6. Bueno, en esos 2 partidos, ¿él repitió equipo o no?
13: No repitió por la sencilla razón que Diego Fernández en la última práctica, antes del último partido ante Recoleta, sintió una pequeña molestia, entonces jugó Patricio Coronel por Diego Fernández. Si no pasaba eso, iba a repetir equipo. Es bueno, más, estoy adelantando, Bruno, como uh-huh. título, que uh-huh. seguramente va a jugar el equipo que jugó ante Olimpia, o sea, con Diego Fernández en el equipo porque ya entró en el último partido.
1: Ah, bueno, o sea, jugaría, o sea, repite equipo, no cambia. Porque Gustavo Costa también repitió, estaba hablando, Dani había pasado la otra vez una estadística.
2: Después de un año volvió a repetir un equipo. Se arrepintió igual después de Gustavo Costa haberlo hecho, porque no tuvo la intensidad del equipo, pero hace muchísimo que no se daba.
1: Ahora, pero Guaraní cambió, ¿en qué sentido cambió? Porque ustedes lo vieron a Guaraní.
4: Sí, sabes que ha mejorado bastante y puntualmente los laterales. Los dos laterales
1: cambió
4: son...
1: ¿Cambió los dos laterales?
2: Méndez y Allende.
4: Llegaron,
2: no cambió, continuó lo que puso Ariel Galeano.
4: Claro, pero mejoraron desde su llegada con estos jugadores. Guaraní mejoró su imagen con los laterales.
5: El arranque fue Rodríguez, claro. Que el hombro y el que se puso a llorar porque hizo 2 penales. ¿Cómo se llama? Está rescindido el contrato, pobre.
2: Espínola.
5: Sí. Arrancó con 2 jugadores que no podían jugar en la primera de Guaraní.
4: Y ahora sus laterales son argentinos.
2: Claro, pero...
5: Y ahora este Méndez, que repito, cuando pregunten quién es Méndez, porque la otra vez vi que estaba preguntando a vuelta. Cada partido se pregunta quién es Méndez. Recordemos que jugó la final con Lanús contra Mineiro. O sea, dice, viene de Ñul. De Ñul vino colgado, de Ñul no estaba. Pero jugó la final, o sea, para darte cuenta de qué tipo de jugadores tuvo que haber estado en
13: aquel recorrido, Fede.
5: Pero jugó en el Alargue, pero digo que fue campeón con Lanús el año pasado. Tiene un pasado cercano importante para darnos cuenta porque está rindiendo también. Porque escuché que ustedes decían...
2: Claro.
4: Ya recurrió a ellos Galeano. Sí, pero
2: el último partido
4: Chiqui Arce llegó y dijo, no, ustedes son buenos y se quedaron. Y Guaraní tiene 2 laterales que van constantemente, claro. Muy agresivos. Pero mucha salida.
1: Con relación a lo que era Galeano, su equipo, ¿cambió mucho Chiqui o no?
2: ¿Cuántas piezas cambió? Luis Martínez.
4: La vuelta a Luis Martínez.
2: Y hay otra cosa. Juanchón García... jugó hasta hoy 2 buenos partidos en Guaraní.
4: Los dos con Chiqui.
2: Porque no, era malísimo. Y para reconocerle eso, chicos, para que no se digan que yo tengo algo personal con él, yo le reconozco. no sé qué hizo, pero Juancho, muy bien. Es más, marcó en los dos partidos.
3: Hay jugadores que levantan con él, porque ese partido contra 2 de mayo que hicimos con Fabio, horrible jugó Juancho.
2: No, es malísimo.
4: O sea, fue otro aspecto, Guaraní mejoró bastante. Sí, mejoró bastante la posesión de la pelota con Chiqui Arce. Tiene mejor manejo en el juego. Se protege, se cuida más con el balón. Sí, de hecho, contra Olimpia ya mostró.
5: Por ejemplo, jugó de contragolpe, pero con buen manejo de pelota, nada de rifarla.
4: En el segundo tiempo, sobre todo, ya se vio algo mejor, Federico.
5: Mati es el que juega.
4: Mati López.
5: Mati López y Fernández. Buena estructura, los dos son muy técnicos.
4: El tridente de volante es Mati López, Martínez, que volvió con él, Martínez, el sobrino de Derly Soto, Luis Martínez
2: y Tanda.
4: Y Tanda. Ese es el tridente que juega ahí, los tres en el medio, y después con ellos se asocian ya Derly, Diego Fernández, Juanchón juega de nueve.
3: Coronel jugó el último partido, Patricio.
4: Claro, pero ahora dice.
5: No,
4: también
5: escuché que dijiste con tu el Magic Arrua.
3: Sí.
5: No es más malo el Magic ahora.
3: Y Arrua jugó contra el Magic. Arrua detrás de los delanteros y Arrua con Chiqui. De hecho, dijo, primera conferencia, dijo Chiqui, yo me senté a hablar con Carlos Arrua porque quiero recuperarlo y quiero que sea importante. Y Arrua, dentro de todo, es el eje del equipo. De creación, de
0: porque contra Olimpia ya dijo sí. Chiqui y Arrua no había aparecido. Pero, por lo visto, pero, se sentó a hablar con él, como decimos, sí, y le pidió protagonismo. Y
1: pero
0: le...
1: entonces, este Guaraní pasa mucho por la motivación o no.
13: Lo anímico.
1: Lo anímico.
13: Sí, yo creo que sí. Yo creo que lo que primero trabajó Chiqui al llegar, y quiero agregar nomás un poquito ahí lo que están diciendo, es el tema anímico, el tema de la confianza, porque sí, sinceramente, yo no tengo nada en contra de Ariel Galeano. Bueno. Hizo un muy buen trabajo técnicamente, seguramente, pero anímicamente este era un equipo que se caía a pedazos hasta la llegada de Chiqui.
5: Dani, vos sabes bien que, como siempre pasa, no dijeron lo de Servio, pero la mayor parte del plantel de Guaraní pensaba igual que Servio respecto a Galeano.
13: Sí, totalmente.
5: La mayoría lo miraba ya con, este no puede ser nuestro técnico. Es más, ustedes recuerdan que Diego Fernández, después de Pedro Juan Caballero, fue.
4: Sí.
5: Que dice,
4: sí.
5: No podemos salir a jugar así.
4: ¿Y por qué, y por qué se enojó Galeano con Freddy Irala? Porque le dijo que hizo cambios defensivos contra el partido que jugó en Cancha Rubiño, que hicimos nosotros. Y fue cierto, fue así. Contra Meliano. Contra Meliano fue el partido.
3: El empate, ¿verdad?
4: Hizo cambios otro defensivos. Empate, y eso le hizo enojar a Ariel Galeano. Ahí explotó él porque le dijo, hiciste cambios defensivos. Y creo que esto también ya se ha transformado en otro equipo de Guaraní que cree que le puede ganar a cualquier equipo. Por eso contra Olimpia ya casi lo gana también. Y el siguiente partido lo ganó mejor contra Recoleta. El crecimiento. Se nota, es notable lo que se puede palpar lo que se vio en Guaraní ahora con la llegada de Chiqui.
13: Bueno, lo primero que hizo Chiqui, perdón Bruno, ¿sí? Lo primero que hizo Chiqui al llegar, y me consta porque estuve en esa práctica, la primera práctica del Chiqui, entramos después, hoy también lo vamos a hacer, dicho sea de paso a la tarde, fue hablar por un espacio de aproximadamente 15 minutos, 10, 15 minutos con Luis Martínez. Y habló con Carlos Arrua, también en una similar cantidad de minutos. Y luego Chiqui reconoció eso en conferencia de prensa. Yo hablé con Luis Martínez. Incluso recuerden ustedes que Luis Martínez estuvo a préstamo de Guaraní en Ameliano. Y cuando Chiqui vino, ya la segunda vez que vino a Guaraní, lo mandó llamar. O sea, lo trajo de vuelta. Luis Martínez incluso estaba bastante cómodo jugando Copa Internacional con Ameliano, pero Chiqui lo trajo, o sea, es un hombre de confianza, le dio la cinta de capitán a Luis Martínez, y otros en quien confía es Arrua, que hasta ahora en los dos partidos fue titular, y nuevamente me animo a decir que va a ser titular ante Cerro Porteño.
1: Gracias, Dani Troche, muy amable.
13: Dale.
1: Volvemos más tarde, Dani, por favor.
13: Sí, claro.
1: Gracias, Dani Maciel, volvemos más tarde también, por favor.
12: Antes, simplemente porque me están avisando aquí, le agradezco al directivo de Futsal. Izate Futsal solo utilizará sus entradas de gentilezas. No va a utilizar los sectores que le dieron la gente de la APF. Platea novena visitante. Platea novena visitante y platea novena socios. Ahora ya están a disposición de todos los hinchas de Cerro Porteño. A 30.000 guaraníes. Entonces, no va a utilizar el espacio que se le dio a la hinchada de Izatí, solamente van a usar las gentilezas, que son aproximadamente 100, y ya está, se están vendiendo las entradas del sector visitante para los hinchas de Cerro Porteño.
1: Bueno, gracias Dani, muy amable. Dani Maciel con la info de Cerro, antes Néstor Beltrán con Olimpia, Dani Troche con Guaraní. Ponerme picante, hermano, porque parece lo que parece. Ojalá no se descomponga esto. No hay acuerdo todavía con Alfaro. y habría un pedido de aumento. Y estamos a cuánto, ahora estamos...
3: Tenemos en Washington un amistoso el 27, y después...
5: 27 y en octubre...
3: Y en octubre otro, menos de un mes.
5: El 3,
1: ¿contra quién tenemos?
3: Tenemos Bolivia...
4: Bolivia y Colombia.
1: ¿Menos de un mes?
3: ¿Menos de un mes?
4: Sí.
3: ¿Y quién dirige?
4: Hoy estamos el 9 ya.
3: Hoy 9, claro.
2: 18 días del partido.
4: Los reservados ya tienen que enviar a más tarde el sábado domingo.
2: Fíjate, no, pero eso se va...
3: Para tomar como referencia nomás,
4: Carlitos. Claro, vos podés tirar ahí la lista de reservados, sin técnico.
3: La lista de reservados seguramente ya se mandó, ¿verdad? O ya hay una base clara. Pero para tener como referencia nomás, Uruguay ya sacó su lista de reservados. Lo hizo Forlán. De hecho, lo hicieron de forma pública. Países como Colombia también ya la van sacando. Entonces Paraguay, me imagino que se va a tomar el tiempo para tomar como referencia. No, los otros países ya no están tiempo, tirando convocados reservados,
4: pero ya no hay tiempo. Hay que elegir el técnico, hay que tener ya confirmado.
5: No, ya está el técnico electo, ya está.
4: No, ya sé, pero hay que confirmar.
5: La guitarra.
4: Ya me puso. La guitarra. No, me puso ya nervioso de esto. Bueno, ah, y bueno, elegir. Bueno, si, no, pero si no se arregla, elegir otra cosa. ¿Qué vamos a hacer?
2: Pero, espera. No, que ultimar detalles.
4: No, ya sé, pero.
5: No tengo ni eliminatoria para apurarnos tanto. O sea, se juega la eliminatoria, pero. Por nada, juega igual que juega el truco sin nada. Sí,
1: menos mal que Fabio no es negociador de la.
2: Pero ¿tiene derecho el señor o no tiene derecho a pedir un aumento?
3: Y dentro
1: claro, de sí, pero depende
2: de
1: sí, claro
2: qué
1: que
2: tipo
1: tiene
2: de aumento. Pero tampoco va a.
1: Depende de una barbaridad.
3: Claro, pero mira, Bruno, que lo de Fabio no es tan descabellado, porque más allá de que yo comparto no su opinión, yo veo en redes que la gente también está en cierto sector diciendo lo mismo, que la APF debería tener un plan B si es que no pasa, y también, más allá de la buena participación que tuvimos en el Mundial, el público le exige un salto de calidad.
5: Ya está muy cerca. Está muy cerca. Sí. O sea, cuando está muy cerca, pues bueno, podés. Está al 95%, no podés, ¿verdad?
2: Tienes que atropellar ya.
5: Buscar otra cosa. El tema es que creo que Andolín va a estar en uno de sur, ¿verdad?
3: Sí.
5: Sería Uglesis.
3: Mariano, sí.
5: Porque estaba haciendo cálculos. Si Paraguay no pasa la primera ronda, lo de sur, el 21 de septiembre termina su participación.
4: Sí, son tres, cada dos días el partido.
5: Porque claro, ahí se da lo de Olimpia, que del más puede jugar contra Libertad y compañía. Pero si Paraguay pasa, tiene que viajar Uglesis, seguramente como técnico de la selección mayor para Bolivia. Y sí, no hay otro. Antonio Alcaraz está en lo de sur.
4: Eso no me gusta, che.
5: Y bueno, yo te estoy dando el...
4: No, ya se me digo, pero yo ya te doy mi postura. Sí. No, me gusta.
2: Es muy probable que Alfaro no dirija, o sea, que no dirija este siguiente amistoso.
5: Claro. O si no llegó a un acuerdo, poner que falta 20.000, no se va a poner a hacer la lista.
2: La lista de reservas.
1: ¿Cómo le puedes decir a César, profe?
5: No.
1: Te va a decir no.
2: La lista de reservados ya se mandó. Y la mandó Alfaro.
4: Yo quiero despegarme de ese lado romántico de que le eliminamos a Alemania. Qué lindo. Lloramos. Yo lloré también. Nos emocionamos. Nos abrazamos con Wilson. Pero para mí, este nuevo ciclo de la selección ya tiene que arrancar con Alfaro o con el técnico que va arrancar este proceso.
2: ¿A quién querés traer? ¿A Osorio? ¿Querés traer a Berizzo? ¿Querés traer a Garnero? ¿Querés traer a quién querés traer?
4: ¿No se acaba el mundo con Alfaro? ¿O sí?
2: Se acaba
4: el mundo, pregunto.
5: Y nuestro mundo estaba totalmente terminado, destruido por Alfaro.
4: Pero si no arranca,
5: no llegó a Mundial.
4: Yo quiero, si queremos crecer como equipo, yo quiero tomar muy en serio en el sentido que tiene que estar el técnico de la selección en estos amistosos en septiembre 27 y octubre 3, ¿verdad? Así es, Ángel.
3: Sí.
4: Tiene que estar el técnico. Alfaro, no sé, tienen que elegir otro.
2: Pero vos parece que estás hablando de un técnico que no conoce a la selección paraguaya y que tiene que venir a adentrarse.
4: No.
2: ¿Quién conoce mejor
4: pero
2: la selección que
1: Alfaro? Pero le da seriedad eso.
4: Pues ¿por qué no tiene que dirigir?
2: Bueno, pero hay que poner la platita entonces.
4: Bueno, y está bien.
3: Sí.
2: Porque
3: sí,
2: mira, ¿se acuerdan aquel sábado que hicimos programa en Itagua? Cuando a mí me habían contado y lo dije al aire que estaban en el último tramo de las negociaciones y que inclusive había un... No quiero expresarme bien para que no genere molestias, digo, porque en realidad lo que yo quiero hacer es destacar lo de Alejandro Domínguez, que él también está interviniendo, enviando mensajes, vamos, profe, la selección, la APF te necesita. O sea, él también está poniendo de su parte. Y a mí lo que me cuentan y le mostré a Carlin, quien me envió el mensaje, es que ya falta una colita nomás ya para el acuerdo que tiene que ver con los impuestos. No me dieron mayores detalles, pero lo único que me dijeron es que eso es lo que falta. ¿Cómo es el tema? No sé, voy a preguntar más a ver si es que me cuentan el tema, pero impuestos. Yo pregunté, le dije a esta persona, lo último y no te molesto más. ¿Qué detalle es el que falta? Porque anteriormente me dijo falta un detalle para que se arregle todo. Me respondió 12.25 impuestos.
5: Eso fue aquel sábado de Cerro Recoleta,
2: aquel sábado de, sí, Cerro Recoleta,
5: Olimpia, en Itagua.
2: Olimpia, en Itagua.
5: Claro, Olimpia, sí. Nos construimos en la casa de Bruno.
2: Claro, pero este mensaje es de ahora. Le muestra a Carlín de 12.25.
5: No.
0: Y es seguramente...
5: Pero si tienes que decir, Fabio, está... O sea, no es lo mismo, ya sé.
0: No.
5: Pero ¿qué pasa si para cerrar bien los números hacemos contratos desde enero, arrancamos de enero de vuelta?
0: No,
5: me ahorro tres meses. Digo...
0: No,
5: está bien eso.
0: Yo estoy pensando más si se ahorra tres meses. Está bien. Sí. Y si en el lapso de aquí a diciembre llega la selección de Arabia con los petrodólares y se te va el técnico.
1: No.
5: No, pero la negociación ya está muy así.
1: Vamos a poner los puntos sobre las ideas, si me permiten.
0: Ahora primero, hay que cerrar.
1: Espera. Primero, ya está cerca de lo que pretende el Alfaro y su cuerpo técnico.
5: Sí.
1: ¿Verdad?
2: Por lo que me dicen, ya hay acuerdo en
5: está
2: ese sentido.
5: Está muy hablado todo ya.
1: Bueno,
5: ya está hablado. Repasado todo ya.
1: Bueno,
5: ya, sí.
1: Ya son los detalles, tema de, no sé, impuestos, casa, no sé. Ya lo fundamental, lo clave.
2: Lo más difícil ya.
1: Lo más difícil ya está. Y acá en esta radio, en este medio, Ñandutí 1020, Ñandutí TV, Rocampo, YouTube le harán jugar, no sé, en todos lados. Informaba Federico ya que hubo una reunión telemática.
5: El 29 de julio fue la reunión.
1: 29 de julio.
5: 29. Imagínate que fue 25 días después de la eliminación con Francia.
1: Ahí está, 25 sí. días. Bueno, ya comenzaron a hablar, ahora ya está muy cerca. Yo lo que no entiendo, acá había disentir con Fabio. Fabio parece que no valora lo que es Alfaro. Porque nosotros vamos a jugar contra Bolivia y contra Colombia, estos dos partidos amistosos dentro de un mes, que no cambia nada. Que puede ir a dirigir Juancito González también. Con todo respeto, si nosotros lo que tenemos que acá es atarle al Faro, tranquilo, bien. ¿Para qué pico vamos a esperarnos para que Alfaro se vaya a dirigir? Déjame completar, Fabio. Para que haya dirigido Bolivia y Colombia. Si no tenemos eliminatoria. Segundo tema. No va a cambiar en absoluto que vaya a dirigir esto Alfaro. No va a cambiar nada. Nosotros tenemos que asegurarle. Y le voy a poner un ejemplo. La Federación Ecuatoriana de Fútbol estaba para cerrar ya con Gallardo.
0: Sí.
1: Y pararon. El presidente paró todo con el Consejo Ejecutivo que tienen. Porque estaban mirando la cuestión económica. Aparentemente el asesor económico le dijo al presidente, esperamos un ratito, vos le ofreciste este contrato a Gallardo, mirá que esto te va a salir, mirá su contrato, le dijo. Le advirtió de algo sobre el contrato a Gallardo y la Federación Ecuatoriana informó que ellos van a tomarse su tiempo para analizar otra vez el tema de Gallardo. Y nosotros le tenemos a nuestro técnico. Ya está, ya hay un cuasi acuerdo. Y Fabio se desespera, ¿por qué? Por Bolivia y Colombia, déjate de joder.
0: No,
1: vos no le valorás, no, Fabio no, será. Sabes que faltar el respeto, déjate de joder la
4: no,
1: bola.
4: No, terminó ya la eliminatoria de Estados Unidos. Opámago, nosotros, ¿sabes qué tenemos que hacer a partir de ahora? Crecer como equipo. Yo ya no me quiero defender contra Australia. Para crecer hay que trabajar ya de cero.
1: Y eso
4: que
1: dijo Alfaro. Vos no le escuchaste la conferencia.
4: Y que agarre, ahora ya tiene que agarrar, hermano. No vayan a subestimar vos Bolivia, Colombia. Nosotros somos la gran cosa también en Sudamérica.
1: Totalmente
4: y tiene que trabajar, hermano. El desafío es mayor ahora para el 2030 que con respecto a lo que pasó. Volvimos al Mundial, perfecto. Con 7 cupos volvimos al Mundial, espectacular, perfecto. Aplauso. Le eliminamos a Alemania. ¿Cómo jugamos? Aplauso. Obama terminó. Ahora viene un desafío mucho mayor. El Mundial se juega acá en casa. Y nosotros tenemos que mostrar cosas diferentes. Tenemos que desafiar a los equipos jugando con una propuesta.
1: Y Fabio.
4: ¿Y qué tiene que ver?
1: Amigo? Y un mes y de diferencia, güey. ¿Qué te va?
4: Un mes. El técnico tiene que estar ya. Entonces yo le digo a la APF, cierren ya, sábado y domingo. No, no.
1: Déjate, joder.
4: Bueno, no querés que dramatice. Entonces cierren sábado y domingo y listo.
5: Octubre, noviembre. No, no, no. Pero ya.
4: ¿Qué Ugles iba a dirigir?
5: Ya conoce la mayoría. Y bueno, esa es otra cosa ya, ¿verdad? Es lo que hay dentro de los técnicos que están ahí, pero no, más cambia dos o tres meses. ¿Cuánto, estaba mirando cuánto ganaba Gallardo en River? 7 millones anuales. ¿Cuánto sería por mes eso? ¿Cuánto se ahorra en tres meses la Federación Ecuatoriana?
0: Más de...
5: muchísimo. ¿600 mil por ahí?
0: Y un poquito más.
5: Qué locura.
0: $600,000.
5: ¿500,000?
0: Dice, ¿anuales?
5: 7 millones de dólares anuales. Sí.
0: Y más de
5: River.
0: Casi $600,000.
5: Qué locura, se ahorra un palo 800, entonces tanto, para no
0: mucha plata. Yo
5: ahora lo amistoso sí,
0: no,
5: de...
0: yo voy por la imagen de la selección, ¿verdad? Tenemos que dejarnos, para mí al menos, de no ya está luego y no y vení nomás ya vos en enero. Total, para mí una cuestión de imagen tiene que dirigir Alfaro. No es porque Bolivia y Colombia sean demasiado importantes, es porque nosotros tenemos que ser de repente volver a ser o seguir siendo una selección seria. No, pero, iba pero le conoce luego y no en enero va a venir. Está en el panel, su socio fuera ahí. No, él tiene que estar en el frente.
5: Ahí está Alfaro,
4: totalmente de acuerdo.
0: Ahí, no,
5: perfecto.
0: Vuelve a los Estados Unidos, lugar donde hizo un gran mundial. Tiene que estar.
5: Ya te voy a poner otra
0: cuestión de imagen. Tenemos que hacernos respetar. No hacer el cachivacherío al que estamos acostumbrados. Si no está, Fede, sí. Nos arregla el tema de impuestos, que es lo que está comentando Wilson ahora, ¿verdad? Que es el último detalle. Se tiene que seguir la negociación. Pero parece tan poca cosa que yo confío en que Alfaro va a estar.
4: No puede ser que por esto no pueda estar.
1: Está casi cerrado.
5: Y bueno, hoy es 9, ya está medio. O sea, yo no creo que Alfaro, sin firmar, haya hecho una lista de eso, ¿verdad?
4: No.
5: Creo que la lista se la haga Ugles y después le agarre esa lista y... A eso no me voy, Carlin. Yo creo que los tiempos no dan para esta. Y si no dan para esta, después está lo de Singapur. Tampoco es muy desesperado para ir a jugar. ¿Con quién es el partido de Singapur? ¿Con China? ¿Con quién es el Japón?
0: Contra Singapur.
5: Singapur y Japón. Tampoco lo veo muy... Yo creo que van a ser... Tiene información experimental esta y... Arrancamos con todo en enero.
1: Acá hay una cuestión de vida propia, lo... Vos cuando necesitas, ¿qué haces? ¿Te vas vos a la casa de la persona o le llamás vos?
0: Claro.
1: ¿Verdad?
0: Así es.
1: Así funciona la vida.
0: Así mismo.
1: El que necesita...
0: Te busca.
1: Te busca. O a veces el que necesita tiene que saber esperar también.
3: El que no llora no...
1: ¿Eh?
3: El que no llora no mama.
1: ¿Y qué tiene que ver con eso?
3: No, si no sentía algo.
5: No, el tema no tiene nada que ver.
1: Déjame que me desconcentre.
5: ¿Quién juega de local en la negociación?
1: Espera,
5: claro, el que no llora no mama, el que no pide no. Pero acá es quien juega de local.
1: Espera, en la negociación. Déjame terminar, por favor. Y no me venga con frases que no tienen. ¿Qué te pasa, Ángela? ¿Vos? Yo pregunto.
3: Bien, tranquilo.
1: Un buen muchacho, vení bien, un gran periodista.
3: Fuera
1: de contexto y tu tema de...
3: Pero el que no llora no mama, Bruno. La APF es la que necesita.
1: Claro.
3: La APF es la que tiene que pedirle al Faro a negociar. Por ese sentido.
1: Y ya están en eso.
3: Claro.
1: Ya están por cerrar.
3: Y a lo que voy la es...
1: Y bueno,
3: yo te voy a pedir.
1: Pero a ver, el que acá necesita que firme al Faro es la APF.
3: Claro.
1: Entonces la APF, porque vamos a lo primero que ya pasó. Al Faro le dijo, denme tiempo, yo le voy a avisar. Me voy a tomar mi tiempo, voy a pensar. Y la APF dijo, sí, claro que sí. Ahí ya hay la primera demostración de quién es el que necesita y quién es el que tiene la sartén por el mango y el que decide la negociación. Es Alfaro. Entonces ahora también están negociando los detalles y todo lo demás. Vos no podés decir, Alfaro, no, tenés que estar ya contra Bolivia y Colombia.
4: ¿Y por qué?
1: La
4: decisión que ya está, Bruno.
1: Esperá.
4: De parte del entrenador ya está. ¿Por qué?
1: Déjame terminar. Todavía faltan detalles.
4: ¿De quién depende de esos detalles?
1: Entonces, ¿y de Alfaro?
4: No, de APF que tiene que ver. Ahí entra lo que usted dice, ¿verdad? Que pague.
1: Y la APF, hay todavía una diferencia económica.
4: Sí, pero.
1: ¿Verdad? Porque aumento pidió Alfaro que corresponde. Que corresponde.
4: Y te digo, decidió el quedarse en la selección.
0: Wilson habla de impuestos. Al haber aumento de tus ingresos, aumentan los impuestos.
3: También.
1: Sí. Sí, sí, y está bien. Pero lo que te digo es que vos no le podés estar diciéndole al Faro, salvo que le diga, bueno, está bien, vamos a arreglar ya todo esto, tu impuesto, te doy el ok, todo, vení, nomás llamamos a firmar el contrato. Entre que venga y todo eso, se haga todo, se haga otra vez una presentación, todo. Va a correr por lo menos dos semanas, van a correr. Y ahí ya va a estar Bolivia y Colombia para ya van a estar para los amistosos. ¿Y qué es lo que cambia que Alfaro esté ahí? No cambia nada. Pero vos, si vos te haces del loco tipo APF, de decirle, no, nosotros queremos que vos estés.
2: Y si no, vemos otra opción.
0: Nadie planteó eso, Bruno.
1: Nadie planteó ¿sabes qué? No, y Fabio y vos, me
0: son. No, quiero que Alfaro esté. Yo lo que no quiero es que diga Alfaro, ¿sabes qué? Está en enero lo encontramos.
1: Este
4: proceso fue muy serio. Ahora en serio le estoy diciendo.
0: Bueno, pero que dirija entonces él, si dan los tiempos, y nos pasa lo que vos estás diciendo, si dan los tiempos, él tiene que ir a Estados Unidos con el grupo.
1: Pero ¿y qué es lo que cambia?
0: Y la seriedad de la situación.
1: ¿De qué? ¿Jugar contra Bolivia? ¿Qué es lo que decía un equipo de Morondanga?
0: No es Bolivia,
1: Bolivia es el rival.
0: Nadie habla del rival.
1: Y Colombia.
0: Tata Martino dirigió un partido contra Oman. Y estuvo Tata Martino, no le mandó a Adrián Coria a dirigir.
5: No, pero contra Oman era. El debut de Antonio Alcaraz. No íbamos al mundial.
1: Vamos al mundial. Alfaro, señor Alfaro, él es el que tiene.

0: Y obviamente no le vas a decir, che, Gustavo, anda a dirigir, sí, vamos a arreglar nomás, luego después vamos a firmar. No. Tiene que estar todo firmado, lacrado, y ahí va a ir. A eso no yo voy.
1: Y bueno, pero ¿qué cambia si todavía no se cerró plenamente?
2: Bruno, todo lo partido.
0: No, que no se cerró plenamente, no hay caso,
2: juguemos con la El Salvador, con
1: la
2: que
1: sea APF todo. Tiene que ser flexible con Alfaro, firmar y tratando cariñito, porque vos sos el que necesitas, amigo.
2: Ahí yo estoy de acuerdo.
1: En Guarantín, tengo la reicotea.
2: Pero anda, Eiko Mourinho. Eiko Mourinho, Eiko Guardiola. Te voy a decir también yo en Guarantín. Eiko ya jugó a semifinal de la Mundial. Eiko, ¿pensas ahí?
1: No.
2: Sí, está todo bien, pero tampoco no vamos a morir. Yo no voy a meterme un cuchillo en el vientre porque Alfaro no viene a dirigir la selección. Eso es lo malo que yo. Pero si vamos a arrancar el proceso, tomemos en serio todos los partidos. Si jugamos contra El Salvador, contra Tanganica, con el que sea, tiene que estar el técnico que va dirigiendo el 2030.
1: ¿Cómo ves si no firmaste todavía con él?
2: Bueno, no sé qué pasó ahí. Yo no sé esa parte.
1: Vos no te podés hacer loco.
2: Pero sí, pero tiene que dirigir, es un nuevo proceso. Yo no te quito. Feo el tema del proceso. Pero Eiko va a estar del 2030. En estos 4 años él tiene que
1: sacarle jugo. ¿Y qué es lo que va a cambiar de 2030 hasta acá? En un mes o 15 días por jugar contra Bolivia y Colombia.
0: Pero ¿y qué pasó en el camino? Si no firma el contrato todavía, evidentemente no puede. Eso sería también poco.
1: No, claro, insistimos con eso, muchachos. Están negociando todavía. No sé qué
0: idioma podemos decirle. Tenemos que tratar de ser serio.
2: Lo que digo, nomás le traslado esto a la APF. Cierren, viernes, sábado, cierren como sean. Tengan ya el técnico. Eso es lo que yo digo. Quiero que el técnico arranque. Tiene que estar. Sí, para, 2 meses ya pasaron y Alfaro ya decidió quedarse, ¿verdad? Esa es la información que tengo, Federico.
3: Y a partir de la decisión quedarse.
0: No,
2: ya sé, pero se negocia. Y por eso ataco ahora a la APF. La APF es la que está negociando. Cierren el contrato.
1: Y Alfaro no especula. Acuérdate que Robert Harrison, vos tenés archivo ahí. Él dijo que le prohibió a su empresario, a su agente, que hable con otra selección hasta que le dé la respuesta a la selección paraguaya de fútbol.
3: Eso fue en la conferencia post-Francia, lo dijo ahí Gustavo Alfaro.
1: Acá dijo Robert Harrison.
3: Alfaro dijo, y también lo dijo Robert Harrison.
1: Claro, Robert contó que su agente recibió la orden de Alfaro de no hablar con ninguna selección hasta ver lo de la selección paraguaya. Sí. Y están negociando. Ahora, ¿sabes qué vamos a hacer? Llamarle a Robert Harrison y decirle que Fabio está apuradísimo porque dirija ya Bolivia y Colombia, que va a cambiar el mundo de la selección en un mes. Sino que se vaya nomás, Alfaro. Que se haga el enojado, Robert. Y que empiece a buscar técnico por todos lados, hay técnico.
2: Nosotros no somos Bolivia para decir, no, ahí está Alfaro, no iba a dirigir. ¿Cuándo va a dirigir? Y no en enero él toma. No, y ahora puede dirigir cualquiera porque no son partidos que no nos interesa.
1: No.
2: ¿Y ustedes qué van a hacer? No, y nosotros organizamos el Mundial 2030.
1: Yo creo que vos perdiste la memoria. ¿Vos te acordás que el señor Alfaro, no sé si vos te acordás de él?
2: Sí.
1: De ponerle en voz la foto de Alfaro. Uh-huh. Si te olvidaste de él, Alfaro, el que nos llevó al Mundial, estábamos en el subsuelo. Uh-huh. No estábamos ni para clasificar vino. Le ganamos a Brasil, le ganamos a Argentina. Sí. No sé si te acordás de él.
2: Trabajo estupendo.
1: Ahí está, te muestro la foto. Trabajo
2: estupendo en la eliminatoria.
1: Y bueno, ¿y qué querés?
2: Y contra Australia jugamos a defendernos.
1: No, pero... Oh, la pocha, no.
2: No, pero ¿y usted? Yo respeto a cada uno de ustedes, pero a mí, sinceramente, no me mueve esto de que no va a dirigir al Faro Mundial. Yo lo que digo, hermano, que la APF ya nomás tiene que estar el técnico desde el proceso del kilómetro cero. Por favor.
1: ¿Y para vos por qué es kilómetro cero Bolivia-Colombia?
2: Y tenemos que ir probando ya jugadores. ¿Vos te crees que ya nos vamos a quedar con los Junior Alonso, con Gustavo Gómez, con
1: 2030, hermano? No sabemos ni si nosotros vamos a estar vivos.
2: Y por eso tenés que trabajar bien para llegar en óptimas condiciones 2030, mejorar. Nosotros no somos Argentina, Brasil.
1: Bueno, yo te pongo, atendé lo que te iba a decir.
2: Sí.
1: ¿Contra Japón cuándo jugamos? ¿En noviembre?
3: Noviembre. Octubre, septiembre, octubre, noviembre.
1: Noviembre en Singapur contra Japón.
2: Sí, noviembre.
1: Bueno, ese partido, por ejemplo, Japón es un equipo mundialista, buen equipo.
2: Sí.
1: Que ahí haga su estreno, por ejemplo, Alfaro. ¿Cuál es lo que es el problema? ¿Qué es lo que cambia? De acá, septiembre ya estamos. Septiembre, octubre. Espectacular. Se firma todo, se hace la presentación. ¿Por qué apurarte, hermano?
3: El primer gran desafío en realidad va a ser la Copa América 2028. Donde evidentemente todos queremos que Paraguay vaya a ser el protagonista.
1: ¿Dónde
3: no
1: va a ser esa Copa América?
3: Probablemente en Estados Unidos.
2: De vuelta.
3: Otra vez. Probablemente en Estados Unidos. Yo creo que...
1: Te voy a contar, ¿sabes por qué te pregunté, Adri? Porque si se juega en Sudamérica, $4 millones es para cada asociación. Si se juega en los Estados Unidos, $12 millones.
3: Y se juega en Estados Unidos, entonces todos te van a decir que sí.

0: Entonces, yo me callo porque yo ya no quiero discutir con Fabio.
1: Yo no creo que desde lo que vimos y los nombres que tuvimos en el Mundial, diste mucho lo que se va a ver en la Copa América 2028. No creo que haya una gran renovación. Y como no va a haber una gran renovación, yo no veo mayores inconvenientes en que Alfaro arranque en enero.
2: En enero me parece mucho porque el momento de los jugadores también es diferente, ¿verdad? La actualidad ahora.
3: ¿Por qué no dirige nomás ya la Copa América? Que venga para dentro de dos años. Sí, tiene que hacer, no vamos a tener ningún partido importante.
2: Tiene que hacer proceso porque
3: nos vemos en Estados Unidos.
2: Eso también puede ser. Tiene que hacer proceso.
3: Porque todo pero lo vamos a tener.
2: Mira, hoy, por ejemplo, si ahora no está, seguramente va a estar en octubre.
3: Quienes conocen malo a los perros.
2: La actualidad del más, si quieres pensar en Romeo, Mauro Coronel, futbolistas, y aparte porque en el Mundial vos dejaste, y creo que eso ya queda un segundo plano, los jugadores que fueron por una cuestión de meritocracia, ¿verdad? Que fue Gatito, Fabián Balbuena, y ellos ya no tienen chance para mí en esta selección nueva que se está construyendo de cara al 2030. Y va a haber una renovación para mí importante.
3: Ese
2: Tony,
3: ejemplo,
2: ¿merece ser convocado? Hoy me decís, no merece ser convocado. ¿Quién va a ser tu 9? Adam Valero fue operado. Y bien, empezás a buscar volantes centrales.
1: Un 9 no va a aparecer Villa porque Sandy, él empieza a trabajar.
0: No vaya que
1: mañana.
0: Necesitan que Sandoval, Villa Sandy, porque ahí sí que ya me voy, ya me levanto y me voy.
2: Villa Santi está bajo también.
3: Robert Morales, que no tuvo la chance.
2: ¿Cómo está Morales hoy?
3: Muchachos, estos chicos de cerro.
0: No importan los nombres que ustedes están dando, porque acá se está negociando con Alfaro. Todavía hay una diferencia. No sé cómo decirle, es como que vos te vas a ir a otra radio.
3: No, yo lo que digo.
0: Y estás negociando tu pase y todavía no está cerrado. Y no te puede decir, ¿sabes qué? Deja nomás ya, ¿sabes qué? Y vení nomás ya acá, transmitir el para el siguiente del domingo. Y vos le decís, no, pero espera,
3: yo al menos.
0: Vamos a esperar.
3: Mi postura al menos es que firme el contrato. No puede decir sin firmar. Ahora, eso de firmar y nos vemos en enero, eso yo no lo acepto.
4: Pero ¿quién es lo que dijo eso?
3: No, y
4: eso no está bien.
1: Yo lo que te digo es que no veo de mayores.
3: Vení
1: no
3: van en enero, profe.
1: No, obviamente que si vos firmás le vas a exigir que venga ya y que trabaje. Salvo que, no sé, Alfaro decida resignar lo que ahora está pidiendo, esa partecita, y le diga, bueno, a cambio voy en enero recién. Que no creo que sea la cuestión, ¿verdad?
4: No, derecho a no resignar, eso está bien, tiene todo derecho de ganar lo que quiere ganar Alfaro.
0: Están en etapa de negociación, muchachos.
4: Pero yo no
0: olvídate, y si cierra, a lo mejor no le va a dar el tiempo para dirigir Bolivia a Colombia, entonces le da tiempo para dirigir contra Japón y no cambia con nada en el mundo. ¿Qué es lo que va a cambiar?
3: Nada.
0: Y bueno, abrocharle al Faro.
3: Y no tener tiempo para cerrar ahora, que no dirija, estamos de acuerdo. Pero si cierra ahora, que dirija. Por más que él no haya hecho la convocatoria.
4: Claro. Y claro, hay que arrancar el ciclo.
3: Que vaya ya a laburar.
4: ¿Cómo corresponde?
2: Totalmente.
3: ¿En serio?
2: Totalmente. Mira ese debate.
0: Gustavo está como un repositor, Álvaro.
3: No,
0: un cariño para los repositores.
3: Yo le tuve que dar todo lo que me pidió.
1: Gustavo Alfaro, seamos sinceros, Gustavo Alfaro le salvó la carrera dirigencial a Robert Harrison.
2: Claro.
1: Gustavo Alfaro lo reposicionó a Robert Harrison.
0: A la APF le salvó.
3: Pero él es un señor serio que tampoco, firmando el contrato, va a plantear quedarse nomás en Argentina mientras la selección está jugando.
5: Aparte, Paraguay le dio al Faro la posibilidad que no le dio Ecuador, por ejemplo. Con Ecuador no pasó de ronda y ya sabemos que dejó un recuerdo ambiguo. Algunos le valoran, otros no. Acá yo quiero leer esto, Bruno, que me parece muy valorable, porque tiene que ver con lo que está pasando, ¿verdad?
0: Aguantame un ratito.
3: Por favor.
0: Menciones. Viene con info de relevancia con respecto a la selección paraguaya, Federico Arias.
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0: Metime un bimboncito, el chat de YouTube está que revienta, el WhatsApp también. Carlín Corrales Quierra está como, no sé, albañil, Alfaro, hasta como relator deportivo, ese que cuando me dice a mí, me llame, por ejemplo, no sé, el director de acá, me diga, che, anda ahora mismo a andarse a emitir el partido de Ameliano contra Triniense. Le voy a tener que decir, sí, señor, me voy. Vaya, puta. Alfaro es un técnico, papá. ¿Qué te llevó al mundial?
4: Pero ¿qué es lo que querés? Menos mal acá no se le elige. ¿Cómo es que se dice en inglés? Sir. Se dice Sir, ¿verdad? Sería.
0: Sir.
4: Menos mal.
0: Sir.
4: ¿Le va a convertir en caballero ya Gustavo Alfaro?
2: Ferguson.
4: Menos mal, no estamos en Inglaterra.
6: Seguimos. 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
0: Para que tomen en cuenta, el papá de Esteban Mesa dijo a Fabio no le gusta, no parece nada. Caraiguazú, está todos los días escucha la radio. Esteban es más joven. Te hago nomás llegar el mensaje.
4: Espectacular, genial.
0: No, ahí parece que te calce.
4: Me encanta.
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0: Bueno, viene Federico con información importante con respecto a Alfaro y la selección paraguaya de fútbol.
7: Exclusiva.
0: Sí, Fra, por Fabio, más o menos tipo Carlín. Vení, ve ya, Gustavo Alfaro, rápido, vení.
4: Y sí,
0: claro. Vení acá, dije, contra Bolivia y Colombia.
4: Firma de contrato.
0: ¿Sabes qué? Trae tu maleta y si hay sobrecarga de maleta, para vos la diferencia.
4: Empezamos de cero. Y yo le digo, Alfaro, que yo ya me olvidé lo que pasó en la eliminatoria y en el Mundial. Acaba, si no funciona, va a tener acá un crítico importante.
1: Y después vas a ser vos el primero que pida por Alfaro que vuelva Alfaro cuando no venga otro y no funcione.
4: No. Ustedes saben, yo... Jamás sentí tanta empatía y enamoramiento con Alfaro. Antes del Mundial, inclusive, fue.
0: Bueno. Viene Fede. No, Alfaro va a ser nuestro técnico, muchachos.
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0: Atención al chat de YouTube y al sondeo.
2: Fuerte,
0: Ángel.
2: Fuerte, es muy importante que Alfaro ya esté en el combo ante Bolivia y Colombia, sí, dice 79% de los votos, no dice 21%.
0: Ángel,
2: sí.
0: Vamos a volver, parece que a la facultad de periodismo, allá sí. En Sajonia.
2: Filosofía.
0: Sí. Sí, ahí vamos, sí, yo estuve ahí.
4: Se fue a una charla hace poco, el postmundial. Sí,
0: psicología también está ahí. Bueno.
2: Letras, historia.
0: Es muy importante que Alfaro ya esté en este combo ante Bolivia y Colombia.
2: ¿Querés que era como...
0: Claro, como interrogante. La... Interrogante. Es bueno, muy importante que Alfaro esté en el 80% tanto.
2: Le doy.
0: ¿Quién te apura? Tranquilo.
2: Es
0: Edgar el único que nos presiona.
2: Cuidado con Edgarcito.
0: Perdón.
2: Es muy importante... que Alfaro ya esté en el combo ante Bolivia y Colombia. Cierra signo de interrogación.
0: No, vaya. No.
2: Sí, 78%. No, 22%.
0: Epa, 78% que sí.
1: Pero esto arrancó recién, ahora arrancó.
2: Sí, pero ya se va inclinando la balanza. 100 votos. 96
0: votos nomás.
4: 100 votos.
2: 100 votos, pero así que ya.
1: Hace un minuto.
2: Pero está
0: bueno, así, a ver.
1: Dale un poquito más de tiempo.
0: A ver.
8: Ahí está.
0: Federico está mensajeando últimos detalles. Viene con lo último de Alfaro, selección paraguaya. Leemos mientras tanto el chat de YouTube, por favor, te pido, Ángel.
2: A ver qué dice Gina.
0: ¿Cómo está ahí?
2: En el chat dice, Alfaro gana más que Scaloni, técnico campeón del mundo. Verde nomás ya si no quiere dirigir a la albirroja, dice Axel en el chat de YouTube. Pero inútil anda Alfaro, dice otro Ketchup Shop en el chat. Parece luego que Alfaro va a cobrar sueldo mínimo, dice. Ídolo Fabio, dice Fabio Zárate. Apareció otro Fabio en el chat. Fabio Sisu Martín, el 10 de los factos, millones cobra, dice. Después dice, 1962 Chile organizó el Mundial y llegó a semis. Con la mentalidad mediocre de Alfaro, se va a pasar diciendo que Paraguay, por ser Paraguay, nomás ya debe considerar un logro ser anfitrión, dice. Aguante Fabio. Después Ángel aprende a leer, que vuelva el Tata. Disparate lo que decís, Bruno. Toda la razón, Fabio. Bruno demasiado se baja los pantalones con Alfaro. La mentalidad de Fabio nos falta a todos los paraguayos. ¿O vamos a perder nomás ya estos dos partidos? Pregunta Francisco Rotela. Bienvenido, profe Holland. A la selección.
0: ¿Eh?
2: ¿Viste?
0: No.
2: No jugamos a nada.
0: Salían de casi ahí.
2: Necesitamos
3: el
2: ya.
3: El presupuesto.
2: Sí, no. Holland dice que va a ver todos los partidos del mundial porque no pudo. Ahora se va a poner.
3: Ah,
2: a
3: dijo.
2: Sí.
3: Ayer tuve bien, ¿no? Sí.
0: No, leen en los chats.
2: Después, antes de Alfaro, ¿quién fue el mejor técnico que tuvo Paraguay? Nadie. El último fue el Tata, dice.
4: Tata Martino.
2: Después.
4: Ídolo.
2: Qué lindo está Fabio, dice Lolito en el chat de YouTube. ¿Cuánto cobrará Alfaro si nos clasificamos al Mundial 2030? No juega nada, Alfaro, dice. Y hay que empezar desde ahora, dice. Dios mío, genio,
3: Fabio. Estamos clasificados, le digo. Sí. A la gente de YouTube y lo de Chile fue en el 62 y se jugó todo el Mundial en Chile. Acá Paraguay va a jugar un partido.
0: Bueno, Federico.
3: Si hay otro formato, puede jugar dos.
1: La fase de grupos. Un arbitraje muy condescendiente con Chile.
0: Hay mucha ansiedad, Federico. ¿Tenés ya todo?
3: Sí.
0: Bueno, por favor.
3: Esto hace parte a lo que pasé porque se retrasó un poco nomás el tema.
0: A ver.
3: Porque ya estaba, bueno. La APF tenía preparado un fondo para que le pidan un incremento de un 30-40%. Y bueno, va a agarrar y hacer tu papel. ¿Cuánto va a pedir más? Un 30-40%. Pero el pedido habría sido del 70-80.
0: ¿Eh?
3: Y nos imaginó pues ese pedido de 70-80.
0: 70-80% de incremento.
3: De incremento.
0: ¿Pidió Alfaro?
3: Te retrasó un poco. Ponele 30 preparado en tu caja chica. Me voy a cobrar eso, Wilson, con la pareja para ir a transmitir el 30%. Dice 70. Epa. Ahí comenzaba ya a hacer una reingeniería.
0: Epa.
3: Está tardando un poco, pero esta fuente habla de tratar de suplir eso por objetivo. Premio bueno por objetivo.
4: Bien.
3: Bueno, premio por objetivo. Y está para antes.
0: Sí. Pero no, porque para entenderte bien nomás.
3: 30% tenía preparada la caja chica de incremento, de aumento. Vamos a hablar para la gente, de aumento. No más incremento, a lo mejor alguno no. Aumento. Yo venía ganando 100, me prepararon un
4: 130.
3: 130, vamos a.
4: Sí.
3: Creo que ahí vamos a. Pero yo agarré y pedí 170. Entonces.
0: Una diferencia importante.
3: Un compadre espera, hay una diferencia que. Bueno,
0: pero ahí te quiero preguntar. Puliendo,
3: sí.
0: La APF piensa en darle ya ese 30% y después para llegar al 70% que pide Alfaro.
3: Exactamente.
0: Es hacerlo por objetivos.
3: Ir comenzando con objetivos, incluso más, pero objetivos. Por objetivo. No sé si es la Copa América, posición en el Mundial. Porque eliminatorio, pues no, ya estamos adentro. ¿Verdad?
1: Pero podría ser.
3: A lo mejor para mantener un.
1: Copa América seguro, claro, Federico.
4: Claro.
1: América
4: puede seguro entrar y ranking FIBA puede entrar
3: claro,
4: también ahí.
3: Claro, puede entrar.
1: Copa América
3: claro,
1: y.
3: Sí. Una buena eliminatoria.
0: Y de acuerdo claro, a los amistosos.
1: Para mantener el prestigio.
4: Claro.
3: Exacto.
0: Amistoso, por ejemplo, ¿verdad?
3: Amistoso, bueno. Ubicación en la base de grupo, incluso más allá de que sea anfitrión. Pero se plantea no hacer un canje, pero sí enriquecer eso con el tema objetivo. Que no sea un salario tan. Pero con los objetivos.
0: Y tú informaste.
3: Y lo que me dice que.
0: ¿Y Alfaro qué dice?
3: Uno me dice que está. Yo le pregunté si era para el año que viene. Me dice, yo creo que se va a cerrar antes ya. Y el otro me informó siempre desde el arranque. Me dice que la lista de ahora, superficialmente, la está manejando el propio Alfaro. La lista de. Él está manejando.
5: Y bueno, entonces, que ya está al caer el
0: entonces,
5: tema.
0: Entonces está, el hombre está decidido.
5: Supone
0: está la diferencia.
5: Supone Fabio,
4: señor,
5: que no dirija y que dirija Japón. Esta lista va a ser Alfaro, no Duplessis. ¿Se entiende? Él no va a dirigir.
4: Se entiende.
5: Igual que el equipo que puso Nelson Cabrera contra. ¿Era como Paraguay?
4: Sí.
5: Ese equipo tenía
4: claro.
5: La impronta de Costa. Fueron todos los cambios de Costa que no dirigió ese partido, pero sí habrá sugerido gran parte de lo que vimos en ese partido.
0: Acá tengo una fuente muy, muy directa y que me merece mucha confianza. En estos momentos Alfaro gana $1,800,000 año. Ayúdame, Fabio. Ok. 1,800,000 dividido 12 hacemos.
4: 150,000.
0: ¿Eh?
4: 150,000.
0: $150,000. Y ahora lo que estaría pidiendo es 2,200,000. Ese 2,200,000 entra ahí el impuesto, ¿verdad?
4: 183,000.
0: O sea, libre.
4: Mil.
0: ¿Eh?
4: 183,000.
0: No, es mucha la diferencia.
4: No.
5: Idiomas, ¿eh?
0: ¿Cómo?
5: Idiomas.
0: Net, esto porque, es neto, libre porque, impuesto.
5: No, ya sé, claro, pero eso encajaría en un 30% de incremento. De un 800 a 2,200.
4: Eso es lo que esperaba la PF, ¿verdad? Claro. Ah, eso estaba preparado.
1: Menos el 30, Federico.
5: ¿Cuánto?
1: Menos el 30, pues si 30 es 195, sería el 30.
5: No, pidió más. Eso es lo que estaba contemplado.
0: No,
5: iba a pedir.
0: Este me dice, no, que gana un 800 y ahora pide 2,200.
4: Pero es muy poco el aumento, pues. Menos el aumento.
1: Ahí estamos en la franja del
5: 30%. Ahí no habría diferencia.
1: Menos del 30%.
0: O sea, esto ya le firmaría la PF a toda máquina.
5: Totalmente, claro. Sí. Tomar manos, sí, por favor.
0: Déjame a preguntar. Informante, bájelo y cuál le voy a poner.
4: Pero igual de los dos lados, entonces. Si quiere ganar 70, 80% más, que venga ya y dirija estos partidos. Y si va a ir por objetivos, que venga y dirija también, porque le va a ayudar a mejorar el ranking FIFA ganándole. Claro que mejora igual si le gana a Bolivia a Colombia, claro que mejora el ranking FIFA. De los dos lados. Es Junte Marada.
1: Claro, lo del ranking FIFA es Schumann.
4: Es Junte Marada, vení nomás ya.
1: Lo del ranking FIFA hay que aclarar que es una especulación, ¿verdad?
4: Porque
1: porque si nosotros no jugamos eliminatorias dependiendo de cuál sea el formato, nosotros no vamos a tener tanta posibilidad de sumar puntos como si los que sí juegan partidos oficiales.
4: No, pero juegan para eliminatorias.
1: Claro, sí, se va a cambiar el formato. Ahí sí.
4: Robert Harrison dijo que se juega.
5: Formato
2: eliminatoria.
5: Se juega eliminatoria normal.
1: Sí, claro, pero ya
5: está. Esa es la duda que tiene con el Scaloni también, cómo motivarse después de todo lo que para jugar una eliminatoria sin.
4: Claro.
5: Sin punto válido para ellos, ¿verdad? Están peleando todo con eso.
4: Lo ideal sería entrar entre los cinco primeros, ¿verdad? Demostrar que tenés nivel mundialista.
2: Claro.
4: Y eso es lo que yo creo que va a pedir también a PF, ¿no? En cuanto al objetivo, terminar de por lo menos.
2: Y la Copa América. Y la Copa América.
4: Perfecto.
1: La Copa América ha sido oficial.
2: Cuarto, semis. Si es que competiste así en el mundial, final. ¿Qué crees?
4: No, el objetivo fase de grupo es eliminar, ¿no?
7: A ver. Pero te comento, aparte que en las eliminatorias, todos vamos a jugar las eliminatorias. Nosotros ya estamos clasificados, pero todos vamos a jugar la eliminatoria por una posición para un futuro torneo que se va a jugar contra los europeos. Entonces, si vos quedás en cuarto lugar, vas a jugar contra los cuatro, vas a jugar contra España, Alemania, contra Europa 1, Europa 2, Europa 3. Y si vos jugás contra Europa 3, tus ingresos van a ser casi nada. Si jugás contra Europa 2, va a ser más, y Europa 1 va a ser mucho más. Entonces, hay un factor económico que es muy, muy importante en esta clasificatoria o eliminatoria, porque realmente nosotros decimos clasificatoria, de repente le decimos eliminatoria, pero para mí es más eliminatoria porque son dificilísimas, ¿verdad? Estas clasificatorias de este mundial van a clasificar a 3 cupos y medio. 3 cupos y medio va a haber. Nosotros 3 ya estamos clasificados y se está viendo un posible proyecto que se va a llevar adelante con los europeos, donde ese campeonato va a ser contra ellos y se va a equiparar de acuerdo a la ubicación en la tabla, cómo termine la eliminatoria de estas 2030.
0: Bueno, esto nos decía Robert Harrison post mundial.
5: Sí. Y lo importante, más allá de lo que estamos viendo en los Zócalos, que la APF le planteó, va a ser tipo, a ver, como una cobertura del incremento que pretende Alfaro, del aumento. Ofrecerle por objetivos.
0: Te resumo, Federico, sí. El famoso contrato progresivo.
5: Está bien.
0: Le llaman en Europa contrato progresivo.
5: Pero lo hacen todo, ¿no?
0: Vos cumple, y todo te hacen. Te dice, vos pasás a la segunda fase de la Champions, hay tanto. Pasás a cuarto de la Champions, tenés tanto. Si ganás la Champions, tenés tanto.
5: Fíjate que hay jugadores, Bruno, que firman, iba a decir la pucha, por 160 millones de dólares. Pero figura, si hace tantos goles,
0: objetivos,
5: le suma, si
0: las variables
5: a la segunda, la Champions, como dice, las variables.
0: Claro.
5: Y todo eso suma el techo. Si vos no llegas a eso, es mucho menor el contrato.
1: Y evidentemente
5: claro. la
1: posición en las eliminatorias también va a sumar como objetivo, porque si terminás más arriba, vas a ganar más plata con este torneo que contaba Robert Harrison. Si terminás más abajo, menos. Entonces también es parte de los objetivos seguramente para Alfaro.
2: Como motivación también, ¿verdad? Para el plantel.
4: Qué lástima.
2: Para el torneo.
4: ¿Eh? No, pensé en voz alta. Perdón. Qué lástima, digo nomás, porque si estaba estos objetivos en la fase de grupo, si clasificamos segundo, ganaba tanto Alfaro, le daban 100 mil dólares por clasificar segundo. Y bueno, eso nomás estaba pensando.
1: Pero volvimos después de tres mundiales. Nah, de ver por TV,
4: entonces, bueno, entonces que venga a hacerlo.
3: Y se habló de eso cuando vino.
0: Participar
3: cuando vino era sálvenlo quien pueda.
2: Clasificar, claro.
0: Yo creo que esta línea, ¿cómo se llama? Esta bancada. Ángel y Fabio tienen que ir a terapia. Y ya ahí cerca nomás también está Carlín Correa.
5: ¿Por qué ahora?
0: Y no, y de repente me salen con cosas muy...
3: ¿Qué yo salí hoy, por ejemplo?
0: No, que te voy a estar repitiendo
3: no,
0: todo.
3: No, hoy lo de Alfaro, casi lo de Alfaro.
1: Que venga ya Alfaro.
0: Que venga ya Alfaro.
3: Si cierra ya. Le seducí hasta que firme. Una vez que firmó. Dale.
0: En el mundo
3: por favor.
0: No es así, Carly. No.
1: Ya sé, pero para...
0: Es como cuando cortejas a una señorita, entonces, ¿eh?
1: Primero así todo romántico.
3: Todo tiene que terminar así.
2: Concretado.
1: Delicado, señor González, atento.
2: Y
1: una vez que
0: le ensoquetan... Le la cara y eso. No. Basta, muchacho, basta. Edgar, y no sé a dónde irme. No sé, se hace hoy el
5: con impuesto.
0: Del noticiero y...
5: El mini
0: del
5: resumen.
0: Y el mini resumen y... Hay ambiente.
2: ¿Cómo le pidieron a Costa?
0: Hay ambiente, muchachos. Van a entrar los tres móviles en vivo. Hacemos el mini resumen y hay muchos resultados de Champions, partido de Champions, Copa Libertadores, Sudamericana. Pero no sé si el ambiente da, no sé. Dame. Vamos a ver un poco nuestro audio WhatsApp. Si están a favor de Fabio y de Carlinhos. 0984955000. Rápido, 5 audio WhatsApp.
3: ¿Cayó pico el YouTube o qué?
2: No, YouTube hay una paliza.
0: A ver, estamos por lo de YouTube. Poné YouTube y después vamos a audio WhatsApp.
2: A favor de Fabio, dice: es muy importante que Alfaro ya esté en este combo ante Bolivia y Colombia. Sí, 81%. No, 19%. Casi 400 votos. Hace 15 minutos más pasa el tiempo, más aumenta el margen a favor del sí. O sea que es muy importante ya que Alfaro dirige a los próximos partidos.
1: Pero, bueno, está.
0: No, hablamos.
1: No. Yo creo que nadie dice directamente que no es importante que esté. El tema nomás es no apurar las negociaciones simplemente para que esté ya en estos partidos amistosos. O sea, si vos podés resignar que él no esté a cambio de que la negociación termine en buen puerto... Lo sé.
3: No, yo hablé de firmado. Yo en ningún momento dije que lo mando en una
0: vida. No, voy
1: a decir. No, claro.
3: Firmado tiene que ir.
2: Claro, no firmas.
0: Y hay una cosa. Hay una cosa que hay que tener en cuenta también. La APF tiene que hacer número también, muchachos. No, es un contratito de cualquier. No, es que van a contratarle a alguien para pagarle el sueldo mínimo. O sea, la APF tiene que hacer un estudio para saber si le puede pagar lo que le promete a este señor Alfaro. No, es un contrato, claro. Estamos hablando de... Yo tenía entendido que Alfaro ganaba 2.5 millones de dólares al año. Pero después me dijeron, no alcanza eso, me dijo. Una fuente. Entonces tiene que tomarse la APF, hacerla... No, es como yo que tengo que... Yo hago mi presupuesto y... SAB, ANDE, cuota de camioneta... Buiroreí es mi tema. Pagar telefonía... internet, colegio de Fiorella, supermercado.
1: Cuidado.
0: No, es así, muchachos. No. Este es un contrato pesado que la APF que tiene que definir todavía el tema televisión. los derechos, que ya en enero del 2027 se va a hacer.
5: Pero el nuevo acuerdo va a regir desde enero de 2028.
0: 28, sí, sí. No, Tigo tiene los derechos hasta finales del 2027 y tiene una cláusula preferencial de precio.
3: Uh-huh. Igual a la oferta se queda.
0: Sí, señor.
1: Y, imagínate.
0: Entonces, no, es la libreta de presupuesto de Bruno Pom. Pago de mantenimiento de camioneta.
1: Sacando lo que cobra Ancelotti y lo que podría cobrar Gallardo, después ya viene Alfaro. Con este nuevo contrato, si es que se da.
0: No, a Bielsa, sí. A Bielsa le pagan 3 millones.
1: No, pero Bielsa ya no está.
0: Sí.
2: Y
0: o sea, a nivel Sudamérica, voy a decir.
2: Orlán sigue en Uruguay hasta ahora, ¿verdad?
5: Sí. Orlán va a seguir hasta.
0: En Alemania ganaba 7
5: del año que viene.
2: Ya sacó reservado Orlán,
0: En Alemania ganaba 7.
5: Sí.
2: Nagelsmann.
5: Acá ya actualizó ya la PF el tema de Guaraní Cerro para. ¿Viste que faltaba ese trámite? Lo de Guaraní Cerro que no viene actualizado oficialmente. Ya pone el cambio de escenario oficialmente, sí.
3: 24 horas después que la gran jugada haya anunciado.
0: Ajustense los cinturones, señores. Audio WhatsApp de Ñamembu, sin filtro. Edgar, hacemos un ping-pong. Yo te voy a dar 3 audio WhatsApp y vos me das 3. El Catubio. A ver, vamos. 1.
8: ¿Qué tal la gran jugada? Y la verdad que una vez que firme tiene que ir a dirigir ya a Bolivia y Colombia. El único que gana sin trabajar con Derry González.
9: Cierto, pues lo que dice Fabio. No, es que tampoco la gran cosa, Alfaro. Si no era por un cupo más, no íbamos a clasificar.
0: 3.
10: No. Con Fabio. ¿Para desde dónde ya voy, Alfaro? Siempre ya voy a la Red Trunk. No.
0: Todito por Fabio, bueno.
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11: Fabio y Carlin, ustedes lo tienen que andar allá como sí señor, porque Hipona, los que piensan diferente a Bruno se tiene que ir al psicólogo. Bruno, ponete los pantalones y pregunta, no ahora nomás, siempre, quién tiene la razón, quién gana más cuando hay debate.
0: Segundo odio.
12: Bruno, tan loco, o sea, el tiempo ni siquiera ni 15 días no hay que desaprovechar. Así nomás, Fabio, se religión, carajo.
0: Tercero, Fabio Lagallo y nada del día.
13: Bruno, entonces con tu lógica va a ser que vos le pidas a Ángel y eso que se vaya a hacer el partido de Trinidense, eso, y no se va a querer ir, pero no es importante, se va a ir nomás, se va a querer ir nomás en la partida Olimpia. Ya sabes, muchachos, puede faltar nomás ya cualquier transmisión.
0: No, ni cagando.
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14: Bruno, ¿cómo estás? Escalónico gana menos que Alfaro y es campeón del mundo y lleva una final. Tiene una final perdida. Pues lo peste la llena de diligencia, o sea.
0: Segundo, digo eso.
15: Fabio, el único coherente ahí en el grupo, o sea. Crack total.
0: Mañana a mí, Fabio.
16: No, Bruno, por el amor de Dios, pagarle un dineral a este DT amarrete para que se vaya y ponga 10 jugadores dentro del área chica. Una locura. Bruno, no podemos tirar una plata así por un DT de esta forma. Yo entiendo que podemos estar agradecidos, contentos por todo por el mismo mundial, pero es una locura. Bruno, vamos a ser objetivos. Tampoco fue una actuación de la puta madre, inolvidable. No alcanzamos, al final y al cabo, no alcanzamos cuarto de final siquiera. Ni siquiera mejoramos la posición en teoría de lo que fue Sudáfrica 2010. No puede ser, Bruno, demasiada plata.
0: Seguimos con la gente sin filtro. Los audios WhatsApp acá, ustedes saben, amigos y amigas del WhatsApp. 0984-955-000. Lo prometido, lo cumplí. 3-3, ¿verdad, Edgar?
17: Sí, señor.
0: Dale, Lechu.
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19: Bruno.
20: Más aumenta el margen.
19: A Fabio no es que psicólogo le falta. Psiquiatra le falta a Fabio. Que puta, no hay mi poronga que le calce.
0: Ay,
19: viejo.
0: Viste también.
21: ¿Qué tal, señores? El gran problema del Faro para Fabio es que Argentina. Porque Fabio una vez dijo que cuando Dani iba a dirigir a Meliano, le pregunté al colega, ¿cuál es lo que el problema que dirige a él? Porque una vez más se le trae a los argentinos. Los argentinos, y no se le da oportunidad a los paraguayos.
0: Epa.
21: Y al final, él abrió a Meliano oportunidad y la cagó.
0: ¿Cómo es la expresión xenofobia?
1: Te enojó, no, ese.
0: No sabíamos el lado guaranítico
5: vitamina.
0: Técnico, claro.
5: Todos a dos partidos vitamina.
0: De
5: Argentina.
0: Técnico pro paraguayo, sí, claro.
2: Con Mauricio tampoco fue
0: benevolente. Apoyo a los técnicos paraguayos.
5: Y Orlando Gil le perdía porque jugaba en Argentina. Sí.
0: No, tranquilo. No digan cosas que no
5: pero digo. Siempre estamos. ¿Qué recuerdo? ¿Verdad? Eso recuerdo.
0: Sí.
5: Mauricio rompió todo después de Australia, ¿verdad?
0: Sí.
5: Porque el hijo, porque no le gustaba el equipo. Y después Australia andaba gritando. Y eso, esos yankees pasaban ahí en una mesa, estábamos no mirando.
0: ¿Te acuerdas?
5: ¡Ay, la calle!
0: Espectacular. ¿Qué pasa? Vamos, muchachos.
22: ¿Qué tal? Lo que se la gran jugada. Vamos a dejarnos de Brore y Bruno, será legal. Y esto es la PS, están imbéciles para aquí, eso lo que son, imbéciles.
0: Ay, joder.
22: Acabo lo que se tiene que hacer es que los jugadores, miembros profesionales, porque no son profesionales, porque si eran profesionales, iban a entrenar a full, iban a rendir, iban a ser los mejores. Eso es lo que dice, que los jugadores pongan huevo, carajo, que entrenen de verdad, que se haga un seguimiento. Como que otro club de tremendos jugadores ahí, acá en otro juego destaque. No tiene sentido esas cosas, Leandro. Se mió la ña mejorando y la estupidez.
0: Segundo audio.
23: No, para empezar luego, antes lloraban todos porque Paraguay quería que recupere su fútbol de identidad. Recuperó, que prácticamente es defensa, contraataque, y ahora no, todo ya quien que ya apoyina a los perros. Qué puta, los perros ni en el Exa juegan así, como dicen, y más que nada no quiero escucharse. Fabio Chernobyl.
0: ¿Eh? Porque esperan, ¿por qué Chernobyl? Ah, es tóxico.
2: Es tóxico.
0: Ah, Fabio es tóxico, mira.
17: Ese ya el cuarto audio.
18: ¿Eh? 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
0: Che, miran vos acá, hasta Edgar González era, ya perdió el respeto.
2: Sí.
0: Cuarto audio ya me dijo, imagínate un poco vos ya. Y Ángel Elian se burla de mí. Ahora cuando lee el sondeo, hace como eso, mitad ahí de primer grado.
5: No,
0: de cine,
5: no me interesa la premia, tío, ¿verdad?
0: Sí, no. Vamos, estamos cerrando los audios. Se viene el mini resumen, muchachos.
5: ¿Cuántos ya pasaron audios? ¿9?
0: Tres tenemos que pasar.
5: Ah, bueno.
0: Tres, avísame, digo, pues, Edgar me va a decir, pues, ya, que ya es cuatro.
5: Voy a contar.
0: Por favor.
5: Dale.
24: ¿Qué tal, Bruno? ¿Cómo estamos todos ahí? Che, Bruno, por favor, o sea, que no le traiga más a este Alfaro.
3: Vamos a pensar en grande ya ahora. Ya está el mundial, ya pasó. Vamos a tratar de trabajar con los jugadores que tenemos. Y este señor no está para esas cosas. Vamos a pensar en llegar por lo menos entre los cuatro mejores, campeonar una Copa América. Que a la gran puta no aprende cuerda y la curepi chanta y será. De Artu, Bruno hemos se caja, Eruye, la curepi peja de esa y ese hemos se llegue. Vamos a cambiar un poco nuestro chile también. Demasiado equipo chico hoy ya jugamos.
0: Segundo audio.
4: La APF no se fundó ayer. La APF ya sabe todo su presupuesto, ya tiene un, solamente que tiene un estudio de proyección y cosas así. No, no, es que se fundó ayer. Y si Alfaro le pide $400,000 más en aumento, ya sabe que le puede pagar. Se tiene que ir a echar la bola a este Alfaro y que empieza a laburar ya. Como todo argentino, tiene su cuota de Aragama.
0: Epa, línea de Fabio. Si cierra, ya tiene que venir inmediatamente que se presente. Preséntese.
2: Arango. Argentino y Arango.
0: Tercer audio, ¿verdad?
5: Este es el tercero, acá termina.
0: Sí, gracias, Federico. Ni siquiera, Edgar.
7: Bruno, no sé qué quieren la gente. Si se clasificó después de hace mucho y ahora están reclamando el tema de jugar y eso. Si hubiéramos jugado otro estilo, no íbamos a irnos a la comunidad. Que como es la gente, no, se ve que no entienden, ¿no? Es difícil analizar bien el fútbol.
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0: ¿Cuántas menciones?
1: 10 menciones, bro.
0: No, estamos súper bien. ¿Me dejás hacemos el mini noticiero y mini resumen? ¿Y?
1: Adelante, Bruno.
0: Bueno, perfecto. Sácame esa, ¿eh? Yudoka, vos te has preparado, porque veo que no te estás moviendo nada, hermano. O ya preparaste todo lo anoche, esta mañana.
5: A ver, ¿cómo te miras?
0: Tengo todo. ¿Tengo? Ah. Sobradorcito para hacer esta voz. ¿Cómo diría Robert Singer? Me dio sobradorcito. Bueno, señores, arrancamos el mini resumen y el mini noticiero y de la gran jugada hoy. Es miércoles 9 de septiembre del 2026. Temperatura actual
2: 25 grados.
0: Arrancamos. No, yo no te iba a pasar a vos, Ángel. Le iba a pasar a otro compañero, pero tranquilo.
2: Ping pong.
0: Anoche, señores, por Copa Libertadores de América, partido de ida, Fluminense le ganó a Platense por la cuenta de 2-0. Conmebol Sudamericana, partido de ida. Esto ya es cuartos de final. Cuartos de final. Libertadores y Sudamericana. Santa Fe de Colombia empató con el Vasco 0-0. Y Boca le ganó a San Paulo por 1-0. ¿Sabe quién es el técnico de San Paulo? Dorival Junior. ¿Vos sabés que volvió? Se resurgió el hombre.
2: La rosca bandida.
0: Después de dirigir la selección brasileña. Esa... En el aeropuerto, en Duty Free, todo visto su publicidad, tiene él.
5: Sí, y esa imagen que los jugadores no le dieron bolilla cuando estaba dominicano en los penales.
0: Sí.
5: Le miraban para otro lado.
1: Pero él es un técnico muy respetado, sí, en Brasil, dirigió a los más grandes. Sí, justo seguro. Por eso llegó a la selección, ¿verdad? Ahí medio que se quemó un poco.
0: Federico, bienvenido, buenas tardes.
5: Buenas tardes, Bruno, a la audiencia del mini resumen. Y hablando del tema selección nacional, Gustavo Alfaro, inminente acuerdo, ya se sabe los motivos por el cual o por los cuales se retrasa el mismo. Estamos hablando de un incremento mayor al que tenía preparado la APF en cuanto al salario mensual pedido por el propio Gustavo Alfaro. El replanteo es ofrecer premio importante por objetivos a lograrse con la selección en este nuevo contrato. Si se llega a buen puerto en los próximos días, Alfaro dirigirá la gira por Estados Unidos. Si no, lo más posible es que lo haga Mariano Obrecés y Alfaro me dijeron sí. este año sería Japón y el otro amistoso, Fabio.
1: Singapur.
5: De Singapur. Japón y Singapur. Sí. Si no se arregla ahora, sería Japón y Singapur, pero la idea es que termine el año ya como técnico oficial nuevamente de un segundo ciclo con la selección paraguaya.
0: Hoy anoten, hay no solamente Champions League, hoy tendremos Copa Libertadores, cuartos de final, ida, Palmeiras, Liga de Quito, 19 horas, 21:30, Estudiantes de La Plata ante Corinthians, por la Sudamericana, ida, Santos de Brasil, Atlético Mineiro de Brasil, 19 horas, Carlín, Lobby Correa. Buenas tardes.
9: Buenas tardes, señor Pong. Buenas tardes a la audiencia del mini resumen y de la gran jugada. Polémica en Argentina porque la AFA acaba de oficializar el partido Boca Racing por los cuartos de final de la Copa de aquel país para el 27 de septiembre. Algunos dicen de por qué no esperó la versión del tribunal, recordando que Vélez protestó porque Boca había colocado 5 jugadores en planilla en aquel partido en el que Boca le ganó por penales a Vélez por los octavos de final de la Copa. Por eso hay una polémica en la Argentina en lo que respecta a aquello, porque hubiesen esperado a ver qué decía el tribunal, pero ya está programado Boca Racing, Copa Argentina.
0: Olimpia juega el domingo ante Luqueño a las 4 de la tarde en el Defensores del Chaco, en vivo Villa Olimpia. Néstor Beltrán, bienvenido al mini resumen. Y
10: Bruno, ¿qué tal? Renovado el saludo para todos y de cara a dicho partido, Olimpia trabajó hoy 9 de la mañana. Juanfer Alfaro, trabajos diferenciados para él, todavía no recibió el alta médica, así que mañana va a ser el día en que se lo pruebe. Si es que no hay alta médica, difícilmente sea considerado para el partido del día domingo. Por eso, repito, duda Juanfer Alfaro para el partido del domingo.
0: También en Brasil hay una especie de Fabio Martín, pero este es un exjugador. Fuerte cuestionamiento de una estrella de la selección brasileña a Carlo Ancelotti. Acá las cosas no funcionan así. Thiago Silva rechazó la idea de una renovación abrupta y sostuvo que los futbolistas de más de 30 años no deben quedar fuera si mantienen un buen momento deportivo. Palo para Ancelotti. Viene Dani Maciel, el ciclón. Juega el sábado ante Guaraní a las 4 de la tarde en el Defensor del Chaco. Dani, ¿cómo te va? Buenas tardes.
11: Juega el sábado ante de la tarde en el Defensor del Chaco. Dani, ¿cómo te va? Buenas tardes.
0: Buenas tardes, Bruno. Renovado saludo para todos, para la audiencia. Mateo Klimowicz. Mateo Klimowicz ya está listo para ser convocado para el partido contra Guaraní. Y en los próximos días se confirma si Iturbe, Cecilio y Robert Piris da Mota también estarán a disposición de Gustavo Costas. Blas Riveros podría ser la única variante con respecto al último equipo que puso el técnico, ¿verdad?
12: Señor, el único que estaría dentro del equipo base para iniciar frente a Guaraní.
0: Gracias, Dani. Bienvenido a este mini resumen. Y Wilson González, buenas tardes.
24: Buenas tardes, Bruno. El saludo para todos. Neymar heredará toda la fortuna de un empresario, dice la información. En el 2023, un empresario de Río Grande do Sul formalizó su testamento y decidió dejar todos sus bienes a Neymar. Lo más increíble es que no existe ningún tipo de vínculo familiar ni profesional entre ambos. Según el documento, el hombre estaba en perfecto juicio y libre de cualquier incitación o coerción cuando decidió dejarle toda su fortuna a Neymar. Un usuario de Twitter le preguntó a Grock si esta información era real y le respondió que sí, pero que el señor todavía sigue con vida, así que aún no hay herencia efectiva.
0: Bueno, pero ¿y tiene plata el señor?
24: Y debe tener. Supuestamente salieron informaciones que decían que el valor de su fortuna era de $1,000,000,000. Mm. Pero Grock desmiente esto porque no hay una información real o que pueda verificarse con relación a esto.
0: Hoy Champions League 13:45, Barcelona Feyenoord, Stuttgart ante el Viking Stavanger. ¿De dónde vete?
24: Y de Noruega, los vikingos.
0: 16 horas, partidazo Liverpool Atlético de Madrid. 4 de la tarde, Napoli Arsenal. 4 de la tarde, Sporting de Lisboa Galatasaray. Y a las 4, París Saint-Germain ante el Slovan Bratislava. Buenas tardes, Ángel Elian.
2: Hola Bruno, saludos para todos. Se informan en Argentina. Ahora, AFA invitará a Lionel Messi a participar de la próxima fecha FIFA modo de despedida con el público. La idea es que los partidos sean en el Estadio Monumental y en el Mario Alberto Kempes, en Córdoba. Los rivales serían, atendé bien, Burkina Faso y Benín. Para los próximos amistosos de la selección argentina.
5: Benín, Bruno iba a leer que perdió
0: 8-0.
5: 8-0. Sí.
2: Para la despedida de Messi con el público, entonces, y la intención de la AFA.
0: Viene Dani Troche, señores, con un veteado importante en su ladrillo. ¿Cómo es que le llaman? Ladrillo.
5: Visto.
0: Visto. Sí, sí, sí. Y veteado le llaman cuando le ponen. No, veteado es cuando tiene medio negrito. Uh-huh. Y si está el negrito ahí, veteado. El ladrillo visto. Así le dije, veteado cuando tiene puntos negros. Usted no sabe nada, muchacho corrupción.
5: No llegamos a esa. No.
0: ¿Qué te pasa?
6: Un término muy
0: y veteado. Cualquier albañil te va a decir.
6: Muy muchacho. Fino, muy fino ya.
0: Chiquito, Ángel. Veteado.
2: No hay idea. No hay idea. No tengo idea.
0: Vos, Fabio, vos.
5: Lo que me metés.
6: No, yo hace rato no
5: tengo. Piso de laja.
0: No. De adobe. Tranquilo.
2: Con mejores calles.
0: Dani Troche, ¿cómo te va? Buenas tardes.
13: Buenas tardes, Bruno. Gracias por la invitación en el mini resumen. Y sí, señor, para confirmar, hace minutos se oficializó lo que adelantamos ayer justamente, pero ahora ya de manera oficial la APF sacó el nuevo escenario para el partido entre Guaraní y Cerro Porteño. Será en el Estadio Defensores del Chaco este día sábado, 16 horas, repito, ya ahora de manera oficial tenemos que la APF acusó recibo, Guaraní hizo el pedido, ya la APF también dio el visto bueno y entonces se oficializó eso. Vos sabés que no sabía el tema del veteado. Hoy a las 15:30 Guaraní entrena, lo hará en el Comité Olímpico, seguramente Chiqui Arce todavía no va a parar un equipo, pero nosotros tenemos el dato que muy probablemente con respecto al último equipo que paró ante Recoleta, Diego Fernández será la inclusión de titular en este caso, entonces lo más probable que sea con Martínez, Méndez y Manuel Segovia, Thiago Servín y Leandro Allende, Luis Martínez y Tanda, los dos volantes de contención, Mati López, Diego Fernández adelante, la presencia de Carlitos Arrúa y Juanchón García, el probable 11 de Guaraní para enfrentar a Cerro Porteño. Repito, equipo aún no confirmado, todavía faltan un par de prácticas más, pero todo se perfila que será ese el onceno ante el ciclo.
0: ¿Y sabes cómo se llama el líquido que se usa para el ladrillo visto? Para que brille. ¿Viste que brilla tu
13: sí.
0: Bueno, ¿cómo se llama?
13: Que no es barniz.
0: No. ¿Cómo no. Que barniz?
13: No,
5: para la madera.
13: No, barniz. No sé nada de esto.
5: Machine,
13: no,
5: madera.
0: Silicona, hermano. Silicona.
13: Siliconado.
5: Perfecto. Y no es la silicona para el...
0: Por eso
5: no,
0: brilla. No,
5: para el ladrillo.
2: Sí.
13: Es de texturado.
0: Texturado, sí, señor.
5: Veteado y charito también se puede pedir indistintamente. Me envían pues, y busqué en Google.
0: Sí.
5: Esa herramienta siempre tan importante. Y veteado y charito, indistintamente. Dani,
0: ahora se usa, está de moda en la construcción el veteado. Ese ustedes ven el ladrillo visto y tiene puntos negros, así, negro. ¿Mm? Negro después el ladrillo visto.
5: El color normal, tenemos, claro.
0: El color normal.
5: Sí.
0: Pero ahí para que brille le pones silicona. ¿Verdad? ¿Está bien?
6: Excelente.
0: Fabio Martín, bienvenido, buenas tardes.
14: Buenas tardes, todo le va a gustar a Wilson, pero estamos a mitad de semana y hay adelanto de intermedia. Fecha 23 que se está jugando. Ayer ganó General Caballero de Mallorquín. Le ganó Resistencia 2-1. Con esto es único líder, tiene 47 puntos. Atención, hoy juega el tercero, que tiene 42. Santaní recibe a Independiente de Campo Grande a orillas del Tapiracuay, 4:30 de la tarde. Si gana Santaní, va a pasar a ser segundo y va a obligar al 12 de junio de Villa Hayes a ganar mañana su partido ante Tembétaru. Puede cambiar el segundo en la intermedia si gana hoy Santaní y mañana tropieza el 12 de junio.
0: Señores, paren todos. Si están manejando, ponga su pica-pica. Póngase al costado. Viene la estrella, viene la figura. Si están en el colectivo, pare. Si está en su Uber, Vol, ¿cuál es el otro? Pare. Si está trabajando, si está comiendo, pare todo lo que está haciendo. Ya está en la imagen. YouTube La Gran Jugada en vivo, Ñandutí TV, Abraham Acosta, el hombre que comió una milanesa de mondongo, fue a jugar fútbol y se descompensó. Buenas tardes, Abraham Acosta, yudoka.
15: Hola Bruno, compañeros y a la audiencia. Qué bien me queda la remera, Bruno.
0: ¿Cómo?
15: No me estaba mirando mal, que me queda muy bien la remera. La nueva remera de La Gran Jugada. Me queda muy bien. Bueno, arranco.
0: Sí, no, lo de... No, sí. No entiendo. O sea, él ya se va a hacer autobombo.
16: Autocalificación de sí. Outfit.
0: Sí, sí, sí, no.
15: Bueno. Está bien. Arrancamos con algo curioso que ocurrió en la segunda división de Colombia entre el equipo Leones y Atlético FC. Penal para uno de los equipos, se prepara para rematar y el arquero hace unos saltitos y se cae el travesaño.
0: No. Tenemos el video. Espera, espera, poneme el video, imagen completa, hermano.
15: Ahí.
0: A ver.
15: Se prepara para patear y se cae el travesaño.
0: No, ¿cómo? Que casi es la rey, todo se cayó.
16: Segunda de Colombia.
15: Segunda división de Colombia.
0: ¿Vos sabés que el campo de fútbol se ve bien? Linda cancha parece.
16: Sí. Segunda división de Colombia, sí.
1: Y se desencastra.
5: Tiene mejor cancha la segunda división allá que la de acá.
15: Y después se van todos los jugadores a intentar poner bien. Entre todos se van rivales.
0: ¿Ponemos?
16: No toque nomás algo entonces, en Colombia.
5: ¿Cómo sería el relato ahí, Bruno? Me va a pegar, Cristiano.
0: Sí, y no, y no sé.
5: No.
0: Atención,
5: no.
0: Vienen corriendo para arreglar ahora.
5: No. No,
16: pero sé. Un buen porrazo.
5: Vamos contigo. ¿Qué pasó, Dani? No, qué terrible.
0: Pero arreglaron al final y sí se ejecutó el penal. ¿Cómo terminó?
15: Arreglaron, ejecutó y convirtió.
1: Ahí se ve que se encastra, mira. Es tipo armable y desarmable.
0: Sí.
5: No. Qué peligro, qué peligro.
0: Qué casinas que son en Colombia.
2: No, para hacer el arco que hacíamos de Tacuara en el
0: barrio. Anda acá, Ani, vea, no contá el chiste, hermano. Tipo el arquito que te traían los reyes.
1: Sí.
0: Bueno, ¿tiene alguna otra información, señor Abraham?
15: Sí, vamos con otra que ocurrió en Argentina en un torneo barrial. Estaban jugando la final de ese torneo, sí. Mucho público y bueno... Aparece de la nada policías. Dos patrulleros aproximadamente.
0: No, espera, aparecen de la nada policías.
15: Policías, sí.
0: Claro, no, aparece de la
15: policía. Sí, aparecen policías.
0: Ahí está.
15: Bueno, la cuestión es que aparecen para llevar a un detenido, uno que iba a jugar la final.
0: ¿Cómo?
15: Que tenía. Sí, tenía orden de captura.
0: No, cuatro. No, ¿pero qué? ¿Un Elsa? ¿Un qué?
15: No, un torneo barrial.
5: No, torneo barrial, hermano, son complicados. Sí,
0: no, pero torneo barrial, oye, preparar a tipo...
15: Para jugar la final.
5: Ahorita he posado con la 10, mira, la pelota siempre al 10.
0: No, no,
5: no.
0: Pero
1: la pelota no se mancha.
0: No. Ese te dio una... La pelota no se mancha. Ese es un hijo de su madre que le denunció al rival, probablemente con todo le tiró un... A la policía la información.
15: Cuatro pedidos de orden de captura tenía.
0: ¿Cuánto?
15: Cuatro pedidos.
0: Y el muñeco estaba libremente preparándose para jugar.
15: Cuando iba a empezar la final, arranca la policía. Y no termina ahí. No termina ahí.
0: Ah, no termina.
15: No. El jugador en cuestión, ahí vemos con la camiseta número 10, hace un pedido. Que le dejen jugar la final y que después le lleven.
5: No. ¿Y le dejaron?
15: No.
5: Obviamente. No.
15: Imagínate. No, era el pedido que estaba haciendo.
0: No.
19: Sí, un línea era, Nico. Un línea.
0: ¿Qué le pasó a un línea? ¿Qué?
19: No, y pues, fue la policía.
1: ¿Por prestación?
19: Y se fue la policía. Estaban en la previa, estaban en la formación, estaban tratando de hacer tipo la APF. Formación de los equipos, los árbitros y sus líneas. El árbitro y sus líneas. Y viene la policía y le dice, señor, ¿usted es fulano de tal? Sí, le dice. Tenemos que llevar detenido por prestación. ¿Qué? Por prestación. No, pero ese es el famoso, dice el tipo. No, Pablo. Pero eso ya caducó, ya fue. No, está todavía vigente, acá tengo la orden.
5: A Ener Valencia, en un partido eliminatorio, sí. Le fueron a detener, se enteró y salió lesionado.
0: Sí,
5: salió,
0: claro.
5: En ambulancia.
0: Y nunca más lo pudieron detener.
5: No lo pudieron detener, claro. Y estamos hablando de jugadores de la selección de Ecuador.
0: Mira, exacto. Por favor, sí. Yo pongo, mira, mis manos. Por favor, Ángel Elián. Que no aparezca que alguna denuncia de las gordis.
1: No.
0: Y que se te vayan ahí, porque mira, transmitiendo en YouTube en vivo,
1: en medio
0: que se vaya la policía y te ponga no. La.
19: Hubo una denuncia al aire el otro día.
2: Voy a pedir audio. Que, no sea, que me deje terminar el programa o mi transmisión, por lo menos.
0: No. Prestación no. De alimentos, una cosa.
16: Mira que
0: así.
16: Algún que otro conocido, colega. Relator no llegó a su.
2: Sí,
16: a la radio porque...
2: sí.
0: No, seis.
2: Ah, no llegó a la radio.
0: Paren, pues, muchachos, paren ya.
5: ¿Cómo está el famoso Achivil que. ¿Tú eres Achivil?
16: Sí.
5: Cancha Guaraní lleva su equipo para hacer conexión. Y su señora después le desconectó todo el equipo.
2: No, señor.
5: Sí.
0: ¿Quién le desconectó?
5: Su ñorza, para utilizar un...
0: Ah, sí. No.
5: Había tenido un problema y fue le desconectó al equipo.
0: La conocida.
5: No,
0: no. Abraham, cerramos con usted, no tiene más nada.
15: ¿Cerramos?
0: ¿O hay un bonus track?
15: Tengo un bonus track, sí.
0: Atención,
15: sí.
0: Tiene sí, bonus track.
15: Esto ocurrió en un partido de fútbol en Estados Unidos. Creo que la liga de universidades se disputa ahí.
0: Ajá.
15: Me llamó la atención un defensor y la manera de marcar.
0: A ver.
15: Porque utilizó unos dotes que no están familiarizados con el fútbol, más bien con el baile. Vemos ahí en pantalla.
0: Ah, a ver.
17: Una tijera ahí, ¿eh?
15: Una tijera.

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1: Cumplimos con todo, ¿verdad? Todo, Bruno. Muchas gracias. Me aporto un oyente, muchas gracias. Bruno, aparte de la silicona, también se usa ahora la resina, sí, acrílica, resina, sí, silicona o resina acrílica, ¿está bien? Para pintar tu
2: ladrillo.
1: ¿Está bien?
3: Resina tengo en los dientes.
1: A la mucha. Bueno, nos vamos hoy, que hay muchachos de la tarde.
4: Barcelona, Feyenoord, entre otros partidos.
2: ¿Arrancó?
4: Champions.
2: ¿Arrancó ya?
4: Sí, claro.
1: No, no, pero en materia de programación.
4: No, hoy tenemos TT, claro, obviamente.
1: ¿Quién me dio? Ya gana Barcelona.
3: Seguro que fue Rafinha.
2: Rafinha está.
1: Bueno, nos vamos. Gracias, Ñanduti TV. Gracias, Ñanduti 1020 AM. Rafinha marcó el gol. Bueno, gracias, Wilson.
3: Hasta mañana.
1: Hasta mañana,
2: Carlín. Hasta esta tarde.
4: Nos encontramos a la tarde, sí, a la tarde.
1: Gracias, Fede. Gracias, Fabio. Gracias, Fabio.
5: Hasta la próxima.
1: Tranquilo, Fabio. Gracias, Ángel.
2: Nos vemos tarde.
1: Chao, Edgar. Chao, equipo. Chau, buenas tardes. Es todo tuyo, CR7.
6: Fabio Chernobyl.
1: ¿Por qué Chernobyl? Ah, es tóxico.
2: Es tóxico.
1: Ah, Fabio, es tóxico. Mirá.
5: Ese ya el cuarto audio.
0: ¿Eh? Tres títulos, un solo combustible.
1: ¿Cuántas menciones?
5: 10 menciones, bro.
1: 10, no, estamos súper bien. ¿Me dejás hacemos el mini noticiero y mini resumen? ¿Y?
5: Adelante, Bruno.
1: Bueno, perfecto.
7: De Nico, vos tenés que ir bajando un poquitito ya también, porque Ángel Elianca Ure te confunde y...
3: No.
7: Te va a mirar con ojo de... No, ahí, perdón.
3: Nos está descomponiendo esto, ¿eh? Era sobre Olimpia y terminamos en esto.
7: Fabio, situación linda está, amigo.
1: Epa.
8: Ahí tiene ese balón nuevamente el rojo mallorquino. Ahí le va pasando Gaspar Vega. Gaspar Vega, digo bien, impresionante.
9: Fútbol paraguayo.
10: Gol 323 del torneo clausura 2025. El quinto gol, digo bien, de Adrián Alcaraz.
11: De un solitario, Iván Franco.
1: No busques más. ¿Libertad contra quién juega el fin de semana?
12: Trinidense, sábado por la noche en Tuyucuá.
9: ¿Vos sabés?

0: muy bien esa porque te puedo hacer la transmisión, ¿verdad?
1: No, si es por eso, te voy a cantar toda la fecha.
0: ¿Qué? ¿Qué?
1: No, te voy a cantar.
2: El centro de Martínez al segundo palo, sale el arquero. Golpe de puño, atención, está el gol.
3: Sí, Chena no la puede. Saca, Chena la sacó. Hugo Martínez, un remate que se fue cerrando.
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1: El número 11, impar y también conocido como el número maestro. No me pregunten por qué, pero es así. Simboliza intuición, equilibrio y creatividad y un alto potencial espiritual en conciencia. El 11 en otras épocas era el win izquierdo, el 11 el minero para jugar a la quiniela y el 11 también conocido como Campa Canilla. El récord de los premios ganados en los Oscar por una sola película es 11, compartiendo Ben-Hur con Titanic y El Señor de los Anillos. En la Biblia, el 11 a veces se asocia con el desorden o la inmadurez, pero también se menciona que quedaban 11 discípulos tras la traición y muerte de Judas. De ahí apareció el Judas Kai. El 11 de noviembre, una fecha muy reconocida, a veces denominada como el Día del Portal.

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0: No. Poneme, vamos a empezar ya. Vamos a empezar ya.
1: Tira.
0: Nada de buenas tardes. Nada, pelotudeces. Dale, que dale,

0: El gordo puto.
1: Ahora te roba el triple puño. Puto el que roba el triple puño. El que roba el triple puño. El que roba el triple puño. El que roba el triple puño. Cuidado por eso, Meterse al carril de los micros puede salir caro.
2: ¿A qué?
1: La puta madre. La policía municipal de tránsito, ¿verdad?
2: Sí, sí, claro.
1: No entendí bien.
2: Lo que pasa es que ahora se abre ya todo, ¿verdad?
1: De Asunción recordó nuevamente que los vehículos particulares no pueden circular por el carril exclusivo para el colectivo. Pero los colectivos sí pueden circular por el. Pueden parar.
2: Esperan a Lena todo el puto.
1: Puto.
2: Entonces no tiene sentido.
1: Salvo los que están autorizados. Ingresar a esta vía es considerada una falta grave y la multa puede llegar a 10 jornales mínimo, que actualmente equivalen a 1.170.770 guaraníes.
2: Ahora mismo, acá entre este segundo hasta ahora, tenemos más o menos 60 millones de guaraníes.
0: El gordo puto.
1: Ahora bien, pongamos un ejemplo. Los buses eléctricos de los que se jactó el gobierno actual respetaron ir por la derecha tan solo por una semana.
2: Sí.
1: Las carreras de buses por las calles de Asunción y ciudades aledañas sigue en carrera, por así decirlo. Aparte de la invasión de los mismos en los carriles rápidos, claro, y respetar el carril derecho exclusivo para buses. ¿De cuánto estamos hablando, por ejemplo, para multar a estos monos al volante?
2: Y para nosotros 1.000.000, ¿cuánto es para ellos?
1: ¿Cuánto esto?
2: ¡Entra en tu culo!
1: ¿Cuánto estos franceses al volante?
2: Aparte, causan accidentes de tránsito todos los días.
1: El bus en todo el mundo debe ir por la derecha, carajo. Y tiene su velocidad máxima.
2: Derecha.
1: Y cuando y sabes que te hacen ahora, tú hijo de perra, te entran la mitad nomás en una sur, sí, un colegio, sí, la otra mitad, bueno, sabes qué carajo es lo que te vas a hacer, sí, ¿verdad?
3: Te dejaron una jupirada,
2: qué barro, o sea, siga, pues.
1: Cada bodo que hay, sea increíble, güey. Pues, hay caso.
2: Mejor,
1: hay caso.
2: Mejor. No, hay muchos cala acá.
1: Exacto.
2: Hay muchos cala acá.
1: No, pero
2: entra en tu culo. Andate a la puta, ahora te digo, boludo.
1: ¿Cómo estás ese de la BM blanca? ¿Lo estás escuchando nosotros? Seguro por eso que está sacando fotos por todos lados. Vos sí, la chica del camión. La chica del camión sí, se está riendo. Se está riendo. La chica del camión no escucha. Señora, está muy atenta a su celular, la del Jimmy.
2: Sí, tiene que.
1: Ahí está, muy bien, la del Jimmy.
2: Tiene que soltar el celular, está manejando.
1: ¿Cómo está el señor de remera amarilla? El señor de remera amarilla en la camioneta blanca.
4: Nadie te preguntó, nadie te preguntó.
1: Ahí, ¿cómo está? ¿Dónde está Virgil? No se le ve.
5: Chicos, paren.
1: Llama un poco la atención. Tenemos alguna pregunta que hacerte, Virginia.
5: ¿Qué?
1: Vi un triple puño en la publicidad de.
5: Sí, robé.
1: No, pero ¿qué?
5: Ahora soy la ladrona oficial.
1: ¿Estuviste escuchando eso, verdad?
5: Sí, robé empanada en tu casamiento, robé el puño, ¿entendés?
1: Se cayó también, pero eso lo vamos a contar. Ya conté.
5: Todavía me duele la pierna.
1: Che, ¿no es el triple puño? ¿Qué pasó ahí?
5: Y me nació del alma. Eso fue el primer programa.
1: Mucha costumbre, ¿verdad? Claro,
5: sí, la costumbre del trío acá.
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1: Muy bien, excelente. Dale, tirá. Tira.
5: ¿Qué?
1: Tira. Hoy estamos haciendo recorrido.
3: la nación marginal que necesitamos.
1: Muy bien.
5: La nación marginal.
1: Cada vez que nosotros decimos algo, tira algo. ¿Ok? Cada vez que nosotros decimos algo, tira algo. 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
1: 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Sí. Un aplauso para algunos maridos van al cielo. Está en la terna por mejor comedia del año. Muy bien, muy bien, excelente.
2: Qué bien.
1: Y para mi amigo Guzmán Cuello, que está como mejor actor de reparto.
5: Qué grande.
1: Guzmán Cuello, muy bien.
5: ¿Y lo que le pasó? Se fue a Buenos Aires, perdió su vuelo, quilombo.
1: Qué quilombo. Sí. No alcancé para estar nominado, che. No alcancé.
5: ¿No?
1: No alcancé, sí. Tengo que hacer más lobby con esta gente. Sí, tengo que apoyar más las cosas que apoya.
5: ¿Quién organiza?
1: Tengo que ser más político. Tengo que ser más político, parece. Más.
5: ¿Quién organiza?
1: Tengo que tener el mismo pensamiento que ellos tengo que tener para
2: Dao más. Ya pira nada más.
1: ¿Verdad? Ahora pues ya no es tanto cuestión de talento, es cuestión de pensamientos.
2: Bueno, no. Tienes que apoyar más.
1: Claro, pero apoyar.
2: Claro.
5: Pito.
2: Todo lo que toman.
1: Más pito. Más pito.
2: Claro. Silla plástico.
1: No importa.
2: Open by te.
1: Uno, Sí.
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1: 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Bueno, voy a empezar de atrás para adelante, ¿oye?
2: ¿Cómo eso?
1: De atrás para adelante. De atrás para adelante. Dice acá. A Raúl José, su señora Cecilia le pidió que apoye más. Sí, claro, obvio.
2: Que
1: sí,
2: defina todo.
1: Pero lo que pasa es que ese tipo de apoyo, pues es lo que no tengo que hacer. Tengo que apoyarle más a Jota o a Ropero para que. ¿Dónde?
2: A Ropero está jodido.
1: Para que me nominen. Sí.
2: No, por Ropero, ¿qué está comiendo Ropero?
1: Che, si Jota.
5: ¿Ya funciona?
1: Che, si J. Rowling no consigue actores porque le están criticando por ser transfóbica, me avisa. No tengo problema yo de hacer los papeles.
5: No sé de quién estás hablando. ¿Quién? No, perdón.
2: Walt Disney ahora también. El lenguaje inclusivo, chao.
1: ¿Le conté a J. Rowling, no?
5: J. Rowling. No entendí, no te entiendo. Yo estoy disociada, llegué ya tarde a la conversación.
2: J.K. Rowling. ¡Poné pa' ahí de inicio! No. ¡Twitcher!
1: J.K. Rowling.
2: ¿Cómo estás durmiendo todavía, Twitcher?
1: ¿No sabes quién es?
5: No.
2: Cecilia Terepia y J.K. Rowling. J.K. Rowling.
1: La mujer que ganaba $1,000,000 por hora por haber escrito Harry Potter.
2: ¡Ah! ¡Qué Rowling!
1: La señora.
5: Yo lo único de Harry Potter que sé es...
2: ¿Cómo decía J.K.?
5: Los juegos de...
2: ¡Qué Rowling!
1: Está bien, ¿no? Y es importante.
5: Porque ella es, a ella eso es. Me subí miles de veces.
1: Conocerle a JK.
5: Ya.
1: A JK.
5: Pero JK nunca vi la saga.
1: Problem.
5: Pero bien que me compré la varita, me compré la bufanda, me compré todo cuando
1: fui al
5: parque.
1: Qué careta que soy, Virginia, boludo. No puede ser que te compres todo y no conozcas la historia todavía.
5: No.
1: Bueno, importa. El 25 de diciembre se estrena la versión de HBO.
5: Ok.
1: Me gusta esta música, déjame ir.
5: Vi algo que el nuevo actor de que hace de Harry.
1: Es muy bueno, ¿eh?
5: Muy bueno.
1: Está bueno.
5: Es igualito.
1: Está bueno, sí. Hay actores que le están diciendo que no a la saga porque JK Rowling.
2: ¿Qué dice?
1: No es más abierta con su pensamiento.
2: Tiene que escribir para cada uno, peor.
1: Exacto.
2: Pero
1: usted es que cuando yo.
2: No crees peor que escriba una saga para arriba.
1: ¿Sabes lo que me pasa? ¿Sabes lo que me pasa a mí, Jota?
2: Hijo de puta, boludo.
1: ¿Vos sabés que yo entro al perfil de la persona que critica y digo, esta es mi escritora? Estoy en el lugar correcto, digo. Yo no voy a ver más porque no sé qué puta. Y entro y veo las otras cosas que escribe. Y digo, evidentemente yo estoy en mi lugar correcto. Que no vea más a esta persona. Que está en Panamá. Audio, perdón, estamos filosísimos. Sí. Es más, a partir de ahora, loco, el que opina diferente a nosotros puede escuchar. Pero se vaya a la puta la vez. Audio.
5: Ok.
1: Sí, no,
6: ¿Alguien sabe si Raúl Daumas y el camionero del norte son almas gemelas?
5: Siempre pago de ti.
6: Porque cuando los convocas al día siguiente ya aparecen.
5: Baje la radio cuando manden audio.
1: Bájela radio.
5: Porque así no salió la publicidad de fondo.
1: Pero bueno, sabes si está escuchando la computadora, boludo. Estamos en tiempos diferentes, Virginia.
6: Dauma no es actor de reparto, es actor de delivery.
1: Claro, buenísimo.
7: Virchi, tengo otra varita para vos.
1: No, ¿por qué así con Virchi? Ey, tiene que ser más educado, loco, ¿eh? En serio.
5: Mañana voy a traer mi varita.
1: Dauma, puede ser un saludo y un beso de Virchi a Pablito por su cumpleaños. Y un tipazo acá de la ofi. Dale.
2: A Pablito.
5: Un beso a Pablito.
1: A Pablito. Pablito no la invita a tu cumpleaños porque va a robar la comida, te aviso.
5: ¿Pablito es el que robó un clavito?
1: ¿Qué clavó?
5: ¿Qué clavito?
1: Cuidado, te está metiendo vos solita en Quilombo.
8: ¿Qué OJ ya sea porque le dijiste andate a la puta, entra en tu culo a Raúl?
2: ¿Por qué? ¿Por qué?
1: ¿Por qué?
2: ¿Quién sí, pues, por qué?
1: La puta.
9: ¿Qué haces, Raulito?
2: ¿A qué hablas?
9: Ya viniste yo de tu luna de miel.
2: Muy barra brava.
9: Está más pálido, ¿eh? Está más pálido, Raulito. Es muy mimibio, Raulito, cara.
1: Estuve durmiendo mucho, boludo. No me dio el sol estos días.
2: Es loco, Raulito. Ni te era tu luna de miel más válida.
1: No me fui. La verdad, ¿vos sabés que está mal la luz, en serio?
2: Qué loco.
1: Espera. Rafa, configuramos porque está muy. La verdad, es cierto lo que dicen. Está muy quemada la imagen.
2: No, no puedo hacer una cabina nueva.
1: Baja un poco más. Baja un chiqui.
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1: ¿Verdad que estaba?
2: Recorriendo
1: artística de todos los...
2: Tiene que tirar en el puto.
1: De todos los tiempos.
2: Antes del puto tiene que ir. Y después la música del puto.
11: Decirle un poco a la Siri. Lumus. Sí que tenés iPhone. Te aparece mi varita.
1: Muy bien.
6: Si Pablito robó un clavito. ¿De qué color es, Pablito?
1: ¡Epa! ¡Qué fuerte, chicos! Por favor,
2: bueno.
1: Podemos ser más inclusivos. ¿Qué Pablito le clavó a quién?
2: Ya empieza.
1: Saludos y éxito de Capiatá, dice Hugo Slayer.
2: Bien ahí, bien ahí.
1: Hugo Slayer, papá. Che, están muy, muy... ¡Despiértense, pues ya, carajo!
9: ¿Qué hace la esencia?
1: ¡Paseo lento están hoy!
12: ¿Cómo te va, Don Gordo?
1: Señor,
12: felicidades, mi ídolo personal.
1: Señor.
12: No, pues todo puede ser perfecto. Sos cerrista, pero te quiero, baby.
5: Pero te quiero.
0: Gordo puto.
2: Tenepio, pero te quiero, Dana.
9: Pero te quiero.
2: Bien ahí,
1: no.
5: Pito.
1: Me gusta, gracias, loco. Te agradezco mucho el mensaje.
2: Otro.
13: Pero puto.
1: Ay, pero bueno. Ya están tirando los mensajes viejos.
2: Esa voz medio conocida.
14: Acabo de pelearme con una chica que estaba cortejando porque le dije te invito a tomar helado.
2: ¿Cortejando?
14: Y cuando llegamos a un local, un conocido local, que no voy a decir la marca porque no pagó, no le pagó a Daumas, al mercenario, al mercantil Daumas, cuando vio la cola y sabía que era helado gratis, me dijo que me insultó a mí y a mis ancestros, hasta Adán. ¡Chao, chis!
1: Claro, hoy el día de la oratía ha mandado, chicos. Está bien. Está bien si nos envían un poco de ha mandado, por lo menos en el día del helado, que son tacaños, carajo. A ver. Acá no está. ¿Qué tenemos acá? Chuchuchu.
15: Sí, vino a trabajar gordo, carajo.
1: Las putas. ¿Por qué vengo? Jota, ¿qué quiere la gente? Esta generación.
2: No sé qué
1: lo
2: quiero.
1: Acá tenemos audio de otro país, parece, más 50 y
2: Tirambo,
1: 55, no sé qué.
2: ¿Tirambo? ¿Qué es lo que es?
1: ¿Qué es esto hoy?
16: Hola, Jaquembo, ¿cómo estamos? Claro. Virchu hermosa, ¿cómo estás? Jota ídolo, ¿qué tal? ¿Cómo te va, Jota? Che, señor Don Daumas, ¿cómo estamos, señor Don Daumas? Después del
1: muy bien.
16: Casorio, la máquina de hacer dinero ahora es la máquina de hacer sexo, ¿verdad? Dos minutos de pura salvajería.
1: Sí. No dudo.
17: Che, se dieron un pio cuenta que los travestis son las personas más cariñosas que hay en el mundo.
18: Argelia.
1: Yo no digo lo que no. Buenas, chicos. ¿Quién afanó la comida de tu boda? Contás, pues, Virginia. Virginia robó una bandeja con 22 empanadas. Y cuando se estaba saliendo, corriendo con la bandeja, se tropezó en el empedrado afuera y se cayó. Y una chica llamada Alejandra Dauma, que es mi hermana, ¿verdad? En vez de salvarla, Virginia salvó la bandeja. O sea, dejó que se caiga Virginia, pero la empanada no se cayó.
5: A mí me yo me caí con la bandeja así. Entonces, tipo el baile.
1: No, y por eso, pero se fueron y agarraron la bandeja. ¿Vos no te levantaron?
5: ¿Sí?
1: No, sí, por la duda. Te quiero decir nomás que fue tu segunda caída.
5: ¿Dónde fue la
1: primera fue en la subida de Pasto. Veniste rodando cuando venías del baño.
5: ¿En serio? Sí, sí, ay, sí, nomás, sí. Con razón me duele toda la pierna.
1: Sí, no, te hiciste mierda. O sea, se cayó dos veces así de seguido, Jota.
2: Hija de
1: puta. En diferente horario, ¿verdad, bro?
5: Bueno, o sea, pero ¿para qué es lo que me invitan? Yo te dije encima, te dije, voy a ser la última en salir. ¿En qué estado? No sé.
1: No, es que fuimos los últimos seis en salir. Eso es cierto.
19: Chachi, acá en la obra necesitan alguien que sepa cortejar. Están techando y necesitan que corte teja.
1: Ah, corte. Muy bien.
20: ¡Fuera acá!
1: Yeah. Mañana es el Día Internacional del Dinero, de la plata, del money. A ver si nos envían una transferencia. Saludos.
2: Bueno.
1: Hay idea del dinero.
21: Tío Dauma, ¿será Curecho y Miguel de Luna de Miel?
1: Ahí va.
22: ¿Qué hace Dauma? Bienvenido, papá. Qué gusto escucharte. ¿Qué tal vio esa cinturita después de la noche de boda? Chichi, más o menos, o full.
1: No, bien, boludo, bien. Bailé y todo, papá. Bailé mucha cumbia, mucha cachaca.
5: Siempre hacía frío, vos estabas todo con espuma ahí mojado.
1: Un quilombo fue, bueno. El día siguiente no voy a ni moverlo. Si una persona nace 31 de diciembre y otro el 1 de enero, ¿se llevan un día de diferencia o un año, Jota?
2: ¡Epa!
1: Fuerte.
2: Oye, está fuerte.
1: Fuerte estás, Con mi abuelo está mucho. No, este no. A ver. Virginia, un tropezón, no es caída. Bien ahí.
2: Sí, pero dos.
5: ¿Pero dos?
2: Dos fueron.
1: ¿Dos qué?
5: ¿Dos
1: caídas? No, para mí que es tres para que sea caída.
2: Ah, ok.
5: Sí, no.
23: De hecho, Daumas, le aplicaste un Angelines Fernández en tu
1: papá.
23: Luna de miel.
1: Olvídate. Yo,
5: obvio.
1: Yo primero probé y después cuento. O sea, cuando yo creé el Angelines Fernández, ya era probado, ¿verdad?
2: Angelines Fernández, el poder.
5: No, era experimental.
1: Claro,
5: era,
1: no, está todo probado. Científicamente comprobado, gente.
2: ¿Viste?
1: Sí. En la sobre donde Don Tomás, ¿cómo vas a reconocer mi número? ¿Cómo no vas a reconocer mi número? Amílcar de Rapailandia.
2: Amílcar.
1: Lo que pasa es que hay muchos 54, 55, 57. Amílcar. A ver qué dicen. ¿Por qué no me invitaste, Goro Choto? A la puta. No tengo tanta plata, boludo.
2: Amílcar. Amílcar.
24: Uy, este cascada de guapo, ¿no? Ese.
2: Mi chotito está en plena sintonía.
1: Consulta, Daumens. ¿Podemos decir entonces que Virchus es la santa patrona de las empanadas?
5: Claro. De ahora más me pueden bautizar así.
25: Y voló. Me hizo volar.
5: yo volé con la
3: mamá. Pero volé de él, pero acá por la arbolada.
2: Volé de él.
1: Señores, vamos a hacer un recorrido artístico. Hace mucho no hacemos recorrido artístico. De él.
5: Pero pará, ¿se borró todo la artística o no?
1: Vamos a ver,
5: ¿no?
1: Ahí tenemos. Intento, ¿no? Vamos a ver, recorrido artístico, dale, vamos, vamos, enseguida, corrido. Vamos.
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1: ¡Qué fuerte! 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
3: Otro mate.
1: Vale.
3: Y no hay más. ¿Y por qué? Y viste.
1: No, espera. Corta toda la música. ¿Quién tiene que levantar mi artística? No, ¿quién sube la artística? ¿Quién es la persona que sube la artística a la computadora? ¿Quién es el programador? Miguel y Conter. ¿Dónde está Miguel? Ahí está Conter. Pero llámala a Conter. No, me ponga ni una música. No estoy de buena onda. No me ponga ni una música. No ponga
2: no música.
1: Música.
2: No,
1: no
2: música.
1: Quiero cortina. No quiero cortina.
2: No ponga nada.
5: Ahí
2: viene Conter. Mamá que Conter. Mamá que Conter está con problemas.
5: Epa. No está con todos los patitos en fila hoy.
2: Cuidado que
5: hoy
2: con Conter.
5: Fíjate.
1: No quiero música.
5: Hoy no está con todos los patitos.
1: No quiero música. Nada, nativo, nada, no quiero. Alineados. Conter. Te hago una pregunta.
5: Epa.
1: Sí. No, varias son. Espera. ¿Quién sube la artística del programa a esa computadora que tiene que tener este huevón que está acá?
5: Carbón.
1: ¿Quién se encarga de subir la artística? Vos tampoco sabes. Espera. 1, 2, 3, 4, 5, 6, 7, 8, incluyendo la gerente de marketing. Nadie sabe quién tiene que subir la artística del programa, al puto programa.
5: Turno mañana ya no cuenta porque ahora es turno tarde.
1: Nosotros. Boludo, esperala. No rompemos ni el orto, boludo. Este tipo que está acá hizo 229.500 artísticas para
5: vienen,
1: subir.
5: Ahí vienen todos. Para.
1: Hay otro, uno más. Vamos a sumar más gente.
2: Dos lentes.
1: Reunión directiva. En vivo. Entonces, acá está, dale. Quiero saber quién es el que tiene que subir la artística. Porque Conte dice que él no sabe tampoco. Entonces, ya, Conte no podemos. Conte. ¿Quién tiene que subir la artística para que Nativo tenga toda la artística de Hackenbo que tienen 11 años de artística? 11 artística.
2: Pero 11 años tiene el programa.
5: 11 contada 11.
1: Claro, 11. Y tiene que, mira, tiene que más o menos calcular 100 por año.
2: Realmente, boludo.
1: Bueno, entonces vamos a descubrir acá en vivo quién es el que tiene que hacer. ¿Quién tiene que hacer? Bueno, llamala. ¿Quién es el jefe de todo usted?
2: Chávez.
1: ¿Toledo o Chávez? ¿Quién es Jesús? ¿Jesús, el Dios? ¿Nuestro Dios? No, claro.
2: ¿Cómo soy de esa iglesia rara, Dan?
1: Jesús es nuestro señor. Yo quiero saber quién es el jefe.
2: Ah, no, ya murió, perdón.
1: ¿Pacheco el jefe? ¿No saben quién es su jefe?
5: Dios.
2: ¿Y vos no tenés todas las temporadas que hay en tu máquina?
1: Si se manda...
2: Solamente una temporada hay.
5: Si 11
1: si se mandan una cagada, ¿quién les putea?
2: No, 123 jefes hay acá, boludo.
1: Pero llámanos a Toledo. No, vamos ya nada, Karina, acá. Hasta que jura quién es. Después ya, último le llamo a Nati Gil.
2: 11 años somos, boludo.
1: No, vamos a hacer la reunión acá porque
2: hace un año y medio
1: que estoy pidiendo.
2: Más artística que la... Hackenbo tiene más artística que la 2 radio.
1: Es más, que toda la radio junta de Asunción, lo
2: sí,
1: más o menos.
2: Tenemos. Sí. Y eso es en serio.
1: No, ponga música. No, estoy enojado ahora.
2: Pues nada,
1: AM música. Ahora.
2: Sí.
1: No está Toledo.
5: Bueno.
1: Bueno, ¿quién acá va a ponerse así?
5: ¿Quién va a llamar?
1: ¿Quién va a hacerse responsable de esa artística acá?
5: ¿Pacheco? Llámala a Pacheco. Llámala a Pacheco, pregúntale.
1: Claro, vamos a preguntarle a Pacheco.
5: Por ahí Pache sabe.
2: Oye, llámala a su interno. No se puede acá interno con interno. No hay acá en ese...
5: No, llamar a Ruth.
2: Copio a interno con interno.
1: No, llamar. Trae una escoba y golpea hacia arriba a la orden.
5: Gente que busca gente, nosotros estamos buscando
2: a la orden. A lo menos vas a ver,
1: ahí, boom, boom, boom, voy a golpear arriba.
2: A lo menos vas a ver.
1: Bliss sabe.
2: ¿Quién?
1: Es un desliz esto. No ponga música. Nativo.
2: No vaya a poner
1: nativo,
2: música.
1: No música.
2: Demasiado querés poner música. Sí, demasiado
1: no
2: está música. Con Kike amarra eso, ¿verdad? Sí.
1: No quiero, no ponga música.
2: No ponga nada.
1: Nada, no ponga.
2: Sí, no me deja.
1: Es más, hasta que venga toda la gente que tiene que se poner cachaca, pirú. Ahí, ¿quién viene?
2: Triste palomita, hombre.
1: ¿Quién viene ahí?
2: Pájaro del Norte.
1: Drascore.
2: Yo pensé que era Norte. ¿Cómo se llama? Del Norte. ¿No?
1: Yo pensé que era Pacheco, pero después en rato y no eras tan blanco.
2: Del Norte, era. Qué puta, boludo.
1: O sea, no sabemos quién tiene que morir. ¿Dónde está Ruth? ¿Ruth?
2: No,
1: Ruth está su... Llámela a Ruth en su oficina, ¿no? Y Ruth, a Ruth le vamos a poner a cargo el tema.
2: ¿Pero cuál es el cargo que
1: claro,
2: tiene?
1: Claro, ella es directora artística, claro. O sea,
2: ¿eso no es Álvaro?
1: No, Álvaro es... ¿cómo es? Controlador artístico.
2: Hijo de puta, boludo.
1: ¿Qué asesor?
5: Está movilizando, sí, Dauma, no, está movilizando la puta, toda la radio.
1: Pero es que... ¿verdad?
5: Llamá a Lisette.
1: Debe ser el... debe ser...
5: Lisette ya entró también. Lisette,
1: no está Ruth tampoco. ¿Por qué esto parece? ¿Qué parece? ¿Tú parece? Parece una entidad pública ya. No está nadie. ¿Qué sale toda la una?
5: Soy que, como hace quiera, ¿viste? Cuando entra
2: la. Ya, no, el todo lo importante.
5: Hola. Sí. Hola. ¿Y vos qué haces acá?
2: Y yo estoy con mi computadora.
1: Espera, yo le voy a llamar. Le voy a llamar a Ruth. Vamos a llegar al fondo de esta cuestión.
5: Vamos a llamarla a todos. Hasta no encontrar la artística.
1: Yo le voy a decir una cosa. No me atienden lo que yo le llamo y le voy a llamar a un pocho.
5: No.
1: No, sí. Yo no tengo vergüenza nada.
5: No, pará.
1: A Maxi le llamo.
5: Vamos a preguntar. No, ¿dónde está el artista?
1: Quilombo. Hoy se soluciona esto. ¿Cómo? ¿O se soluciona? Porque nos podemos votar
2: todo. Se soluciona.
1: No. Es así la vida.
5: Llámala a Pacheco.
1: Vamos a llamar a Ruth. Que
5: dale, voy a llamar ahí. Yo le llamo acá a Pacheco.
1: No, espera. Nada. Poco vamos, ¿verdad?
5: Dale.
1: Ruth. No. A ver. Nadie. Ruth. ¿Están en reunión? ¿No están en reunión?
2: Bulo, este es el lugar donde más reunión hay. No sé nomás para qué, pero hay 16.000 días de reunión.
1: ¿Está en su oficina? ¿No está?
2: Ella se fue a ver el Pacheco.
5: No, Blanco. Debe estar de reo allá en el fondo.
2: Pacheco. Bienvenida al buzón.
1: No, eso no es oficial de...
2: Bienvenida al buzón de mensajes de...
1: Bueno, ¿a quién vamos a llamar? A ver.
2: Bienvenida al buzón.
1: A ver, vamos a llamar a Pacheco. Vamos, Pacheco.
2: Pacheco.
1: Gracias a todos los que están del otro lado, que están viendo esta producción en vivo.
2: Y acá todo el mundo está diciendo dónde están todas las artísticas.
1: Oh, sí.
2: 16 mensajes que tengo.
1: Acá, tenemos 11 artísticas, no sé qué pasa. ¿Es verdad, Pacheco?
5: 11 tenemos acá.
1: 11 tenemos de 300.
2: 11 nomás, ¿verdad?
1: Miguel, ¿vos estás acá en la radio?
5: Decirle que estás al aire.
1: Vení un ratito. Estamos al aire, dale. Ahí viene Pacheco. Yo creo, Pacheco debe tener la solución.
5: Lisette, vení también vos, te vamos a preguntar.
2: Lisette, vení vos.
5: Para mí que
1: Ahí está, Toledo. Ahí está, Toledo. Ahí está.
5: No tengo nada que ver, Toledo, te aviso.
1: No.
2: Toledo.
1: No, ¿sabes qué? Esto se llama producción en vivo porque todos se culpan a todos. Entonces, Toledo, venimos también vos. Porque viste que todos se pasan la pelota acá. Falta Pacheco todavía, ¿verdad? Pacheco.
5: Ahí está llegando Pacheco, mira.
1: Un aplauso. Tenemos sala llena. Perfecto,
2: acá Maxi va a participar también en Zoom. En Zoom va a participar Maxi, ¿verdad?
1: Espera, vamos a hacer esto es. No es regaño ni nada, estamos haciendo producción en vivo, es verdad. Lo que le preguntamos, y nadie nos supo responder de todo este equipo que está acá, es verdad, ¿quién sube las artísticas o quién tiene las artísticas acá que en vos de 11 años de artística? Preguntamos. ¿Quién por ejemplo, quién es nuestro productor?
2: Yo soy el que redacta y hace toda la artística.
1: Bueno, y claro.
2: Pero, no, pero yo no soy ingeniero electromagnético.
1: Pero ¿quién sube? Esperana, ¿quién sube?
2: ¿Cómo que Esperana? Si yo
5: a la
2: que
5: nube.
2: Doy.
1: No, pero yo no le estoy preguntando.
5: ¿Quién sube a la nube, la computadora de carbón para
1: ¿quién
5: que
1: ¿quién sube
5: a
1: la compu?
5: Para...
1: Queremos saber el proceso. ¿Quién sube eso a la compu? ¿Quién carga? Ok. ¿Pero quién?
2: ¿Quién carga?
1: Porque le dije a Conte y Conte me dice que él no carga. No sé quién carga.
2: ¿Y quién carga?
5: Me encanta este.
1: ¿Sabes qué?
5: Béisbol. Béisbol nos truqueó.
1: Pero Ruth es nuestra encargada artística, ¿verdad? O sea, ella la tiene que llevar el control, digamos. Bueno, no, estamos aprendiendo entre todos, porque usted ni uno sabía. Así que no sabían hacer los genios. Ok, entonces, cuando hay una artística, nosotros tenemos que pedirle a Ruth que apruebe la artística y a uno de los programadores que cargue la artística. Bien, ¿eh? Ah, ¿contigo? Bueno, entonces, cuando nosotros grabamos la artística, le da y vos le das al aire para que ellos pongan. Entonces, ¡ey! ¡Ey, usted! Pacheco, entonces. ¿Viste? Entonces, Pacheco. Ahora, empezamos de nuevo todo. Chicos, ¿a quién hay que pedirle para probar esto? ¡Eso! ¡Un aplauso! ¡Qué hermoso! Ahí está la reunión, perfecto. Ahora ya sabemos todo, entonces. Artística, Pacheco. ¿Está bien?
2: ¿Y dónde está todo?
5: Pero tenemos 11 artísticas.
1: ¿Eh?
5: 11 tenemos.
1: Ahora tenemos 11. Tenemos que recuperar las 180 que no sé dónde mierda están. Bueno, ya volvemos.

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0: continuamos con Kaken Bon News en punto, chicos. 15 en punto. ¿Y saben por qué entramos en punto?
1: ¿Por qué? Decilo, decilo.
0: Porque ayer les prometí.
1: Sí.
0: Les dije, pase lo que pase, mañana llueva o truene. Che, hablando de llueva. La que tiene atención
2: dispersa. No, diga nada, no diga nada, por favor. Porque hoy, mañana y pasado tenía que...
0: Pero no, para mí mejor que no llueva.
2: Y por eso no digas nada.
0: Vino más mucho sol. Y me acordé de eso. Volvamos a lo que les estaba por decir.
1: Dale.
0: Les prometí que íbamos a hacer, cueste lo que cueste, el oro choto. ¿Sí? Y lo vamos a hacer.
1: Tenemos anotado Tauro, Virgo y Leo, Virginia. Tauro, Virgo y Leo están anotados, ¿eh?
0: Perfecto.
1: Es el momento.
0: Daumarino armó un sarambí acá y...
1: Espera un momento, vamos a ver si se escribe dos, tres más y jugamos.
0: Explícame un poco, muchachos, ahí me dicen.
3: ¡Ay, qué tonto! ¡Nadie te
1: va la artística!
0: Esto es la artística, por ejemplo.
1: Va la artística, Cacho.
0: Ay, no, no, soporto este auricular. No sé cómo puedo usar
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1: Ahí está, ¿viste?
0: ¿Esto? ¿Ves? Poné otra vez para que la gente conozca un poco de radio.
1: This mountain blow, man.
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0: Bueno, de esto tenemos miles. La presentación de Loro Choto es una artística, la presentación de todo es arte puro que nos hace acá
1: sí.
0: Nuestro querido Jorge Torres.
1: Mi querida Yabuki, este torneo internacional LGBT JKPQ, esto es Local Training Center.
0: Sí.
1: Unite y jugá con nosotros.
0: Epa.
1: Un espacio deportivo seguro e inclusivo. Torneo de integración LGTB Fútbol 5.
0: Inclusive.
1: Este es en serio, boludo. ¿Cómo el tema? Hay más info, todo dice, mira, po.
0: Bueno.
1: O sea que ellos juegan también. ¡Helicóptero! ¡Helicóptero! Puta, no hay que jugar en otra cosa, ¿verdad?
0: Vamos con audio.
1: Dale, tirá.
5: Gordo. Gordo asqueroso. ¿Qué es artística? O sea que se graban todos los programas durante el año, ¿o qué eso es?
1: Ponele una artística. De cualquiera, no importa si era antes.
0: Metralleta artística. Metralleta artística, dale.
1: Cualquiera tira.
0: Un picadito de artística.
1: Mirá.
0: Virginia, está mal conjugado del verbo teníamos miles.
1: ¿Y cómo tiene que ser?
0: Miles. Miles había.
1: No, pero teníamos miles. ¿Por qué está mal?
0: Cáncer, porfa, dice.
1: Training Center PY, Libertadores 5x5. LGTB, ¿qué?
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0: Pero ese ya pusiste. A ver, otro.
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2: ¿Ves? Esta es artística.
3: Váigame.
4: Bocha, me van al que ve los cebollitas. Acá, Bocha, dijiste y mi socio empezó a oler la radio.
3: No, tranquilo. Qué loco que están. Qué locura.
2: Pisis para Milcar, por favor. Dale, gracias. Anotado.
5: En ese torneo de integración LGTB, todos juegan de lateral izquierdo, de 4.
2: Ahí está, mira, el torneo.
3: Ahí está el torneo, mira vos. Ay,
2: ay.
3: Qué golosos son. ¿Eh? Estos patean con la
2: tipo piernas. Bailarina hacen.
4: Aries, para ganar el telepremio.
3: ¿Eh?
4: Aries, para ganar el telepremio.
3: Aries.
2: De, dice un oyente acá, César Andrés.

0: Sí, va. Dios mío. ¿Será que él escucha en serio La Roca? Y, o a propósito envía.
1: Hola, mi queso. Yo soy la jefa de oficina y quiero que controle la oficina, boludo. ¡Qué puta! ¡Mandate a la puta!
2: Tranquilízate.
0: A mí me encantan esos materiales que hace Kiara. Hola. ¿Y vos qué haces?
2: Sinceramente está buenísimo.
0: ¿Y qué es tu cargo? Porque con esa vocecita y esa... ¿Entendés?
2: Demasiado bueno.
0: De... Chulina. ¿Entendés? Te, sí. Te pregunta así inocentemente y la gente queda así en corto como la agarra como...
2: Y mamá le mira así, no sabe qué le va a responder.
0: Es tan difícil decir... ¿Hago
2: qué
0: esto?
2: ¿Qué hace acá?
0: ¿Me encargo de esto? Sí. Tipo... O sos
2: pero a una le pregunto, ¿y no anda tu computadora? No está enchufable.
0: Es como le deja muy en evidencia. Si vos ya le estás viendo que está llegando, prende tu compu, hace algo, no sé. Buscando GPT. Si soy tal cosa, ¿cuál es mi cargo? Algo. Para chulear, por lo menos. No quedar tan en evidencia.
3: Che, ¿qué onda que contado más? Le mandaron llamar por moverle a todo el mundo de su puesto para saber quién mierda lo que hacía la artística. A Coy. Vino a trabajar y le suspende su radio.
0: No, para mí que debe estar en la tanda en su tanda de pucho. No dura lo mismo que nuestra tanda comercial, la tanda de pucho de Dauma. Hola chicos, puro sol, no va a llover, dicen acá. No, ojalá que no, chicos, basta. Necesito que llegue la primavera de una vez por todas. Basta de...
2: La maldita primavera.
0: De este clima, entender que tenemos. Qué frío, qué llueve, qué horrible. Dame sol, dame frescura, dame flores por la calle.
2: ¡Entra en tu culo!
4: Ahí te va a hacer lo que falta, Benny.
0: Dame color, dame alegría, dame alegría a tu cuerpo, Macarena.
2: Sí, qué bárbaro. Déjense de comer ya.
0: Pero basta, estamos
2: tranquilo,
0: en septiembre,
2: vos.
0: Ya suficiente, ya pasó la época que tenía que llover y que tenía que hacer todo. Si no hicieron antes, que no vengan a joder el clima ahora.
2: No, déjate joder.
5: Así es, cuando te casas, en tu casa no maldad, después te dan el laburo, a esperar que la crea problemas. A mí no estoy andando.
6: Pichu, empanada.
2: Por acá, nadie no tiene nada que ver.
7: Hola, YouTube. Espera, voy a bajar el volumen de mi radio. ¿Qué haces, carbón? Hola, Benicio, ¿cómo andamos?
2: Hola, Benicio.
7: Yo te iba a pedirle, pero ya vi que estaba anotado. Oí que estaba anotado. Entonces, puede ser un pedido especial. ¿Cuál es la primera artística? El primero.
0: Y lo que pasa es que como se borraron muchos, ¿ustedes se acuerdan de la artística de que teníamos de Loro Choto mismo?
2: De Loro Choto mismo. Ese es bueno notarla.
0: La artística... ¿Tenés? ¿Está? A ver, pero poné. A ver, ¿cuál tenés? Para mí que era más largo luego. Porque era de los creadores de. Era de Tay. Bueno, sí. Está medio. Está ¿alguien? Lento la compu.
2: ¿Alguien sabe de Tay for Next?
0: Alguien sabe.
2: ¿Alguien sabe de Tay?
8: ¡Colombia!
2: ¡No!
0: Pero. Era más larga la que teníamos antes.
8: Daumas Media y Hagiama News te traen y Loros Choto. ¿Qué te depara el destino en esta semana?
2: La música de Loros Choto.
8: Se prende la parrilla. ¿Levantás alguna chula?
2: No.
8: ¿Cobras tu sueldo a fin de mes?
2: Me he equivocado, no podía decir.
8: Todo esto y mucho más en
2: Eclesiástica.
8: Y Loros Choto de Hagiama News.
0: ¿Ves?
2: Antes era...
0: O sea, escucha. Esto... Es parte de la artística.
2: Claro.
0: Como estos tenemos para todos los bloques. ¿Sabes qué? Ya que estamos. Bienvenidos a Loros Chotos de Hack and Bone News.
2: ¿Viste cómo se transforma?
0: ¿Quién les habla a Mariluz?
2: Qué lindo,
0: acompañada Mariluz. De Waldir.
2: ¿Qué tal, Mariluz? Te veo muy radiante hoy, Mariluz.
0: Muchas gracias.
2: Estás muy linda.
0: Waldir.
2: Estás muy linda. Encendemos un.
0: Un daumerio, por favor, para limpiar este recinto, porque hay muchas energías, como convengamos que por acá pasa mucha gente con energías negativas también. Entonces, para poder tener un mensaje preciso para nuestros oyentes de todos los miércoles que esperan tanto este bloque de Loros Choto, vamos a limpiar las energías. Poneme humo, Rafat,
2: por favor. Rafat, ¿está qué?
0: En la
2: Rafat?
0: Pantalla, el daumerio. El daumerio de hoy es de arándano.
2: Arándano es el daumerio que prendemos. Poné el daumerio de arándano, por favor. Sí.
0: Para los que son nuevos, el daumerio es como el incienso, ¿no? Nosotros le llamamos daumerio. El daumerio es como nuestro incienso que hace mucho humo.
2: Sí. Por eso daumerio.
0: Ok. No tiene nada que ver con el compañero que justo de Dauma.
2: No, no,
0: pero
2: no tiene
0: bueno.
2: nada que ver. No, tranquilo.
0: Acuario, por favor, piden acá. Aries, por favor, Marilú.
2: Ya está todo anotado.
0: Bueno. Marilú Gualdir.
2: El último es Acuario.
0: Tu compañía de todos los miércoles de Loros Choto de Jaquembo.
2: Ahí está.
0: Bueno, ya limpiamos este recinto. Vamos a hablar un poco de las lunas, porque estamos entrando, estamos ya cerrando, ¿no?
2: Sí.
0: El signo de Leo.
2: Sí.
0: Estamos a nada de entrar a Libra, ¿no, señor Gualdir?
2: Por supuesto, estamos así, a milímetros de entrar en Libra. Y veremos cómo va Mercurio retrógrado con este signo zodiacal. ¿Qué le depara el destino? ¿Qué le depara el futuro? Su familia, su chuli, su música, el aire, el viento y el color.
0: Próxima lunación, luna nueva, vamos a tener el 11 de septiembre.
2: ¡Upa! Este Día de las Torres.
0: Este viernes, 11 de septiembre. Falta un día, 9 horas, 14 minutos, 26 segundos para la próxima lunación.
2: Ahí está.
0: La luna nueva en grado 18-25 de Virgo.
2: ¿Viste?
0: Que va a ser este viernes.
2: ¿Qué signo es Pei?
0: No, no me va. Sácame ESPN.
2: No, ¿cómo que ESPN? Estás poniendo.
0: Volvé acá.
2: Está probando todo ahí el DJ Bleque.
0: ¿Para qué le dijimos que pruebe? Ahí, mira, ahí está el Daumerio. Recién ahora está saliendo de vuelta Daumerio.
2: Sí.
0: Bien, bien.
2: No, pero está húmedo. Está húmedo. Ahora recién se prendió.
0: Cuando hay malas energías queda húmedo, entonces se humedece el Daumerio. Bueno, ya saben entonces.
2: Sí.
0: Próxima lunación, luna nueva, el viernes 11.
2: 11.
0: ¿Con qué signo comenzamos, señor Gualdir?
2: Arrancamos, mi querida Marilu, con el signo de Tauro.
0: Bueno, signo de Tauro. Hace un tiempo nosotros venimos como dando ciertas señales. En realidad nosotros somos solamente un instrumento para llevarte el mensaje. Pero los astros nos vienen dando el mensaje de que te advertimos, te fuimos dando señales, dejando pistas, de que no vivas con tus suegros.
2: Te advertimos.
0: Y que menos construyas en su terreno.
2: Nunca hay que construir.
0: Nunca hay que hacer eso, nunca. Chicos. ¿Eh? Porque tarde o temprano te van a hacer comer polietileno.
2: Polietileno.
0: Y ahí, Ceaușescu.
2: Tau.
0: Tu suerte va a estar con el 44, signo de Tauro. La cárcel es el número que representa el 44, la cárcel.
2: Muy bien. ¿Mm?
0: Me habla de que en el azar.
2: Sí.
0: Podés comprar un cartón de CNT en la zona de Barrio Republicano.
2: Ahí está, cuidado.
0: Ojo con el clan Rotela y compañía que andan por esa zona.
2: Es
0: pero que te cuides mucho, el Oros Choto para Tauro.
2: Mano Chao con Me Gustas Tú es la canción que acompaña a este signo zodiacal en la aventura de esta semana.
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2: 5 de las 4 en la puerta. 8 de la mañana en Carapeguá.
10: 12 de la noche en La Habana.
11: 11 de la noche en San Salvador, El Salvador.
2: Se prepara Virgo.
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2: Se prepara, se escucha, no voy en tren.
0: Bueno.
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0: Virgo.
2: ¿Qué pasa, Marín? Te veo muy...
0: El mensaje, sí. El mensaje que me dan los astros para el signo de Virgo, seas hombre o seas mujer, me habla de que ya estamos en una altura del año donde te habilita, o quizás por lo que estás pasando, que no estés pasando bien económicamente, no te alcance tu sueldo. Me dice que es un buen momento para conseguir un sugar daddy.
13: Pito.
0: O una sugar mommy.
2: También puede ser. ¿Mm? De acuerdo a cuál sea su preferencia sexual.
0: Porque andás más seco que marino boliviano.
9: Pero ¿a quién le importa?
0: Andás más seco que marino boliviano. Esa es la comparación que me hace el Orochoto. Es hora también de, así como vas a tener, vas a salir a buscar como loco loca una, un sugar.
2: Ahí está.
0: Que te enfoques también en buscar un nuevo laburo.
2: Cierto.
0: En emprender algo.
13: ¡Entra en tu culo!
2: No.
0: Porque esto me está dando un mensaje, porque todo apunta a que donde vos estás va a quebrar.
2: Ah, no, o sea, ya la mira la empresa.
0: Tipo, el laburo donde vos estás haciendo, Virgo. Ponele, laburar en una casa de repuestos.
14: Puedes dejar de molestar,
0: se está por cerrar. Chao. Y vos te vas a quedar en la lona. Y tenés demasiada deuda. Suerte, va a estar con el 67 la mordida, signo de Virgo.
15: ¡La puta que me parió!
2: Y estopa por la raja de tu falda, es la canción que acompaña al signo de Virgo. Qué mal.

0: ¿Qué pasó? Bueno, ¿qué pasó?
1: Me habla. Si estás pensando, signo de Leo, estás escuchando la 95.5.
2: Recién pidió un león.
1: Mucho ojo, ojo, mucho ojo. Si estás pensando en desplazarte hacia el interior esta semana. O este fin de, ya que estamos mitad de semana, miércoles. Decís, el fin de me voy a poner una escapadita. Me voy a Carapeguá. Me voy a Ciudad del Este.
3: A Capillona de las Montañas.
1: Porque, Leo, habrán muchas lluvias con tormentas eléctricas muy fuertes. Sí. Con ocasionales caídas de granizo.
3: Helicóptero.
1: Y
0: en
1: ruta suele ser mortal.
0: Juntar la línea.
1: Para mí, lluvia y ruta no van de la mano.
0: No van de la mano.
1: Es mejor quedarte nomás bien quietito, espera que pase todo. Deja para el otro mes, de última, deja para octubre.
0: Sí.
1: Decía, bueno, en octubre, cuando ya mejore el clima.
4: Andate la puta.
1: Tu suerte va a estar con el 71 para Leo, el excremento.
0: Ahí está.
1: Y me habla de que si quieres jugar, comprar un raspa y ganá, por ejemplo.
0: ¿De dónde?
1: Lo puedes hacer en la zona de Seminario Metropolitano.
0: Ahí está, acá cerca, ¿no?
1: Sí, ahí cerca de casa.
0: Es cierto. Genitalica, ¿qué fue lo que pasó? La canción que acompaña a este signo zodiacal de Leo. Pero escuchen, no saben a qué.

0: de cáncer.
1: Viste, Marilu, ahora se prende mejor el domingo. Ya no está más húmedo.
0: Hoy es miércoles de los chotos, dice un oyente. Viernes de frescura. Fuertes declaraciones de Virginia, las de antes eran más largas. No sé qué.
1: Epa,
0: dije.
1: Ya hablamos en el punto que ahora son todos, van a ser todos cortis.
0: Y dijo el médico, el doctor este. Sí, ya dijo. Micropenes, se viene una generación de micropenes.
2: La Universidad de las Montañas.
0: No, no, dije yo, Massachusetts, lo dijo un doctor. Bueno, Géminis dijimos, ¿no?
1: Cáncer.
0: Cáncer. Signo de cáncer. Alerta para cáncer. Alerta. Me habla de que mucho cuidado con tu pareja. Signo de cáncer. Ojo. Me habla de que en lo posible evites que se haga amigo, pito, o amiga, dependiendo, de tu mejor amigo.
3: Puedes dejar de molestar, estamos cogiendo.
1: No.
0: Porque estarás comiendo polietileno.
2: Guárdame conmigo,
0: bacha. No vaya ese invitarle a tu socio a chupar a tu casa.
1: ¿Por qué?
0: Y vos te vas a dormir y tu mujer o tu novia se queda con tu amigo.
1: Justo viene.
0: ¿Entendés? Porque ahí hule. Comiste polietileno.
4: Puto.
0: Así me dice el orochoto para cáncer. ¿Qué querés que te diga? Yo te digo la verdad. Yo soy un instrumento, Mariluz. Yo, Mariluz, soy un instrumento de luz. Para llevarte el mensaje.
1: Pongar un Marilu, caray.
0: Es demasiado calentón o calentona de la persona con la que tu germo o tu marido te va a estar engañando.
5: El cotero.
0: Y eso es lo peligroso. Por eso me habla de alerta. Hay que cuidar a la pareja. Tu suerte va a estar con el 90. El miedo, cáncer.
1: La canción que acompaña cáncer es...
0: Sí. Ay, qué buen tema.
1: Chaponé. El domingo cada vez se prende más.

0: de a llorar ya, Mariel. Pisi, por favor.
1: Las que te lloran.
2: Bueno, mi gente.
0: Hugo, casi lloró tan con Rayanoso.
2: Seguimos con más signos en este Oro Choto de Jaquemo News. Bienvenido a todos los que se están prendiendo ahora en la 95.5 que se suman a esta tarde astral.
0: Sí.
2: Piscis, signo de Piscis. Quiero que te enfoques, que cierres tus ojos, respires dos veces. Profundo. Para conectarte con el mensaje que te voy a dar. Piscis, aprendí a desarrollarte en el trabajo. O bien,
3: hijo de puta,
0: Sí, dice Peu.
2: O bien, cambiarlo por venta de departamentos. Viste que ahora está de moda todo.
4: ¡Puta que me parió!
2: Está en el mundo inmobiliario.
0: Claro.
2: Pito. En RIMAX.
0: Las propiedades crecen
2: en todo
0: hacia
2: eso.
0: Se ríe ahora.
2: De repente, hay muchos agentes inmobiliarios.
0: Sí, muchísimo.
2: Entonces,
0: ¿cambiar mandos?
2: Sí. Si no aprendes a desarrollarte en tu laburo, busca otros rumbos como el que te dije.
5: Andate la puta.
2: El rubro. Sí. ¿Rubro inmobiliario es?
0: Inmobiliario, terreno, edificios.
2: Cada vez hay más edificios, más cosas por vender.
0: ¿What?
2: Tu pareja no confía en tu actitud, signo de Piscis.
6: ¡Helicópter, helicópter!
0: Tu pareja no.
2: Signo de Piscis, tu pareja no confía en tu actitud.
0: ¿Qué le está haciendo?
2: Y tiene miedo de estar solo o sola. No sé si sos mujer, hombre, el que está recibiendo este mensaje. Pero, ¿qué es lo que haces que... ¿Qué actitud tenés que a tu pareja le hace sentirse sola? ¿Mm? Hay que cambiar, hay que mejorar esos aspectos, ¿ok? Tu suerte va a estar con el 55, la música, para Piscis.
0: Impresionante la unión. Saludos a Ayo que está escuchando, Ayo está escuchando.
2: ¡Ayoreo!
0: Saludos a Ayo.
2: Mi querido Ayoreo.
0: Está escuchando.
2: ¿Cuántas noches hemos laburado?
0: En plena sintonía.

0: para Aries. Single.
1: Quien les acompaña, ¿no? Mariluz, te da tu presagio para esta semana en el Oro Choto de Jaquemo.
0: Aries.
1: A ver. Signo de Aries. Mucho cuidado con encontrar mensajes del ex en el cel de tu pareja.
2: Yaguayuca.
0: Sí, ese es Yaguayuca.
1: Mucho ojo. Nunca revises, Aries. Si estás escuchando.
0: Decirle, Marilu.
1: Nunca revises el móvil de tu pareja porque te vas a asombrar. Y vas a perder los estribos y vas a interpretar cosas que quizás no son como a vos te parece.
2: Claro.
1: Vas a sacar de contexto muchas otras. Entonces, lo mejor es mantenerte alejada del celular de tu pareja.
0: O alejado.
1: ¿Visto? O alejado.
0: Alejado.
1: O alejade.
0: Ahí también me olvidó.
1: Alejade o alejado. Ay, o alejado.
3: Bueno. Algo que es un homosexual está entre ustedes.
0: Hay torneo de fútbol homosexual.
1: Bueno. Tu suerte, signo de Aries, va a estar con el 00, los huevos.
0: Y la canción que acompaña este signo, zodiacal. Ya vengo. Dejarme, ya sigue. No, ya. Nuestro DJ Fleck está un poquitito, se le subió algo más. El extraño de pelo largo acompaña este signo, el penúltimo de la tarde. Se prepara Acuario, el último signo de hoy, con Mariluz, con Waldemar, con Waldir, con Hugo, con Rafa, con Bleque, con Peigú. ¿Cuántas versiones lo que hicieron de esta música?

0: único signo de la tarde. Acuario, Mariluz.
1: ¿Signo de Acuario? Ay. ¿Estás listo? ¿Estás lista? Allá vamos.
0: Sí, ¿estás liste?
1: ¿Estás liste?
2: Pito.
0: Pito.
1: Signo de Acuario. El mensaje del oro es choto para vos.
0: Sí.
1: Yo sé que sos de disfrutar mucho, es lo que me muestran las cartas, me están mostrando esto, me están mostrando de que sos una persona que ama la soledad, o sea, por el momento, estar soltero.
0: Claro,
1: ¿no?
0: Claro.
1: Por el momento decís, bueno, che, no, a mí me encanta estar solo, guau. Disfrutar, ñandeco. Pero tarde o temprano va a llegar un momento donde te vas a empezar a sentir como más solo. Y ya no va a ser, o sea, para la afuera vos querés demostrar que pasás re bien estando solo o sola, porque manejas tus tiempos, haces tus cosas, tu
3: pero
1: ritmo.
3: Te quiero.
1: Pero te está llegando ahora el momento donde querés la compañía.
0: Exacto.
1: Querés ese compañero ya terminó, o compañera de ruta.
0: Se terminó su momento que ella diga, yo sin tu cariño no siento nada, por ejemplo.
4: Cuando se la junta.
1: Mi amor, ¿qué comemos hoy? ¿Qué te preparó de cenar? ¿O guarda, qué planes hacemos para este fin de? Vamos pues a Areguá a comer frutilla, ¿entendés?
0: Verá, con Santilla.
2: Puedes dejar de molestar.
1: Hagamos un plan, una actividad juntos, que esa dupla con la que la pasás bien.
0: Sí.
4: Guárdame conmigo,
0: basta de decir, ahora estoy solo, yo sin tu cariño no siento
1: así
0: nada.
1: Así que quiero que prestes atención de que está bien estar solo, está bien disfrutar de tu soledad, pero lo que me muestran las cartas ahora es que te está llegando próximamente, puede ser este fin de semana.
0: Claro.
1: Que te empieza a despertar ese instinto, ese adentro que se siente.
0: Mira.
1: Que no se puede explicar de.
4: Andate a la puta.
1: Che, qué gusto daría tener ya alguien con quien compartir este trayecto llamado vida.
0: ¿Cómo? Qué lindo, qué lindo, ¿no? Tu mensaje.
1: Sí. Tu suerte va a estar con el 81, Las Flores.
0: Y trata de ir en tren y no en avión con esta.

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0: Bueno. Cuidado que. No vaya que decir nada raro.
1: No, la habilitación 320
0: nomás. Ahora ya tenés permiso para poner música.
1: Barato.
0: Desde Luque Barrio Cañada, San Rafael, José González,
2: ¿por
0: hoy.
2: ¿Qué le metiste desde Luque Barrio Cañada?
0: Te saludo, soy lo mejor. El was is raining. El rest is raining. Bueno.
2: Dale, ponete.
0: Mañana es jueves de Baldosa al Ritmo.
1: Previa
0: al sonido fresco, claro. Para bailar.
2: ¿Y Michael?
0: Para agarrar la cinturita. ¿Eh? Belén, vos bailaste ya apretado. Vos bailaste apretado ya.
1: Bailaste lento.
0: Lentas, así tipo apretadito. No estoy hablando así apretado. Muy sexual la onda. Más tiernamente, digamos. ¿Sí?
2: ¿Calculás? O sea, no estás segura que.
0: Algo así, ¿viste?
2: Acordate que bailar pegado es bailar.
0: Algo así, ¿no?
2: Pues
0: ya bailaste. Sí, ya bailó.
2: Ya bailó,
0: la baldosa al ritmo.
2: La baldosa
0: al ritmo. Oh, vale.
3: ¿Qué? Hay que hacer tanda, chicos.
4: Orochoto para el Sagitario.
0: Ya pasó, Orochoto.
5: Benicio, mándale un saludo a Hugo de la Cueva, será su cumpleaños. Mirchu, mándale un besito, por favor, a Hugo
2: de la Cueva.
5: Benicio, mándale un saludo a Hugo.
1: Saludos,
2: Huguito de la Cueva.
0: Más jefe que Jesús no hay, gente.
2: En la cueva va a aprender la vela, ¿qué?
0: Más jefe que Jesús no hay. Oye, me gustan los cristianos escuchando el programa.
2: Qué bien, che.
0: No era ahí.
2: Delibera, la varé, poné.
1: Hagamos un jueves de misa.
2: Poné
1: de
2: libera.
0: Mucho no hacemos misa.
5: Sí, Michu se cayó en el pasto. Ahora ya le podemos decir Pastora Jabosky.
1: Pastora
2: Jabosky, claro.
0: ¿Qué tal?
1: Amaneció.
0: ¿Qué tal?
1: ¿Cuándo podía construir mi terreno?
0: ¿Qué tal, la Oma? Felicidades por tu. Bienvenido de nuevo a Sete Dar. Te queremos, gracias.
1: Él siempre estuvo ahí, como tu auto.
0: Como tu auto. Yo siempre estuve.
6: Aquí en Bonews, más divertido que chocar el dedo chico del pie contra la pata de la mesa.
2: ¡No! La pata de la cama, boludo.
0: ¿Por qué no te vas a la mierda, boludo?
2: ¡Entra en tu culo! ¡Andate a la puta! ¡No te digo, boludo!
0: ¡Poné Venus, hijo de perra!
2: La pata de la cama, boludo.
0: Audio.
7: Una puta, negro, todo. Encima que no viniera a trabajar no sé cuántos días, ya venía a hacerte el argelio, o sea, pero siga, fui verde.
0: Así nomás, verde, donde loco.
8: ¡La puta que me parió!
0: Yo no puedo venir tres meses y los vivo voy a ver aquí, ¿lo entendés? ¿O qué te pasa, Toño?
2: Toño se llama.
0: ¿De Antonio se llama? Toño. ¿Tú estás loco, Toñito? ¿Sabes si Toñito no es?
2: Toñito medio de.
0: Toñito, así.
2: Sí.
0: ¿Qué es una artística?
1: No. Va el artística.
0: Mostrarle una artística.
1: No, ya
0: artística.
1: Le mostramos.
0: No sé.
9: Música. Ya está.
0: Es un artística.
7: Gordo, si te vas a trabajar, pues vas a saber quién es el encargado. Pero como no te vas, luego tenés que andar preguntando y cortando el programa así.
0: Estúpido, ellos lo que no sabían. De bobo.
10: Tío Dauma. ¿Qué pio de artística, tío Dauma?
2: Escucha
0: eso. ¡Entra en tu culo!
2: No, dejale que entre.
10: Gordo,
0: queroso.
10: ¿Qué es artística?
0: La.
10: O sea, que se
0: mandó
10: el programa,
0: del
10: año,
0: que eso es. Artística es que está. No, voy a explicar. Me cansé de
2: explicarle. ¿Qué pasó?
0: Que dice, no, ya de todo, ya Capricornio.
2: Ya, chao, ya.
0: Saluda a la gente de Augusto, de J. Augusto Saldívar. Que dice acá, chichichi, lelele, iba a Chile. Ah, mira, ¿lo escuchas de Chile ya?
2: Qué bien.
0: Muy bien, Chile. Muy bien, Chile. Bienvenido, Chile. No será Pablo Fonti, rollo.
11: La
0: llevamos,
11: bienvenido al mundo de los
0: atrados.
11: Qué locura,
0: ¿verdad?
11: Siempre
0: artística. El artística. Hola, Thomas.
2: Ese que meme.
0: Voy a poner esta artística, dice.
2: ¿Qué?
0: Ya no hicieron artística, Jota.
2: Vale.
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0: Guarda por 339.
11: Ese va los viernes.
0: Ya lo veo, va los viernes.
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0: Creo que era radio. Dice Alejandro, la artística ahora menos que el propio Raúl José o Alejandro.
11: ¿Qué es
13: DJ Bleque, ten Bleque?
2: ¡Entra en tu culo! ¡Andate a la puta!
14: Bailar pegados es bailar y bailar en bola pega más.
0: Get down, cuando te hagan una demostración de cómo bailar lento apretados. No, ¿qué le pasa a usted? Bueno, me encanta el meme, el sticker entra en tu culo, está genial.
15: Entra en tu libra. Decime, el Don Mario es lo único que tiene esencia hoy en día ahí en la tocada.
0: ¡A la era puta! ¡Oh, loco! ¡Qué barbaridad!
14: Ya sé la
0: esencia. ¿Sabes qué? Andate derecho por tu tierra plana y caete. ¿Qué puta será? Y te voy a decir una cosa, deja de hablar ya en el grupo ahí. Yo voy a hacer lo que se me canta el culo. Si quiero hacer una entrevista desde el comienzo del programa hasta el final del programa, voy a hacer la entrevista. Pero le voy a entrevistar a lo más aburrido que viene, hay que ir a traer monjas para entrevistar si quiero. ¡Hey! ¡Hey! ¿Qué es lo que andan hablando ahí?
11: Pero las monjas.
0: Pero 11 años después me van a decir lo que tengo que hacer.
11: Más onda que.
1: ¿Para qué?
0: De locas.
11: De locas.
0: De monja. ¿Sabes qué? Ya recuperé lo del espacio, carajo. No sé si se enteraron.
11: ¿Qué espacio recuperaste, Raúl?
0: Ya es mío, Raúl.
11: ¿Eh?
0: Claro. Acción.
16: Y cuando juega mi club, hasta Jesucristo baja de la cruz.
0: ¡Epa! ¡Eso! Más jefe que...
11: ¡Aguante, Jeremías de Gallá!
0: Ese que era porque buscaba el jefe de artística y había uno que se llamaba Jesús. Y claro, porque Jesús no va a ir. No, pero el mío también está.
17: Hace 10 años que escucho Hackenbo y resulta ser que en el mismo día que yo me casé, también se casó Dao. Felicidades de gordo, felicidades, te amo.
0: Y viste, papá, por algo pasan las cosas.
11: ¿Y vos seguís casado?
0: Y hay que preguntar, no sabemos.
18: Ya está, ya terminó ya el gordo choto. Scorpio, estamos entrando
11: ya
18: en
11: pasamos
18: retrógrado. Mercurio retrógrado, Scorpio en retrógrado.
11: Ya pasamos, Scorpio.
1: No. Tienen que estar atentos, chicos. Por favor, ustedes todo. Saben, para. ¡Ey! A esta altura del partido tenemos que estar diciendo, ustedes no, miércoles, no. 2:00, tienen que estar ahí, pero en sintonía y no pueden cambiar de dial.
0: Exacto. Real. Lo más probable es que no.
1: A esta altura del partido no puedo estar explicando. Los chotos se anotan desde el vamos.
0: Lo más probable es que no salga los chotos, pero no importa.
1: Claro, pero bueno. Como hoy Dauma justo se distrajo y se fue para allá, nosotros dijimos, ¿es ahora o nunca?
11: Ahora o nunca.
0: Dauma, un sector de la audiencia es mala. No es que te extrañan, como dicen, solo quieren verte trabajar. Eso es.
1: Sí.
0: No les gusta que te quedes a contar tu plata.
1: Ellos disfrutan de tu sufrimiento. Porque Pito. Para ellos ven que un sufrimiento, entendés que vos vengas.
0: ¿Qué pensamiento de pobres que tienen, Dios mío?
19: Alguien que es un homosexual está entre ustedes.
0: Yo.
19: Helicobacter.
0: ¿El qué?
11: Helicobacter.
0: Ah.
20: Helicobacter. ¿Qué onda, Oma?
21: Permitiré que me excites de nuevo, vieja sabrosa.
0: Emma, fucking what?
21: No permitiré que me excites de nuevo, vieja sabrosa.
0: Bailar apretado le quiero dar a mi vecina, está re fuerte, dice.
11: Juan,
0: la vecinita tiene antojo.
1: Antojo tiene.
0: A ver.
22: Hola, hola. ¿Qué hacen?
0: Se viene el niño, gente.
23: ¿Qué tal? Buenas tardes, chicos. ¿Cómo están? Benjamín Fernández Bogado, deseándoles que todos ustedes tengan una muy buena tarde. Saludos a Vir Chucky, a J. Terian y a Dao Masturbation.
0: Dao Masturbation.
2: ¡Jota Terian!
0: ¡Jota Terian!
1: Sí, por suerte, para hablando de eso. ¿Qué? Por suerte pasó ya la fiebre de los Terian. De los Terian y de los Farmear
11: Aura.
1: Ay, ya pasó.
0: Por suerte.
1: Ahora, ¿en qué estamos, para?
24: La capillona de las montañas.
1: ¿En qué estamos ahora?
11: ¿Qué somos ahora?
0: El embutido ese.
1: Modas nuevas todo el tiempo. Ah, baila. No,
11: ese no cuenta, boludo.
0: Qué tembo.
11: Sea retro.
25: Ah, mira, che, vamos a trabajar todavía acá en la Locampora. Qué bueno eso. Qué bueno.
0: No.
2: ¡Entra en tu culo!
0: Yo no trabajo en la Rocampo, papá. Yo soy la Rocampo.
2: Mejor no es muy ajupida, gordo.
22: Che, Dauma, ¿vos sos gay?
0: Sí. ¿Y qué tienes? Hola, puta. Qué viejazo, boludo.
1: Che, esa montaña es nueva ahí, ¿no?
3: ¡Entra tu culo!
0: No. No. Los que nunca va a pasar de moda son las jacas pichonas, dicen. El coso de los 80 con chat. Ah, Dios.
1: Ay,
0: mío,
1: exacto.
0: Boludo.
11: Eso.
1: Salimos de enfermedad en aura y todo el mundo con la foto de los 80.
0: A nadie, puta, le importa cómo se ven los 80, hijo de su madre.
11: Todo el mundo.
0: Qué bárbaro.
1: Y hay gente que tiene foto de los 80 y en vez de subir esa foto de su abuela que hace ChatGPT.
0: Qué loco será.
11: Yo subí mi foto de los 80 en mi primera comunión.
0: Puta, y sabes que. Y todos los programitas, esos que van subiendo con sus conductores. ¡Ay! Que voy a liar. ¿Sabes qué? Quiero que vuelva a la época donde uno le decía, vamos, vamos a la plaza, vamos a la plaza, ahora te desafío, vamos a balearnos. ¿Cómo era?
11: Duelo,
0: el duelo.
11: Duelo, duelo, duelo.
4: Hola, lo vintage, fuera lo Duran Duran y lo
0: Depeche Mode.
4: Pichu, ya no estaban más los Terian ni los farmeadores, ahora de esos creadores vienen los. Los looks de los 80.
0: Totalmente.
5: Les amo, les estoy viendo aquí desde la avenida. Son hermosos. Éxito siempre.
0: ¿Por qué no tocaste la voz? Sí,
11: no tocaste la voz. Sí, no
0: tocó la voz.
25: Bate, coda, vamos, ya tengo tu llama, te pongo, te llamo una hija que emboja los pecuarios, se han quiero fuera.
0: El lunes. Atardecer campesino, Jaque Mauro Pecuario.
11: Claro.
0: Sí, señor, los lunes. Estamos con los camaradas y todo eso. Sí, bueno, vamos a la puta, son 52. Envíame un audio, último audio ya.
11: Audio, último audio, ahora.
0: Porque si no hay audio, último audio, me da mi toque. A ver.
25: ¿Cómo está el clima hoy?
11: No, va a llover, tío.
0: Mira, core, audio, último audio, verá.
11: Audio, último audio, te llamo.
3: ¡Último audio!
11: Ahí está.
0: Chao.
11: Chao.

0: Hasta aquí llegamos. Nos vemos later.
1: Nos vemos later.
0: A la misma hora y en el mismo lugar. 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
2: Johnny Marr, It's Time.

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0: Hola, ¿cómo están todos? Buenas tardes. ¿Cómo están todos? Bienvenidos a este viernes. Miércoles. ¿Ah, qué? Me adelanté varios días.
1: Basta.
0: Estoy acelerada, chicos. Bienvenidos a este miércoles de Rock and Pop Perras. On Wednesdays, we were pink. Así estoy yo. Toda rosa hoy. Sí, porque es miércoles de bandidas. Habilitame ya yo ahí este miércoles de Rock and Pop Perras, así de one de entrada. Ya.
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0: Miércoles de Rock and Pop Perras. Se habilita la mitad de semana con artistas pop, por favor. I've always been the one to say the first goodbye. Al 098-495-5000, haceme tu pedido en este miércoles de Rock and Pop Perras. Lo que quieras escuchar a partir de este momento. Porque después va a llegar Rena y vamos a hablar mucho. Porque la semana pasada no tuvimos programa el miércoles. Así que hay que recuperar nuestro bloquecito de educación financiera.

0: 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Bueno, todos los canales de comunicación habilitadísimos. 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
1: Hola Luchi, ¿qué tal? Calabria, Calabria Destination.
2: Hola Luchi, ¿qué tal? ¿Cómo estás?
0: Hola.
2: Luchi, ¿puede ser un tema de Smashing Pumpkins 1979, por favor?
0: Pero no, miércoles de Rock and Pop Perra es... No. Me cumplen con la consigna, bobos. Luchi, desde Capiatá, un tema de Madonna, cualquier tema de Madonna. Ay, ¿cuál tema puede ser? La última vez escuchamos La Isla Bonita. Como lo que todo el mundo hizo ese tren de los 80 y yo veo a Madonna así. Madonna en los 80. Con su malla, con su pelazo. La malla fucsia, la media. La polaina, Dios mío.

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0: tema tenemos que poner en el bloque de Rena. Material Girl. Tu aura es atemporal, jefa. Por eso no hacía falta. ¡Y! Yo no hice. Mi hermana sí hizo de una foto nuestra. Yo no llegué a hacer el tren. Ay, pero demasiado pesado ya. Los que se enojaban, wow, porque todo el mundo hacía. Porque demasiado cool, pues, no hacer. Claro, vos no seguiste a la masa. No sos una ovejita más. ¡Mopio!
1: Hola, Luchi, ¿cómo estás? ¿Podemos escuchar Cyndi Lauper y esa música The Girl Just Wanna Have Fun? O algo así, creo que se llamaba.
0: Amo la pronunciation. Ahí está, Gordy, para vos.

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1: 52 con recién en Evairo. ¿Cuál será?
0: Ay, audio viejo. Pleasure Ground de Carolina Márquez. ¿Qué? ¿Quién es ella? Esta es. Ella es. Yo no le conozco, che. ¿Qué es así? Medio tecno. Spin me around.
2: Hola, Luchi. ¿Podemos escuchar Dancing Queen de ABBA?
0: Dancing Queen de ABBA, por Dios. Para recordar la peli. Mamma mía. 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Bueno, con este tema, porque quiero que lo escuchen completito, vamos a arrancar de manera oficial en este miércoles de Rock and Pop Perras, Shaggy y equipo. Solo mujeres, solo temas femeninos. Bienvenidos.

0: pausa, pecadores. Ya volvemos. 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

0: Campo, perras, en Bendita Roca, ¿cómo están todos? Bienvenidos a Bendita Roca, bienvenidos los que se van sumando a partir de este horario. Bueno, yo sé que están pidiendo sus temas. Hoy es, hoy tenemos una tarde de chicas musicalmente hablando, así que sigan pidiendo y vamos a ir poniendo de fondo, chicos, así temas de Whitney Houston. Acá están pidiendo Say What You Want, Texas, saludos, dice. Bueno, hay muchos pedidos, así que vamos a ir metiendo nuestros temitas en nuestro bloque de educación financiera, porque demasiado ya quiero saber qué opina él. Así que ya nomás presentemos a nuestro chico Excel.
1: Él es el chico Excel de tu corazón, más solicitado de todos los tiempos. Casi nos cambia por Carlos Martín. Bendito sea Renato Ibarrela. Él es el chico Excel de...
0: Rena, ahora te cambié el tema, es Material Girl de Madonna, porque justo coincido hoy tu bloque con el miércoles de Rock and Pop Perras. Y estamos rematerialistas. Solo por hoy. Bueno.
2: Sí, está relacionado al tema.
0: ¿Verdad?
2: Está relacionado.
0: Bueno, atende. Bueno, primero, Rena, demasiado quiero saber tu opinión. ¿Cómo estás, antes que nada?
2: Bien, súper bien. Hace rato no nos...
0: Ay, ¿verdad?
2: Te fuiste de vacaciones.
0: Sí, y el...
2: Merecidas vacaciones.
0: Gracias, Rena.
2: Necesitas vacaciones, tus vacaciones.
0: Sí. Cuando viajas con bebé,
2: es diferente.
0: Tenían razón, oyentes. Qué pucha, llegué toda contracturada. Mi bebé pesa 10 kilos, chicos. ¿Sabes lo que es mi espalda?
2: Está grande.
0: No, sí. Potente está la cosa. Bueno, lo que sí es que ayer estuvimos hablando. Mucha gente seguro no se sumó, así que renovamos el saludo y voy a hacer un recordatorio del tema. Bueno, estuvimos hablando de casamiento. Porque Richie Rey se va a casar, nuestro educador, cariño.
2: ¿Había sido?
0: Sí, después de 11 años.
2: Mira.
0: Y empezamos a debatir sobre todo, ¿verdad? Sobre qué es lo que significa el casamiento.
2: Casarse.
0: Más allá de un contrato, ¿verdad?
2: Sí.
0: Un contrato social, emocional, como quieras llamarle. Y explotó el tema de la separación de bienes.
2: Sí.
0: Muchos oyentes.
2: Muy importante.
0: Sí, y por eso contigo quiero hablar más de eso para saber qué opinas. Porque yo escuché la otra vez comentarios en otro programa, no recuerdo dónde escuché, pero estaban diciendo de que ese tema de la separación de bienes, de que al pedir eso, vos ya te estás anticipando a un fracaso, a un desenlace catastrófico, a una tragedia. Y yo no lo veo así, ¿verdad? Pero ellos decían que es como que entonces vos ya, al casarte, ya te imaginas que eso puede terminar. Y claro que sí. O sea, vos hoy le amás a esa persona para toda la vida. Eso se puede acabar o no, pero más allá de lo emocional, para mí hay un trasfondo mucho más...
2: financiero.
0: Financiero, no, canalizar y protegerle también a la otra persona, ¿verdad?
2: Protección, sí. Ese argumento no va porque la separación de bienes, por ejemplo, te ayuda a que no estén en riesgo los bienes de tu pareja, los bienes de tu pareja antes de contraer el matrimonio.
0: Ajá.
2: Por ejemplo, tu pareja tiene acciones en una empresa familiar, o tiene cosas que adquirió antes del matrimonio, tiene un negocio, etcétera, etcétera, bienes inmuebles, etcétera. Y si durante el matrimonio existe algún tipo de problema financiero, el acreedor, ya sea el banco u otro, podría incluso ir contra los bienes de tu pareja.
0: Claro.
2: Y vos le estás protegiendo.
0: Claro.
2: Realidad es proteger.
0: Tal cual.
2: Sí.
0: O sea, es que me pareció tan retorcida esa visión. Así que, ¿por qué pensás que se va a acabar?
2: Es anticuada.
0: O sea, what the fuck.
2: Es muy anticuada también. Sí, la gente antes quizás no conocía tanto esa herramienta.
0: O sea, antes la gente no se casaba con separación de bienes.
2: No, luego. No existía.
0: Y por lo mío es tuyo, lo tuyo mío.
2: Claro. Y todo lo anterior también. Lo que te da la separación de bienes es que todo lo previo, ¿verdad? Lo que adquieren estando en matrimonio, sí.
0: Claro.
2: Eso es de los dos.
0: De los dos.
2: Eso es de los dos. Pero lo anterior hay que proteger, ¿verdad?
0: Claro.
2: Y más cuando ahora que hablamos mucho de la independencia financiera, ya hablamos en su momento, en marzo, recuerdo que hablamos en el Día Internacional de la Mujer, hablamos de qué importante es que la mujer también tenga en paralelo su propia independencia financiera, sus negocios, sus ingresos.
0: Totalmente.
2: Porque uno no sabe lo que puede pasar, ¿verdad?
0: 100%.
2: Hay que tener una mirada de larguísimo plazo, ¿verdad? Hoy, ¿cómo decís? Hoy le querés, le amás, pero en 50 años, en 40 años...
0: No sabés qué puede pasar.
2: Qué puede pasar, ¿verdad?
0: Claro, y yo creo que es libertad financiera. Yo no sé cuál es el concepto de libertad para muchas personas. Yo creo que mucha gente asocia libertad a hacer lo que querés. Yo creo que la estructura te da mucha libertad económica. O sea, finalmente tu trabajo te da libertad para que vos puedas decidir cuándo pedir un delivery, cuándo viajar, organizarte. O sea, es como que ese concepto de libertad me parece que está así un poco difuso, claro, ¿verdad? Pero sí me sorprendió ayer que me sorprendieron ciertas opiniones, pero igual mucha gente decía, no, la separación es protegerla al otro finalmente. Claro. Pero ¿desde cuándo entonces empieza a hablar en nuestro país de separación de bienes?
2: Sí, antes yo creo no tiene más de 10 años, 15. Quizá algún abogado civil que esté en el tema nos pueda, que si está escuchando, ¿verdad?, nos pueda dar su opinión también, pero como es un tema legal, ¿verdad?, yo no creo que tenga muchos años. Yo sé, tengo familiares que sufrieron la no separación de bienes en el pasado, entonces me acuerdo de eso, que se empezó a hablar, pero estoy hablando hace 15 años por ahí.
0: Sí, ¿y qué pasa en el caso de, por ejemplo, no sé, yo ayer hablaba de parejas poderosas, así nivel, no sé, cantantes, futbolistas, que ambos tienen un patrimonio así bastante, por ejemplo, no sé, una Timmy y un De Paul,
2: que se
0: están por casar y ahora ya hay un quilombo legal con el papá de ella, con los bienes, con el patrimonio de ella que no maneja, luego había sido, y que ahora el papá quiere que manejar 50-50, así mitad-mitad, y ella quiere manejar todo el porcentaje de su carrera, ¿verdad?
2: Claro,
0: es una chica que empezó desde muy pequeñita y su papá le manejaba todo por una cuestión de, qué sé yo, resguardo, pero ahora ya tiene casi 30 años, ¿verdad?
2: Entonces,
0: es como que, y encima se va a casar con una persona que no sé quién gana más ahí, pero son gente,
2: los dos
0: son poderosos, hay que hacer la separación
2: mucho, con mucha más razón,
0: ¿verdad?
2: Con mucha más razón. Siempre suelo ver en lo así a nivel Hollywood y eso, todos tienen ellos le llaman contratos prenupciales.
0: Ajá.
2: Y cada legislación es diferente, me imagino, en cada, depende, en Estados Unidos otra, depende cada estado, un montón de cosas. Sé que acá en Paraguay hay lo que se conoce como separación de bienes.
0: Ajá.
2: Sé que creo que en Argentina no había algo similar a lo de acá, eso es el conocimiento que
0: tenía.
2: O sea,
0: cambian cada cultura, cada país.
2: En cada legislación, sí. Ajá. Pero es súper importante, con mucha más razón si hay bienes, si uno de los dos tiene empresa familiar.
0: Claro.
2: Con mucho más razón, porque le estás protegiendo a su empresa familiar, o el día de mañana la empresa familiar no va bien y no pueden ir contra el patrimonio del la nuera del yerno, que no tiene nada que ver en
0: más
2: el asunto.
0: Vale. Entonces, ¿verdad?, si tu pareja te propone hacer separación de bienes cuando te estás por casar, no pienses mal. No pienses, che, ¿por qué él me está proponiendo esto ya antes de casar? Sí. O sea, ya está visualizando. No, nada que ver.
2: Y es más, yo creo que es una mala señal que la otra no quiera, así que.
0: ¿Vos decís?
2: Sí.
0: O sea, vos ya te haría ruido. Tipo, ¿por qué no querés?
2: Yo, por ejemplo, con Lore, con eso lo hablamos, creo que hace un poquito, y ella lo me dijo. Eso hay que firmar, ¿verdad? Sí.
0: Claro.
2: Pero es como ya los dos damos por hecho de que eso va a
0: me
2: ser
0: encanta,
2: así.
0: Me encanta, me encanta. Pero será que
2: así,
0: tiene,
2: ¿verdad?,
0: que ver también porque hace unos 20 años la mujer trabaja mucho más, o sea, tiene un rol más protagónico, laboralmente hablando, y antes era como que la señora de la casa, no es remunerado, entonces no es qué es lo que ella luego le iba, o sea, ella no tenía luego cierto patrimonio,
2: capaz hasta
0: y el hombre sí.
2: A capaz hasta le convenía luego no hacer.
0: Claro, que no exista eso, o sea, que no se hable de eso.
2: Claro, muchas, en el fútbol se dan muchos de esos casos.
0: Ah, claro.
2: Esposas de futbolistas que le terminaron sacando
0: todo.
2: Mucho, la mitad.
0: Y claro.
2: Porque el futbolista acumuló, se casó y se separaron y perdió la mitad porque no hubo separación de bienes, ¿verdad?
0: Claro.
2: Hay muchísimos casos de eso.
0: Pero también puede pasar, ay, es vidrio, porque también le puede pasar que, qué sé yo, se casa una persona que no trabaja, una mujer con un futbolista que sí que tiene mucho dinero, pero la mujer se encargó años y años de la casa, de los hijos, de que esa es la gestión que es, ¿verdad, Rena?
2: Claro.
0: Ya hablamos acá mil veces de que era Cora, sí, debería ser remunerado, pero no es, ¿verdad? Y es un súper laburazo. ¿Y qué pasa también si, por ejemplo, en esa pareja sí hay separación de bienes, se separan y el tipo le deja sin nada? ¿Ahí también sería injusto o no?
2: Es injusto también, sí. Para eso está la manutención otra vez, que es para el hijo.
0: Claro,
2: pero
0: no para ella.
2: Para ella no.
0: Claro, o sea, lo justo sería que sea para los hijos.
2: Hoy la ley establece eso.
0: Ajá.
2: Hoy establece la ley manutención para los hijos menores de edad.
0: Sí.
2: Pero no para la ex esposa. En nuestra legislación entiendo que, ¿verdad?
0: Obviamente, sí. Así como vos dijiste, o sea, hay mujeres que se quieren aprovechar de eso. Obviamente tampoco eso está bien.
2: Eso está mal.
0: Pero sí, también ocurren casos de que la vida de ella gira en torno, o sea, ella depende al 100% de su marido o recibe un sueldo, sí. Porque hay hombres que le pagan un sueldo a su mujer para que maneje todas las cosas de la casa, también. De los hijos y demás, que es válido, ¿verdad? Cada pareja se maneja, claro, como claro. Para quiere, mí, sí, como
2: lo
0: puede.
2: Justo, lo justo sería que y veo, escuché ya casos en donde una vez separados el ex futbolista empresario sigue aportándole a ella. Eso sería para mí lo justo también.
0: Y sí, ¿verdad? Pero a veces no se termina
2: también. Un monto,
0: bien,
2: claro, un monto razonable.
0: Claro, no tampoco. Claro, claro. Tampoco para irse todo. Bueno, sí. ese video que yo te mandé, sí. Que se viralizó de... Ay, no sé quién es ella, no
2: Nati,
0: recuerdo.
2: Nati Tesari.
0: Ajá, sí. Se explotó ese video sí, en las
2: sí,
0: redes.
2: Sí, sí, tiene... Es justamente acá nuestro compañero de Ñandutí, ¿verdad?
0: Que era básicamente, me sí. Puedo quedar sin marido, pero sin ayuda doméstica. O sea, de la importancia sí. De...
2: De la ayuda doméstica.
0: De la claro. Ayuda y de lo que significa y del peso que tienen las cosas de la casa también para la mujer,
2: sí,
0: ¿verdad?
2: Sí, sí. Ella habló de números inclusive, muy interesante, ¿verdad? El trabajo doméstico y cuidados representa el 22% del PIB paraguayo, decía, unos 9 mil millones de dólares al año, ¿verdad?
0: Uh-huh.
2: Eso no es ser mantenida, es trabajar y no tener un salario.
0: Eso.
2: Sostuvo.
0: Tal ¿verdad? Cual.
2: Sí, humorista es ella, ¿verdad? Todo lo que implica la economía del cuidado, cuidar la casa, acompañar a los hijos, supervisar tareas y hasta terminar haciendo las famosas carpetas creativas, que las tareas son de las madres, ¿verdad? Vos todavía no entraste en esa etapa.
0: No, por suerte, pero voy a entrar y...
2: En algún momento.
0: Y claro, eso es lo que yo digo, o sea, las mujeres sí. Que trabajamos mucho, se nos va a cargar eso porque, pero aparte, a ver, yo por ejemplo, yo sé que yo voy a querer luego hacer eso porque, no sé, viste, si claro. Me van a hacer involucrarme en esas cosas de mi bebé. Y capaz, no sé, como me gustaba hacer cuando era chica, yo voy a hacer y me va a salir mejor que su papá. Ponele, ¿verdad? Pero igual es una carga que automáticamente se le va a la mujer. Así, no, es como que... No sé cómo explicar.
2: En nuestros países.
0: ¿Puedo decir que en otros no?
2: Y no sé, en Islandia, por ejemplo, sé que no están así.
0: Para
2: Islandia
0: los padres es común hacer la carátula claro. Y las lentejuelas.
2: En otros países más desarrollados ya como que se equiparó.
0: Claro, pero acá es como sí. Que si vos no haces eso, si trabajás, pero encima no sos la mejor mamá del colegio, la que hace las cosas de la casa y está al día con las cosas de la escuela, hermano, es como que sos lo una inútil. No sé cómo claro. Explicar, y al papá no se le va a ver como inútil sí. Si no hace eso, pero para nosotras es una carga de sí. Tengo que hacer todo. Total.

0: Eso, eso sí que.
1: Es súper complejo el tema porque es como ponerle un salario al ser madre, ¿verdad? Y tiene un valor. Lo que tiene que encontrar, yo lo que pienso es que la pareja tiene que encontrar
0: un equilibrio.
1: Alguien que uno que valore eso, ¿verdad? Porque está el mal concepto del hombre de que yo le mantengo a mi esposa cuando en realidad ella está trabajando.
0: Exacto.
1: Está trabajando en la educación de los hijos.
0: Pero como vos pones la plata...
1: Claro, eso no me importa.
0: Exacto, y ella se tiene que encargar de todo y también escucho mucho, che, yo puse la plata, vos ahí, divina, siempre, ¿entendés? Para mí, disponible.
1: Tampoco, claro.
0: Tampoco. O sea, por eso la otra ya no puede reclamarte atención, tiempo de calidad, no sé, contención. ¿Me explico?
1: Sí. Y es, digamos, el caracú de las relaciones, ¿verdad? Yo creo que muchos de los problemas de los divorcios seguramente nacen en ese conflicto. Sí. Entonces lo que tiene que encontrar uno y una es alguien, un hombre que entienda el valor de ese trabajo, porque él es un valor. Si uno le quiere poner, yo desde la perspectiva financiera lo que puedo hacer un ejercicio teórico, mental o hasta académico que le ponga valor a ese, yo le puedo poner un salario a eso, yo puedo calcular cuánto cobra una maestra parvularia por trabajar 8 horas al día. Por ejemplo, en un instituto privado.
0: Un poco más de sueldo mínimo.
1: Inclusive más. En estos lugares, qué sé yo, si incluís idiomas, si incluís juegos, ¿no? Mucho más del salario mínimo en algunos casos. Entonces, si vos querés monetizar, de cierta forma trasladar a dinero, eso es mucho.
0: Sí.
1: Y ahí sí podría darse estos números que menciona la chica Nati, ¿verdad? Para valorizar, para darle un monto, ¿verdad? A la labor que hace, porque estás de... Y no es solamente 8 horas, son muchas más horas.
0: Sí, totalmente.
1: Entonces, si multiplicas ese salario ficticio por la cantidad de horas que ella trabaja sobre la educación del hijo y sobre el cuidado, termina siendo... Incluso podría ser que ella tendría que estar ganando mucho más que vos.
0: Y sí.
1: Pero a eso, ahí es donde hay que llegar a un acuerdo, decir, bueno... Yo hago esto y vos te encargas de esta parte, pero el dinero es el remanente, tiene que ir para ambos.
0: Claro, me quedo con eso que dijiste, que me sonó fuerte a tipo ponerle un monto a ser mamá, ¿verdad? Y qué fuerte es porque,
1: sí.
0: Porque claro, es como que es lo que tenés luego que hacer por tu casa, por tu hijo, al ser, no sé, funcional y que las cosas de la casa funcionen, ¿verdad? Pero generalmente nomás, en la mayoría de los casos, esa carga va mucho más hacia la mujer. No digo que en todos los casos, yo sé que hay casos atípicos, no sé, mi pareja ya vivía sola hace 10 años y es una persona que se maneja y lava su ropa, además yo todavía no sé lavar mi ropa. O sea, en mi caso, por ejemplo, a mí me criaron de manera distinta y no entro en la regla, pero yo sé que muchas mujeres... Sí, entra en la regla, entonces es así demasiado desgastante.
1: Okay. Igual yo siento la percepción que tengo trabajando también con gente joven, porque como todos saben, doy clases en un par de universidades.
0: Ajá.
1: Está cambiando un poco ese paradigma y los jóvenes ahora ya vienen con un chip
0: con
1: más de
0: chip.
1: Equilibrio, de equidad.
0: Ajá.
1: De que no el cuidado de la casa y de la familia no es exclusivo de la mujer, sino que los varones también ya son más... Ya no es como antes, quizás las generaciones de antes tenían más ese, ese mito, ¿verdad? Sí, se criaron así también, vienen heredando.
0: Aprendieron.
1: Heredaron, ¿verdad?
0: Claro.
1: Pero las nuevas siento que ya son más de...
0: Un poco más
1: equilibrados. Sí.
0: Hay un caso muy famoso, dicen acá, de un jugador marroquí. Su esposa en ese entonces quería la mitad de su fortuna, pero no tenía nada a su nombre, ni ropa tenía su nombre, todo a nombre de su mamá. Saludos desde la BT Puertas del Chaco, estoy escuchando con el auricular y trabajando, dice.
1: Y bueno... Saludos. Sí, hay un caso famoso. Él lo que hizo fue otra estrategia. Él no firmó el acuerdo prenupcial. No sé, desconozco si en Marruecos donde él haya firmado. Creo que fue en Francia.
0: Ajá.
1: Pero no sé si los muchachos se acuerdan. No sé si es Hakimi.
0: Sí,
1: el jugador, Hakimi.
0: Hakimi es.
1: No sé dónde se casó, pero él no firmó un acuerdo. Pero cuando su novio, ex esposa, quiso ver algo, él no tenía nada porque registró todo a nombre de su mamá. Esa fue su estrategia.
0: Okay.
1: No sé por qué hizo eso y no firmó el acuerdo, porque quizás el acuerdo no se quería firmar, no sé. Desconozco.
0: Entonces ella no pudo
1: acceder a nada porque finalmente él no era dueño de nada.
0: Ah, qué fuerte, claro. Eso, su eso, mamá eso, figuraba.
1: Eso podría ser también como un ocultar información, no sé si está tan bien también. Mejor, yo diría mejor ir
0: de frente,
1: ¿verdad? Sí. Si nosotros vamos a casarnos, nos vamos con un acuerdo prenupcial. ¿Y si la

0: Sí, esto le hablo a la gente que tiene dinero, a los jugadores, a los empresarios, a mujeres también, ¿verdad? Mujeres que tienen negocio. Y si vos tenés mucho y tu pareja no quiere, eso ya es una red flag.
1: Ya, o sea, si vos tenés señal. Mucho dinero y tu pareja no quiere la separación de bienes.
0: Y tu pareja no tiene mucho dinero.
1: Ah,
0: es una persona buena.
1: Pero que gana menos que vos.
0: Buena, pero que gana menos que vos. Relación de dependencia, le querés mucho, todo bien. Espectacular la relación. Pero si al momento que vos le planteas firmó un acuerdo prenupcial y te arma escándalo, que no quiere, es mala señal.
1: Ay, Dios.
0: Claro, es una mala
1: Ahí
0: señal.
1: Está. Muy bien. Bueno, atiendan, atiendan.
2: Hola, chicos. Una pregunta. Sí. Si patrimonio es los bienes que tenés, entonces, ¿matrimonio sería el hombre o mujer que tenés?
1: No. Basta el análisis.
3: El tema es que aquí yo digo que la tipa esa quería su dinero nomás, 3 años de casado. Quizás quiso llevar algo, pero ni polvo llevó.
1: Basta.
0: No, y miles de casos hay en que justo, sincronizado el basta.
1: Siempre.
0: Muchísimos casos en que salió ganando la esposa.
1: La esposa. O que se casan así con un súper viejo y esperan que muera.
0: Locales. Ese es más sádico también.
1: O sea, que viene la película. Está re buena, Rena. Tenés que ver con Julianne Moore. No recuerdo el nombre. Pero ella es como una estafadora. Así con un... entonces, por ejemplo, se dedica a eso. Pero ellos arman así personajes y arman historias. Ella es una señora mucho más grande, así de 60, qué sé yo, y su pareja tiene, no sé, 30, 30 y algo. Entonces ellos, por ejemplo, no sé, te conocen a vos, ella se mete contigo, sos un millonario, ponele. Claro, ella se mete contigo, tipo, sos su colágeno, y después aparece así el chico un día de la nada, es su hijo, así, y aparece pidiendo dinero. O sea, arman así historias y subhistorias para estafar, ¿verdad? Entonces, y después se van conectando todas las historias y ella después termina casándose con un viejo porque sabe que le va a dejar su herencia, y el viejo fallece. O sea, genial está la película. O sea, hay varios giros, no estoy spoileando nada porque creo que es medio nueva, pero medio así ya, es la de agarrarse.
0: Pero hay
1: así.
0: De todo, hay de todo.
1: Sí, hay de todo en esta viña.
0: Sí.
4: ¿Ustedes no se acuerdan? ¿Cómo se llamaba la señora, la viejita esta que se casó con un pendejo curepa y eso que salió en todos los medios cuando recién existía Instagram? Si eso era ahora, quilombo iba a pasar. No me acuerdo cómo, Guillermina, no me acuerdo cómo se llamaba.
1: Adelfa.
4: Re mediático fue porque falleció la señora y el tipo heredó millones. ¿Cómo era ese llamado?
1: Adelfa, dice acá. Y en la serie de Moria también se ve como... Bueno, ella tuvo una última pareja que fue el papá de su hija, que creo que fue así lo más estable que tuvo, y después empieza a salir con pendejitos. Uno luego así le vive básicamente, un drogadicto que... Y cuando a ella le dicen, che, este tipo está despilfarrando, viviéndote, ella le echa de la casa. Pero era así, siempre con gente jovencita, que y ella que sé yo, buscaba, no sé, compañía, placer, lo que sea, estímulo. Y ellos le vivían.
0: Claro. No, y mujeres también, no es solamente de mujeres hacia hombres, sino viceversa también, hay de todo. Sí.
1: ¿Te acordás de Ricardo Ford? Que él salía con la cantidad de amigos.
0: Claro.
1: Y despilfarraba también, pagaba toda la cuenta, no sé qué. Y era tipo así, sus amigos.
0: Sí,
1: es que él les cobraba, asumo, ¿verdad? Pero era bueno, vamos a Miami.
0: Un documental también de su vida.
1: Sí, y ahora su hija está explotando. Que era así una nenita en su época y ahora está así a full y contando así muchas cosas de la vida de su papá y demás. 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Bueno, vamos a ir a una pausa. ¿Qué les parece? Y a la vuelta seguimos hablando contigo, Rena.
0: Dale.
1: Hora sagrada.
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0: Todos seguimos haciendo Bendita Roca. Ay, qué gusto, por Dios, sí. Estamos escuchando a la Amy. Déjame de fondo, por fin, amor. Estamos en este miércoles de Rocampo Perras. Solo artistas femeninas en Bendita. Así que pueden seguir haciendo sus pedidos para seguir escuchando de fondo acá los temas. Estamos con Rena, estamos hablando de educación financiera. A ver, Rena, hagamos un resumen para poner en contexto a la gente que se está sumando.
1: Claro, un resumen de un poco los temas que tocamos hoy fue, en primer lugar, este caso, el tema de del acuerdo prenupcial o de la separación de bienes, que el tema viene de ayer, ¿verdad? Richie nos va a invitar a todo su casamiento.
0: Sí.
1: Entonces, y va a firmar, eso te iba a preguntar, ¿va a firmar la separación de bienes?
0: Sí, él así con total libertad me dijo, sí, nosotros decidimos eso.
1: Claro, porque su señora también tiene sus propios negocios, Richie tiene su propio negocio, con mucha más razón.
0: Sí.
1: O sea, hablamos de la importancia y de romper de ese tabú de que una separación de bienes es algo malo, en realidad es algo bueno, tiene que firmarse para proteger el patrimonio individual de cada pareja, de cada miembro. De esa pareja.
0: Si tu pareja no quiere firmar,
1: es
0: ojo
1: una
0: ahí.
1: Mala señal, no es una buena señal. O quizá también puede ser porque no tenga. Porque desconoce.
0: También.
1: Porque desconoce. Entonces, le juntás con un especialista, le explicas. Y una vez que la gente conoce, generalmente ya dice, esto nomás es.
0: Claro.
1: Avanza.
0: Entiendo.
1: Puede ser tan identificada si es por desconocimiento, ¿verdad? Y lo otro que hablamos es este tema de valorizar o nos hicimos eco de la noticia. Sí, de la entrevista que le hicieron a esta humorista Nati.
0: Sí.
1: No recuerdo, Fasari, creo que es su apellido.
0: Ajá, acá Ñanduti.
1: Ñanduti, que decía que la labor de una madre tiene un valor, inclusive que puede ser económico.
0: Monetario, sí.
1: ¿Verdad?
0: Debería
1: entonces,
0: ser remunerado.
1: Debería ser, o así, y se puede hacer el ejercicio, por eso decía, es un ejercicio teórico, no, muchas veces no es que va a existir el salario real,
0: ajá.
1: Quizás no, pero... Para darle un poco el contexto a la gente que de repente no valoriza eso, es una labor muy importante. Y si uno lo quiere traducir a términos de mercado y de ponerle un salario generalmente incluso más elevado que el salario mínimo.
0: Ajá.
1: Un trabajo especializado, otra vez.
0: Tal cual, sí.
1: Pero el cuidado de niños es un trabajo especializado, no es como cualquier otro trabajo, ¿verdad? Entonces, ahí la recomendación para la gente es que, y siempre lo hablamos, ¿verdad? De que cuando uno está construyendo una relación más allá de la parte sentimental, la pasión, todo lo que le hace lindo, en algún momento tiene que sentarse y conversar de temas financieros.
0: Temas incómodos.
1: Temas incómodos.
0: Temas nada eróticos, pero así es la vida.
1: Es la vida, claro.
0: Se fuma ese enamoramiento y llega el... La construcción de algo más grande, ¿verdad?
1: Claro. Y la gente siempre pregunta, ¿y cuándo es el momento exacto?
0: Mm.
1: Y yo siempre les digo cuando están pensando en mudarse juntos. Ya sea casándose o no.
0: Ajá.
1: Yo siempre les recomiendo a mis amigos eso, que mejor vivir juntos antes de casarse. Eso también es un mito que se rompió.
0: Ah, sí. Imagínate, bueno, le conocí a la persona recién.
1: Richie, 9 años, tú...
0: 11.
1: 11 años, sí. Richie aplicó muy bien eso de...
0: Sí, a mí me sigue sorprendiendo que nuestros padres se casaban sin conocerse, básicamente, siendo novios y...
1: Una lotería, ¿verdad?
0: Una lotería.
1: ¿Qué parece?
0: Literalmente una lotería. Te tenés que enamorar a tu esposo, enamorate ya, porque ya te casaste para
1: ya
0: toda la vida. Es el sacrificio.
1: Claro.
0: Ese se escucha mucho, el sacrificio.
1: Claro, el sacrificio.
0: Ay...
1: Entonces, ese sería el momento ideal, cuando están por mudarse antes de eso, ¿verdad?
0: Claro, cuando estén por tomar alguna decisión un poco más
1: de
0: importante.
1: De juntarse, sí.
2: Dentro del mundo del espectáculo, me acuerdo que era famoso cuando yo era chico, allá por los 90, Demi Moore y Ashton Kutcher.
0: Cierto. Sí.
2: Se hablaba mucho, me acuerdo que los grupos así, mi mamá, eso con su compañera, hablaban del tema porque, claro, no era pues lo común, generalmente el hombre... grande, con dinero, el que andaba con la mujer joven, vamos
0: claro,
2: a decir.
0: Claro.
2: Y este era al revés. Y si bien Demi Moore era todo lo que era...
0: ¿Un fuego?
2: Estaba ese concepto de que no era normal que la mujer esté con alguien tan joven.
1: Claro. Y no, nunca fue. Y hasta ahora lo sigue siendo...
0: Hasta ahora choca,
1: ¿verdad? Pero...
0: Porque yo creo que se asocia mucho que el hombre más grande... O sea, se le asocia al hombre más grande con dinero, con mucho poder.
1: Claro.
0: Entonces, como que siempre, pues, la mujer se nos vio mucho más vulnerable.
1: Claro.
0: O sea, somos vulnerables, no ganamos luego lo mismo, o sea, ganamos menos. Entonces, es como que cuando la mujer es luego más joven y el hombre más grande y con más plata, es como que la contiene, es una protección. En cambio, cuando es al revés,
1: es como...
0: ya le ningunean luego al tipo... Porque es luego un
1: vividor,
0: ¿verdad? Claro. Y ella, que es una vieja, luego que en 10 años ya se le va a caer todo y él va a buscar algo más nuevo.
1: Algo
0: ¿Y por
1: así.
0: Qué no se dice que la tipa sí va a buscar algo, alguien? Yo sé que se piensa, pero no se dice tanto, che. Y ese también es un viejo asqueroso.
1: Sí, sí, sí.
0: Que con 70, ¿verdad? Que
1: una chica de 20 años.
0: Claro, que también ella seguro va a buscar, no sé, fibra.
1: Claro.
0: O un cuerpo joven a lo de 30, no sé, ¿verdad?
1: No se dice tanto.
0: Pero no se dice tanto.
1: Claro, claro.
0: Porque, pero es así, nos enseñaron, ¿verdad?
1: Sí, es como que heredamos esa forma de... Es cultural,
0: ¿verdad? Y claro, pero aparte también está el concepto de hombre que mantiene la casa, de que en la Biblia luego creo que dice que tipo el hombre es el señor de la casa, ¿verdad? El que sale a trabajar, qué sé yo, ¿verdad?
1: Sí, sí.
0: Entonces como que muy difícil desarraigarnos de todo eso que está, ¿verdad?, tan impregnado en nosotros, no sé.
1: Es difícil porque aparte hay un tema físico también, ¿verdad? Pues esto viene desde antes de la Biblia inclusive, ¿verdad?
0: Ajá.
1: En la prehistoria, el hombre era el que salía a cazar, el que salía...
0: Exacto,
1: de ahí ya viene,
0: claro,
1: en realidad.
0: Claro.
1: Pero ahí como que es físico el tema también.
0: Sí.
1: Hoy el mundo ya dejó de ser físico. Hoy una persona puede ganar mucho más dinero desde una computadora.
0: Claro.
1: Entonces cambió la situación. Y está cambiando a nivel global. Si uno mira los países del norte, la equidad de género se está... poco a poco se está como que se están logrando avances.
0: Hombres, ya que tantos hombres escuchan el programa y que dicen lo que nunca las chicas comentan, y vos, Rena, sos hombre también. ¿Genera inseguridad en un hombre que la mujer gane más? O sea, más allá de que sean súper deconstruidos, maduros, te medio pica y ahí el hecho de... Pero no porque sea mujer o porque sea tu pareja, sino porque vos decís, pucha, yo o tengo que estar a su altura... O tengo que compensar, o me siento menos si gano menos que ella. O se puede llegar al punto de, no, somos un equipo y a veces yo voy a estar mejor, a veces vos vas a estar mejor. Así, yo te estoy hablando de un caso de una pareja real, ¿verdad? De dos trabajadores, ¿no? Multimillonario que...
1: Claro, esos casos son
0: esos casos de chicas,
1: ¿verdad?,
0: que agarran multimillonarios. No, es que hay también, ¿verdad? Yo te digo de dos trabajadores.
1: Sí. Vos me estás preguntando a mí como Renato.
0: Como hombre.
1: Como Renato.
0: Sí.
1: Para mí no
0: me generaría
1: inseguridad, ¿verdad?
0: No.
1: No me generaría para nada.
0: Escuché una entrevista de Robert Pattinson que decía, Dios mío, bueno, obviamente estaba hablando de un multimillonario,
1: claro,
0: ¿verdad? Pero estaba hablando con otra actriz, con Zendaya, justamente, de las primeras citas, y decía, el hombre tiene que invitar la primera, y Zendaya dice, sí, yo creo que la primera, ¿verdad? Sí, pero que después es como que, che, yo hoy te invito, como,
1: claro,
0: así, yo hoy te invito toda la cena, vos otro día. O sea, no creo tanto en el miti-miti, decía ella.
1: Claro, claro.
0: Y él decía, no sé, o sea, me parece hasta sexy que una mujer me invite, así tipo, yo hoy te invito a hacer las, ¿verdad? Pero obviamente él está hablando desde su mundo, ¿verdad? Y desde que sabe que él tiene mucho dinero, entonces capaz le es sexy. Pero acá estamos hablando de gente real que vive el día a día, ¿entendés?
1: Sí, sí. Para mí no. Y debería ser esa la perspectiva, porque yo lo veo así como decir, desde el lado del equipo.
0: Ajá,
1: ¿verdad? El
0: claro.
1: equipo. En algún momento somos un equipo y algo puede ir bien para uno y para el otro no también. Entonces en eso te apoyas. Pero sé que para la mayoría de los hombres puede generar todavía.
0: Y claro, y cuando una mujer gana menos, es como que ya no cuestionas tanto. O sea, no te genera tanta inseguridad, porque es como que así nomás luego tiene que ser.
1: No.
0: ¿Entendés? Hasta para nosotros puede ser un desafío.
1: Influye la presión social también, lo que opina el resto.
0: Totalmente.
1: Pues el resto puede... Todavía existe eso de mirar un poco, ella gana más que él.
0: Claro,
1: él
0: es un inútil, la mirada en contra de él.
1: El hombre es un inútil, porque él se queda a cuidar la casa y ella sale a trabajar. Inútil que es, ¿verdad? Eso sigue ocurriendo en nuestra sociedad, cuando en realidad no debería ser así.
0: Ajá.
1: Sí.
0: Acá dicen que hay un pitido, chicos, que se escucha de fondo. ¿En serio? Yo no estoy escuchando, no sé. Acá dicen, a ver, en su momento... A Shakira le bajaron mucho la caña con Piqué, dice. ¿Por qué? ¿Porque ya ganaba más? ¿Por qué?
1: Y porque también 10 años menor, pues era él.
0: Ah.
1: Ese fue algo parecido a Ashton Kutcher y Demi Moore, ¿verdad?
0: Ah, sí.
1: Él es 10 años menor.
0: Lo que
1: pasa en esas relaciones es que ambos tienen mucho dinero. Ashton Kutcher quizá no era tan famoso todavía, pero ya empezaba a ser muy famoso. Y ahí con una película podés pasar de 0 a 100 en
0: exacto,
1: nada.
0: Exacto, pero creo que con Demi Moore había mucha más diferencia que con Shakira y Piqué.
1: Sí,
0: para
1: sí.
0: Para mí más de 20 años.
1: Más años, sí. No era tanto.
0: Claro, o sea, y yo no, a ver, no cuestiono, creo que puede pasar, ¿verdad? Creo que, qué sé yo, ¿verdad? Poder conectar con una persona más joven o más grande, así es la vida. Capaz sí, hay una cuestión física inevitable, ¿verdad? De que todos vamos a dejar de ser jóvenes. Pero y que aparte el amor se transforma también. No sé, justo le escuchaba hablar a la pareja de Moria, que tienen 80 años ambos.
1: Claro.
0: Y él decía, y es una cuestión así de mucho más compañerismo, ya no es una cuestión física, y nosotros no vivimos juntos, pero porque ella tiene una rutina muy movida todavía, en la que se va a la natación, que trabaja, no sé qué, yo tengo otra rutina y nos encontramos los fines de semana. O sea, ellos encontraron,
1: va evolucionando,
0: claro, sí, una estabilidad, sí, un compañerismo que va mucho más allá de la intimidad sexual. Sí,
1: por eso es difícil creer de que tantos años de diferencia sea amor. Por eso es difícil creer, ¿no? Por eso, claro, creo que por eso no, claro, nos cuesta creer de que realmente,
0: claro,
1: se
0: quiere. Claro, y voy a decir que pasa uno de 70, 80, que ya va a estar con unas limitaciones físicas, porque es así, claro, y la otra está buscando todavía, 20, está con su libido ahí para arriba. ¿Qué vas a hacer si esa conexión también influye, claro, la química sexual? ¿Qué sé yo?
1: No están en momentos iguales.
0: Y sí, por eso hay algunas parejas que seguro funcionan y otras que no sé, que no, y que después con el tiempo se dan cuenta de que no.
3: Ahí también, ¿verdad? Hola, gente. A mí la verdad que me encantaría que mi señora gane más y yo quedarme más en casa. Sería genial, pero bueno.
0: Bueno, ahí está.
1: Eso también veo, y de que los hombres también están más en eso ya de querer, ya no es más un problema como antes. Ya no es más un problema porque se ve como un equipo, ¿verdad? De repente.
4: Hola, lo que yo opino es que tu mujer o tu novia te pague la cena, está bien, pero no sé cuando vos estés seco, pero sí, si no te acostumbras a eso, como que te da cierto, tu macho interior se achica, ¿entendés? Y eso, en tu ego te golpea un poco porque vos sabes que, o sea, vos pensás que no debería ser así, ¿verdad?
1: Claro. Y eso a la larga podría traer problemas a la relación porque le estresa a uno tener esa carga. Sí. A un hombre, yo creo que eso van a coincidir los hombres, que el hombre lo que nos estresa, sí, es el tema de ingresos y eso. Ajá. El tema financiero es algo, claro, que nos afecta mucho. Sí. Entonces, si vos vivís con que vos tenés que todo el tiempo, vos nomás luego sos la solución, eso tiene un límite. Entonces, eso va a traer problemas a tu relación también. Entonces, por eso es más importante todavía tener ese equilibrio financiero y de ser equipo y de no que recaiga sobre uno nomás y viceversa. Ahora sí, la mujer también, si recae todo sobre ella, va a decir, che, yo nomás estoy ahí, claro, no. Con mucha más razón. La mujer creo que más corto luego ya de su...
0: Claro, porque ahí también vas a decir, che, pucha, si yo estoy bancando todo, claro, no sé, ahí yo creo que te va a pasar lo de esto de que cuando pasa con el hombre, de que es el hombre que paga todo, que mantiene, pero che, yo necesito que vos estés buena onda, disponible sexualmente, vos manejes todas las cosas de la casa, y tipo, ella también es un ser humano, ¿entendés? No porque el otro le pague todo, ella va a tener que estar con ese tipo de disponibilidad siempre.
1: 100%.
0: Porque no sé, que creo que Ricky Alderete la otra vez decía como que la mujer que pide que el hombre le mantenga, bueno, entonces que ella no puede estar pidiendo ahí.
1: Sí, le funaron a Ricky.
0: Sí, y hule los cambios hormonales, entonces. Entonces es como que si yo soy la que mantiene la casa, la que paga todo, es como que te pida, no. Entonces vos sabes que se edita, nene, se tierno todo el tiempo porque yo pago. Y
1: nada que ver,
0: no es real,
1: que,
0: no es real
1: nada
0: eso.
1: Que ver. Le saludo a Ricky, que fue nuestro compañero, pero nada que ver lo que dijo.
0: Nada que ver lo que dijo, realmente. Que era como que dale, si vos pedís que te mantengan, entonces no puedes ser pirebaí, básicamente.
1: Claro.
0: O sea, aguantate tu periodo, tu perimenopausia, menopausia, todo, posparto. Claro. Porque chicos, ustedes no pasan por cambios hormonales, por favor.
1: Esa no es la perspectiva, ¿ver? La perspectiva es de ayudarse.
5: Hola, Luchi, bebé. Trae una crack. ¿Cómo andamos? Yo quiero contar lo que a mí me pasa. A mí personalmente mi señora gana mejor. Yo gano relativamente bien también, gracias a Dios, pero mi señora gana mucho mejor que yo. Y a mí la verdad que no me hace sentir raro ni mal, digamos. Me gusta. Pero ¿saben dónde pasa mi tema? En el trabajo. ¿Cuántas veces surgió así algún almuerzo? Vamos a comer tal parte, y yo decía, hijo de puta, hoy no puedo, ¿verdad? Y bueno, mi compañera, mi amiga, me puede sentir, ¿no? En más de una ocasión me dijo, vamos, ¿y qué? Yo te invito. En más de una ocasión, pero yo tuve que rechazar porque tipo me sentía, no sé, me sentía raro. Sí, bueno, a mí personalmente me pasa eso.
0: Ah, como que cuando tu compañera te invite, vos no podés, así como que...
1: Claro. Sí, podría pasar, pero yo creo que es un tema que de tabú nomás que tenemos que ir rompiendo también.
0: Claro, porque
1: también,
0: cuando te invita el chico es como mucho más normal, claro, ponerle, claro, como que sí, aceptar nomás, ¿entendés? Sí. Así luego tiene
1: así
0: que ser.
1: Así luego, claro. Yo creo que tenemos que ser más de ya liberados en ese tema, relajarnos.
0: Pero va ligado a que antes la mujer no trabajaba, o sea, no generaba un ingreso, antes no votábamos, no trabajábamos, entonces es como que claro que el hombre luego era el proveedor.
1: Claro.
0: Claro. Y cambió mucho eso a lo largo del tiempo, ¿verdad?
6: Ah, Luchita, mi amor.
0: 14 años de diferencia, dice, entre Ashton Kutcher.
1: No era tanto tampoco.
0: Ah, ok, ok. Y de mi
1: amor. Sé que era más.
0: Yo también.
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0: Dios.
8: Señora, hay fotos que tienen señora.
1: Esa es la versión radio de los 80.
0: Claro, claro. Así como hicimos nuestro trend, sí, de los 80.
9: Creo que el planteamiento que tenés que hacer es, o la pregunta a la que tenés que hacer es a las mujeres y no tanto al hombre. Te digo porque yo conocí a una pareja de que ella era una, no digo empresaria, así multimillonaria, pero una empresaria que le iba bastante bien. Sí. Y su marido era un gerente de una empresa, ganaba muy bien, ¿verdad? Pero obviamente lo que facturaba la empresa de la chica era mucho más. Ah. Y obviamente cuando salí y todo eso, el famoso, el hombre paga la cena y todas esas cosas, ¿verdad? Entonces de repente, no sé, ella se quería ir, quería hacer un viaje, y obviamente cuando vos sos asalariado, tenés que cumplir ciertas reglas en las empresas, de repente tenés, así como dice Renato, tenés un cierto ahorro para viajes, qué sé yo, ¿verdad? Y básicamente eso terminó frustrando a la pareja, porque es, bueno, si vos no me podés seguir el ritmo en las cosas que yo quiero, entonces estamos al pedo, ¿verdad? Y después de 5 o 6 años se terminaron divorciando por eso.
0: ¡Wow! ¡Qué fuerte!
1: Sí, es un caso, sí, se puede dar. Uno tiene que analizar todos esos puntos cuando va a decidir casarse, porque también, ¿verdad? Si eso último que decía, si vos esperás que te siga el ritmo, entonces ahí no es, ¿verdad? No, sí.
0: Algo me dijiste, sí, vos una vez, sí, Rena. Sí. Estábamos hablando de mujeres poderosas, así, sí, pero sí, poderosas, sí, en serie, que me dijiste
1: ese
0: algo
1: nivel,
0: como
1: eran empresarias.
0: Empresarias, sí, ¿verdad? Sí. Que manejan mucho dinero, con mucha expertise, sí, mujer, con mucha, sí, personalidad.
1: Claro.
0: Y algo me dijiste de que ninguna estaba casada, de que ninguna tenía pareja.
1: Y justamente por este punto de que a los hombres, al hombre, pueden ser dos cosas. Ajá. Yo creo que más que al hombre le cuesta tener a alguien más poderoso, con más dinero, sí, al lado, porque se siente de menos y eso, esa sensación no le gusta.
0: Sí.
1: Y está equivocado, ¿verdad? Y la otra puede ser también esa que él menciona, que en ese caso la responsabilidad va más del lado de la mujer, de que si vos no me puedes seguir el ritmo, vos no puedes estar conmigo. Entonces ella debería buscarse un igual o uno que gane más.
0: Más pudiente.
1: Más pudiente o un igual, por lo menos, para que le siga el ritmo de, che, yo me quiero ir hoy a, no sé, a las Bahamas, vamos.
0: Claro. Porque tampoco ella que dice, te le invito. Claro. Tampoco, no. Ella dice, tipo,
1: claro,
0: no, los
1: vamos,
0: dos.
1: Vamos a las Bahamas. Sí, no, yo no puedo irme a las Bahamas ahora mismo.
0: Claro.
1: Vamos a, no sé, vamos a San Pablo, a Río, hasta ahí puedo.
0: A Ciudad del Este, cada vez más acá.
1: A Foz.
0: Turismo yo interno.
1: Yo puedo irme a Foz ahora mismo.
6: Se está, no era luego porque su novia se iba a enojar que otra tipa le invite, sino porque él no tenía plata para comprar el almuerzo.
0: No, pero no era que otro le invite, era un almuerzo con una compañera de trabajo, no era una cita. Entendí yo, ¿verdad?
1: Claro, era un almuerzo.
0: Claro.
10: Luchi, vos decís que nosotros no sufrimos de cambios hormonales, pero como dijo nuestro amigo que está ahí contigo, nosotros tenemos también nuestros pensamientos negativos, tenemos nuestros problemas, tenemos ese tema de que queremos
0: más ingresos,
10: más ingresos, pensamos todo el día. Y a veces nos da ese de no ser suficiente para una mujer. Y yo ya tuve así parejas que, o sea, una pareja que ella me decía, bueno, yo pago tal cosa, te invito. Y se siente bien y no se siente bien. Eso, tipo 50-50.
0: Claro, se siente bien, sí, cuando es una vez vos, otra vez yo. Sí, lo que sí, se sí siente mal, creo, claro, que es cuando es todas las veces la misma persona, ajá, ¿verdad?
1: Claro, vos hablaste el tema hormonal por lo que habíamos hecho referencia nomás a lo que dijo Ricky, en realidad.
0: Claro, claro, de que no podés, pues.
1: El hombre también tiene sus temas.
0: Claro,
1: obvio,
0: pero yo me refería a que no, eso no es que algo que vos podés decidir no sentir, claro, o me como eso, me lo guardo porque es
1: y
0: una cuestión física.
1: Estoy 100% disponible para vos. No, eso no se puede.
0: No se puede.
1: Claro.
11: Buenas tardes, ¿qué tal, Luchi? Pueden dejar de encarar desde el punto de vista que la mujer lo es la víctima y el hombre lo es el que mantiene y el maltratador. No es ni tanto así, Luchi. Yo tengo 44 años y con mi señora nos llevamos muy bien nosotros.
0: No, pero espera, ¿cuándo dijimos que el hombre era el maltratador?
1: No.
0: ¿Qué mantiene? Nada que ver.
11: Todos los dos nos ayudamos. O sea, sí. no pasa nada. Los dos trabajamos juntos, nos ayudamos. En ese sentido, entonces estamos iguales.
0: Sí. Eso, no, y eso es hermoso. Eso es lo que buscamos, apelamos.
1: Vamos.
0: Lo que aspiramos.
1: Vamos nomás hablando para el oyente. Vamos hablando de los diferentes casos. Hay veces en que el hombre mismo se hace de menos porque no puede proveer. Hay otras veces en que la mujer está más, pero diversos casos hay. Y el escenario que vos vivís es el ideal para todos. Claro. A eso apuntamos.
0: Que ambos son equipo, ¿verdad?
1: Eso es lo que queremos comunicar acá, ¿verdad?
11: Estupendo, amigo, tu historia, lo que contás, todo genial. Pero esa tu radio de fondo tiene que bajar más el volumen. Baja más.
0: Sí, porque se escucha mucho. Sí. Luchi, ¿es infidelidad si almorzás con tu compañera de trabajo? Claro que no.
1: Claro que no.
0: ¿Cómo picó? A ver, yo no sé qué tipo de conversación tenés con tu compañera de trabajo, ¿verdad?
1: Es otra cosa.
0: Claro, pero si te vas a almorzar tranquilamente, no. Pero si decís que te vas a almorzar y no te vas a almorzar, bueno.
1: Eso es otra cosa también.
3: Yo no soy fan de que la mujer pague o se ofrezca o lo que sea, porque hay mujeres que enojadas son capaces de sacarte en cara para hacerte sentir mal. Y esas son cosas que al hombre le duele mucho. Porque toca la hombría, lastimosamente.
0: Cuando la mujer paga.
1: No, pero eso es otra cosa otra vez ya, ¿verdad? Porque si usa, claro, si usa eso posteriormente, y vos ya estás hace tiempo con ella, y ya estás en ese mood, viste que de repente entras en ese mood, che, ahora vos, yo invito este fin de vos el otro, ajá, yo invito el almuerzo, vos la cena, qué sé yo, entraste ya en esa, y después te sacan cara. Eso es otra cosa ya, ahí ya claro. Ahí no es, ¿verdad?
0: Ahí no es,
1: amigo, ¿verdad? Por algo ya está usando eso, porque no debería usarlo eso.
0: Ajá, exacto, claro. No. Porque si algo que vos decidiste en su momento fue porque, qué sé yo.
1: Ya fluye
0: eso, algo, ¿verdad? Que, no sé, aportaste vos, después aportó la otra persona.
1: Pero si cualquiera de los dos utiliza eso después, algo no está bien.
0: 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Bueno, Rena, ¿cómo estás en redes?
1: Sí. Arroba Rena Ibarrola. Bueno. Siempre ahí está hay dos Excel ya. Uno para finanzas personales y hay otro que disponibilizamos también para la gente que es profesional independiente y necesita calcular sus costos. También está disponible. Me escriben su correo y les mandamos.
0: Bueno, ahí está. Sigan a Rena para la asesoría financiera. Explotan los audios, pero tenemos que ir a una última pausa. Ya volvemos. Bueno.

0: Pausa, pecadores. Ya volvemos. 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
1: Lucha y poder, si de los hombres no son matadores y demás.
0: Entendió todo mal el Gordi.
2: Si el hombre, que es lo normal, a veces tiene la plata para irse a España y la mujer a San Pablo, bueno, normalmente el hombre siempre le paga a su pareja. Y si es al revés, en este caso que es lo que se divorciaron, la mujer tenía plata para irse a Europa y el tipo no tenía. Bueno, el tipo ponía hasta donde podía y le completaba a la mujer. Para eso son parejas, para eso se casaron. Eso debería ser lo normal. Y si es que no quería pagar por el tipo, entonces que está bien que se divorcien, pero no era el problema de dinero, el problema era que de verdad no le quería a su marido.
3: Genial. Pero esa mamá, consulta, 13 años de diferencia, ¿qué tal? ¿Qué opinan? La mujer en este caso es la menor.
0: Es que no sé, en cada caso, no sé, en algunos casos funciona, en otros no, así nomás es, o sea, y aparte, no sé si la edad siempre refleja la madurez, pero sí una cuestión de, qué sé yo, experiencias, cosas vividas. Bueno, en otra tarde vamos a debatir eso. 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

0: mañana vamos a conocer todo, todo, todo sobre este show.
1: Hasta ahora, todos los comentarios que escuché son de gente platuda que no tiene nuevos problemas y quién paga la primera cita, quién paga la segunda cita, hasta ahora todo. Y la otra cara de la moneda no escuchamos, la situación gente del café. Esa situación no escuchamos todavía. Yo, por ejemplo, todo el día problema en mi casa. Apenas alcanza el sueldo. Allí ya, o todos los días. Y afecta mucho en el tema, ya tú sabes también.
0: Claro,
1: y es todo una cadena.
0: Claro que sí. Claro que
1: ahora
0: sí.
1: Todo color de rosa lo que están enviando en los comentarios.
0: Más vale que afecta en absolutamente todo. 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Ahora tengo que utilizar mi capacidad para los trabalenguas, que yo era buenísima en mi época. Bueno, voy a reenviar los audios pendientes y la siguiente semana vamos a seguir debatiendo con Rena.
2: Yo sin problema le voy a llevar a España. España y Sacramento.
0: Bueno, quiero que descarguen la app de La Roca y van a poder escuchar toda la programación en vivo y a la vez escribir sus mensajes, enviar sus mensajes. Bueno, les quiero. Gracias a todos. Bye.
3: Hora Sagrada.

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0: Hola, ¿qué tal? ¿Cómo están? Bienvenidos al turno tarde, 18 horas puntualmente con 7 minutos. ¿Cómo te va, Ángel?
1: Bien, Fede, saludos para todos.
0: ¿Qué tal, Nico?
2: Bien, Federico. Bien, saludos para todos. Sí, muy bien.
0: ¿Carlín Correa?
3: Bien, Federico, saludos a los compañeros de la audiencia.
0: ¿Vos estabas escuchando, Carlín?
3: No, estaba leyendo unas cuestiones noticiosas.
0: ¿No escuchaste nada? ¿Qué tal?
2: Gran chismosito, Carlín. ¿Qué puta no va a escuchar?
3: Con Bulbo, no, con te juro Rubén. Que no escuché, te juro que no escuché.
0: Muchachos.
1: Bien, Fe, muy bien.
2: Sí, qué lindo,
0: ¿eh? Recuerdo.
2: Qué lindo el tráfico.
1: Mejor imposible.
0: Bueno, Chile, la lluvia, me prometiste, Nico, ¿dónde está?
2: Y no sé.
0: Yo voy a la tarde y ya iba a ser una cosa.
3: Sí, el niño iba a venir a orinarlo encima.
0: Totalmente.
3: Sí, bueno,
0: lo canto Victoria,
3: está,
0: acá, pero.
3: Está el niño. Claro.
2: No, pero falta todavía.
0: Cuando iba a venir, pero hoy estaba.
3: Pero el niño ya está de julio.
0: Ayer era 82%, era para hoy.
2: Sí.
0: Y mañana más, y el viernes más. Bueno, ¿cómo están todos?
2: Acá dice, a partir de las 19 horas, 50% de... Pero no vino. El celular marca para las 18, 89.
0: Yo tenía para las 17, tenía...
2: Mira, hay 89, pero no, por lo que veo, no pasa nada.
0: No. Alguna gotita, pero alguna, ¿eh?
2: Alguna,
0: y
2: sí.
0: Y después el sol... Y está terminando la tarde, a ver.
2: 5 de la mañana, 72%.
0: No, pero eso ya es muy lejano.
3: Sí, pero muy poca... Sí.
0: Entre
3: muy
0: miércoles poco, de la tarde y 5 de la mañana el jueves ya...
2: Sí, no, eso
3: muy
2: sí,
3: poco milímetros para mañana a la mañana con respecto a lo que se venía anunciando.
2: Sí.
3: Muy poco. La llovina.
2: 1.11, Marcos.
3: Por suerte.
0: Bien.
3: A menos en la ciudad causa estragos, ¿verdad? Que sí. Llevan a zonas donde se necesita.
2: Exacto.
0: ¿Quién es Hugo Sousa, Ángel?
1: Ni idea.
0: ¿Y Pedro Morisco?
1: Ni idea.
0: ¿Y Octavio?
1: ¿Octavio? No recuerdo.
0: Lo otro creo convocado por Angelotti para Brasil.
1: Hugo Sousa creo que es del Corinthians, ¿eh?
0: Ahora se te presentó la...
1: Sí, ahora que...
0: Hugo Sousa, Pedro Morisco y Octavio.
1: Sí, el del Corinthians, el de Rulitos. Ahora se me vino
0: el alto.
1: El apellido.
0: Hoy juega Estudiante contra... Oye, ¿no? Con Corinthians.
1: Hoy tenemos Estudiante Corinthians, tenemos Palmeiras Liga de Quito. Mañana Independiente.
0: Palmeiras Liga de Quito a las 19 ya.
1: Sí, en breve.
3: Y por Sudamericana, Santos Mineiro.
0: También a las 19.
1: Muchísimo fútbol. La bueno, Champions, lo que fue hoy.
3: Pero está bien lo que hace Ancelotti. Gente nueva, gente fresca, a ver quién le puede dar una mano, quién no.
1: Y cumple un poquito su promesa de llevar futbolistas del plano local.
0: Defensores: Artur Díaz, Douglas Santos, Gabriel Magalhães, Jair, Marquinhos, Mateusinho, Mauro Junior, Víctor Reis y Wesley.
1: Y los más conocidos, Magalhães del Arsenal, Marquinhos que sigue en gran nivel en el Paris Saint-Germain.
0: Volantes, Andrei Santos, Breno, donde Cruzeiro, puede ser.
1: Bidón es del Corinthians.
0: Ah, del Corinthians, que le hizo un gol hace poco a Central.
1: A Central y...
0: El joven.
1: Andrei Santos, Chelsea.
0: Bruno Guimarães, conocido.
1: Sí.
0: Danilo Santos, Douglas Luiz, Gabriel Bontempo.
1: Bontempo es del Santos. Me tocó relatarlo y verlo en vivo. Muy buen 6.
0: Muy bien.
1: Muy buen 6 del Santos.
0: Y delantero, sí. Hendrik, Estevao, Joao Pedro, Rafinha, hizo un golazo hoy. Ryan, Samuel Lino y Vinicius.
3: Joao Pedro, que no fue al mundial.
1: Samuel Lino.
3: Que fue una de las grandes polémicas. Era él o Neymar.
0: Sí.
1: Samuel Lino, que en algún momento llegó a ser el lateral izquierdo. Lo pone entre los atacantes, Ancelotti. O por lo menos la CBF en este 11 de Brasil. Hoy juega de extremo. Pero lo pone ella, lo incluye, ¿verdad? Tenés Hendrik, Real Madrid. Esteban. Chelsea. Joao Pedro, Chelsea. El gran ausente en el mundial. Pedro, que está en el Flamengo. Rafinha, hoy el mejor jugador de. O posiblemente uno de los mejores del mundo, ¿verdad? A la par que Yamal, que Mbappé, hoy impresionante su actuación. Vini, Real Madrid, Lino, Flamengo y Rayán.
3: Ahora, yo creo que Ancelotti va a trabajar ya con las manos mucho más sueltas. Porque lo de Neymar fue una cuestión muy... de mucha presión mediática y popular.
0: Vale, así que los periodistas festejaron cuando...
3: Exacto.
0: Lo nombró otra hora.
3: Y futbolísticamente hablando, ya Pedro era más que Neymar. Sí. Mucho más. Pero si no lo llevaba Neymar... Él iba a ser el Judas Calla. No, ¿cómo no le va a llevar? No eliminamos, no le lleva a Neymar. Entonces él hace, se lavó las manos, Poncio Pilato, que el pueblo decía, se fue Neymar, y acá está Neymar. Y ahora sin Neymar, obviamente. ya no lo va a, no va a pensar en Neymar para 2030.
0: No.
3: Y ahora va a trabajar con tranquilidad. Lo mismo le va a pasar al técnico de Portugal con Ronaldo.
1: Y a nosotros también, Carlin, de alguna u otra forma, porque pero muchos se ganaron. No tenemos un Neymar, pero tuvimos futbolistas que se ganaron y lo estábamos hablando hoy. Por meritocracia.
0: Nosotros lo que no tenemos, y uno de ustedes estaba nombrando ayer a Robert Morales, que habría que verlo porque
1: sí.
0: Los números 9 siguen en la mala.
3: Sí.
0: Tony Sanabria en Inter está mal. Gabriel Ábalos vino a Olimpia y se va a esperar por su gol. Ale Arce ya no puede dar más de lo que está dando, que una muy buena Copa Libertadores hizo, pero.
1: Pero lo van a llevar.
0: Un poco.
3: Pita tuvo pocas chances, pero da la impresión que no las aprovechó.
0: No.
1: No, el partido contra Turquía era el partido, Garlin.
0: Sí.
1: Y no estuvo a la altura de lo que uno esperaba de él.
0: Arrancó con 10 minutos muy buenos, después
2: se fue.
0: Se quedó en offside, sí, se rebalaba, hacía falta.
3: Y lo perjudicó la tempranera expulsión de Almirón, porque sí. No tuvo pues esa segunda parte para tratar de redimirse.
0: Claro.
3: Y ahí ya terminó.
0: Con más espacios.
3: El partido terminó.
0: Pero yo digo nomás cuando el hincha dice, no, ahora tenemos que mejorar, dar el salto. ¿Con qué vamos a dar el salto?
3: Claro, no hay caras nuevas.
0: Apareció un nuevo profeta dentro del fútbol. Yo sé que muy muy poco tiempo pasó el Mundial, ¿verdad? Pero, ¿eh? No, falso tampoco, no. No, no, hay mucho
3: pulpo. Tranquilo, pulpo.
0: Claro.
3: El falso profeta es el anticristo.
1: No.
0: Yo estoy hablando de figura que vos decís, bueno, este ya va a ser capital, va a ser importante en el nuevo proceso.
1: Sí, lo que exige la gente, y yo estoy en esa corriente también, es que optemos por un planteamiento un poquito más ambicioso en partidos, por ejemplo, como los de Australia. Porque de repente contra Francia y Alemania, Paraguay va a jugar siempre o casi siempre a los paraguayos, a lo mejor un poquito más de dosis ofensiva, pero en ese partido contra Australia creo que pudimos haber exigido o aspirado a un poquito más. Y eso va a partir mucho de la idiosincrasia del técnico que tenemos, cómo hay que jugar.
3: Pero se jugó a no perder ese partido. Lo dijo Robert Harrison en aquella entrevista, no lo dijo así. Pero claro, cuando habló en Nueva York con Federico y Bruno, estaban vos y Wilson. Sí. Era el control que metió, imagínate si entraba, nos quedamos fuera de todo. O sea, jugaron ellos con el rosario en la mano para no perder el partido.
0: Octavio Costa, arquero del Cruzeiro, 20 años.
1: Mirá vos.
0: Pedro Morijo, arquero del Curitiba, 22 años.
1: Y o sea, Sousa.
0: Alisson y todo lo que están por Europa, ya Henderson, Ederson
1: que están en
0: compañía.
1: En Turquía. Sí,
3: pero si estos chicos no responden, primera fecha eliminatoria, Alisson titular.
1: Hoy Alisson,
0: sí, pero.
3: Que por lo menos.
0: Probó, pues.
3: Claro,
0: no, pues, obvio. Sí. Por lo menos le va a llevar al arquero el City, te va a decir uno desde tanto tiempo en la Premier.
1: Hoy Alisson fue figura.
0: Sí.
1: Contra el Atlético, le sacó un golazo, Julián.
3: Alisson, remate y dos de estos jóvenes, por ejemplo.
1: Sí. Y Ederson, okay, que en el City alcanzó su mejor versión, ahora creo que está en el Fenerbahce, si mal no recuerdo. Marcó una tendencia por la forma en la que él salía jugando con el golpe seco y era un pase prácticamente, ¿verdad? Pero después nunca se sentó. Alisson terminó jugando en las eliminatorias, pero arranca más tranquilo el proceso Brasil. No, a lo que voy es que no tenemos un Neymar, pero sí tuvimos futbolistas que fueron al Mundial por una cuestión de meritocracia o derecho adquirido, ¿verdad? Como es el caso de Gatito, Valbuena.
3: Yo lo llevo a Kaku y casi me colaba en la plaza pública.
1: Kaku ya no va a estar.
3: Oyentes, y Kaku jugó un minuto, jugó.
1: Contra Estados Unidos entró a la par que Ramón Sosa.
3: Pero jugó dos minutos, o sea,
0: y
3: tampoco.
0: ¿Quién era ahí tú?
3: Lorenzo Melgarejo.
0: Reemplazante.
1: Lorenzo y prescindí de un.
3: Lorenzo Melgarejo por Kaku.
1: Mediocampista y a un atacante más.
3: No, pero sí.
0: Pero Kaku entró cuando partió atrás, claro. Estaba 3-1.
1: Sí, ya
0: complicado. Y hubo una jugada que él quería sacar rápido y nos pasaban por encima y vino cuarto.
1: El gol de...
0: Él quiso falta para Paraguay
1: Reina.
0: En defensa y quiso sacar rápido y el precio que nos metieron, nos sacaron y chao. Pero sin duda que hay que o inventar figuras, no sé, algún jugador tapado. Yo me acuerdo que toda la cuña jugaba en Nacional cuando lo convocó...
3: ¿Luján Manera?
0: No, Alicio para un amistoso con Brasil. 93, después Alicio le echaron. Y la rompió Acuña y ahí... Pero jugó un partidazo. Perdimos 2-0 con Brasil. Y a partir de ahí se fue Argentino Junior, Boca, Independiente y se convirtió en un jugador... Hay que ver. A nivel local o a nivel internacional muchos decían León va a ser el futuro lateral. ¿Dónde está León?
1: Manchester United. No,
0: ¿pero a dónde? No.
1: En la primera no juega, pero sí en la... categoría inferior, la U21.
3: El equilibrio mental es un problema que también tenemos. Y aparte de todos los problemas que tenemos. León con lo que hizo, son cosas que... son errores de juventud, pecado de juventud. Pero allá tenés que tener la mente muy fuerte para jugar.
1: ¿Con lo que hizo qué?
3: Muy fuerte, eso que le dedicó a hacer a la gente de Cerro. Eso es.
1: Claro.
3: Si madurez. No soporto, algo que no.
0: Empatía.
1: Igual no es fácil.
3: No, no, yo no digo que sea fácil.
1: Adaptarse a un.
3: No, no digo que sea fácil. Vos tenés que estar preparado mentalmente. Sí. Es muy duro el tema allá.
1: No, complicado.
3: Eso sale en los juegos nunca tampoco.
1: ¿Y sabes qué pasa, Gardín? Que vos te fijás en la tendencia europea y un futbolista que no arranca la pretemporada con el primer equipo, generalmente no juega. Y si Diego León no estuvo a la par que los jugadores de primera del Manchester, es muy difícil que los técnicos alcen juveniles de un día para el otro, así porque sí. Eso es complicado. Preguntarle a Julián Siso por qué no jugó con Hosler cuando él decidió jugar los Juegos Olímpicos y no hizo la pretemporada con el Brighton. A lo que voy es que allá es muy difícil, muy complicado. Vos te fijás eso.
3: Pero hoy con el diario del lunes yo le doy la razón a Siso.
1: Claro.
3: Los Juegos Olímpicos no sabes si lo va a volver a jugar. Pero con, con el Brighton no pasó nada de otro mundo. Ahora me decís, el Brighton ganaba la Premier, otra cosa, pero no, no pasó pero nada y el tipo jugó.
1: Clasificó.
3: No, no digo que lo estés criticando, digo nomás que con el diario del lunes decidió bien al final.
1: No, no, no, pero yo no me refiero a centrar postura sobre eso, sino me refiero a la situación de que allá en Inglaterra o en la Premier League es muy difícil que te incluyan de un día para el otro. O sea, la aparición de Chena, por ejemplo, salvo que Chena, no sé si él hizo pretemporada con el primer equipo de Cerro, ha de haber estado, ¿verdad? De un día para el otro, a chicos que no hicieron la pretemporada con el primer equipo, es decir, la gira estadounidense que hizo el Manchester. Y si Diego León no estuvo ahí, es muy difícil que los técnicos los alcen así.
3: El que estuvo fue en su momento Chico Díaz, que fue a Estados Unidos con Zidane.
1: Sí, y jugó un amistoso él. Y hubo
0: debutó cuenca en Estados Unidos contra Manchester, si no me equivoco, ¿eh?
1: Él jugó
0: un sábado a la tarde noche que se paró el país, me acuerdo.
3: Sí.
0: Porque lo pasó ESPN al partido.
3: Y Tío Sport también lo pasó.
0: Y ESPN también.
2: Néstor dice que Ramón Sosa volvió a lesionarse.
0: ¿Ramón Sosa?
2: Sí.
1: Qué complicado.
2: Hay que buscar.
0: Y él es muy discontinuo, ¿eh?
3: Él es muy. Y él también tiene ese síndrome del desequilibrio emocional.
0: Un mes afuera y dos adentro.
3: Exacto.
2: Una cosa increíble, ¿verdad?
0: ¿Cómo le ven a Romeo Benítez? Pregunta acá en la selección. Yo digo que tiene arranque, ¿eh?
3: Tiene arranque, pero no sabe chutar.
0: Y sí, pero.
3: Y a la selección vos tenés que dar algo más.
0: Ramón Sosa, pues también así en.
3: También.
0: En Taller la rompió. Y ahí se cotizó mucho, pero acá era muy hábil.
3: Pero patea mejor.
0: No tenía mucho gol.
1: Pero Ramón,
3: el que tiene una patada envidiable es Julio Enciso.
0: ¿Cómo? ¿Romeo cuántos años tiene?
3: Voy a mirar. Quiero.
0: Ya que está a tiempo de mejorar, incorporar cosas.
2: Debería, yo creo que
0: sí.
2: Yo creo que está a tiempo, Federico, sí.
3: No tiene una patada como para ir a. Es muy gambetero y todo, pero cuando le tocaba a él definir, cuando él es 23 años tiene, joven.
2: No, joven.
3: Cuando vos tenés la posibilidad, cuando te toca a vos y vos tenés que resolver y le regalás con un tirito a la patada, quiero tirar la patada afuera, no tenés esa consistencia en el remate. Y ahí te falta, ¿cómo se dice? El sentado para el peso.
0: Sí, 23 años tiene Romeo. Y ya tiene 23, ¿eh?
1: ¿Y vos sabes qué es lo que?
0: A esta altura ya hicieron. O sea, acá me dice mi asesor Ángel Rodas, que ahora de Harrington, defensor de Australia de 18 años, el melenudo.
3: Sí.
0: Que era una mole. Que dijimos, este va a ir al fútbol inglés. Estaba en la Major League Soccer. Y ahora está en el Hull de Inglaterra ya. 18 años, top para la izquierda de Australia.
1: Hull City.
0: ¿Qué te ahora lo que era?
3: Sí, 1.98.
0: Tenía el. Será el momento de Riveros.
3: 1.98, zurdo.
0: Las. Y yo creo que Junior Alonso también ya está.
2: Sí.
0: En la cuenta regresiva.
3: ¿Y los Riveros cuántos años tienen también?
1: Yo creo que Junior.
2: Y la Riveros tiene 28.
3: Ah, bueno, tiene una buena edad entonces.
1: Vos sabés que para sorpresa de propios y extraños, Junior jugó un gran mundial. Y sigue siendo importante para su equipo ahora en Estados Unidos.
0: Él jugó un gran mundial cuando nos defendimos con 9. Y eso fue lo que la gente no quiere más, entre paréntesis, ¿verdad? De Francia-Alemania. Porque los partidos de Junior contra Turquía y contra Nueva Zelanda. La otra vez recordé que le pegó un baile.
1: Turquía.
0: En Nueva Zelanda. En Australia. Que tenía el apellido Tano. Que lo agarraron por.
1: Volpato.
0: Exactamente. Y contra Estados Unidos, en hablar. Los tres partidos de Junior en la fase de grupo fueron malos. Ahora, cuando
3: años,
0: defendimos con 9 y. Y era más fácil marcar en espacio reducido, sí. Muy bien, me saco el sombrero, como fue con determinación todo, pero eso fue lo que la gente no quiere más. El tema de colgar un travesaño y ver qué pasa. ¿Hasta cuándo la resistencia heroica? Si Diego Gómez hace un penal tonto, o si se rompe el brazo Gamarra y no puede cabecear más, como pasó en Francia en 98. Ese tipo de cosas no quiere, pero por eso pregunto, tenemos. Ahora estamos viendo a Alisson.
1: Sí, le sacó un remate al ángulo de Julián.
0: A lo mejor hay jugadores que ya representan tipo derrota ya, ¿verdad? Y Alisson fue mundialista.
1: Y sí, el fracaso.
0: Es como pasó en Argentina con Mascherano, por ejemplo. Que
1: la imagen.
0: Estaba siempre, era un gran jugador, pero representaba siempre
1: y el Pipita
0: derrota
1: también.
0: Tras derrota.
1: Y el Pipita igual es lo mismo. Mascherano,
0: él perdió muchos goles.
1: Tuvo aquel cruce heroico contra Holanda en la semifinal del Mundial. En la semifinal del Mundial 2014, Higuaín le hizo un golazo a Bélgica para aquella campaña de Argentina, pero quedaron catapultados como futbolistas que fallaron en momentos determinantes. Higuaín se perdió el gol contra Alemania, en alguna Copa América también, entonces la gente como que los marcó, pero complicada la situación de Brasil.
0: Lateral izquierdo entró el que era de Guaraní.
1: Maidana.
0: ¿Dónde está Maidana?
1: Talleres.
0: ¿Y qué tal anda? Talleres anda mal.
1: Y Talleres
0: lo renunció.
2: Y no. Él cuando se fue, arrancó jugando, pero después no.
3: Pero Maidana es joven también.
2: No lo sé.
0: Es joven, claro.
3: Se le puede ayudar. 21 años tiene.
0: 21 años, no, tiene que aparecer gente, muchachos. Porque si no, vamos a ir siempre.
2: Sí, vamos a ir.
0: Gil, Juan Cáceres, Gustavo Gómez. Alderete, que tiene que comenzar a jugar en la Premier. Alonso, Cuba, Damián, Villasanti, Almirón, Tony Sanabria y Enciso. Estamos más o menos en la misma.
1: Mauricio, ¿verdad? Es el que...
0: Mauricio tiene que estar...
1: Anda on fire.
0: Sí.
1: Decía nomás recién Carlin, que es cierto que...
0: Quintana como central, sí. Ya merece Quintana.
1: Yo sugerí eso la vez pasada, ¿eh?
0: No, ya está,
1: Lucas, César, Mauro Coronel...
0: ¿Quién es César?
1: César Boadilla, el de Cerro. Mauro Coronel.
3: Yo Gustavo Velázquez lo mantengo.
1: Velázquez va a seguir. Yo creo que Gustavo Gómez llega, Carlina.
3: Gustavo Gómez tiene todavía...
1: No sé si como titular, pero llega como referente de la selección para el 2030. La forma en la que se cuida es impresionante y la forma en la que sigue compitiendo. Y en un abrir y cerrar de ojos pasan tres temporadas.
3: Hay que buscarle nomás una pareja que en algún momento llegue a salvarlo con los cruces y eso. Que pasa mucho con los veteranos defensores.
0: Sí,
1: sí,
0: claro.
3: El rápido que le cura la espalda cuando ya no llegue.
0: El que festeja cuando cura, ¿eh?
3: Pasa mucho eso.
0: El veterano cuando es chico. Le festejó a Messi.
1: Sí.
0: Solo para Pepelo Martínez, ¿qué jugador nacional me sugerí, Pepelo?
1: Mauro.
2: ¿Por qué te ríes? Mauro Coronel.
0: ¿Por qué te ríes?
2: Porque es el único que hay en nacional.
0: Pregunta,
2: No, pero es el único que hay en nacional, Mauro Coronel.
3: En el Mauro arco, Coronel. Como decía Ángel, hoy el paraguayo real.
2: Ahí también puede
3: el
2: ser.
3: Para el arco.
0: Sí. Vaya, y va a ir
3: no dio entrada.
0: Kili Roja, Olveira, tienen que seguir yendo.
3: Claro. Sí. Sí.
0: Entonces tenemos tres ya.
3: Por lo menos hasta el 28. Después vemos cómo viene la mano.
0: Está bien, vamos hermano
3: ya porque... América.
1: ¿Y qué pasó de Hugo Cuenca y compañía? Que...
0: No. Pero Hugo Cuenca fue un, no sé, no voy a decir, pero fue un...
3: Como diría Russo.
0: Una golondrina, hermano.
1: Una aparición
3: ruso.
1: Extraña.
3: Estrella Fugaz. ¿Se acuerda por José de Colmar, sí, y Sergio Díaz?
0: Por Sergio Díaz. Díaz.
3: Pero muchachos, Estrella Fugaz.
1: Pero ¿cuándo realmente se ganó su lugar? O sea, por...
0: Quizás yo no me acuerdo cuál...
2: Yo no sé cómo...
0: ¿Cuál fue su éxito? ¿Cuál fue?
1: Él jugó en el Milan Primavera, pero... De ahí no llegó al primer equipo.
3: Y estamos en esa, ¿no? Porque antes yo me acuerdo en lo de Tomás Guzmán en la primavera de Juventus y no se traían jugadores en esa época de la primavera. Había una selección muy fuerte, claro, muy dura.
0: Totalmente. Y él vino de la primavera, vino.
1: Sí, ahora creo que está en el Celta de Vigo, de la segunda de España.
3: Cuenca.
1: Hugo Cuenca. Espérate,
0: porque antes, Cuenca, muchachos, los mexicanos hacían media selección y era buena la selección, ¿eh?
3: Sí.
0: Darío Verón, Pablo da Silva, Salvador Cabañas,
3: Caniza,
0: Ram Berbera entre Ecuador, México. Era diferente el tema.
3: Rivero.
0: Ahora en México tenemos Morales y paremos de contar, ¿no? Acá está Rubén Morales justo escribiendo.
1: Celta Fortuna.
0: ¿Eh?
1: Celta Fortuna, es el equipo de...
3: La filial
1: Celta
3: otra vez.
1: De Vigo. Celta de Vigo Fortuna, ¿sí?
0: Celta de Vigo Fortuna.
1: Sí.
2: No
0: suena pues...
1: Segunda división de España.
0: Así como estamos pidiendo...
1: Está con el Cádiz.
0: Hay compañero. Que ver si Kili tiene puerta abierta. La APF marca mucho a los que se desalinean públicamente, me dicen aquí.
3: Es cierto.
0: Pero también está en un club que lo hubiera... Porque había un arquero antes que fue mucho más contundente que Kili. ¿Cómo se llama aquel arquero que vino de Villarrica a Nacional, de Guaideña?
1: Héctor Espínola.
2: Héctor Espínola.
0: Héctor Espínola, él ya fue el hijo.
1: Sí.
0: ¿Para qué traen arquero nacionalizado si acá estamos lo mejor y todo? Cuando lo trajeron a Coronel y después tuvo un error nacional y lo limpiaron.
2: No, sí, total. Sí.
0: Yo creo que Kili tiene banca todavía. No se olviden de Thiago Servín.
2: El
0: tiene
2: 23 Guaraní.
0: Años.
2: El chico de Guaraní.
0: Sí, 23 también. Años recién tiene Thiago. Mira que se juega hace mucho, ¿eh?
1: El chico jugó de extremo, jugó de lateral izquierdo, ahora juega de central.
0: Y así hay que inventar jugadores. Hay que darle la puta.
3: Sí. Y Canales
0: la hoja de ruta. Sí. Canales, a Canales quién le conocía, sino Volante hacía izquierdo. La temporada que hizo en Lanús.
3: Volante izquierdo y todo, jugó canal en Libertad.
0: Está un delantero, Diego González también.
3: Ya lo probó Alfaro.
1: Él está en México, sí. Tuvo un gran primer combo y en el segundo...
0: ¿Pero en qué?
3: No convenció.
1: O sea, un primer partido tuvo...
0: ¿En qué división jugaba en México él?
3: Estaba en la segunda.
0: ¿La segunda era?
1: ¿Diego González?
0: Sí.
1: No, él estaba ahora en...
3: Estaba.
2: Él llegó a ir al...
1: Él está ahora en la Liga MX. Él está ahora en
3: el... Él estaba en el Celaya, lo compra Lazio.
1: Sí.
3: Y Lazio lo cede a...
1: Atlas.
3: Al Atlas.
1: Sí, pero él pasó por lesiones también. Él juega un...
0: Pepe lo se refiere a ese Cañete, bueno, también, pero pasó a cero, pues ya Pepe lo...
2: Claro, pasó a cero.
1: Mira, ahora digo, sí. Ante la falta de lateral derecho, ¿Peliu?
0: Muy rápido.
1: ¿O muy rápido?
3: Pero Feliu no es ningún niño tampoco, ¿eh?
1: Feliu ya, no, tiene, ya su, tiene su...
0: Ahora, acá en otro junio los jugadores son dos niños. Y Romeo tiene 23. ¿Peliu cuándo?
1: 25. No, ya jugó el 2 de mayo. Yo creo que, mira, no es
0: descabellado. Pero Juan Cáceres, ¿lo cuántos años llegó a la CLE?
1: Y 24, 25. ¿Y
0: Juan Cáceres?
1: O sea, a ver,
0: ah,
1: Juan...
0: no, entonces ahí tenemos lateral ya para un buen tramo.
1: Juan Cáceres tiene ahora 26. Él llega con Guillermo Barros Esqueloto en el 2023. O sea que tenía
2: 23.
1: Y sí.
3: Pero Juan Cáceres no es, pues, de nuestro 23,
1: 24.
3: Fútbol.
1: ¿Eh?
0: Pero no llegó viejo, digo.
1: No.
0: Hay jugadores pues, que se llegaran a los 28 a las selecciones porque, como pasó con Arce, con Ábalos, y por eso faltó eso, ¿verdad? Matías Segovia es de Segovia, ¿eh?
2: Sí, él es desaparecido.
0: Pero Segovia está...
1: En la segunda de Brasil está en el América Mineiro.
0: Feliu maldísimo, dice
2: Pepe. Se le hizo una canción a Segovia y se fue al...
0: Está de titular, Pepe. Segovia estaba poniendo la cara esa para la foto.
2: Y después se le hizo una música ahí, después sí. Se fue al mazo. Nunca más se supo nada de él.
0: Lo que pasa es que antes estaba bueno el sub-23. Sigue todavía el sub-23.
3: Sí.
0: Sub-23 era... Sub-20 no nutría como el sub-23 de jugadores la selección mayor.
3: Sub-23 se viene ahora en el 2028.
0: ¿2028?
3: Puede ser. ¿2028,
1: verdad? No recuerdo.
3: Río 2016.
1: Pero la base.
3: 2024 fue el.
1: La base de este mundial.
3: Fue en los Juegos Olímpicos.
0: Claro. Pero la base de este mundial fue el grupo que venía de quedar eliminado varias veces.
1: No, te digo de que torneos juveniles fue la de la sub-20 2013, ¿verdad?
0: Claro, el que fue a Turquía.
2: En el 2028 en Los Ángeles.
3: Exacto.
0: Sí.
1: Hoy justo salió la lista de convocados para. O de surfe, ¿eh? Y de esta lista,
0: quizás... Lee un poco a ver a quiénes conocemos y quiénes no.
1: Podrías mirar alguno. Ahí le paso a Rubén para que la gente en YouTube también pueda ver.
0: Arquero de Guaraní, dice el amigo Cacho López. Aldo Pérez, y en un momento...
2: Sí, pero se está recuperando.
0: Se está recuperando.
2: Él sí en un momento estaba como para... Pero después justo la lesión le... Ahí está la lista.
1: Sí, me llamó la atención que son los dos arqueros.
0: Tarde de scouting hoy, sí.
1: Leonardo...
0: Este chico que iba a ir a Huracán, que le iba a romper... ¿Cómo es? Oscar. Oscar Romero.
1: Sí. Ella tiene su edad.
0: Sí.
1: Ya tiene su edad. Leonardo Sosa.
0: De Central.
1: Rosario Central.
0: De Argentina.
1: Estos forman parte del proyecto de Pablo Orozco con...
2: Sí.
1: Con los chicos, hijos de paraguayos, seguramente. O paraguayos que fueron a radicarse allá. Después Jeremías Villanueva de Cerro Porteño.
2: Dos arqueros, ¿eh?
1: Dos.
0: No los conozco.
1: A ninguno, yo tampoco los ubico. Mauro Coronel, lo conocemos todos.
0: Bien, Mauro Coronel, apareció muy bien.
1: Nacional de Paraguay, Kevin Amarilla de Olimpia. Leo Cristaldo, que es el chico que en Vélez...
0: Jugó en la sub-17 ya, ¿verdad?
1: Sub-15, sub-16, el chico hijo de paraguayos también. Jugador de Vélez, que incluso con su edad ya está en reserva.
0: Sí.
1: Y es capitán de esta selección. Leo Cristaldo, ¿te acuerdas que una vez le hicimos una nota?
0: Me acuerdo.
1: Y él es conocido. Mateo Jiménez, de Guaraní. Tiago Fernández de Libertad.
0: ¿Lo vieron?
1: Él fue titular.
3: Yo nunca lo vi.
1: Tiago Fernández, Jardín.
2: Sí.
1: Él fue titular el año pasado en Libertad. De central titular. Varios partidos. Mucho. Un recorrido.
0: O sea, uno de los que más experiencia tiene.
1: Sí. Y ahora perdió el puesto. Ahora juega
3: Freire
1: y Robert Rojas. Pero Tiago, y creo que es zurdo, si mal no recuerdo. Él fue titular en aquel partido contra Rosario, por ejemplo, y varios partidos de la temporada pasada, ¿no? El año pasado, el primer semestre del 2026. Y después, Chaparrito, Marcelo.
0: Chaparrito, sí, está bien. ¿Seguimos?
1: Giovanni Gómez de Guaraní.
3: ¿Carlín? Sí, es volante.
2: Yo este no lo...
3: Chiqui lo puso en su primer ciclo. Ya jugó en primera. Giovanni Gómez.
1: Joaquín Bogarín, de Libertad.
2: Sí. Ya jugó varios partidos.
1: A mí en Cristaldo es de Cerro, sí. Pero jugó varios partidos en... 2 de mayo le estaba. 2 de mayo.
2: En 2 de mayo.
1: Sí. A mí en Cristaldo jugó varios partidos también en primera. Edu del Mas, Olimpia. Lucas Montiel de Rubio Ñu. Interesante este extremo del equipo de Rubio Ñu. Lo vimos en varios partidos también. Picante, encarador. Lucas Montiel. Delanteros, Rodrigo Vera. Rodrigo Acuña Vera, ¿verdad? El de Libertad.
2: Sí.
1: Jugó también algunos partidos. Él marca un gol en un partido y después se hace expulsar, ¿verdad?
0: ¿Quién es?
2: Rodrigo, sí, se hace expulsar.
1: Rodrigo Acuña Vera. Sí, interesante. Junior Gamarra, de Triqui. Sportivo Trinidad.
0: ¿Junior Gamarra
1: de
0: dónde era?
1: De Olimpia, ¿verdad?
0: De Olimpia, de Olimpia. ¿Él era el que el extremo zurdo?
1: Sí. ¿Lo ponen de delantero?
2: Junior Gamarra.
1: ¿Es el mismo?
0: Extremo zurdo. Una sí. Época que entraba y llamó la atención en un partido en Ciudad del Este y en otro con el Defensor del Chaco porque jugó del lado de la...
1: ¿Te acuerdas
0: de la,
1: que
0: de la cabina, me acuerdo?
1: Almeida no lo hacía jugar y pedían por él.
0: Ah, esa parte no me acuerdo.
1: Pasó tanto. Final del 2025. Pedro Zarza, de Olimpia.
0: ¿Zarcita?
1: Milan Freires. Este todavía no debutó, ¿verdad? No.
0: Este es el hijo de Chupete Freire, nos decía Fabio. Chupete Freire fue un jugador emblemático de Sudamérica en los 90, fines de 90. Julio César Freire, un delantero por afuera rápido.
3: ¿Lateral derecho no era Federico?
0: No, después, pero era un delantero rápido. Número 7, el Chupete Freire.
1: Y después César Miño, de Olimpia.
0: Fue a Olimpia ahora.
1: Guaraní tuvo
0: pero
1: su...
0: Pero no, ¿y quién es el centro delantero ahí?
1: Y Rodrigo Acuña. Pero tampoco es 9-9.
0: Porque
1: no.
0: Miño es por afuera, Zarza por afuera, Gamarra por afuera. Ni abajo tenemos 9, che. Y nuestro jugador, el de Libertad, ¿cómo se llama? El que era de Guaraní.
1: El...
0: ¿No podemos hacer los jugadores?
1: El de Libertad. Que
0: ¿el tanque?
1: El tanque ya tiene su
2: edad. Ramírez.
3: Ya pasa de la edad.
0: ¿Cuándo tiene? No, vamos a hacer los jugadores de a poco, digo.
1: Ah, sí.
0: No, no hay 9, Carlín.
1: Y la vez pasada.
0: No hay 9. Tacuarita, Marcelín, Juan Clementino.
1: Clementino.
0: Cero tiene a Vegetti.
1: Chiquito.
0: Y a Bocón. Olimpia tiene a Ábalos, a Brian, a Seba.
3: Sandoval.
0: Tiene al tanque. Tiene, me olvido de uno. Thiago Caballero. Que. Después no hay 9.
3: Libertad tiene el.
0: Bueno, vamos a fabricar, no vamos a nacionalizar a alguien.
3: Tesor.
1: ¿Vos, vos sabés que.
3: No, y estamos hablando de que no hay 9, pues. No está para 9 paraguayos que aparezca.
0: Sandoval tiene 25 años ya el tanque.
1: Sí, 25.
0: ¿Y qué estuvo haciendo hasta los 24, hermano?
1: Y él tuvo un recorrido por 3 de febrero, creo que estuvo en Argentina, estuvo hasta las. Categoría base. La categoría base del Corinthians.
2: Sí, hay una foto suya.
1: Donde fue sparring de la selección brasileña absoluta y después recaló en Recoleta, ¿verdad?
0: Y vos sí que Sandoval puede ir mejorando, adaptando cosas.
1: Yo creo que él está sumando muchos puntos, Fede, para ser un futbolista recordado y querido en un tiempito. El que llegó con el perfil bajo, a fuerza de goles se va ganando su lugar.
0: Yo creo que tenía un compañero acá cuando... Un compañero ya un señor muy respetable. Una muy buena trayectoria. Encima de él estaban... Cuando Tacuara jugaba Nacional, decía que Tacuara no tenía... Usaba una frase, era muy poco, entre ceja y jopo. Mm. No tenía cerebro para jugar. Pues Tacuara era muy rústico, ¿eh? Cuando vos lo ves primero, en 3 de febrero, después Nacional, hacía goles de cabeza, una media vuelta, pero cuando pasa Ñul, explota.
1: Hace goles de media distancia.
0: Es más, Ñul, la otra vez una página de Ñul estaba recordando su debut en cancha de River... Con 3-3 con River, 2 goles de Tacuara y 1 de Sasá. Que al otro día le lleva a Fernando Niembro a la dupla, cuando la última palabra reventaba el programa diario en Fox. Lo lleva a Sasá y a Tacuara. Y Sasá, como siempre, se hablaba todo y Tacuara.
2: Sí, nunca habló mucho.
0: Y vos sabés que era un gol de 40 metros por ir a Germán Lux.
3: Sí, me acuerdo. Sí. Eso fue,
0: tomó carrera y nadie podía creer. Sí, en cancha de River.
3: Guillermo Brown fue el club donde estuvo el tanque Sandoval.
0: Ah, ese es el del sur de Argentina.
3: Ya tiene 26 años. El 9 de febrero cumplió 26.
0: Sí. 26 años.
1: Ya tiene su recorrido. Sobre el tanque nomás. Ya que faltan los... La vez pasada estamos hablando fuera de aire con Carlín que la jugada del penal a favor de Libertad contra Rubio Ñu, por ejemplo, para mí no fue. Pero destacar también que el tanque se avivó en eso.
3: Claro que
1: al
3: sí.
1: Al tirarse, ¿verdad, Carlín?
3: Claro, en dejar que el arquero lo toque. O sea, podía saltar y seguir.
1: Claro, está progresando. O sea, está volviendo a ser.
0: ¿Quién?
1: Iván Ramírez.
0: Y tiene buen material, hay que buscar. Alfaro tendría que hacer tipo que hacer los scouting.
3: ¿Y Adrián Alcaraz?
0: También.
3: 26 años también tiene.
0: Está jugando.
3: Está en Pachuca, voy a mirar vos.
0: Adrián Alcaraz también interesante, porque no son ni lo menos que lo que vimos en el Mundial.
3: No,
0: de hecho, tiene ya una carrera mucho más hecha, todo, pero está hay que buscar justamente
1: lo llevo ya Alfaro,
0: el
1: de
0: cambio.
1: Hecho. A él lo llevó ya Alfaro, de hecho, en un par de partidos. ¿Se acuerdan?
3: Sí, pero ahora se baraja todo de nuevo.
1: Sí, claro, pero él fue que está en buena consideración, más que Morales, por ejemplo.
2: Cuando se le convocó todo el mundo de este cómo paró ahí, que las críticas... Pero estuvo.
0: Pero acá, por ejemplo, me envió alguien del fútbol una lista. Orlando King, Gastón Olveira, no estaría Gatito porque está lesionado. Mm. Ahí sumamos un tercer arquero.
1: ¿El paraguayo Real?
0: Sería... Kili. ¿Vamos todos con Kili?
1: Sí.
0: Defensores, Gustavo Gómez, Alderete, Canales, Valbuena, ¿no está jugando?
1: No.
0: Juan Cáceres, Alessandro Maidana.
2: Sí, bien.
0: Dice, nuevo, Mateo Gamarra.
3: Estuvo ahí peleando con Canales.
1: Mateo.
0: Está jugando bien, Mateo.
1: Mateo, sí.
0: Y es versátil.
1: Sabe lo zurdo.
0: Bueno, Giovannico, ¿te convencí?
2: Yo lo llevo a Mateo. No, porque él realmente está haciendo muy buen.
0: Y aparte
2: muy buenos partidos, sí.
0: Central, lateral.
1: Central, lateral. Y Quintana y. O Mauro.
0: Mediocampista, Almirón, Diego Gómez, Bobadilla, Cuba, Cacu Romero, de vuelta.
3: Nah.
2: Yo no sé, che, Cacu.
0: Acá, por ejemplo, sacan a Brian Ojeda y Galarza, porque Galarza no está jugando tampoco. Creo que no sé hace cuándo no juega.
1: Y Ojeda, habría que ver.
2: Matías tiene
0: Ojeda tiempo, está mal.
1: Habría que ver también.
0: Gustavo Caballero, ¿se mantiene Gustavo, verdad?
1: Gustavo la
3: sí,
1: vez pasa
3: Gustavo, joven todavía.
0: A mí me gustó contra Alemania como entró cara dura.
1: Sí. Gustavo jugó bien, pero en el Santos está en periodo de asentarse todavía la vez pasada.
3: Gustavo le va a quitar el puesto a Ramón Sosa si sigue Ramón Sosa.
0: Totalmente.
1: ¿No? Sí, no, claro, lo dijimos acá. Pero te digo más que en el Santos él está en esa transición todavía porque la vez pasada encaró y sacó una página de Brasil su estadística. Encaró 8 veces y creo que perdió 7 de las 8 veces que encaró y el técnico lo sacó en el entretiempo en un partido de Santos.
0: ¿A quién? A
1: Gustavo Caballero contra Palmeiras, creo que fue.
0: ¿Edu del Mas lo llevan o no?
1: Sí.
2: Pero por supuesto.
1: Adentro.
2: Por favor.
0: Enciso, Ramón Sosa, Alex Arce, Pita Ábalos. En la gatera, Romeo.
1: ¿Y Mauricio?
0: Acá está Mauricio en los volantes. Y después no hay match, ¿eh?
2: No hay.
3: Arena Granada entró por Salomón Rondón los últimos 10 minutos.
1: Eso está preocupante, che.
0: Salomón Rondón es eterno, bro. Tiene...
2: Se retira nunca,
1: ¿eh? Eso me preocupa.
3: Te voy a contar algo. Ganó 2-0 el Pachuca a Juárez. Y Rondón hizo uno de los goles. O sea, está haciendo goles el morocho.
1: Y
3: entonces...
1: Pero ya que ¿cuántos años tiene Salomón Rondón, Garlin? A ver, ahora
3: vamos. Mira.
1: Salomón lo echaron de River a patada. Tiene...
0: Pero él no quiso nunca estar en...
1: 36.
0: Él se fue más de River, ¿eh?
2: No, 36 ya es...
0: Pero un tipo que... Salomón Rondón nos volvió loco en la Copa América del 2011. Sí. En el 2012, cuando Venezuela nos gana por primera vez acá con Peluso como técnico... No hizo 2 goles. ¿Eterno Salomón?
3: Estoy viendo el partido anterior al de Juárez.
0: Sí.
3: El de Juárez fue el último. El anterior, Pachuca empata con Chivas 1-1. ¿Quién hizo el gol de Pachuca? Salomón Rondón.
0: Viste, no hay con qué darle.
3: Alcaraz entró faltando 3 minutos por un tal Kennedy. O este Kennedy es brasileño. Voy a mirar si es el de Fluminense.
0: ¿El que era de Flu? ¿Hace poco?
3: No. Este no.
0: Que, acá dice varios votan por Matías Pérez, pero justo se fue.
2: Y no...
0: Debutó mal en un equipo que anda mal.
2: Hubo muchas críticas para Matías Pérez.
0: Porque Matías Pérez de Cerro a mí me gustaba.
2: No, a él...
0: Ese como para...
2: El Cerro Porteño, sí.
0: Bien.
2: Pero ahora no está...
3: Pero recordaba bien Wilson que en Cerro tampoco entró bien, ¿eh? Yo me acuerdo un clásico, hacen un gol en sus narices.
0: No arrancó.
2: Porque después va a ir asentándose seguramente, sí. ¿Verdad? Pero
0: porque es rápido, ¿eh? No, claro, no es que la velocidad de allá no va... A mí Cristaldo sigue en Cerro, va 2 de
2: sí,
0: mayo.
2: Sí, hubo una confusión ahí. A mí Molina es el
1: a
2: que
1: mí
2: está
1: Molina,
2: 2 de mayo, pero nos
1: está.
2: Confundimos nomás con Ángel.
0: ¿Y por qué la gente se enoja tanto cuando uno se confunde? ¿Ustedes no se confunden nunca, muchachos?
2: No, y no sé.
0: Va a Epio Ángel y...
1: A mí Cristaldo.
0: Sí,
1: normal. Es cierto,
2: la gente está en el tráfico.
3: Los muchachos no se equivocan nunca en su trabajo.
0: Y Teño está en el...
1: ¿Qué? No, ha de estar...
0: Tranquilo, muchachos.
2: 12
1: está, ha de estar caliente.
0: Todo el día estamos con cosas
1: mira que está
0: en la mente, entonces es complicado el tema.
1: 9 de septiembre recién, muchachos.
0: No, no, para que venimos largo a agosto, ahora ya quiere escalonar.
2: ¿Cuántos días falta septiembre?
3: ¿Saben quién es el goleador del fútbol mexicano?
2: ¿Quién?
3: Salomón Rondón.
0: Sí, bueno, ahí te digo. Sí, ¿sabes?
2: ¿Con cuántos?
0: Mira que yo fútbol mexicano no miro más de la época de... ¿Cuántos
3: veces? 7 goles tiene Salomón Rondón en... Pachuca jugó 7 fechas. Tiene
0: 7 en 7.
3: ¿Cómo le saca el puesto a ese muchacho?
0: Una especie de tanque Sandoval, hermano.
3: ¿Eh? Acá está.
0: Un promedio de gol sensacional.
3: Impresionante lo de Salomón Rondón, ¿eh? Los que lo siguen tienen 5 goles.
0: Qué bola. Y bueno.
3: Entonces va a esperar nomás luego el amigo
0: Alcaraz. Acá dice que en la Liga Aregüeña juega el intendente.
2: ¿Cómo?
0: En la Liga Aregüeña juega el intendente. Póngale ponerme si una autoridad puede jugar en su liga. Adrián Alcaraz, un gol cada muerte de obispo, dice aquí. Y bueno, pero acá nuestros goleadores hacen goles. Y, acá, por ejemplo.
1: Bueno, Tony tampoco es el.
0: No sabemos patear tiro libre. Goles de tiro libre, si vemos, nos emocionamos todos, ¿verdad?
1: Goles de tiro libre y goles de media distancia.
0: El córner va al área chica, no llega al primer palo, o va al otro banderín el córner. Y es así. Y no es que estamos regañando eso, porque nuestro trabajo de fin de semana a fin de semana. O sea, lo nuestro es fútbol paraguayo. Y realmente hay muchos conceptos en primera que no. La cancha mejoraron un poco, que antes pedían que mejore la cancha. Perdimos grandes cabeceadores. Quizá por el tema del estado de la cancha, pero siempre Paraguay fue un terreno de grandes cabeceadores. Hoy tenés a ver, ¿quién? Clementino.
3: Y el último gran cabeceador, por llamarlo gran, de alguna manera, fue Adrián Alcaraz. Después no tenés uno que...
0: Sí.
1: ¿Sabes qué? Yo veo mucho...
0: ¿Qué otro cabeceador tenemos? Vos que mirás mucho fútbol de los últimos 5 de la tabla.
1: Clementino,
0: Adrián Alcaraz. Figuraron a Willy Mendieta en febrero y después le pusiste a Recoleta en el podio.
1: Después se fue a la B.
0: Pero no, por eso, porque tenés una visión... De jugadores, ¿quién es el 9 de Rubio Ñu, por ejemplo?
1: Steven Pérez.
0: ¿El 9 de Luqueño, quién es el argentino?
1: Maggi y suplente Mbappé Pérez. Mira, te digo.
3: ¿Y Walter González también está por allí?
1: Walter González, tercera opción. Está Maggi.
3: ¿La elección al penal, verdad o no?
1: Mbappé Pérez y Walter González.
0: Carrera, olvídate, o sea, que aparece que no practica, lo increíble. Y sí, por eso Tim Payne
1: no.
0: En lo que sea todo con su centro de la carrera.
1: Así es.
0: Vlad Rivero, un poquito, él tira fuerte los centros. Tipo buscapié tira, no tira colocado. ¿Verdad? Y después no hay...
1: Recoleta.
0: ¿Puedo acordar el centro que tiró Juan Cáceres cuando estábamos perdiendo con Australia,
3: ¿eh? Sí. Yo la pelota al fanfest.
1: Complicado.
0: La cosa del loco.
1: Complicado,
0: pues.
1: Sí.
0: Y hablamos de Juan Cáceres, que me encanta. Un
3: que no se formó acá, ¿eh?
0: Sí.
3: No,
0: una voluntad maravillosa.
1: Tremenda. Y Recoleta, por ejemplo, tiene a Charpentier, tiene a Parsajú, que parece que no se asienta nunca.
0: No.
1: En primera división no llega.
3: Parsajú entró contra lo mismo contra Cerro, que...
1: No, desconectado total. Charpentier va a ser titular seguramente, ¿verdad? O sea, Parsajú generalmente juega, pero Charpentier aporta más.
3: Parsajú jugó contra Olimpia y Charpentier jugó contra Cerro. Le quitó el puesto al siguiente
1: partido. 2 de mayo.
0: Claro, y Parsajú jugó contra Boca, un partido que podría haberlo catapultado algo más. Y el primer pechazo le pegó a Ayrton Costa, ya lo hizo volar.
1: Sí.
0: Ayrton Costa 1,80 m, Parsajú casi 2 m.
1: Complicado.
0: Y con gamba, con muslo.
1: Bueno,
0: Parsajú,
1: claro.
0: Sí, buen físico tiene Parsajú. No es que es flaquito de 1,90 m.
1: 2 de mayo, por ejemplo, juega sin 9 clásico porque suele arrancar el chico Freddy Silvero, que no es 9-9, y después entra en el segundo tiempo Cáceres y siempre hace un gol. Es de repente lo más clásico, ¿verdad? Pero es movedizo, tiende a salir un poco del área. Después pienso un poco y ¿qué equipo me falta? Nacional, Hugo Benítez, Bailón no es suplente hoy, Roque sigue jugando.
3: Esperaba más de Hugo Benítez contra Cerro y no vio la pelota.
0: No.
3: Gustavo Velázquez no lo dejó ni respirar.
0: Qué bien lo marcó, ¿no?
3: Tremendo. ¿Verdad que es una
0: tipo fiera? Este Coronel Aliceda.
3: Sí, le ganó todas también.
0: No le iba a ganar en velocidad, pero esperaba que Aliceda haga un giro y ahí se la puteaba. Le sacó todas.
3: Sí.
0: Eso habla de buen defensor. Porque Velázquez incluso fue víctima de falta de. Benítez hizo 2 faltas.
1: Sí.
0: Muy fuerte. Bueno, muchachos, entonces estamos, compañeros, estamos...
1: Complicados.
0: Con lo mismo, estamos complicados.
1: Sí.
3: Estamos
0: como para pegar el gran salto, guau.
3: Es poner la lista del Mundial y borrar 2-3 nomás. Después de enero mismo.
0: Por ahora, ¿verdad? Hasta que algún jugador diga lo contrario.
3: Puede sacar a Ikaku, a Tito y algunos más.
1: Balbuena.
3: Que de acuerdo al gusto de Balbuena. 4-5, después la misma lista.
1: Ameliano tiene.
3: ¿Cuánto fue? 30 fue la lista, ¿verdad? Fue el mundial. 30 fueron.
1: No fueron 26.
3: ¿26?
1: Y
3: bueno, y 4-5 lo que voy a dejar.
0: Alan Will era mi esperanza, pero para dentro de 2 años recién.
1: Y Alan, no ahora. Alan Will tuvo la brillante oportunidad de hacerse pesar su nombre contra Boca y definir el cuerpo del arquero. Con Lanús. O sea, mérito del arquero también por taparle esa jugada, pero era para golpear la mesa. Tenía que marcar ese gol.
3: Y ese es el problema, pues. Eso se llama falta de jerarquía.
1: ¿Y sí?
3: A lo que Salvador tenía, Cabaña. No te iba a agarrar frente a un arquero así nomás. Patear contra el arquero, falta de jerarquía. Ni Roque. Roque, el mismo Tacuara. Ahí está el pequeño pelito de diferencia que hace. Justamente te da ese paso adelantado.
1: Claro.
3: Porque ese patear contra el arquero, vos tenés que demostrar que tenés otras cualidades. Siendo 9.
0: Ayer el gol de Merentiel, viste qué definición.
3: ¿Ves?
0: Porque el arquero le tapa y rápido él se pone vuelta de frente. Acá le hizo el lindo gol a
1: Recoleta.
0: A Recoleta Merentiel, ¿eh?
1: Sí. Y casi hizo el mismo gol pinchando, el arquero tapa y, como usted dice, el rebote también le queda, pero su reacción es rápida porque cualquier otro delantero hubiese parado, acomodado y después pegarle a la pelota perdiendo milésima de segundo, que es importante. Guaraní tampoco tiene 9. Guaraní juega con Juanchón y después está Patricio Coronel. Y Ameliano, digamos que Cristian Ocampos marcó un doblete este fin de semana, ¿verdad? Contra Luqueño, pero no, tampoco es. Hay una aparición así estelar que digamos en la posición y realmente complica.
0: Porque luego para Hugo Silvero, para Ariel Queiroz, el profe, Ale Cáceres, lo mismo de siempre, Alan Will dice: no, y no. Es como decía un técnico: para pasado mañana, todavía ni para mañana.
1: Y sí.
0: Acá se plaga un ninja y dice: Cerro tendría que estar por jugar ahora.
1: Mira el Zócalo.
0: Técnico, a ver.
1: El Zócalo hace poquito eliminó a Cerro en.
0: A ver, dice.
1: El tercer pasado dijo.
0: ¿Y a vos te da risa eso, Ángel?
1: Va rotando. Me imagino nomás cómo se va a sentir el hincha de Cerro, fe.
0: El dolor.
1: No, aparte de una diferencia.
0: Aparte fue una diferencia muy mínima, ¿verdad?
1: Y sí, un cabezazo, un descuido en el área. Lo que va a haber sido. Y lo mismo limpia, ¿eh?
0: Mira a Daverson, está en la liga Daverson.
1: Sí.
0: El loco Daverson.
1: Vos sabés que tiene buena relación con Ronnie Redes. La vez pasada le comentó una foto. Suerte, hermano, en tu vuelta Olimpia.
0: ¿En serio?
1: Sí.
0: Tuvo. Ese loquito tiene ese lado humano importante.
1: Apoyándolo.
0: Palmeiras. Mirá su rendimiento en la Copa, Ángel. 4 victorias tiene Palmeiras. 3 empates. 1 derrota. ¿Contra quién la derrota, Ángel?
1: Cerro. Pase de grupos.
0: Apóyate, tembló toda la voz, hermano.
1: Cerro. Y me emocioné.
0: Algo me dijo.
1: Cerro.
0: No, una lagrimita, no.
1: Cerro.
0: ¿Qué pasó?
3: Cerro. Ramón Sosa fuera por lesión, Gómez titular y Mauricio en el banco.
1: Otra vez, bueno, Gustavo
3: Palmeira,
1: Gómez.
3: Línea de 5.
1: Otra vez, Gustavo.
3: Hubo una reunión importante.
0: Y en el banco jugaba de local Palmeira, ¿eh?
3: Palmeira de local.
0: Sí.
3: Una reunión importante esta mañana. La presidenta Leila fue a hablar con todo el cuerpo técnico y algunos dirigentes también. Perdió la punta en el Brasileirão. 3 partidos que no ganan el torneo brasileño.
0: Claro, y está Flamengo acechando.
3: Y Flamengo ya le pasó.
0: Ya le pasó.
3: Y ahí vino la calentura de la presidenta y se fue a hablar ya con otro tono con el presidente, con el técnico y sus asistentes, informan los medios brasileños.
0: Bueno, 18:50. Hemos hablado, nos llegamos a un acuerdo. No hay
1: valores.
0: Un futuro esperanzador.
1: No hay valores.
0: De aquí.
3: Y no.
0: Complicado. Hasta junio del año que viene, porque tampoco está apareciendo ni uno en Europa, en México, en Argentina, en el fútbol paraguayo. Y estamos ya calendario contrarreloj, ¿verdad? Hasta fin de año.
3: Sí, tenemos los 4 partidos y el próximo año empieza la eliminatoria ya.
0: Sí.
3: Allá por septiembre.
0: Sí. En septiembre ya.
3: Marzo fecha FIFA, septiembre eliminatoria 2027, en junio del 28 la Copa América. Y nos vamos ya para adelante.
1: Y algún naturalizado aparecerá. Por ahí también, ¿verdad?
3: Y sí. Porque y estos chicos de las inferiores, este que mencionaste de Vélez, ellos están trabajando hace rato ya con Pablo Rosso.
1: Sí, ellos ya son de selección, pero te digo, uno
3: está,
1: que...
3: ¿Cómo se llama? El Kemet.
1: Lucas Kemet. Él está en el 12 de junio de Villa Valles.
0: Ayer no tuvo en la sub-20 ni en la sub-20 tuvo un papel...
3: ¿Cómo me pegaron?
0: Figura preponderante. ¿Qué pasó, Carlín?
3: ¿Cómo me pegaron?
0: ¿Quiénes te pegaron?
3: Oh.
0: ¿No recordás, pues?
3: No, y la sub-20, cuando yo dije que no tenía mucha trascendencia a su juego, metió un centro para el gol de Fernández, jugador de Sudamérica, y lo eligió en la figura. Y no, y está
1: él,
3: ahí.
1: Él no hizo un buen mundial, Jardín, pero sí hizo un buen sudamericano.
3: No sé.
1: Dentro de todos los primeros partidos.
0: Casi todo el sudamericano, ¿no?
1: Sí, el sudamericano, sí, los primeros partidos, los dos primeros los juega bien.
3: Y no, no sé. Nosotros transmitimos Wilson los dos primeros después, contra Perú
1: gol,
3: y contra...
1: Gol, asistencia, fue determinante. Después en el Mundial...
3: Gol de penal.
1: Se borraron todos.
3: Penal y una asistencia.
1: Igual al fin.
0: Yo lo único que lo vi bien
1: el equipo.
3: Nos conformamos con poco, ese es el problema.
0: Y claro.
3: Muy poco.
1: Y
3: estando en junio.
0: Y los muchachos dicen, uno hace dos goles ya no, se tiene que ir a la selección ya. Así, así el punto.
1: ¿Sabes qué pasó también hace poquito hablando de chicos que estaban en Argentina y tenían un futuro prometedor? No digo que su carrera esté perdida.
0: Antonio lo dejó fuera del Mundial a Kemet, claro.
1: A Kemet, sí.
0: Era jugador de nuestro técnico, ¿cómo se llama el temperamental?
3: Dusher.
0: Aldo Dusher.
1: El temperamental.
0: Exactamente.
1: Axel Balbuena estuvo para venir a Olimpia o Libertad.
3: Exacto. Y ahora es suplente en Luqueño.
1: Y ahora es suplente en Luqueño. No, Axel Balbuena, central devenido a lateral izquierdo.
0: Ese no era
1: de Lanús.
0: Tenía voz de mando.
1: El Matungo.
0: Alto, voz de mando, sí, me acuerdo.
1: De Lanús. Él sigue siendo de Lanús.
0: ¿Suplente a dónde?
1: De Luqueño.
0: Ah, no. De Luqueño trajo cada. Todos los arqueros que vino de España, era un arquero muy. Terminó también de suplente Luqueño en un momento. Huesca era.
3: Paraguayo, sí.
0: Después vino un central a Cerro que era del Atlético de Madrid. ¿Coreano? ¿Cuál?
1: ¿El rubio que chocó?
3: No,
0: no, pues ese no fue ni un. El que era bueno que vino un japonés una vez, un arquero se llamaba Kagawa. Pues figura contra Olimpia. Y el otro día le entrevistamos y lo único que sabía decir era calor. Era para decir calor, calor. Una locura.
1: El homónimo del jugador del Manchester.
0: Sí.
1: El que jugó contra Paraguay en el Mundial. Tenía el mismo apellido.
3: Lo que pasa es que el jugador de selección paraguaya tiene que ser no solamente talentoso, sino aguerrido. Claro. La selección de Tata y Salvador Cabaña no era un Finoli. Roque y Aedo tampoco. Eran jugadores aguerridos que sabían ligar, que iban a todas.
1: Mira
3: y
1: que,
3: hablar del Pepe Cardoso.
1: Mira
0: no,
1: que,
0: ese equipo
3: pero
0: era,
3: si vos jugás sí. a los Finoli, siendo técnico en Paraguay, no vas a funcionar.
1: No.
3: Mira, o si sos rápido, sí. Por eso la joya funciona, porque él es rápido. Funcionó en su momento el Peque Benítez. Pero si vos sos técnico nomás y no tenés, no tenés marca, no tenés cabeceo y no tenés velocidad, es muy difícil. Guido Alvarenga era un monstruo. Era mucho más que cualquiera de los 10 que aparecieron después de él, para mí al menos, y jugó muy poco en la selección.
1: ¿Te acuerdas que Willy la rompía acá? Era el mejor jugador allá por el 2016, 17, 18, y pedían por él y tampoco.
3: Y porque era un buen pasador.
1: Y Mauricio, con todo lo técnico que es zurdo, él presiona, va, pega cuando hay que pegar.
0: Mauricio tiene bueno que busca el espacio vacío también.
1: Deja todo.
3: Y tampoco sí, es titular, queda, ¿eh?
0: ¿No?
1: Sí.
3: Hasta ahora no es titular.

0: Cuenta, Gastón Olveira. Digo naturalizado ahora, porque siempre aparece alguno.
1: El problema es que no están promoviendo jóvenes, pero ¿y dónde? Si en la sub-20 encontramos varios quienes siquiera jugaron alguno en primera. Yo creo que antes de la sub-20, y están llevando a Delma, que figura. O a Chaparro, que hace poco era titular en Cerro. Antes de la sub-20 eran todos conocidos. Cuando iban a... ¿Usted ahora?
2: Diego Gavilán, Pipino Cueva. Pucha.
0: ¿Qué nivel?
1: Había un sub-20 en Mar del Plata que era un lujo.
2: Dominguín.
1: Era Dominguín, Salvador Cabaña, Nelson Cuevas, Roque, ¿ya qué dirigió? Era una cosa de loco. Pablo da Silva.
2: Un equipazo.
1: Sí.
2: Un equipazo.
1: 99, después el que salió cuarto en el 2001 en el Mundial de Argentina.
2: Sí.
1: Y ya González Ferreira, Freddy Barreira en los delanteros. Imagínate
2: ya que lo liquidó su carácter. Decía muchas cosas que políticamente incorrectas y eso lo separó. Era una selección muy buena.
1: Sí.
2: Muy buena. Ese tercer lugar fue Cristóbal Maldonado. Cuarto lugar. Tercero.
1: Cuarto lugar Cristóbal Maldonado.
2: Cristóbal Maldonado. Después, pero con la base de los que estás mencionando.
1: Pero jugaba, no, pero era otra categoría. Jugaba Freddy Vareiro, Julio González Ferreira, Sasá, Tío Barreto aparecía. Era un gran, gran equipo. Hoy juega. ¿Quién juega hoy? Decime un poco. ¿Quién llegó como técnico de Inter Miami? Kiri González. No sé. Sí, mira. La base de Atenas fue ese 2001, sí. De Vaca, Aureliano Torres, sí. Gran equipo. En la caballería practica Guaraní Fede. Apenas termina la práctica, 5 empanadas con gaseosa adentro.
0: Qué loco.
1: ¿Eh? Obviamente, como debe ser. Nada le agua, muchachos. No. Gaseosa. River vendió a Flamengo a uno de 18 años también. Sí, cierto.
0: ¿Qué pasó con nuestro amigo Jorge Mora?
1: ¿Eh? ¿El serio?
0: El serio.
1: ¿Fue a Flamengo?
0: Fue a Flamengo, volvió a Sol.
1: Bueno, una hora hablando de esto y nos rescatamos. Bueno, tener un nombre yudoka.
0: Para llegar a nada.
1: Observar algunos partidos medio tapados. Un lateral izquierdo en San Lorenzo. 12 de junio, Pino Sound, tapado por ahí. ¿No?
2: Ese es como cuando los dirigentes no se ponen de acuerdo para elegir un técnico y salen, y estábamos todos antes, en la época en que se hablaba. Estamos trabajando, estamos viendo. Había un carajo. No había gerente deportivo, no había nada. Entonces, nadie conformaba.
0: Una hora para no llegar a nada.
2: Nadie conformaba, pues, los nombres y
1: estamos viendo. Una hora y el equipo fue con Gil Cáceres, Gustavo. Aldete, Junior Alonso.
2: Sí, señor.
1: Cubas. Bobadilla.
0: Galarza. Almirón.
2: Enciso Almirón.
1: Arriba, no sé, Tony Ávalo, cualquiera. Y Cacu Romero dentro del grupo.
2: Y Gatito también.
0: Y Gatito por lo que transmite.
1: No. Bueno, está claro, no pasó mucho en el mundial, pero se tiene que proyectar los muchachos. Vamos. Ojalá. ¿Quién se aprovechó la gran chance de quedar a Santanica, yo local, por 2-1 contra Independiente? Me dice hoy.
2: Y decía Fabio que se
1: aprovechó la gran chance de quedarse en el segundo lugar. Gracias.
0: Mira si volvemos a Santaní,
1: Lo único seguro es que tenemos arquero para dos mundiales. Saludos de Utah, Carlos Rodríguez. Gracias, saludos, Carlos. Venimos un poquito a la pausa, pero nos metemos en los clubes, ¿sí?
0: Sí, señor.
1: Vamos a punto de arrancar Palmeiras, Liga de Quito. Vamos a la pausa. Con los muchachos primero.
0: Sí, señor. Hay fotos que dicen mucho, Fede.
1: Hoy hicieron asado en la práctica de Guaraní. Va a estar contando eso, Dani Troche. Qué bueno, che, qué bueno. Métele,
0: sí,
1: Ángel.
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0: Gustavo Gómez Barbosa en la arenga ahí de Palmeiras va a arrancar el partido en San Paulo. Cuartos de final, sí señor.
1: Acá tienen un nombre. Me preguntan si de Itano sale algún tapado. Y yo le digo que está complicado, Silvano Dávalos. Pero después me tiraron un nombre.
0: Hablarle un poco de jugadores que históricamente dieron, porque a lo mejor te está subestimando. Y está dio muchos cracks.
1: Uf, por favor.
0: ¿Eh? ¿Tu tío cómo se llama? ¿Panderi o Cristaldo?
1: Panderi. ¿Eh? Pero te cito.
0: Panderi.
1: Yo
0: hablé un poco, a ver.
1: Mira, quizás el más representativo a nivel de selección, te digo, Fede, de los últimos tiempos, haya sido el telégrafo, ¿verdad? Tani Strubay.
0: ¿Cómo?
1: Que jugó mundial con Paraguay. Tani Strubay.
0: Sí, 2002.
1: José Domingo Rivero, el gran Jorge Wash, el Nino Arrúa, que es el máximo ídolo de Cerro Porteño. Hoy en día tenemos varios. No a la altura de esos cracks, cracks de época. Hasta Richard pasó por el Sportivo Iteño.
0: ¿Quién hasta Richard?
1: Richard Ortiz.
0: ¿Y por qué decía hasta Richard como si no fuera un jugador importante?
1: No, hasta Richard en el sentido de cracks que pasaron por mi querida ciudad. Hoy tenemos Hugo Benítez, tenemos José Canales, el hombre que nos dio la clasificación.
0: Canales en un cuadro.
1: Y después tenemos Marcelo Fernández, que está recuperando su nivel de a poquito en Libertad.
0: No, para mí nombrate a Hugo Benítez y Marcelo Fernández. Deja una vara un poco más.
1: Tenemos, mira que él era de proyección, ¿eh? Y
0: no, por detrás de proyección fueron, ¿sabe cuánto?
1: Lastimosamente se lesionó Aldo Pérez, era interesante. Él llegó a ser determinante, figura con Guaraní. El Guaraní que peleó el título. Él es iteño también. Tenemos Néstor Jiménez, que lo llevó Garnero a una Copa América y a ser titular, bueno, también en algún momento. O sea que aportamos varios. ¿Sabes qué nombre?
0: Por acá no le conviene mucho no le convence mucho tu descripción del último jugador, pero te hace una pregunta al oyente. ¿Siguen las pizzas al Tatacuá en la curva de camino al Sportivo Iteño?
1: Sí, siguen. Ahora un local renovado, muy lindo.
0: Ah. ¿Sabes si qué? Varios jugadores de Itá son del Cerro, ¿de qué club es Ángel? Pregunta también. Haciendo una, no sé, una relación, ¿verdad?
1: Junior Marabel me tiraron al café.
0: ¿Eh?
1: Junior Marabel.
0: ¿También de Itá?
1: No. Un futbolista paraguayo que está haciendo goles en Argentina y no sé, ¿verdad? No perdés nada en traerlo, ¿verdad?
2: Ronaldo Martínez.
1: Y Ronaldo volvió al gol con Vélez después de pasar casi desapercibido en Talleres. Talleres, ¿verdad? Claro, en Platense anduvo bien y en Talleres no estuvo a la altura. Y
0: ahora en el segundo partido con Vélez hizo un gol ya, ¿eh?
1: Claro, ahora marcó.
0: Yo lo vi muy mal en el primer partido de la Copa contra Boca. ¿Qué pasó esto? Yo de San José. Peliú es el padre del jugador, ¿verdad? El técnico de Vázquez.
3: Sí,
0: Vázquez.
3: De Vázquez. Volvió a Olimpia.
0: ¿Qué es esto?
3: A ver.
0: ¿De cuándo es?
2: Volvió a Olimpia Kings.
3: Exactamente.
2: Javier Martínez al técnico.
0: Ah, mira un poco. Ya pasa Pulpo, leer un poco esto, por favor. Volvió a Olimpia Kings.
2: El papá del lateral, el señor, el profesor Feliu, profe de básquetbol.
0: Sí. Iba a leer Ángel. Le ignoraste al perro Arviñagal, le dije, un jugador muy querido.
1: El perro.
2: El perro.
1: No recuerdo.
0: Sí, sí, sí, sí.
3: Juan Pablo Feliz.
0: Ahí tampoco leo un poco, Ángel. Fuerte comunicado San José contra
3: su hijo.
0: Uno de los técnicos más importantes del básquet paraguayo, ¿no?
3: Sí.
0: Creo.
1: A ver.
0: Le veo a Canal y no sé por qué. Le veo. No tiene nada que ver. Difícil en nuestro fútbol si no se promueve a los jóvenes. Hay clubes que tienen posibilidad de promover y prefieren gastar en argentinos mediocres. Y eso es lo que digo, Silas, con respeto a Gremio. 3 extranjeros y ni uno casi juega en la selección de su país. Y están en Gremio. Esto tiene que ver con el básquet, pero muy fuerte el comunicado, ¿no? De San José.
3: Muy fuerte, ¿eh?
2: ¿Contra?
0: Sí. Contra Feliu.
3: Contra Juan Pablo Feliu.
0: El técnico. A ver un poco. Desleal oportunista, tránsfuga, lo dice.
3: Ah, no, fuerte.
0: Impresionante.
1: San José, la Comisión Directiva del Deportivo San José manifiesta su más enérgico repudio ante la conducta del director técnico Juan Pablo Feliu, quien decidió abandonar el equipo en plena temporada sin comunicación previa ni explicación formal para incorporarse inmediatamente a nuestro tradicional rival. El técnico, ojito acá, actuó de forma oculta y a espaldas de la institución que había depositado en él su confianza, demostrando una actitud que clasificamos de desleal, oportunista y tránsfuga. Incompatible con los principios éticos y deportivos que deben regir toda relación profesional.
0: Ahí tenés en pantalla si te queda más.
1: Sí. Esta conducta resulta especialmente grave por producirse cuando el plantel ocupa la primera posición del campeonato y se encuentra plenamente comprometido con los objetivos deportivos trazados. Una actuación de esta naturaleza, dice en el tercer párrafo, desconoce la confianza de la institución, el esfuerzo de los jugadores y del cuerpo técnico, así como el apoyo permanente de los socios, aficionados y patrocinadores. Más allá del derecho de cualquier profesional a tomar decisiones sobre su futuro, la lealtad, la palabra empeñada, el respeto institucional y la comunicación oportuna constituyen valores esenciales del deporte. La forma clandestina e intempestiva en que se produjo esta salida contradice abiertamente dichos propios y ocasiona un perjuicio deportivo, institucional y humano injustificable. Qué fuerte.
0: Bueno, ahí está, ya está mucho.
3: Che, pero qué fuerte eso, ¿eh?
1: Y después cierra, dice, el Deportivo San José no está, ningún resultado deportivo está por encima de la ética, la lealtad y el respeto, dice. Esa es la institución.
3: No sé si esa última parte.
2: Feliu era ayudante en San José, dice.
0: Pero qué importante que era, ¿eh?
1: Sí, sí.
2: Y si te ofrece Olimpia, cualquier técnico de básquetbol hubiese hecho lo mismo.
0: Pero él era técnico de titular, ¿era?
2: Según
0: Néstor, ahora estaba ayudante.
2: Era el otro el que lo
0: acompañaba. Para mí que Néstor hizo el puente para llevarlo. Uh-huh. Sí, por eso está saliendo con tranquilo Néstor. El lateral izquierdo de San Lorenzo, la gran estrella, dice. No sé de quién está hablando, como diría mi querido apreciado. En el WhatsApp.
2: San
0: bueno,
2: Lorenzo. Vamos
0: a ver. Lateral izquierdo. Hace poco estaba Tito Torres, estaba hace poco.
3: ¿Mesa?
0: No sé.
1: No recuerdo, che.
3: Daniel Mesa.
0: ¿Vos te metiste hace poco San Lorenzo?
3: Sí. ¿Daniel Mesa es lateral izquierdo?
0: No sé, bueno, por eso no quiero
3: Daniel
0: hablar.
3: Daniel Mesa, sí, muy bueno. La verdad que es muy bueno, ¿eh?
2: 23 años tiene, sí. Pero es argentino, mi querido Nico.
0: Ah, no.
3: No, bueno. No, pero yo estoy contando nomás. Yo no sé si es paraguayo, argentino o boliviano.
2: No, y le decimos al oyente que es argentino.
3: No, sí, y decirle al oyente no me diga a mí, cariño.
2: No, pero como vos diste el nombre...
3: No, claro.
2: Y estamos hablando de nuevos jugadores para la selección.
1: Tranquilo, muchachos.
3: Sí,
0: pero Mesa puede tener
2: ahora me fijé, argentino.
0: Un abuelo paraguayo, sí. Acá hay muchos Mesa.
2: Ah, puede ser. Sí.
0: Puede ser. Mesa, Justo Rolando Mesa, Pedro Mesa.
3: Sí.
0: Víctor Mesa, mi amigo, sí, tranquilo. Qué raro los sanguitos llorando. Acabamos ya. Ahora se va a ver una. Ya hay rivalidad, lo.
3: Pero vos sabés que.
0: Ahora va a estar fuerte este.
2: No, nuestro tradicional rival, lo dice el comunicado.
3: ¿Qué pasa? Muy fuerte, como lo. El comunicado.
0: Dani Mesa que anda muy bien y se entierra adentro. No, tranquilo, no, para. Ah, pucha, la gente. Vamos a ir a la... A ver quién viene acá. Ah, Osawa, el de hablar de calor. A ver, cuando lee Ángel, ¿por qué le asusta a su hija? ¿Por qué? Aparte de cuando le preguntamos quién quedó, quién le ganó. Esa puede ser. Pero esto no lo entiendo.
1: Ah, por el tono.
0: A ver.
1: Del énfasis de la parte de la que.
3: Por hacer. Ángel asusta nomás luego.
1: Por. A ver, cuando lee Ángel, tengo que alzar el volumen, de repente bajar. Claro, porque hay partes de comunicado no, que son fuertes.
3: Le da un énfasis de.
1: Entonces, digo ahí, alza un poquito la voz.
3: Sí.
0: Bueno, Palmeiras 0, Liga 0. Vamos a estar con los compañeros.
1: Qué locura, Gustavo.
0: ¿No? El recién el cruce que tuvo.
1: Sí, no. Qué locura.
0: Lo que hubo en partido, ¿cómo creció Liga, en los últimos 15 años?
1: Y tampoco.
0: ¿Cuándo salió campeón? ¿En 2008? Sí, son 15.
2: Con Fossati. Con Bausa.
0: Primero con Bausa y después Fossati ganó la.
3: Casi el primero, ¿eh?
0: Pero vos te acordás, Carlin, que siempre Liga amenazaba, pero cuarto era su techo.
2: Sí.
0: Me acuerdo que una vez Olimpia fue y le ganó con gol de Víctor Quintana, un remate fuera del área, en la propia Casa Blanca, que era muy difícil ganarle. Jugaron muchos paraguayos, para Boris Pinola fue un símbolo de Liga, y Rambert Vera fue el campeón. Realmente después.
2: Rambert Vera jugó Mundial de Clubes, creo, con Liga de Quito.
0: La final. Creo que era final todavía, ¿eh?
2: Contra Real Madrid,
0: Real Madrid. El japonés, crack, era Hiroyama, ni japonés, se más traemos ya, ¿eh?
1: ¿2000?
0: Pues sí que no va a haber. ¿Cuál? ¿Liga?
2: No, Hiroyama.
0: No, Hiroyama 2001.
1: Sí, pero en final del Mundial contra Real Madrid.
0: Liga, 2008 habrá Liga, sido.
1: Y si es 2008, ha de haber sido Milan o Manchester.
0: Manchester.
1: Uno de los
2: dos. ¿Dónde es el que hace un caño?
0: 1-0 perdió con el Manchester, un partido cerrado. Muy ordenada la Liga de Quito en aquel partido. Bueno, 19-10, amigos. Hoy tenemos nota de Guaraní. Abrió las puertas de Guaraní, ¿eh?
1: Sí,
0: para la parte final.
1: Juanchón, fe.
0: Para la parte final.
1: Juanchón.
0: Juanchón. Allende, lateral izquierdo.
1: Dos de los mejores jugadores de Guaraní. Juanchón, en los últimos dos partidos.
2: ¿Cómo? El gol lo hizo Juan Anchón. Juan.
0: No.
2: En el entretiempo del partido de Guaraní.
3: ¿Cuál era ese? Carlin paró su vehículo, puso para enviarme ese mensaje.
0: No, no me diga que así. ¿Le dijo central, mi compañero?
2: Juan Anchón.
0: Sí. Y bueno, pero y le envía por mensaje y Nico.
2: No, o sea, no, no, le envié a él.
0: El grupo. Y vamos que el grupo no es él. Y todo el día está chimoseando. Todos estamos chimoseando. Así que vamos a la pausa. Se perdió con Liga. Siempre sintético. Amigo, Paraguay juega contra Japón. ¿Y qué pasó con la joya de Japón? Está para ser convocado. Está para ser convocado. Vamos a la pausa. 19 con 10. 25 grados. ¿A dónde está la lluvia, amigos?
3: ¿Se
0: huele?
3: A lo lejos.
0: Bueno. Para que venga, a ver.
1: Ahí se va a ver.
0: Vacío va hoy.
3: Raro.
0: Mira, vacío el liteño.
2: ¿No será que se descompuso y ahí pasa otro? Se arregló ahora.
0: Dos te digo pasa, mira, vacío. ¿Qué pasó? La gente labura lunes y martes, no me han necesitado. ¿Cómo es?
3: Ojalá.
0: No, se quedó tipo la primera de terminio. Vacía. Pausa, por favor.

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0: 19.25, que eran los Peter Pan. Me voy acá a ver un poquito más.
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0: Saludos para Gabo, para el Nero, para Manolo. Para Kenny. ¿Gol de?
2: Palmeiras.
0: ¿Quién lo hizo? ¿Quién lo hizo?
2: Agustín G.A.
0: ¿Agustín qué?
2: G.A.
0: Ah.
2: Se metió al área. Víctor Roque es el que hace la jugada fantástica. La forma en la que controla, se mete al área, tapa al arquero de Liga y en el rebote tirándose de palomita y de cabeza. Agustín G.A. y el argentino. 1-0 Palmeiras Liga.
0: Mira, la copa, el llavero con la copa y el escudo.
3: Mira, ese señor le parece a Mr. Magoo.
0: Fanático.
2: Y el Avanti.
0: Con pelo, ¿verdad?
2: Sí. Y el Avanti Palestra.
0: A ver un poco el gol, si fue tan lindo como dice Ángel, porque Ángel exagera. A ver.
2: Fíjate Víctor Roque, Fede.
0: Ahí ya.
2: Uno, ¿qué? El Morochón despeja, sigue insistiendo. ¡Wop! Controlo, me voy. Y ahí, de palomita.
0: Y no aprovechan los errores contrarios de tu equipo, hermano. Lo que estábamos hablando antes, mirá, eran 2-5,
2: ¿eh? Sí.
0: Fíjate el área, 2-5.
4: Y mirá, el arquero como da un rebote fuerte hacia el costado.
0: Hacia el costado igual, ¿verdad? Víctor Roque miró el ojo, pero le pegó él.
4: No es malo el arquero.
0: No.
4: Fuerte hacia el costado saca el arquero.
3: Qué bien.
0: Ah, no, sí. Mira, justito, ¿eh?
2: Travesaño y gol.
0: Justito la metió. Gracias por toda la gente, porque estamos en todos lados y la verdad que todas las dudas. Este es Cristian Ariel, oyente. Y te agradezco, Cristian Ariel. No vamos a pasar tu audio porque tu mensaje es muy descriptivo. Dice: pasen mi audio si pueden. Soy chofer de plataformas y cuando estaban hablando del lateral izquierdo de San Lorenzo, estaban hablando de mi pasajero. Es argentino, pero su mamá es paraguaya. Decíamos el tema de Mesa.
4: Excelente.
0: Bueno, Mesa no es el apellido, no sé si es el apellido. Pero está bien la aclaración. Que nos das aquí, ¿cuántos años tiene? ¿23?
4: Se puede, se lo puede tener en cuenta.
0: Está bien,
4: o sea que
0: está
4: el
0: bien.
4: El jugador estaba escuchando lo que hablábamos de él.
2: Sí.
0: Exactamente.
3: Gracias por la plataforma.
0: Muchas gracias. Y al chofer de plataforma y Lino están en todos lados, che, para. Y que la gente nos aclare las dudas que tenemos sobre el desconocimiento. Porque esta no es duda, realmente desconocíamos.
4: ¿Cuándo fue que dijo Bruno el ejemplo este?
0: Epa, casi otro gol. ¿Sí? ¿Cuál?
4: Y Bruno dijo que si está escuchando lo que está diciendo, está en un bol.
0: Claro, en el lavadero. En el lavadero, en el bol.
4: No, pero no sé de quién estábamos hablando. Y Bruno dio el ejemplo. Dice, si te está escuchando fulano en el bol. Y no le molesta, señor. Y eso pasó ahora con Mesa.
0: Claro,
4: con
0: Mesa. Sí,
2: está igual.
0: Menos mal que... Y esos otros jugadores, muchachos, que dijimos, no, este no. A ver... El tanque Sanoval se puede sentir, ¿verdad? Porque se habla muy bien aquí.
2: Sí.
0: Y vos tenés un aura con él.
2: Arropado.
0: Ah, lo que estaba leyendo es que menos mal que terminó. Qué poco duró esa... ¿Cómo se llama? Farmear el aura.
2: Sí, se fue.
0: Qué poco duró, ¿no?
4: Sí, hay una convención de gente que se junta...
0: ¿Vos sabés la otra vez hubo en una plaza en Argentina y le atacaban a piedrazo? Qué malo, ¿verdad?
3: Sí.
0: ¿Viste eso?
3: Vi.
0: Pero qué poco duró y está bien que haya durado poco.
4: Y como los Terians... Hay un grupo de gente así, yo me imagino que
2: se cada tanto hace
4: se junta, que hemos inventado hoy para que los imbéciles nos sigan.
3: Hay que ver qué se viene después.
2: Los emos y los flowers duraron un
0: después
2: poco más.
0: Después estaba eso, ¿cómo se llama eso que hacían tipo...?
3: Planking. Planking.
0: Que le gastaban a Diego Barreto después. Dura poco esa cosa, está muy bien. Pues hiciste un...
2: El yudoka fue emo.
4: No tiene mucho sustento.
0: Un farmer.
4: Sí. No tiene mucho sustento.
3: Nuestro representante.
0: Inolvidable, hizo nuestro representante acá del Quincho Arroyo y ganó.
4: Un ratito ya está.
0: Ganó y falsado en Andas.
2: No, perdió contra Marco Antonio Solís.
0: No, fue ganador ético.
3: Un Marco Antonio Solís que se cayó de un edificio.
0: No, tranquilo. Hoy en día más rápido... La muerte de la tendencia, ¿cómo es así? No, terminó todo, por suerte. ¿Cómo se llama? Farmer, ¿eh?
4: Farmear
0: el aura.
4: Farmear aura.
0: Bueno, está Dani Maciel.
3: ¿Te acuerdas de Harlem Shake?
0: ¿Quién era él, Nico?
2: Ese era el desafío de quedarse congelado.
3: Te ponía un casco y después te movía como de...
2: ¿Era Gangnam Style, vos decís? Ah, Harlem Shake, el tipo de la música electrónica que te volvías loco. ¿Y el del quedarte congelado, cuál era?
0: ¿Cómo?
2: Mannequin Challenge.
0: Vos hacías todo, ¿eh? ¿Maniquín?
3: Pero todas las empresas, ¿te acuerdas de las empresas? Sí, en la empresa anterior hicimos.
2: ¿El Maniquín Challenge?
3: Sí.
0: ¿Ustedes hablan de yo? No,
3: estuviste.
0: No me veo, no.
3: Sí,
0: por favor,
3: no. Voy a conseguir el video, señores.
0: No, consiga, yo puedo conseguir otro video, ¿eh? No, tranquilo. Bueno, no me digas que sí.
3: Sí, hiciste.
0: ¿Eh?
3: Sí.
0: Ah, la pucha. Juan Feliu nació en Argentina, de chico vino por el trabajo de su papá, de Tede Vázquez. Gracias, sí, también. Gracias, Rodrigo Benítez, ¿eh? Y sí. Bueno, pero en otro tiempo había fotos, pero no había video. Daniel Maciel. Parkour era uno también. Ese llegó hasta The Office. The Face. vendrán cosas peores según la Biblia. Sí. Dani.
5: Andrés Federico, ¿cómo estás?
0: Farmear el aura.
5: Y Gustavo Costa está farmeando mucho ahora ahí en el área técnica.
0: ¡Epa!
3: Ya recibió su primera amarilla, ¿eh?
5: Pasa que Juan Gabriel pues no entiende de fútbol. Él es primera vez que está arbitrando. No le conoce a Gustavo Costa.
3: Nunca le vio.
5: Él no sabe la pasión del fútbol. ¿Entendés? Entonces se fue y le sacó una tarjeta amarilla.
3: Casi el empate de liga.
0: ¿Cómo lo gritó Gustavo Costa, eh? En forma horizontal al área. Sí. Picó hacia la línea de fondo. Este es nuestro arquero, Carlos Miguel.
4: Le regaló la pelota delantero de la liga.
0: Dani.
4: No esperó el error,
0: No, Dani está jugando la liga con Cerro.
5: Sí.
0: Acá le dijimos a Ángel Elías y le tembló la voz. La liga con Palmeiras,
4: No, qué fuerte.
0: Con Cerro, dije, perdón.
4: Imagínate lo que iba a hacer la olla a esta hora.
5: Y pensar que tendríamos que estar en Quito ahora.
0: Ahora iba a ser... ¿quién era mejor clasificado?
4: En Quito.
2: En Quito, pues.
5: Sí, Quito primer partido y se definía en la olla.
3: Sí.
2: Uf.
0: Qué locura. Mira, ahí desactivaron el córner porque no fue.
3: ¿Qué cobró lo...? ¿Verdad?
0: No fue córner.
5: No fue. El VAR avisó.
0: Exactamente.
3: El otro rápido tenía que jugar también, ¿verdad? Pero...
0: sí, ahí juega por abajo de vuelta el arquero. Dani, lo de Cerro Porteño, ¿cambió algo respecto a lo que informamos hoy al mediodía en cuanto a la probabilidad que sea Blas Riveros el único jugador que sea cambio dentro del equipo que busca no cambiar mucho, justamente Gustavo Costas?
5: No, de momento esa es la información, lo de Blas Riveros, que sería titular en el partido contra Guaraní por Guillermo Benítez. Después definitivamente tenemos que esperar los entrenamientos de mañana y pasado para reconfirmar todo, principalmente el del viernes, cuando prácticamente se confirme el equipo después del trabajo táctico que va a ordenar Gustavo Costa ya en el campo de La Olla, porque hoy entrenaron en La Ollita, mañana en La Ollita de vuelta, y el viernes se va a entrenar en el campo de La Olla, ya en la parte táctica. Tomaron muy bien, principalmente el cuerpo técnico y los jugadores, que se haya cambiado de escenario, porque saben que el campo de juego del Defensores del Chaco está en muy buenas condiciones, así que se espera un buen partido entre Guaraní y Cerro Porteño. No así los hinchas por la distribución de las entradas, porque están pues los plateístas de siempre. Y informaba Dani Troche que Platea no se habilita para los hinchas de Cerro ni para los hinchas de Guaraní. Entonces, solamente gradería norte y preferencia sector D y sector E para los hinchas de Cerro Porteño con un costo de 90.000 guaraníes.
0: Bueno, está ahí los precios establecidos, pero hay gente y hay comodidad. Tú tienes temor, Dani, porque si bien en Itagua juegan dos hinchadas, como pasa con Luqueño Cerro, Luqueño Olimpia, sí, las dos llegan por lugares muy diferentes.
5: Así es.
0: Luqueño no tiene contacto con la gente de Cerro ni con Olimpia. Aquí van a llegar casi las dos por Fonpoleski y al toque. Más complicado el tema, ¿no?
5: Más complicado. Si bien se tiene el acceso de Américo Pico, pero por esa avenida prácticamente no hay bus. Y mucha gente utiliza la frontera entre Lambaré y Villaliza para bajar directamente hacia el estado de Sol de América. Entonces me parece que enhorabuena la policía haya recomendado el cambio de escenario. Volviendo al equipo, Fede, compañeros, estaría Robert Piris Amota y Juan Manuel Iturbe con posibilidades también de ser convocados, pero vamos a esperar. Me dijeron también lo de Cecilio hoy, pero me pusieron con un signo de interrogación todavía lo de Cecilio, a ver si llega. A partir de ahí, sí, Gustavo Costas va a tener algún inconveniente para la lista de convocados para lo que va a ser el partido de Guaraní, en caso de que estos tres jugadores, repito, Piris da Mota, Ituro y Cecilio, también ya estén a disposición. Lo de Klimovic, prácticamente confirmado. Él entrenó muy bien hoy, completó todo el entrenamiento, así como están las cosas, va a ser llamado y estaría en la expectativa para ese encuentro.
0: Bueno, tercer partido para Gustavo Costas, 2-ex. Siguiarse el Cerro con Guaraní, Gustavo sí. Costas es Guaraní con Cerro, que siempre le agradece al aborigen cada vez que puede, que le abrió la puerta a dirigir, ¿verdad? A Paraguay primero y después a Guaraní. Porque Gustavo Costa había dirigido Racing cuando prácticamente desapareció Racing. Se fue a quiebra. Lo llamaron para ser una especie de posible aglomerar a la hinchada. Lo dirigió bien, lo salvó del descenso. ¿Vos sabés, Gustavo, Racing se fue a la quiebra, verdad, Ángel?
2: Sí.
0: Que hay una jueza que dijo, señores y señores, comunico que Racing Club dejó de existir, digo.
4: Sí, una cosa.
5: ¿No fue Fede cuando le tiraron un redoblante al...
0: No, eso fue Dalín, otra época, pero sí, más o menos la misma época, pero no fue el mismo episodio.
5: Ah, ya.
0: Y dejó de existir y la gente se fue a copar la cancha de Racing, los hinchas. Y Racing estaba muy mal, no tenía ni nada en la caja. Y agarró Costa y creo que salió cuarto para ir al campeonato. Un milagro fue. Y después vino La Plata, lo dejaron. Y ahí Guaraní le ofreció el puesto.
4: Claro, porque muy bien. Si Racing estaba en otra situación, no lo iba a llevar a Costas.
0: No, totalmente. Como pasó ahora en San Lorenzo con Gorosito. Exacto. Y compañía, ¿verdad? Y a veces en Olimpia pasaba con Alicio. ¿Cómo?
5: Que Costas dirigió gratis todo ese tiempo.
0: Sí, no, que no había caja en Racing. No. El plantel estaba y tenía contrato firmado, pero se hizo una sociedad anónima Racing. Hasta que termine el litigio y después volvió a ser club. No, increíble fue lo que pasó aquella vez en el 98, hombre. La famosa frase, Racing Club dejó de existir. Murieron los hinchas, fueron todos a ocupar el estadio.
2: Con los populares.
4: 99, dice Fede.
0: 99, también, 99.
4: Con Humberto Macho.
0: Humberto Macho era un jugador histórico también de Racing. Costas Macho, sí, esa era la dupla. De allí nació la música. Recuerdo aquel día en que la vieja chiflada decía que Racing no existía y tenía que ser liquidado. Gracias, sí, no, ese fue un momento histórico. En 1999, acá como está, acotando ya Carlín. Dani, cerramos entonces. Voy a informar de un jugador que denuncia a Olimpia. Jugador paraguayo.
5: Voy a estar atento.
0: Voy a decir a Yudoka, ante la APF lo denuncia. Y decía Yudoka que me adivine quién es el jugador.
5: Cuando me dijiste voy a informar de un jugador, yo ya me asusté porque pensé que iba a ser.
0: Ah, no. No, Cerro está. Sí. Olimpia también está bien. Mira que en Olimpia el ánimo está bien, en Cerro está bien. Es importante para el campeonato que los grandes estén enchufados, muy importante. Pero este jugador denuncia a Olimpia. Yo y este jugador denunció. ¿Eh?
5: Te digo lo que me dijeron hoy.
0: ¿Qué?
5: Estando ahí cerca de la ollita y observando la última parte del entrenamiento. Cuando salía una persona ahí cerca del entrenamiento, si Cerro termina a 5 puntos la primera rueda, atájense.
0: Si Cerro termina, vamos a guardar esta frase, guarda Ángel Elián.
2: A 5 puntos.
0: Repetí un poco la frase de Ángel Elián.
2: Si Cerro termina a 5 puntos.
0: Mirando la cámara.
2: Si Cerro termina a 5 puntos al término de la primera rueda, atájense, informa Dani Maciel.
0: ¿Así es, Dani?
5: Así me dijo un jugador.
0: La pucha. ¿Cómo debe ser, Nico, para terminar a 5 puntos?
2: ¿Faltan cuántas fechas? ¿2?
0: ¿A cuánto está el 2 de mayo?
2: 2 fechas.
3: 8.
0: No, es mucho.
3: No.
0: Tiene que perder un partido y Cerro ganar los 2.
2: Sí.
0: Y 2 de mayo juega contra...
2: Libertad.
0: Libertad y Nacional.
3: Se acaba de perder.
0: No es mucho ahí. Atájense, está bien.
3: Mira, si 2 de mayo le gana Libertad.
0: ¿Y si pierde?
3: Pero
5: no,
3: tiene
5: no,
3: que...
5: no. Ahí no tiene que perder ni Libertad ni 2 de mayo. Un empate está bien para los dos.
3: Y Cerro tiene que hacer lo suyo también, ¿eh?
5: Y Cerro tiene que hacer lo suyo.
0: Cerro tiene Guaraní. ¿Y cuál era el otro, Dani? Antes del final de la primera rueda.
5: Rubio Ñu, doblete. Porque también juega Copa Paraguay después.
3: Claro, cierto.
0: Bueno, ¿mañana qué hora, Cerro?
5: A la mañana, solamente el viernes por la tarde, porque después ya van a quedar concentrados, van a ver ya para la concentración. Toda esta semana por la mañana. Y es un horario que le gusta a los muchachos. Entrenar por la mañana, ni muy temprano ni muy tarde, se presentan a las 9:10, 9:30 ya están en el campo, empieza el entrenamiento, 11:15, 11:30 ya libres, algunos van directamente al gimnasio, otros se quedan en el campo a practicar tiro libre, penales, etcétera, pero muy buen ambiente en los entrenamientos de Cerro Porteño. Hablan muy bien del hijo de Gustavo Costa como PF, Así que está teniendo muy buena recepción de parte de todos los profesionales futbolistas del club.
0: Bueno, importante, repito, para que los grandes se metan en el campeonato, no así como las cinco primeras fechas donde casualmente los dos tuvieron la misma campaña. Perdieron 4 partidos y ganaron solo 1 partido. Gracias, Dani.
5: Abrazo, Fede. Abrazo para todos los compañeros. Hasta mañana.
3: Chao, Dani.
0: 19:40, acá hablan de frases. Ya, si estamos bien, nadie nos para.
2: Morel.
0: Eso fue así.
2: Y que Cerro va a salir campeón del Pachi y Churín. Sí. Y si se está enchufado Morel.
0: No, no voy a ser malo. ¿Y Baba qué dijo?
2: Y Baba dijo... Yo pienso... ¿Cómo era que...? Me olvidé del término.
4: Estoy convencido.
2: Estoy convencido.
4: Si no, no vengo.
2: Que Cerro va a llegar a la final y ganar la Libertadores.
3: Vamos
2: y...
3: a ganar la Libertadores.
0: Y dirigió 2 equipos en la Libertadores, parece. No, uno solo. Nacional, ¿verdad? No, Nacional. Un grupo más fácil.
3: Sacaron como...
0: Sí.
4: Lo de Costa no me quería aportar, sí. Federico, en aquel torneo al que hiciste mención. Terminó 6º en la liga de 20 equipos.
0: Sí.
4: Y solo perdió 3 partidos. Fue el equipo que, detrás de Boca Juniors, menos perdió ese torneo.
0: Qué grande,
4: Boca perdió 2 partidos y Racing perdió 3 partidos.
0: Y estamos hablando del Boca de Bianchi, ¿eh?
4: El Boca de Bianchi.
0: ¿Angelian?
4: El campeón fue River. Con 44, Central 43, Boca 41, San Lorenzo 33, Talleres 31, Racing 30.
0: Grande equipo,
4: y quedaron, ¿eh? 14 equipos debajo de ese Racing.
0: No, imagínate,
4: quiebra.
0: Que no tenía nada.
4: Gustavo Costas.
0: ¿Pasó el bus?
2: Era otro. Ese no es. Ese
0: ah,
2: es,
0: corazón.
2: Ese dice Ita S.A., pero es de el 96.
0: Corazón.
2: Capitán.
0: Furó el partido, entrada agotada, sí, desde ayer ya la entrada agotada del FUT, sí. Del FIFA. Hasta Tokio nos paramos fue la de Valdir. No, no, pero hay muchachos de diferentes frases. ¿Quién está? ¿Lo cayó alguien? ¿Y no hay alguien para...? Mira que tenemos todavía.
2: No, pero está Juan Chom.
0: Pero yo quiero hablar con Néstor.
2: ¿La Info de Olimpia?
0: Claro, la Info de Olimpia. Quiero hablar con Néstor. ¿Cuál es el nombre de Néstor?
2: Néstor.
0: ¿Usted se llama, por ejemplo? Néstor Javier.
2: Néstor Javier.
0: Usted me llama... Tobía te dice a vos, Iván, ¿verdad? Toby.
3: No, Néstor me dice, yo le digo Néstor Javier. No,
0: exactamente, dijo Toby, te
3: sí,
0: dijo Iván.
3: Sí, Iván me dijo, pero yo le dije Ivancito.
0: Pero vos sos Nico, vos sí. Tenés que imponer tu nombre, Nico, porque esto es muy bueno, no genera distracción.
3: No, claro.
0: Vos tenés tu nombre.
4: Claro.
0: Acá pregunta Carlín, mi primer nombre es Andrés, pero Federico.
4: Andrés Arias.
0: Vos sos Nico.
4: Vos decís, claro. Andrés Arias y no...
0: No, no, no. Y vos sos Ángel Elián.
2: Los dos.
0: Hay algunos nombres compuestos. Está Pulpo, por ejemplo, que no tiene... Oscar Rubén, o Rubén Oscar, Yudoka, pero Nico.
4: Pulpo,
0: Nico,
4: gente,
3: sí, Nico. No, claro.
0: Pulpo, porque realmente no, yo escucho Toby, y no sé quién es,
4: claro.
0: Toby.
3: El perro de Bruno, que en paz descanse, que murió.
0: Ah, no, no, por favor, con eso no nos metamos. ¿En serio?
3: Vos sabés que la aplicación no es todo un tema. Ya puse mi nombre, bueno, Nicolás es mi nombre, ¿verdad? Pulpo casi mandó mi delivery a otro lado.
4: Acá al lado. Iban a inventar un todavía para comer tu comida.
0: Yo tenía un banco. El banco de la B corta. Que a mí me enviaban el cheque a nombre de Federico Arias y no podía cobrar. Porque era Andrés Federico Arias. Primer nombre de. Y tenía que endosar y que me cobró un compañero. No, una locura.
2: ¿Y el pasaje de avión de Carlín, qué tal?
0: Sí, estuvo espectacular, ¿eh? Mi mamá no viajó Yudoka, a mí me ponían Yudoka a Costa. Sí, impresionante. Bueno,
2: Carlin.
0: El tema de la molestia del MAS y la combate de Olimpia ya le hablamos hace tiempo.
2: Claro.
0: Cuando arrancamos con esto. Néstor.
6: Federico, ¿cómo estás? Saludos a todos.
0: Néstor.
6: Señor.
0: No, habíamos hablado hace bastante tiempo ya de la convocatoria de... Pasa que ahora la convocatoria se dio. Pero aquí ya dijimos, incluso
4: el lunes fue.
0: Leímos los reglamentos. Antes leímos y después hablamos de reglamento.
6: Sí.
4: ¿Fue el lunes o fue el viernes?
0: No, el viernes. Porque yo traje a la tarde el reglamento, cuánto tenía que pagar, los puntos perdidos y compañía. Pero habíamos hablado antes. El viernes ya hablamos de qué pasaba si vos no prestabas o no cedías al jugador. Planchen, muchos están hablando todavía de las tendencias. Néstor, lateral derecho en Olimpia. Lateral derecho. Ahora está en otro club. ¿Vos tenías que jugar? Central izquierdo tenía, No.
2: ¿Cómo?
0: Fabio Martín, me dice mi asesor, antes Fabio Ruiz, ¿cierto? Fabio Martín, ¿cierto? Y él es Fabio Martín, pero Fabio Martín es su...
2: Sí, nombre artístico.
0: A ver, y... Néstor, lateral derecho. Aló, Néstor, aló, Néstor.
7: Sí. Me agarraste en pelota, Fede.
0: ¿Cómo?
7: Me agarraste con los calzones bajos.
0: Como diría Serafini, pero qué fue espectáculo sería ese. Sí. Ahora le preguntaron a Nietzsche Libertad, ¿qué hace si Libertad sale campeón de la Libertadores? Y entra en la cancha en bola, pero qué feo espectáculo sería. ¿Eh? No.
2: No, es el lateral derecho y ahora le está yendo bien, Fede.
0: Lateral derecho, Nico, Néstor. ¿Eh?
2: ¿Le está yendo bien?
0: Vamos a seguir con esto del juego. Después tengo que ir a la nota de Guaraní, muchachos.
2: Creo que ya que
0: Guaraní, hubo atención a la prensa. Cuando nos cierran la puerta no quejamos, pero cuando nos abren hay que darle realce. Néstor, creo que jugó menos de 10 partidos en la primera de Olimpia. ¿Es tu jugador, Ángel?
2: Sí.
0: Para no ser mentiroso, envíame un mensaje. A ver.
2: Espera, espera.
7: Lateral derecho, nacido en Olimpia.
0: No, he nacido en Olimpia.
2: Ahí te pasé, Fede.
0: Jugó menos de 10 partidos en la primera de Olimpia.
2: ¿Es ese?
0: Equivocado, Ángel Elián.
2: Estoy equivocado.
0: Está equivocado, hermano. Ah, entonces... No es tan fácil como vos pensás.
2: Ah, entonces no sé.
0: Figurita difícil.
2: Jugó menos de 10 partidos. ¿En qué año, Fede?
0: Y vos sabés que difícil ya, tanto cambio últimamente.
2: ¿Pasó mucho?
0: Sí.
2: Pero no fue tan...
0: No.
4: ¿Nacido futbolísticamente en Olimpia?
0: No, he nacido en Olimpia. Él vino a Olimpia, estuvo y... A la puta de un poco. Acá ya se ató ya el 8-7-4. Y eso cuando uno está escuchando a lo mejor afuera es más... Viste, sí, que el fútbol se ve muchas veces mejor de arriba. Que del banco suplente los técnicos miran.
4: Cierto.
0: Presentó rápido el 874. ¿Es su nombre? Osmar Ramírez, gracias.
4: No lo iba a sacar.
0: No, Osmar Ramírez que acertó.
3: Ah,
7: no hay ninguna.
4: Porque cada jugador.
0: ¿Te estás refiriendo a Rodi Ferreira? No, tampoco a
4: Rodi Ferreira. No, Rodi Ferreira jugó mucho más de 10 partidos.
0: Claro.
2: Mucho más.
0: ¿Eh?
4: No, sí, se la
0: perdió. No es Lucas Morales, no es tampoco a
4: Lucas Morales. Lucas Morales jugó más de 40 partidos.
0: Aquí otro oyente acierta, a ver su nombre. Otro acierto.
4: Los últimos 3 años,
0: BM,
4: lateral
0: derecho.
3: A mí era Pulpo.
4: ¡Epa!
0: ¡Epa! Quiero un micrófono acá, Pulpo. A partir de mañana, hermano. O allá me parece, ¿eh?
2: Pulpo.
0: Pulpo, vos pasás a hablar con Rubén mañana, a partir de mañana. Pulpo.
2: Pulpo le pegó, che.
0: Bueno, ¿cuántos partidos jugó en la primera Olimpia Alberto El Beto Espínola? Pulpo, ¿cuántos partidos jugó? No me responde, Néstor.
7: Habrá jugado más de 10, pe.
0: ¿Más de 10? ¿Cuánto? 11.
7: 15 habrá jugado. 15.
0: 15.
7: Sí.
0: Él vino
7: roto,
0: lesionado.
7: Sí.
0: Se le esperó 6 meses. Se le esperó 6 meses.
7: Más un año estuvo sin jugar prácticamente.
3: Jugó 12 partidos.
0: 12 partidos, ahí, gracias, Nico. Yo decía 11.
3: 12.
0: Pero estuvo bien, sí. Néstor, más de 10. 12 partidos, Nico.
3: 12 partidos.
0: Bueno, presentó una denuncia en la APF contra Olimpia.
7: Recuerdo que un ex compañero le decía: el económico.
0: ¿El económico por cómo se proyectaba?
7: Por lo haragán que era para proyectarse.
0: Ah.
2: En 2 de mayo le está yendo bien, ¿eh?
0: Y vos sabés que le ganó un contrato grande, una plata grande a Colón en Santa Fe, ¿eh?
2: Sí.
3: ¿Y hace poco cobró?
0: Hace poco cobró,
2: sí.
0: Bueno, Beto Espínola tuvo una acción, una denuncia. Cuando la APF denuncia, ¿verdad, Calín?
3: Denuncia.
0: No es judicial. Es FIFA. No.
4: Exacto, vía APF.
0: Vía APF,
4: el
0: bueno.
4: El jugador paraguayo tiene que recurrir primero a la APF.
0: Ahí está, lateral derecho hoy del 2 de mayo. Yo cuando Ángel Elián me dijo, le está yendo bien, dije, mira, como... Ah, por Lucio. Pero bueno, esta es la que tenemos. ¿Qué puedo decirnos del día de entrenamiento de Olimpia para cerrar luego con uno de los entrevistados de Guaraní? ¿Cómo se llama? Juanchón
2: y Allende.
0: Lo elegimos a él.
2: Y Allende.
0: Pero hay tiempo para uno. Juan Manuel García, gracias por la formalidad. No es Juanchón, Juan Manuel, ¿verdad, Yudoka?
2: Sí, pero...
0: ¿Qué nos puedes contar, Néstor?
7: Que Juan Fernando Alfaro está, a ver, solamente porque quedan aún varios días, no lo descarto al 100%, pero yo te digo hoy, Fede, miércoles 90% descartado para el partido del fin de semana. No tiene aún el alta médico, él no siente nada, nos dijo hoy a la salida, hizo trabajo solamente de caminata y más que nada, nada de botines, lógicamente, porque le falta lo que te decía, el alta clínico. Pero hoy, te digo, miércoles, en un 90% descartado, Juan Fernando Alfaro, en su momento indiscutible volante titular del Club Olimpia en el esquema Vitamina Sánchez. Así que posiblemente, así como están las cosas, mañana 9 a.m. practica nuevamente, pero así como están las cosas, el único cambio sería el de Raúl Cáceres por Team Payne, te lo digo hoy miércoles.
0: Estupendo. Muchas gracias, Alfaro. Entonces retrasa la reaparición. Gracias, Néstor.
7: Un abrazo, Fede.
0: Bueno, amigos, compañeros, 1-0 gana Palmeiras, lo peloteó Palmeiras, ¿eh? Pero también Liga alguna tuvo. En un lindo primer tiempo. Hoy tenemos 21:30, Estudiantes en La Plata contra Corinthians.
2: Qué lindo, sí, partido.
0: Lindo partido, mucho clima, mucho ambiente.
4: Santos le está ganando a Mineiro 1-0.
0: Santos 1-0, gracias, Carlín.
4: Gol Copa de William Arao.
3: ¿Qué decís? Una multa de la Conmebol al Club Olimpia.
0: ¿Por qué?
3: $25,000 nos especifica, dice, por la infracción de los artículos 12.2 literal C y 11.2 literal H del código disciplinario, y también le dan una advertencia a su jefe de prensa. Esto por parte de la Conmebol para el Club Olimpia.
0: Bueno, gracias, Nico. Completito el informe de todos lados. Nos vamos, Yudoka. Gracias, Pulpa, René. ¿A qué hora viene el programa de automovilismo? Porque...
3: De 20 a 21.
0: Ah, y tiene que cambiar la pausa, ¿eh? Sí. Vamos, claro. Gracias.
8: Y no, el equipo se ve bien. Creo que venimos jugando muy bien, lo venimos demostrando. Como dijo Juan recién, muchas cosas por mejorar, pero el equipo está metido y pensando en el partido.
9: Cristian, evidentemente el equipo levantó. ¿En qué aspecto pensás que fue esta levantada a tu criterio?
8: Mira, yo estoy hace poquito, no sé cómo venía jugando, pero yo creo que el equipo intenta jugar, que eso es lo que nos está marcando este partido. Después creo que al ir conociéndonos un poquito más vamos a ir mejorando, pero yo creo que el equipo está bien, desde que yo llegué siempre fue igual, así que nada, por ese lado no sé cómo responderte.
9: Cristian, a vos, por ejemplo, personalmente te tocó llegar y ya prácticamente metiste rápidamente dentro del equipo del propio, ¿no?
8: Sí. Llegué un martes, un miércoles y ya jugaré el sábado, pero no, la verdad que me sentí muy cómodo, la verdad que un grupo bárbaro, el día uno me hicieron sentir muy bien y yo creo que es mucho más fácil, así que nada, dándole lo mejor que puedo dar.
9: ¿Te imaginaste de esta manera, así, adaptarte tan rápido, por sobre todo por esa guapeza que tenés, de ir a todas?
8: Y la verdad que mi forma de jugar así, pero bueno, no conocía el fútbol paraguayo, pero es similar al fútbol argentino, pero la verdad que me gusta porque el equipo intenta jugar, buscamos todo el tiempo y yo creo que eso fue más fácil para mí para adaptarme.
9: ¿Qué puedes decir todo más? Muy rápido, digo, hace poco enfrentaste a Olimpia y ahora vas a enfrentar a Cerro Porteño, los dos equipos más importante del fútbol paraguayo. ¿Cómo sentís aquello?
8: No, la verdad que muy bien, muy contento. Sabemos lo que significa Cerro y Olimpia, pero bueno, nosotros tenemos que empezar en nosotros, en seguir mejorando y tratar de llevarnos los tres puntos.
9: ¿Cómo se dio para que vengas a Guaraní? ¿Quién te contactó?
8: La verdad hablaron con mi repre, creo que habló Farid con Jorge, que es mi representante. Se dio de un día para el otro. Yo un sábado estaba jugando en Buenos Aires y al domingo ya me estaba armando la valija para venir para acá, así que nada, fue todo muy muy rápido. Yo tomé la decisión enseguida, así que nada, contento de estar acá y la verdad que disfrutando un poco.
9: ¿Y cuál es la diferencia entre donde jugabas anteriormente y ahora el fútbol paraguayo, según notabas, Cristian?
8: No, como te dije recién, es un fútbol parecido, yo creo que en lo físico yo creo que se nota mucho. Nosotros somos un equipo que intentamos jugar mucho, yo creo que ahí está un poco la diferencia. Se nota que intentamos salir jugando, buscamos por todos lados y el equipo está muy bien, tenemos muy buenos jugadores y yo creo que por ese lado más que nada.
9: ¿Siempre de lateral izquierdo o en algún momento si el profe te pide otro tipo de trabajo puedes desempeñarte o no?
8: Sí, yo en realidad soy volante extremo, pero estoy jugando de lateral.
9: ¿Te has ido a lateral?
8: Sí, no tengo problema de todo lo que sea banda izquierda, lo he hecho interno también, así que no me molesta, digamos, usar otra posición.
9: Antes de venir, ¿te hablaron de Guaraní? ¿Conociste algún compatriota tuyo que jugó por Guaraní o algún paraguayo con quien

0: ¿Qué te dice ese partido?
1: Y va a ser un partido duro, un partido difícil. Yo creo que nosotros tenemos que ir a buscar los tres puntos, tenemos que demostrar el juego que venimos haciendo y tratar de ganar, que es lo que nos sirve a nosotros en estos momentos si queremos pelear el torneo.
2: Te vimos muy intenso en cada partido. ¿Qué más lo que te pide el propio Arce?
1: No, como decís, la intensidad, el juego, tratar de jugar todo el tiempo, tratar de terminar la jugada. Yo creo que es mi forma de jugar ya, así que mucho más fácil por ese lado.
0: ¿Atacar o defender? ¿Qué te pide mal, profe Cristian?
1: No, yo creo que al lateral primero tiene que marcar, lo principal, y después tiene que jugar y darle opciones a mi compañero, sea para atacar, sea para jugar, así que yo creo que lo principal de un lateral es marcar.
3: Cristian, uno mira la tabla y todavía lo encuentra lejos a Guaraní. ¿Crees que ganando este partido se va a acomodar en la tabla?
1: Sí, por eso te digo que el partido del sábado es muy importante para nosotros, tenemos que ganar si queremos pelear ahí arriba. Sabemos que después tenemos el último partido el otro fin de semana y ahí arranca todo de nuevo y yo creo que ahí va a estar más parejo y ya con el equipo bien armado.
0: Gracias, Cristian. Muy amable.
4: La verdad que bueno, muy contento por el triunfo. Creo que veníamos haciendo bien las cosas y bueno, lamentablemente no podíamos cerrar los partidos, así que contento por el triunfo, sirve para trabajar esta semana un poco más tranquilo y bueno, enfocarnos en Cerro, que va a ser un partido muy importante para nosotros.
5: ¿Pensaste, te imaginaste que te iba a adaptar tan rápido a lo que es el fútbol paraguayo, Juan?
4: Y uno siempre viene con ilusiones y bueno, y piensa que todo va a ir bien. Esperemos seguir por este camino, que el equipo pueda seguir consolidándose, logrando triunfos y pelear donde todos queremos.
0: Juan, fuera de los goles, sacando los goles, tus dos mejores partidos desde que estás en Guaraní no son muchos, cierto, pero los dos mejores partidos son a los que llegaste a los goles también, ¿verdad?
4: Sí, creo que, bueno, por ahí todo va de la mano, uno por ahí se va sintiendo confianza, también la seguidilla de partido a uno le va sirviendo para ir sintiéndose mejor físicamente y con la pelota también, así que bueno, creo que es todo del equipo, de seguir trabajando para el equipo y por el equipo y bueno, que todos vayamos aportando nuestro granito de arena para ser el Guaraní que todos queremos.
2: Juan, ¿qué es lo que más te pide Francisco Arce? ¿Que te quede más ahí en el área o salir de repente a buscar el balón?
4: Y son circunstancias de partido, hay momentos que por ahí voy a tener que salir un poco más, pero bueno, la idea es ser un poco más el finalizador y bueno, esperemos que el equipo siga de esta manera, con este juego, con las ocasiones que estamos creando y bueno, seguir con la confianza que estamos teniendo para después plasmarlo en los partidos.
0: Aparte de lo que ya viste del rival de turno, Cerro Porteño, ¿qué más te contaron de esa rivalidad que hay con Cerro Porteño últimamente? ¿Qué te dijeron?
4: No, sí, uno sabe cuando llega acá lo que significan estos partidos. Sabemos que bueno, ellos desde el cambio de entrenador también mejoraron desde la confianza también, así que va a ser un partido muy duro como todos estos partidos clásicos. La verdad que nada, esperemos poder seguir de esta manera como venimos con el juego que venimos y bueno, poder plasmarlo en la cancha y darle un triunfo a la gente.
3: ¿Sentí que está en tu mejor nivel o crees que te falta más?
4: No me pongo a pensar eso ni nada, o sea, trato de como dice desde el principio, dar lo mejor en cada partido. Hay veces que uno lo puede dar, hay veces que por distintas circunstancias no se da. Obviamente uno sabe que los goles influyen para la cabeza y bueno, esperemos seguir de esta manera y seguir ayudando al equipo y logrando más triunfos.
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4: ¿Qué tal, amigos? ¿Cómo están? Muy buenas noches. Arrancamos ADN Motor por la Rock and Pop 95.5 FM. Estamos a través de todas sus plataformas digitales también, igualmente, en nuestro canal de YouTube de Rock and Pop y desde luego por Ñanduti TV y 1020 AM. ¿Cómo estás, Virchu? Buenas noches.
5: ¿Cómo estás, Lucho? Diego, a toda la audiencia. Bienvenidos a una edición más de ADN Motor con mucha información que vamos a estar desarrollando ya en minutos. Invitados también que van a estar pasando esta noche por cabina para charlar un poquitito de todo lo que se viene el fin de semana y también ya miras a lo que va a suceder en el Chaco próximamente en el mes de octubre. Les recuerdo, pueden escribirnos al WhatsApp Rock and Pop al 0984-955-000, nuestro WhatsApp habilitado para escuchar sus audios, sus mensajes y todo el aporte que ustedes también nos puedan hacer desde sus casas.
4: Efectivamente. Diego Vera, ¿cómo estás? Buenas noches.
6: Buenas noches, Lucho. Buenas noches, Virchu. Matecopio a todos los que están ahí del otro lado, a toda la audiencia de ADN Motor, Rock and Pop, Ñanduti y todas sus plataformas. Una linda noche en Asunción. Con mucha información, con mucha gente que vas a hablar y que va a dar gusto escuchar sobre todas las cosas hoy sobre automovilismo internacional y también, por supuesto, vamos a hablar de nuestro gran Transchaco Rally que ya se empieza a palpitar.
4: Efectivamente, y como siempre nos acompañan los compañeros también aquí en piso, Pulpo, está Ruth, nuestra está productora, Huguito. Y Huguito.
5: Huguito,
4: y sí, está Rafat.
5: Rafat está por ahí, Oscarcito.
4: Ya se fue,
5: Oscarcito,
4: qué bien.
5: Se fue, parece.
4: Se le aplica la frase, sí. Entonces ya se retiró, ¿verdad?
5: Sí, al café. Claro, ahora.
4: ¿Le puedo prestar mi taza, Pulpo? Sin problemas, sin problemas. Diego, también la gente que va a participar por nuestro canal de YouTube, ¿verdad? Les invitamos muy cordialmente porque hay temas muy interesantes hoy.
6: Totalmente, conéctense a el YouTube de la Rock and Pop de Ñanduti también, Twitch, estamos en X, así que estamos en Kick, estamos en todas las plataformas de streaming y por supuesto estamos en el WhatsApp, así que envíen sus preguntas, envíen sus mensajes. Si van a escribir por WhatsApp, audio, así que es mucho más fácil de reproducir y escucharles también. Y cuéntenos de dónde están viendo la transmisión.
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4: Bueno, mucha información, como dijo Diego, al igual que Virchu. Estamos en vísperas de dos competencias muy importantes que nos interesan a nosotros, obviamente, por la presencia paraguaya. Tenemos el Rally Mundial en Chile, el Rally Bio Bio y también la Fórmula 2 nuevamente este fin de semana. Y en ese contexto ya estamos en contacto con un colega muy apreciado de hace muchos años. Y bueno, es Pablo Schillaci, periodista argentino especializado en automovilismo, con más de 2 décadas de trayectoria cubriendo las principales categorías del deporte motor internacional. Desde comienzos de los 2000 formó parte de producciones de Fox Sports y posteriormente ESPN, trabajando en coberturas de Fórmula 1, WRC, Dakar, Rallycross, GP2 y GP3, entre otras. Y es especialmente reconocido por su experiencia siguiendo el Dakar y el Rally Internacional. Ahora mismo está en Madrid, ya esperando justamente la fecha de la F2 y, ¿por qué no también la F1? Pablo Chilachi, bienvenido, aquí estamos en ADN Motor por Rock and Pot, el grupo Ñandutí, me acompañan Virchu Yabuski y Diego Vera. ¿Cómo estás, Pablito? Un gusto saludarte, gracias por atendernos a estas horas.
7: Hola Lucho, ¿cómo te va? Buenas noches para todos. Y acá la 1:00 de la madrugada ya en Madrid, como bien decías, esperando por lo que va a ser este nuevo compromiso tanto de Fórmula 1 como Fórmula 2 y Fórmula 3 en este circuito, el Madring, que se va a estar estrenando. Y por supuesto con muchas expectativas, obviamente, en todo sentido, ¿no? En la máxima, porque después de la victoria de Antonelli, y sin dudas empieza a perfilarse definitivamente el gran candidato al título de esta temporada 2026. Y en el caso de la Fórmula 2, porque venimos de esa doble victoria de Joshua, gran tarea por parte del piloto de Paraguay, por parte del piloto del equipo Invicta, que sigue siendo sin dudas la referencia dentro de la categoría, y que de alguna manera, si bien por los puntos que ha sumado hasta ahora, está lejos, ¿no?, de la posibilidad de soñar con el campeonato, de todas maneras ha logrado un hecho muy significativo, que es haber alcanzado las 8 victorias dentro de la categoría, siendo uno de los pilotos más ganadores de la Fórmula 2, y con tantas carreras todavía por delante, dejar un récord sentado que sin dudas para el automovilismo de Paraguay podrá llegar a ser algo para los libros de historia, ¿no?
4: Totalmente de acuerdo. Te saluda a Diego Vera.
6: Pablo, buenas noches, bienvenido a ADN Motor. Bueno, yo estoy un poco todavía nervioso. Es que hablar con una persona como vos, Pablo, que lo vemos en la televisión, seguimos las transmisiones de las cadenas que nos proveen a nosotros toda la información, ya sea del rally, del Dakar, de la Fórmula 1 también, es un verdadero placer, un honor. Y nada, saludarte desde acá, desde Asunción, y consultarte un poco desde tu posición, desde Argentina y desde también los medios argentinos, ¿cómo están viendo el automovilismo paraguayo en esta que parece un escenario inmejorable para lo que es nuestra historia?
7: Bueno, primero el honor es mío de charlar con todos ustedes y del llamado para poder conversar acerca de estas consultas que me haces. Sin dudas que desde hace un tiempo uno relacionaba siempre a Paraguay con esa afición que hay por el rally, ¿no? Daría la sensación que siempre, con la Transchaco principalmente como su carrera principal, se generó a lo largo de la historia, se forjó a lo largo de la historia ese tipo de disciplina del deporte motor, donde han salido varios pilotos incluso participando en el campeonato del mundo, ¿no? Hablando especialmente de la familia Galanti, hace poquito con Fausto Saldívar, incluso incursionando primero en WRC2 y bueno, ahora ya con una carrera ni más ni menos que en Paraguay. Eso marca claramente que desde siempre se buscó este protagonismo, y bien conseguido por ustedes, ¿no? Que son los amantes del deporte, y que ahora tienen un referente totalmente nuevo dentro de una disciplina como es la pista. Yo siempre, en las transmisiones que hacemos de Fórmula 2, recordaba mis comienzos en el automovilismo, y allá por lo que era una Fórmula 2 Coda Sur o una Fórmula 3 sudamericana, con un Dani Candia que era el representante de Paraguay, y que creo que desde aquel entonces hasta ahora, con esta realidad de Joshua, no había aparecido ningún exponente, ¿no?, de la pista, y en estas condiciones incluso de llegar a los éxitos y de poner, ¿no?, la bandera de Paraguay en lo más alto de los podios en cualquier circuito a través del mundo. Así que creo que hay que disfrutar el momento, tienen que disfrutar el momento, porque es una parte importante de la historia que esperemos que se pueda sostener con continuidad por muchos años, y que estos sean ejemplos no solamente para pilotos de rally, porque uno tradicionalmente ve que van pasando generaciones de los Saldívar, de los Galanti, y de otras familias que ahora estoy olvidando algún apellido, pero que son bien, bien característicos. pero para los chicos que también les gusta la pista y que están hoy viendo el karting como una alternativa, ver que Joshua se puede lucir a nivel internacional seguramente va a motivar a que muchos puedan seguir ese camino también.
5: Buenas noches, Pablo, un gusto saludarte y quiero conversar contigo justamente por la vasta experiencia que tenés en el deporte motor y ya a cara de lo que va a suceder este fin de semana en Madrid. ¿Quién, según tu criterio, llega con más presión a esta carrera? ¿El líder del campeonato o aquellos ya que empiezan a tener que descontar, ¿no? Descontar puntos ya.
7: Sí, Virginia, ¿cierto?
5: Sí, Virginia.
7: Sí, ¿cómo estás? Bueno, mira, el tema, hablando de Fórmula 2 específicamente, Solov en su momento, con la cantidad de victorias que había acumulado de manera consecutiva, había logrado sacar una ventaja bastante importante con respecto tanto a Gabriele Mini como a Rafael Cámara. De hecho, antes de lo que fue el receso, Mini estaba adelante por un puñado de puntos. Pero bueno, esto se revirtió muy rápidamente a favor del piloto búlgaro, apoyado por la Academia Red Bull. Creo que lo que Solov está intentando hacer es poder sostenerse en ese mismo nivel, que no es fácil en una Fórmula 2, donde es muy competitivo, donde el nivel de los equipos muchas veces pueden marcar la diferencia. Y él está dentro de una escuadra como Campos, que en los últimos años, apoyada por la Academia Red Bull, ha logrado revertir una situación que no lo ponía como un equipo de los de punta. Pero bueno, en los últimos años ha logrado tomar ese protagonismo que es fundamental. Solov no se puede descuidar, no se puede relajar ni mucho menos, porque quizás él enfocaba a Mini como su principal rival, porque Cámara, el piloto de Brasil, estaba muy lejos, pero el brasileño, que es piloto Academia Ferrari, en los últimos compromisos ha dado un salto muy importante, está a 11 puntos nada más, y hoy por hoy también es uno de los que se habla que podría llegar a la Fórmula 1 en la próxima temporada, cuando sabemos que para Fórmula 1 las butacas no se abren con tanta facilidad. Entonces, para Solov, el hecho de seguir constante y recuperar ese dominio que lo llevó a ganar tantas carreras de manera consecutiva. Y para Cámara, el hecho de tomar este impulso y no quedar enredado muchas veces en situaciones como la del otro fin de semana, donde en la carrera de sprint, por un toque que sufrió del argentino Nico Barrone, no sumó. Cámara está obligado a sumar también en cada carrera del fin de semana. Y la clave que tiene el brasileño es que a una vuelta en clasificación, hoy por hoy ha mostrado un nivel realmente muy alto, es el que más poles ha conseguido en lo que va del año. Así que si sigue en esa tónica, yo creo que el duelo por el título, por los dos equipos que también les proveen los mejores elementos o las mejores herramientas, van a ser Solov con el equipo Campos y Cámara con el equipo Invicta. Y ahí tenemos dos academias, Red Bull y Ferrari, que también harán fuerza para que alguno de sus pilotos se consagre.
5: ¿Hay algún piloto al que este tipo de circuito pueda favorecer? Especialmente hablando ya desde tu criterio, desde su manejo, ¿no? Porque es un circuito totalmente nuevo y muchos también dicen que bastante complicado.
7: Yo creo que más allá de la comodidad que pueda sentir cada piloto, lo que vimos este año es que cuando fueron a circuitos nuevos como Miami y Canadá, hubo más sorpresas de otros equipos que de los principales en la adaptación. Yo creo que la lectura rápida que puede hacer cada una de las escuderías al entender las características del Mad Ring van a ser las que van a determinar el resultado final a favor o en contra. Hablamos recién de la capacidad tanto de Invicta como de Campos. Yo creo que a nivel de sus ingenieros, de lo que es trabajar en los simuladores y con los apoyos, como decía, de academias, acortar los pasos, pero no siempre lo que parece que en la teoría debería funcionar se ve en la práctica. No nos olvidemos que hubo pruebas de la Fórmula 3 precisamente, sí, para entender un poquito cómo era este circuito, y tuvimos más de 15 banderas rojas. Esto es porque justamente va a ser un trazado que va a poner al límite a todos los pilotos y que cualquier error se va a pagar muy caro, hasta los que más experiencia pueden llegar a tener. Así que no nos extrañe también, y esto creo que los equipos lo van a tener que tomar muy en cuenta, es que si salen banderas rojas en una práctica de los 60 minutos que tienen de práctica, si no se pueden aprovechar al máximo ese tiempo para practicar por banderas rojas, que el reloj sigue corriendo, va a ser un fin de semana donde van a llegar todos muy crudos y quizás haya más sorpresas que méritos. No sé si me hago explicar con esto. Puede que alguno encuentre el momento de la pista para sacar una vuelta, y aquel que debería tener la capacidad para mejorarlo sufra o un accidente, o un accidente de otro competidor le complique su vuelta. Entonces creo que van a haber muchos factores este fin de semana que no permiten determinar quién puede ser un favorito. Uno iría siempre por los tradicionales, claro, pero puede haber más sorpresas de las que imaginamos.
4: A propósito, Pablo, pueden venir sorpresas, y dentro de esas sorpresas puede aparecer quizás el tema, para mí, que puede ser clave, el tema de los neumáticos, ¿no?
7: Bueno, uno de los aspectos que en Fórmula 1 están justamente tratando de dilucidar, o van a querer dilucidar desde la práctica libre 1, va a ser el funcionamiento de las cubiertas. Recordemos que va a ser una pista totalmente verde, o sea, no hay huella, no hay caucho, va a faltar adherencia, va a estar sucia. Tenemos una curva, la T12, que es peraltada con 24 grados en una parte, son casi 500 metros de recorrido, todo el tiempo doblando. Son muchos los desafíos que plantea este nuevo circuito, y para la Fórmula 2 en particular los chicos tienen poco tiempo para entenderlo. O sea, los chicos de Fórmula 3 van a llegar por lo menos con esas prácticas que hicieron de dos jornadas, pero los chicos de Fórmula 2 se van a encontrar con un escenario por completo nuevo, más allá de lo que hayan trabajado en el simulador. Y como bien decías, Lucho, acá hay que ver cómo rinde esos neumáticos que ha seleccionado Pirelli para este fin de semana. Entonces va a ser una gran incógnita, pero si hay algún piloto que rápidamente puede descubrir los secretos o hacer una lectura de lo que se va a encontrar y se adapta a un intrincado trazado, bueno, puede que junto con su equipo den un salto y que no sea justamente uno de los equipos de punta.
4: Sí, realmente es así. Bueno, nosotros estamos muy entusiasmados acá con Busabras, con Joshua, sobre todo después del último fin de semana, en donde también fue elegido el piloto del fin de semana, ¿ves? Uh-huh. Y el driver weekend. ¿Qué chance
7: vos le das? Es que hay muy pocos pilotos, perdón, sí, Lucho, ¿no? Es sí, que hay muy pocos pilotos en la historia de la Fórmula 2 e incluso GP2 que han podido ganar las dos carreras del fin de semana.
4: Así mismo.
7: No te quiero mentir, pero creo que No deben llegar a 10. Deben ser 6 o 7 pilotos, como mucho. Son muy pocos los que han podido ganar tanto la carrera de sprint, largando entre las 10 primeras posiciones, pero invertidos en función de cómo clasificaron, y después ganar la carrera del domingo. Muy, muy poquitos.
4: La carrera más larga.
6: Una consulta, Pablo. Teniendo en cuenta que esta pista es nueva para todos, ya Joshua había tenido una buena actuación en Azerbaiyán, una pista totalmente desconocida también para él, demostrando un poco también que es rápido, aprendiendo pistas nuevas. ¿Qué esperan ustedes de qué performance puede demostrar Joshua en esta carrera luego del gran fin de semana que tuvo el fin de semana pasado?
7: Yo creo que la parte emocional, la motivación está súper alta, y que Joshua va a querer seguir por en la misma senda. Así como hablaste de Baku, un circuito donde, si bien En cierta manera también es callejero y algunos lugares son bastante complicados, intrincados, tiene largas rectas, es un circuito de largas rectas, y creo que Joshua ha demostrado, como en Abu Dhabi o circuitos como el de Baku, que cuando se trata de altas velocidades, de curvas de 90 grados y de cómo gestionar ese tipo de escenarios, o como Monza, ¿no? Uh-huh. El templo de la velocidad, saca a relucir uno de sus facetas más importantes. Este circuito, con características de tan trabado, tan intrincado, yo creo que dependerá mucho de cómo pueda él adaptar su estilo de conducción a la puesta a punto ideal que puedan conseguir junto con el equipo Invicta. Va a ser un trabajo muy hermanado entre, como siempre lo es, pero creo que más que nunca, con su ingeniero, para poder encontrar la mejor manera, incluso para la gestión del neumático, porque se está hablando que el fin de semana, hoy fue un día más fresco aquí en Madrid porque hubo lluvias, y fue una máxima de 27 grados, pero para el domingo se vuelve a hablar de estar por arriba de los 32, 34 grados, volviendo a temperaturas muy similares a las que hubo en Monza. Pero con una pista de estas características, hay que ver con el asfalto, que es nuevo, qué tipo de degradación puede tener o no. O sea, son todos datos que creo que los pilotos y los equipos recién van a empezar a tener más, con más detalles tras la práctica del día viernes.
4: Bueno, por último, Pablo, una consulta mía, ya te vamos a dejar descansar. ¿Qué debe hacer Joshua de aquí en adelante para alcanzar el sueño de todos, realmente, que es llegar a una butaca de la Fórmula 1, desde tu concepto, Pablo?
7: Mira, Lucho, no por Joshua, yo creo que para cualquier piloto, hablábamos recién de Solov o el mismo Cámara, que son los que están peleando directamente el campeonato, hoy por hoy conseguir una butaca en Fórmula 1 está muy, muy difícil, y más con estas renovaciones que se han dado prácticamente en casi todos los equipos. Quedan algunas alternativas todavía en Haas, Cámara podría ser forzado por Ferrari a entrar precisamente en el lugar de Esteban Ocon. Digo forzado por el hecho de que Ferrari, con el peso que tiene y con Haas, con sus motores, le va a decir: yo quiero que corra Cámara. Y si Ferrari lo dice, seguramente Haas va a aceptar. Pero Solov, si es campeón, piloto de Red Bull, ¿qué hace? O sea, hoy a Lawson, ¿vos lo bajarías? ¿Lo bajarías a Limblad? ¿Lo bajarías a Hadjar, más allá de que no vuelve a correr porque sigue con la lesión en la muñeca? ¿Sí? No, ni vamos a hablar de Verstappen. Entonces, ¿dónde entraría Solov dentro de una academia Red Bull? ¿En qué auto? No tiene butaca. ¿Lo prestaría Red Bull? No le conviene, tal vez. O no lo va a liberar porque es un prototipo de piloto de ellos. Entonces, imagínate si ante estas dos situaciones que te planteo, en el caso de Joshua, que es piloto de desarrollo del equipo Mercedes, con Mercedes que también, hoy teniéndolo a Kimi Antonelli y a un Russell que, independientemente de si está contento, conforme o no, con lo que les toca vivir, también lo tenemos a Freddy Vesti, ahí como piloto esperando su oportunidad. Estuvo en Monza y obviamente este chico Vesti, que ha sido subcampeón de Fórmula 2, está esperando también a ver si algún día tiene la chance de subir a Fórmula 1. Drugovich, campeón de la Fórmula 2, no se pudo subir a Aston Martin y se fue a correr a la Fórmula Eléctrica. Teo Puget, campeón de la Fórmula 2 hace un par de temporadas, tampoco tuvo su oportunidad en Fórmula 1, se fue a la Indy, volvió a Europa, ahora va a correr en el WEC. Entonces es un panorama que verdaderamente debe ser angustiante para los pilotos, porque saben, claro, que llegan en este momento al cuello del embudo. Y acá hay que ver quién es el que puede llegar a tener esa posibilidad de puerta abierta. El título, no, ya sabemos que no es lo que te asegura ser partícipe de la Fórmula 1. ¿Ayuda? Sí, ayuda. Pero no es la clave. Fornaroli, piloto que se consagró el año pasado sin ser de academia y después lo tomó McLaren. Pero Fornaroli hoy está esperando a ver qué puede pasar, si puede reemplazar circunstancialmente a un Lando Norris o a un Oscar Piastri. Entonces, ojalá que Joshua pueda encontrar el momento justo en una apertura de Fórmula 1 que está muy difícil. Si con la honestidad que, y con el análisis que uno puede hacer en el corto plazo, no parecería ser que estuviera dada la chance. Pero bueno, hay que pelearla, hay que lucharla, es cuestión de estar ahí y esperar una oportunidad. Esperar una oportunidad, que ojalá espero se dé.
4: Claro, Joshua tiene que hacer lo suyo y esperar a ver qué pasa, ¿no? Pablo, te agradezco muchísimo, te agradecemos muchísimo este contacto a estas horas ahí en Madrid, son las 1:30 de la mañana.
5: Gracias por hacerte tiempo.
4: Gracias realmente, sí. Bueno, ¿cómo se dice? No tuviste sueño gracias a nosotros todavía, así que te agradezco y esperemos verte alguna vez nuevamente en un Trasllaco Rally, Pablo, por acá.
7: Bueno, cómo no, será un placer. Hace ya, ni me acuerdo cuánto hace, pero la verdad que fue una experiencia fantástica. Y no me olvido más el día que estábamos por salir y me dijiste, espera que tengo que ir a buscar algo, y fuiste a buscar los antídotos por si nos llegaban a...
5: Claro, picaron algún bicho raro en el Chaco.
7: Y digo, ¿qué es eso? No, los antídotos. ¡Ah!
5: Una experiencia extrema. El
4: me
5: Chaco
4: acuerdo
5: es...
4: de tu cara.
7: No me sacaba las botas ni de casualidad.
4: Claro. Me acuerdo de tu rostro en este momento, en aquel momento. Gracias, Pablo.
7: Bueno, un placer enorme, que le pasen muy bien.
4: Muchas gracias.
6: Gracias, chao, Pablo.
4: Ahí está Pablo Schillaci, piloto, periodista de ESPN, ya que estábamos hablando mucho de pilotos.
5: Sí.
4: Pero en fin, sí, estuvo en un rally de Chaco y me acuerdo que se sorprendía por el antídoto ese para la picadura de
5: víbora.
4: De víbora, sí.
5: Sí.
4: Eso llevábamos todos.
5: Claro, es que hay que ir preparado.
4: Y ellos se iban a mirar en un tramo ahí cerca nomás.
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4: Recordemos que también estamos por Revelación Radio 98.3 FM. Desde el comienzo del programa están con la señal de la Rock and Pop 95.5 FM. Nos vamos a la pausa, David.
6: Nos vamos a la pausa. Después está gran nota. Pero ya volvemos.

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20: 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Lucho, se viene el Rally Mundial en Chile. Bio, bio.
21: Sí, efectivamente. Antes quiero recordar a la audiencia y a la gente que nos está siguiendo también por las plataformas digitales. Vamos a hablar de Rally Chaco enseguida. Hoy salió un comunicado, el primer comunicado, sí, en torno al Rally del Chaco, justamente lo que habíamos adelantado aquí en su momento en la nota con Edgar Molas, creo que fue en el primer programa, si mal no recuerdo, sí,
20: segundo,
21: sobre la posibilidad de que los históricos y las camionetas sean parte de la competencia de este año en el TCR 2026. Hay una ya oficial, comunicado oficial, salió hoy, ya le vamos a comentar enseguida.
20: Que habíamos hablado que con don Edgar que, sí, que él decía que los UTV ya estaban descartados.
21: Sí, no, eso está, sí, está descartado. Bueno, pero antes, se viene una fecha más, la undécima prueba, ¿no?, del campeonato del WRC, presencia paraguaya, estamos hablando del Rally Bio Bio Chile. Mucha expectativa también en torno al Rally de Chile, porque se habla de la...
20: ¿No es la fecha 12?
21: 11. La fecha 12. La 10 fue la nuestra.
20: ¿Seguro? No, yo tengo, la 12. Para mí que es la 12.
21: Perdón, el año pasado fue la...
20: Sí, el año pasado fue.
21: Perdón, sí. Bueno, tendría que haber estado tres competidores paraguayos, incluyendo a Andrea Lafarja, que no fue porque está con una lesión. Yo le había comentado algo de eso.
20: Y así con esa, todo, ella corrió.
21: Así todo, pudo culminar. Ahí ya viene.
20: Ahí llegó don Edgar.
22: Que sí, ella tiene luego una lesión que la queja hace rato. Sí. Y que inclusive hace un... Creo que el año pasado había dicho que ya no iba a correr por prescripción médica. Sin embargo, ella sigue corriendo, pero con algunas...
20: Puñán Baretelo,
22: sí, sí, totalmente.
20: Con lesión y todo, y ella le detiene.
21: Ella quería terminar el rally a toda costa. Sí. Y terminó y quedó tercera en su
20: imagínate,
21: clase, ¿verdad? Los otros dos fueron, en este caso, Diego Domínguez, Fijarano, y Fabricio Fausaldívar. Los dos van a estar en la World Rally Car 2, desde luego, y veremos cómo le va, ojalá, muy bien a los dos paraguayos en esta fecha chilena del rally. También hay que decir una novedad. Sí. Ustedes vieron creo que tenía una imagen de cómo había quedado el auto de Alejandro Cachón, el español... Compañero de equipo, buenas noches, estamos en vivo. Compañero de equipo de Diego Miguel Garano.
22: Sí.
21: El Yaris, en el primer tramo ya abandonó, ¿verdad?
22: Sí, así es.
21: Ese auto se quedó en Paraguay.
22: Ok.
21: Compró un piloto paraguayo. Y Cachón va a correr Chile con el auto de Andrea Lafarja, que no se fue, ¿verdad? Obviamente.
20: Claro.
21: Entonces, esa es una novedad. Que se tiene con respecto a... Bueno, lamentablemente que Andrea no pudo ser no va a ser de la partida en este rally de Chile. Bueno, vayamos a lo nuestro, ¿no?
20: Ya estamos con nuestro invitado de hoy, don Edgar Molas. ¿Cómo le va? Bienvenido, buenas noches.
23: Muy buenas noches. Perdón
20: por molestarle a esta hora.
23: No, por favor. Nosotros también estamos trabajando, por ya ahora que terminó el Mundial, con el tema del Chaco Rally. Hace dos días volvimos del Chaco y nos estamos por ir otra vez en cualquier momento. Acabamos de terminar la primera reunión ya con miras al Rally del Chaco. Así que con mucho gusto sigo trabajando.
20: ¿Encontraron allá los tramos, el recorrido que estuvieron haciendo por el Chaco en esta ida?
23: Y realmente los tramos están bastante secos, ya hay mucha sequía por el Chaco. Ya necesita lluvia, esperamos que llueva. Normalmente a fines de septiembre y los primeros días de octubre suelen haber lluvias. Y espero que esas lluvias lleguen un poco para para que compacte un poquito más el suelo, claro, porque si no va a haber mucho talcal, sobre todo.
21: ¿Qué tal, don Edgar? Bienvenido y gracias por estar acá con nosotros. Yo he visto en esas imágenes que pude capturar de un grupo donde no estamos común. Había sectores que estaban como medio mojaditos, o sea, tenía rastros de agua.
23: No. Exactamente, era el fisonomía del Chaco. Oh, que muchas veces parece.
21: Unos charquitos.
23: Pero es la el color óptica de la tierra nomás. Y la realidad que llovió hace unos 20 días, más o menos, pero una lluvia sin importancia.
21: Okay.
23: Que no dejó ninguna, ni siquiera un solo charco, un tramo en todo el camino. Pero los caminos lindos, bien. Yo creo que vamos a tener un rally muy parecido al año pasado, así que estamos en eso.
21: El año pasado tuvimos tres días diferentes prácticamente del rally radio.
22: ¿Qué tal, Edgar? Buenas noches.
23: Buenas noches, ¿cómo estás?
22: Bienvenido a N Motor. Te vimos ahí divirtiéndote un poco en el Mundial. ¿Cómo se sintió esa experiencia después de unos años?
23: Bueno, realmente después de varios años y muchos años, tuve la oportunidad de subirme un auto, el auto gemelo prácticamente, con el cual gané en el año 79 junto a Luis Silguero la edición del Trans Chaco Rally. No recuerdo qué edición habrá sido, si era 79, eran la edición 18 más o menos, o 19 seguramente. Y bien, realmente nos divertimos bastante, nos vinieron recuerdos de aquella época, que es muy diferente a la actual. Pero de todas maneras creo que todavía tenemos para rato, ¿eh? Podemos.
22: Se notó en la conducción.
21: Hay muñeca todavía, ¿eh?
22: Sí, no, hay muñeca.
23: Nos dio confianza realmente, Raúl, como para de repente animarnos a algo.
22: Qué bueno, don Edgar. Y con respecto ya al Chaco, ahora sí, siguiendo la línea de mis compañeros, ¿algún camino nuevo que se prepara para este año? ¿Algún prime nuevo que de repente se está estudiando?
23: Sí, estamos viendo la posibilidad ahí alrededor de Mariscal. En principio, luego tenemos. Nos pide la gente de Mariscal, la municipalidad, la posibilidad de tener una super especial dentro de la ciudad, de aproximadamente 7 kilómetros más o menos. Estamos estudiando, barajando, a ver un poco en qué momento y qué día podría ser factible eso. Yo creo que es algo que la gente de Mariscal se merece, porque hay mucha gente, hay muchos pobladores de Mariscal que le tienen al rally ahí al lado, pero no ven ni un kilómetro, ni 100 metros de rally, y porque no pueden ir hasta las picadas, ¿verdad? Y esta va a ser una oportunidad. Y vamos a ver, y aparte de eso, sí estamos viendo la posibilidad de no de encontrar caminos nuevos, sino que de prolongar lo que ya encontramos, ya que mediante los pobladores de la zona nos indican de que en tal o cual picada puede haber lo que era la continuidad de esa misma picada. Y eso vamos a buscar la semana que viene. Ya hablamos con el comandante del tercer cuerpo de ejército. Tenemos muy buena predisposición de todas las autoridades. En ese sentido nos apoyan muchísimo. Y bueno, quizás tengamos algunas novedades, muy pocas, pero algunas novedades para esta edición.
21: Bueno, rápidamente, porque les comentaba en la audiencia también que hay ya una novedad con respecto al Transchaco Rally, el comunicado número 6/2026, que hoy se dio a conocer. La Comisión Deportiva del Touring y el Automóvil Club Paraguayo pone a conocimiento del interés público en general que tras una reunión primaria de organización de la edición número 51 del Transchaco Rally 2026, se ha resuelto habilitar la participación de las categorías históricos y camionetas, así mismo como se nombra, ¿verdad? El reglamento específico para ambas categorías será contemplado o completado más bien antes del final del mes de septiembre, y ante cualquier consulta sobre ambas categorías especiales se pone a disposición de los potenciales interesados los contactos de cada una. Ahí menciona justamente la gente de la técnica y también está José Curi, ¿verdad?
23: Por el lado de las camionetas.
21: Sí, junto a Hugo Ramírez como jefe técnico hoy en día del Touring Automóvil Club Paraguay. Esto es oficial ya, ¿verdad? Sí, ya lo hablamos a cabo.
23: Es oficial. Porque nos llaman los interesados y quieren saber las condiciones. Entonces ya hoy tuvimos una reunión en donde designamos cabezas de tales o cuales actividades que se van a desarrollar, y entre ellos a José por el lado de las camionetas y a Hugo por el lado de los históricos, ya que ellos presentaron un reglamento fue estudiado ya por la técnica y bueno, en base a eso seguramente va a haber una reunión en esta semana o quizás la próxima, en donde ya se va a dar a conocer de qué manera van a correr los históricos, sobre todo qué tipo de categorías, qué tipo de clases van a ser las permitidas, digamos, para y al igual que las camionetas también.
21: Bueno, voy a leer este mensaje, nos he dicho, tiene una consulta, dice, buenas noches, dice Julio Pereira, ojalá el Super Niño Nungá no afecte al Trachaco Rally.
20: Claro, porque se está esperando luego
21: las lluvias.
20: Fenómeno
23: bueno,
20: del niño.
23: Bueno, la realidad que en principio el pronóstico, cuando tuvimos conocimiento lo del niño, los departamentos más afectados iban a ser Ñeembucú, Itapúa, parte de Central y creo que Bajo Chaco, que no nos afecta, ¿verdad? Y San Pedro. De todas maneras, lógicamente no podemos saber porque hoy en día sobre todo es tan cambiante el tema del clima en el Chaco y en general en toda la República, ¿verdad? Tuvimos 4 hectáreas de tormenta hace unos días allá en Encarnación, que casi hizo volar todo el service park, y sin embargo no cayó una sola gota en ninguna de las pruebas especiales, salvo creo que el domingo, el super domingo, que fue la Power, pero muy poca agua. A diferencia del año pasado, que sí, en la última etapa tuvimos bastante lluvia, ¿verdad? Pero que ni aún así afectó. En el Chaco estamos acostumbrados nosotros, bueno, estamos acostumbrados los que somos de la vieja época a correr en condiciones bastante arriesgadas, entre comillas, por la cantidad de agua que suele caer, y el Chaco es muy particular en ese sentido, acumula el agua, cae un 100 milímetros, un 60 milímetros, acumula esa agua.
22: No chupa la
23: que después en un par de, qué sé yo, en horas puede irse, pero de todas maneras ya puede complicar. Vamos a ver, vamos a tener siempre, nosotros de hace algunos años ya planteamos generalmente un plan B para cualquier caso en una contingencia como esta que se pueda presentar. El rally se tiene que hacer sí o sí, así que la forma en que que podamos desarrollar la competencia va a estar siempre siempre latente, ¿verdad?
21: Atención con esta pregunta. La 500 se está faltando.
23: Se está faltando, sí.
21: ¿Igual se hace Karen?
23: Sí, igual se hace Karen. Es más, tenemos una... Hay dos alternativas, o sea, una alternativa por lo menos. Hay un camino paralelo a la 500 que era una estancia y hoy en día creo que es de la cooperativa Menonita, no sé cuál de ellas. Uh-huh. Y que sale del Trachaco un poquito arriba de Mariscal, unos kilómetros, y termina también en el camino a la Gobernación, que une después a la 500, y une luego el camino que viene desde León Pirú y Santa Rosa.
21: Uh-huh. Sí.
23: Esa es una posibilidad, pero de todas maneras los caminos auxiliares tienen, la 500 tiene caminos auxiliares. No hay inconveniente en ese sentido.
21: De hecho,
20: estamos a edición número 51 del Rally del Chaco. Y estamos hoy exactamente 51 días para el inicio de esta edición del Chaco. Don Edgar, sos un referente principal, ¿no? Que todo dice el Chaco y Don Edgar, sí. Mola, tipo.
22: Es
20: sinónimo del Chaco. ¿Qué significa para vos personalmente? O sea, toda tu vida dedicada al automovilismo, metido en el mundo, laburando a full para hacer que esta fiesta... Porque el Chaco es nuestra fiesta del automovilismo, como la frutilla de la torta, ¿no? ¿Qué significa para vos personalmente el Chaco?
23: Y bueno, haciendo un poco de historia, significa muchísimo. Primero por los logros que pude obtener en el Chaco. En dos oportunidades fui campeón de la general, en varias oportunidades en categorías y en clases. Pero principalmente porque fue el inicio de mi carrera deportiva, digamos, en el automovilismo. En el año 69... andaba ya también yo mirando las competencias que en esa época se hacían por acá, ahí en lo que es ahora el Shopping del Sol, toda esa zona, habían carreras callejeras y algunos que otros rallies cortos, ¿verdad? Y además también en el aeropuerto viejo. Y en el 71 viene el rally del Chaco. Lastimosamente yo no pude participar, no estaba preparado, pero en el 72 sí, ya me preparé con tiempo y empezó mi carrera deportiva, digamos, continuamente hasta el año 77, que refundamos el Centro Paraguayo de Volantes, un grupo de amigos que nos pusimos de acuerdo que necesitábamos tener una asociación, algo que represente un club de pilotos. Y eso es lo que hicimos. Había ya un club que era originalmente un círculo paraguayo de volantes, no recuerdo muy bien, o un motoclub. Sí. Pero no había algo netamente de automovilismo, salvo el Rally del Chaco, que lógicamente ya desde sus inicios estaba a cargo del Touring Automóvil Club Paraguayo, ¿verdad? Y bueno, iniciamos ahí. Y me tocó en el año 2000 ser presidente por un periodo completo. Y en esa época también, como se quería seguir corriendo, no había la cantidad suficiente de dirigentes, entonces hacíamos de las dos cosas. Éramos corredores y dirigentes, y quizás eso hizo de que entre dentro de mí un poquito más de pasión por este deporte que hasta ahora me tiene, gracias a Dios, ¿verdad? Y bueno, ahora ya desde el Touring, con varios años también ya, son bastante que estoy en el Touring Club y dentro de la comisión directiva, y a cargo mío todo lo relacionado a la parte de las competencias, ¿verdad? Y en especial el Rally del Chaco, que es una pasión que realmente significa muchísimo para mí realmente.
20: Es historia, es parte de tu vida.
23: Es, ¿no?, parte de mi vida, sí.
20: Es parte de tu vida.
21: Acá me estaban apuntando esa propiedad que estaba mencionando de Edgar. Norodacue, ex Riedel.
23: Norodacue, sí.
21: Y es de la cooperativa Fergen.
23: La cooperativa
21: actualmente, Fergen, sí.
23: Y bueno, creo que hay un camino. Podríamos nosotros conversar con ellos, ya que va a ser solo un enlace. Y nunca tuvimos problemas con la gente de la cooperativa. Al contrario, siempre tuvimos un apoyo de todas estas cooperativas que están diseminadas por el Chaco paraguayo.
21: Saludos a Randall, que nos está dando el dato. ¿Yo?
22: Don Edgar, un mensaje para la afición deportiva que sigue el rally, especial el Trans Chaco Rally. Sabemos que el Trans Chaco Rally es

0: a esa gente que se está preparando para esta fecha del Trachaco Rally.
1: Y bueno, el mensaje especialmente es ir a disfrutar de nuestro Chaco y cuidarlo, lógicamente. El Chaco es un terreno bastante frágil. No hay que abusar con es cierto, el impacto que uno que le da al ambiente con el solo caminar ya está haciendo un impacto, ¿verdad?, ambiental. Pero el Chaco es capaz de albergar a todo el mundo, sobre todo aquellos que tienen la pasión por el automovilismo y por el Chaco mismo, porque son dos cosas: la pasión por el automovilismo por un lado y la pasión por el Chaco, que es lo que hace de que junten esas dos pasiones y se vayan quienes les gusta el Chaco y el Trachaco Rally. Uh-huh. Y bueno, esa gente que primero se cuide, ¿verdad?, y cuide nuestro terreno, nuestro Chaco, que no ensucie, que vaya y se porte bien, que tome todo lo que quiera, que siempre haya alguien que pueda ser
2: el conductor responsable
1: y que disfrute, que vaya a disfrutar, que el Chaco le va a dar todas las características necesarias como para salir. En algún momento va a estar diciendo: ¿qué hago yo en este infierno con 60 grados de calor? Y el día siguiente puede ser que esté pasando con 4 o 5 grados. Ese es el Chaco paraguayo, siempre en las puntas. Y eso es lo que seguramente lo hace diferente y también hace de que la gente lo quiera de una manera diferente.
2: El año pasado nos salvamos del calor, ¿eh? Se vino esa lluviecita y cambió un poco el clima. Bueno, mira allá enfrente, Pulpo ya tiene la bandera cuadros, también Ruth. Así que ya estamos llegando al final del programa. Pero tengo dos preguntas puntuales. Tirame ya cuándo va a ser la fecha del lanzamiento.
1: El 7 de octubre es el lanzamiento.
2: ¿Dónde?
1: Y seguramente va a ser en los salones del Touring.
2: En el Salón Chofer del Chaco.
1: Salón Chofer del Chaco. Uh-huh. Sí.
2: Otra pregunta puntual. ¿Algún día el Rally del Chaco va a terminar, pero terminar en el Chaco?
1: Y puede ser. ¿Por qué no? Ya creo que se merece. Ya alguna vez terminamos en el Chaco.
2: No, no, pero terminará ya.
1: Y terminamos. Nosotros terminamos en el año 2005.
2: Sí, cierto. En la Patria.
1: En la Patria.
2: Sí, cierto. Tienes razón.
1: Ya se vino para la entrega de premios nomás. Ya los autos no vinieron, digamos.
2: Buen dato.
1: Andando ni nada por el estilo.
2: Sí, señor. Bueno, una vez más, agradecerle
1: a
2: Daniel, ¿verdad?
1: Gracias a ustedes y a las órdenes cuando gusten. Estamos cerquita.
3: Ah, mejor, entonces yo somos vecinos.
1: Vivo unas cuadras nomás, somos vecinos.
2: Te invitamos un café acá, cuando vengan, próximo.
0: Agüita
2: nomás, ¿verdad? Sí.
0: Vamos a ver dónde era, si desayunamos otra vez ya en...
1: Vamos.
0: Ahí le encontré una vez, creo que fue en el 2024, si no me equivoco, que estuvimos en Infante.
1: Sí.
0: Estuvimos desayunando ahí con el negro, con el doctor, así que... muchas gracias por tu visita, por tu tiempo, don Edgar. Como dijo Virchu, son la referencia del rally en Paraguay y todavía más del Chaco, así que muchas gracias por tu presencia.
1: Gracias a ustedes y a las órdenes, cuando ustedes lo decían, estamos acá. Y lógicamente les esperamos por el Chaco. Tenemos una recorrida seguramente la oficial.
2: Sí.
1: Y no sé si podés irte vos.
2: Con vos,
3: vamos a ir a comer.
2: Sí.
1: Pueden acompañarnos.
3: Es más, el lunes que vos dijiste.
2: ¿Qué?
3: O vos era que dijeron, tipo, che, tenemos que decirle a Edgar que nos lleve
0: para
3: el recorrido.
0: Sí. Que ahí nos dijo Fiu que es donde realmente se disfruta el Chaco de la recorrida.
1: La recorrida es lo mejor de todo, porque uno tiene tiempo de hacer tertulias.
3: Exactamente. Claro.
1: Estar ahí con la gente, encontrarse con los otros equipos. Sí. Durante el rally ya es un poco más difícil.
2: ¿Y el,
1: pero aún así.
2: Hay un problema nomás, el ingeniero Lichi te despierta a las 3 de la mañana. Vos te acostaste al lado. Bueno, nos vamos. Gracias, Nermo.
1: Gracias, Lucho. Gracias a ustedes
3: muchas
1: también.
3: Muchas gracias.
1: A ustedes.
2: Bueno, a ustedes también que nos acompañaron a través de la Rock and Pop 95.5 FM, todas las plataformas digitales, Yanduti TV, 1020 AM. De Ñandutí y por supuesto Revelación Radio en el Chaco, Paraguay. Nos encontramos el viernes.
3: Viernes a las 22 horas por Ñandutí TV y por todas sus plataformas, por supuesto.
2: Buenas noches, chau.

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